0: mexicano albergará un total de 13 partidos en las ciudades de Ciudad de México, Monterrey y Guadalajara.
1: Deportes. Al ir de la selección argentina, Lionel Messi se hizo estudios y lanzó una sobrecarga muscular, según comunicó el Inter Miami. El astro argentino tuvo que salir ante Filadelfia solamente por una sobrecarga asociada a una fatiga muscular en el isquiotibial izquierdo, por lo que estará sin inconvenientes para el Mundial 2026.
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4: Es la hora 21, 5 minutos.
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15: Bueno, a ver, ¿qué perciben? Te digo, ¿qué sienten? ¿Qué escuchan? ¿Qué sienten? Y bueno, unos escuchan los pájaros, otros el canto del río, otros la brisa. Otros dicen, ay, me siento algo en el corazón. Hubo una niña el otro día que me dijo eso. Le digo, ¿cómo te llamas? Maya. Ah, le digo, como Maya Plisetskaya. Sí, me dice. Ah, ¿la conoce? Sí, le digo, una gran bailarina, una artista maravillosa. Bueno, y se dan esas cosas. Entonces, digamos, mi trabajo es ligar, es relacionar a los niños con lo que la obra de mi padre manifiesta, que es el vínculo entre el ser humano y el planeta o el universo, como se quiera ver. Le digo, ustedes a la noche miran las estrellas, les pregunto, miran el cielo, se fijan de dónde viene el viento. Le digo, bueno, y esa es la obra. O sea, yo los arrimo a la obra de mi padre a través de estos relatos, digamos, de estas observaciones que procuro que ellos hagan. Porque entonces ahí van a tener la comprensión de un niño, pero desde el lugar de su vínculo, su pequeño vínculo con las piedritas. A veces les digo, ¿ustedes saben qué hacía yo de chico? Miraba las piedritas, digo, y por ahí había una que me llamaba la atención, le digo, y la tomaba y se la llevaba a mi mamá. Y bueno, hay chicos que van, buscan una piedra, bueno, señor, o Roberto, como me dicen, le voy a llevar esta piedra a mi mamá. Entonces, es decir, esa es mi forma de aproximarlos al universo Yupanqui.
16: Roberto, uno lo escucha y piensa que no solamente los niños, los adultos, artistas, quienes intentan desentrañar los acordes de, puede ser folclore, puede ser algún preferido de los temas de Atahualpa, hacen el camino o desandan el camino para llegar a Agua Escondida buscando un poco también esa búsqueda espiritual. En un momento en que nos sobrepasa la tecnología y el ruido y la disonancia, se convierte en una especie de refugio.
15: Sí, yo creo, es decir, yo creo que hoy, en una humanidad, digamos, en una especie humana que está bastante extraviada, las voces como la de mi padre, que no es la única, hay otras voces trascendentes y universales, hacen que las personas empiecen a recuperar su mirada interior, mirarse hacia adentro, ¿no? O sea, empezar a preguntar quién soy, qué estoy haciendo, hacia dónde va mi vida. Desandar o bajarse de este colectivo que nos lleva con la música todo trapo adentro, nos aturde, Y bueno, cuando das con el silencio, con un momento del día, con un ave que planea y se aposenta en una rama, esas cosas, ¿no? Lo retrotraen a su propio mundo interior, porque eso es lo que nosotros hacemos, hacer que los visitantes, o procuramos, mejor dicho, que el visitante recupere su propio mundo interior, sus paisajes internos, y que los empiece a recorrer. Y también, a recorrerlos con la mirada del niño. O sea, yo creo que es muy importante la presencia del niño dentro nuestro. Es decir, yo insisto mucho sobre eso, porque la mirada del niño está generalmente muy despojada. Despojada de la hojarasca, digamos, ¿no? Que la sociedad nos impone a veces, y nosotros aceptamos, por supuesto.
17: El pasado sábado se cumplieron 34 años del fallecimiento de Atahualpa Yupanqui, de Héctor Roberto Chavero Aramburu. Y este hombre tuvo que poner un océano de por medio, y allí fue, a Francia, a España. Y hemos recuperado del archivo de Radio Televisión Española una canción, una interpretación de Atahualpa Yupanqui, de un tema que escribió cuando conoció los caminos de España, los caminos de su propio
15: Caminito España,
17: de su propio segundo apellido, porque ese Aramburu claramente es un apellido vasco. Así que Caminito Español, en una interpretación en vivo en la televisión española en el año 1968.

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1: de España, sí. Camina su corazón. Antes no se conocían, hoy son amigos los dos. Vamos a ir hasta España, porque allí hay un ciudadano argentino, Juan Carlos Cambas, buen amigo, un pianista maravilloso que acompaña en muchas oportunidades a otros artistas muy grandes y por eso también estuvo en el Festival de Cosquín. Juan Carlos Cambas hace más de 20 años, creo que vive en Galicia. ¿Cómo estás? Buenas noches, Juan Carlos.
2: Hola. Buenas noches, 24 años.
1: 24 llevas. Bueno, aquí está Roberto también.
3: Hola, Juan Carlos, ¿cómo estás?
2: Un abrazo.
3: Sí, un abrazo grandote. Bueno, cuando me dijeron que íbamos a tener esta posibilidad, la verdad que me... No solamente alegría, sino también emoción y ternura por aquellos momentos en que compartíamos unos ratos allá en Buenos Aires, ¿no?
2: Exacto, hace mucho de eso, la verdad.
1: La verdad que Agua Escondida tiene algo muy especial. Hay una película española que fue precandidata al Oscar, La Estrella Azul, que cuenta la historia de un músico español de rock que de repente descubre la figura de Atahualpa Yupanqui y allá que va para conocer el Cerro Colorado y termina aprendiendo a tocar el bombo. Es una película maravillosa. Bueno, vamos a centrarnos, porque en esta ida y vuelta, Juan Carlos Cambas es un personaje especial. Tu trabajo, El Viaje, es maravilloso, Juan Carlos. Y hay que contarle a la audiencia que Héctor Alterio, el gran Héctor Alterio, grabó contigo, Juan Carlos.
2: Así es, bueno, en el disco este, El Viaje, que vos comentabas, yo ya le hice un homenaje a Atahualpa Yupanqui, grabando con Suma Paz, nuestra máxima cantora de La Pampa, y Ushía, que es una cantora galega. Grabé El Árbol que Tú Olvidaste, que es una canción de despedida que había hecho Atahualpa, que me identifica mucho, ¿no? Porque habla de ese árbol, que son nuestros amigos, nuestras costumbres, sí, nuestro lugar, ¿no? Y lo grabé en bilingüe, lo grabé en gallego y castellano. Y ahora he grabado pues este single, que es de la segunda parte de este disco, que dice, bueno, grabé El Destino del Canto y toco de fondo La Luna Tucumana con un actor argentino que para los españoles es como nuestro, ¿no? Que es el maestro Héctor Alterio.
1: Ya no sé, cuando hablamos, estamos hablando con Juan Carlos Cambas, que es argentino pero habla como español. Nosotros estamos en Argentina y ya no sé si soy español o cordobés. Bueno, sí, los oyentes van a descubrir ese piano de Juan Carlos Cambas interpretando Luna Tucumana y esa voz inconfundible de Héctor Alterio con los versos de Atahualpa Yupanqui.

0: Ninguna fuerza abatirá tus sueños, porque ellos se nutren con su propia luz, se alimentan de su propia pasión, renacen cada día para ser. El alma de la tierra, como una sombra, sigue a los seres indicados para traducirla en la esperanza, en la pena, en la soledad.
1: En la soledad.
2: Ah, una maravilla. Qué hermoso escucharlo a don Héctor, en la voz de don Héctor, ¿no?
1: Y ese piano Juan Carlos.
2: Y Juan Carlos, sí.
1: Ese piano Juan Carlos. Ah,
2: generando
3: el
2: clima, la atmósfera, o sea, de necesarios para escuchar ese poema.
3: Sí, Juan pues Carlos. Yo pienso que este poema Destino del Canto también es un poco destino del arte en general, ¿no?
2: Así
3: porque
2: es.
3: Nos dice dos cosas fundamentales. Primero, que lo importante no somos nosotros los músicos o los cantantes, sino que la propia obra es lo importante. Nosotros somos solo un medio.
1: Es que tienes razón. Los músicos o los periodistas, nosotros en menor medida, porque nosotros artistas no somos, creo que se cortó, somos un medio, la obra.
2: Uh-huh.
1: La obra queda, y la obra de Atahualpa Yupanqui, Roberto Goya Chavero, es inagotable.
2: Sí, yo creo que sí. Yo creo que sí, porque me sucedió a mí también, ¿no? O sea, que te imaginas, Chema, que yo conozco, digamos, la obra desde mi niñez, o sea, pero por ahí uno pasan los años, vuelve a escuchar algún, o a releer un poema, o a escuchar una canción, y va descubriendo aristas que no había percibido antes en el mismo texto. No lo decía Borges cuando decía que había que releer los libros, los grandes libros de la literatura. Y esto sucede con las canciones o con los poemas. A mí me sucedió, ¿no?, de releer textos o cantar canciones y encontrarles que en realidad lo que yo entendía cuando era joven, hoy lo entiendo de otro modo, o hay otra cosa en esa misma canción que me dispara a mí una emoción o una sensación muy particular. Entonces, yo creo que ahí está, digamos, el secreto del arte, ¿no? Mi padre siempre, inclusive en un video que grabamos hace muchos años, él decía, no hay que confundir arte con espectáculo. El espectáculo es una cosa que puede estar muy bien hecha, el arte es otra cosa.
1: El piano de Juan Carlos Cambas es verdadero arte, para invitarle a Juan Carlos Cambas a que venga a Argentina lo antes posible.
2: Ojalá.
1: Con ese trabajo de El Viaje, o con Dulce Pontes, pero si vienes Juan Carlos Cambas solo, serás muy bien recibido, y aquí en Cadena 3 estaremos encantados de tenerte con ese piano y tu obra más reciente. Vero, ¿tú sigues por ahí?
4: Sigo acá y estaba pensando que pasaron, decías vos, Chema, ya muchos años de que se fue de gira a Atahualpa, y lejos de desvanecerse o de perder color y emoción su obra, al contrario, se agiganta, e incluso en esto de ir llegando a las nuevas generaciones, se agiganta, se transforma y se renueva.
2: Sí, sí, sin duda. Es decir, hoy, por supuesto, los músicos más jóvenes tienen una forma distinta de interpretar, producto, bueno, de su propia evolución, de su propio crecimiento. Pero hay algo que para mí es fundamental. Es decir, yo creo, una de las cosas que le dijo, me acuerdo, lo contaba a Suma Paz, que cuando ella era joven y mi padre la escuchó cantar, le dijo: Suma, usted siempre póngase atrás de su canto. Es decir, ¿por qué? Porque es lo que decía Chema hace un rato, lo fundamental es la obra. Lo que está diciendo, si a usted esa obra le ayuda a manifestar a manifestarse es porque usted está, esa obra está en usted, eso que manifiesta esa canción, ese poema, ese texto, está en usted. Entonces, usted le podrá dar su impronta, digamos, personal, pero nunca olvide de que la obra está por encima suyo, porque es ella va a trascender.
1: La obra de Atahualpa Yupanqui, desde luego, trasciende, y trasciende en todos los idiomas. Hemos escuchado a Juan Carlos Cambas como ha dicho que una parte la cantaban en gallego, sí, pero la pueden cantar en turco, en japonés, en alemán, en francés. Es una obra universal que desde luego nos va a superar a nosotros, así que
2: sin duda.
1: Yo
2: sin
1: creo
2: duda.
1: Que es bueno que le dediquemos un tiempo a una obra tan importante como la de Atahualpa Yupanqui, y lo hemos hecho con su hijo, con Roberto Clavero. Muchísimas gracias por venir hasta los estudios de la radio. Aquí,
2: todo,
1: sabes,
2: por favor.
1: Sabe usted que aquí le queremos a toda la familia. Y por último, queríamos saber con qué canción elige que cerremos esta charla.
2: Mira, días antes del sábado estuve pensando qué tema me gustaría interpretar o usar para cerrar, ¿no? Y a mí me vino Para Alumbrar los Corazones, digamos, una milonga, donde él habla de sus versos, que no son salmos ni sermones, sino sencillas canciones de la tierra en que nací, lucecitas que prendí para alumbrar los corazones.
1: Cuando fui a su casa, Agua Escondida, me llamó mucho la atención la enorme cantidad de sellos que tienen los pasaportes.
2: Ah, sí.
1: Sellos de China y de cualquier país que uno imagine, allí estuvo cantando Atahualpa Yupanqui.
2: Así es.
1: Y esos sellos de tantos países se complementan con la tierra de Cerro Colorado.
2: Sí.
1: Y creo que la grandeza de Atahualpa es que, siendo de una tierra y defendiendo su tierra, fue universal.
2: Totalmente, sí, por supuesto. Y es decir, yo tengo varias anécdotas, ¿no? Pero tengo la de un señor, un argentino, que vivió en Grecia 25 años. Él no vivía en Atenas, vivía en una ciudad del interior. Mi padre en Grecia dio 17 conciertos a lo largo de varios años. Y este hombre me decía, Roberto, dice, yo fui a un recital que dio en mi pueblo, un teatrito, de un pequeño teatro de 350, 400 localidades. Estaba lleno, quedó gente afuera, y dice, ¿cuántos éramos los latinoamericanos? Y habremos sido 10. El resto eran todos griegos, ninguno hablaba castellano. Entonces, y su padre, cuando subió al escenario, dijo, bueno, yo inicio el recital si le permiten a las personas que quedaron afuera entrar. Porque obviamente mi padre pensaba que hoy vengo aquí y después nunca más, o sea, pero no porque no quiera, sino... Entonces, bueno, así fue. Y después tengo otra historia pequeña, de un funcionario, un muchacho que era funcionario en Cultura de la Nación hace muchos años, que había vivido en París, y mi padre actuaba en el Teatro de la Ville, que es uno de los teatros más importantes de París, y dice, vinieron unos amigos franceses, y me dicen, ¿no quieres acompañarnos al recital de Yupanqui? Nosotros tenemos entradas y vamos al recital de Yupanqui. Y yo les dije, pero si ustedes no hablan castellano. Ah, no, nosotros no hablamos castellano, pero es maravilloso. Entonces, yo creo que justamente, y acá estamos hablando del artista, él lograba transmitir esa universalidad desde la interpretación de sus canciones. Lo mismo en este documental cinematográfico que se estrenó el año pasado, que se llama Atahualpa Yupanqui, un trashumante, cuenta Hiro Hamada, un periodista japonés, que en un recital en Japón, mi padre canta la canción para Doña Guillerma en castellano. Y una señora mayor que estaba al lado de él, japonesa, se pone a llorar. Y esa mujer no hablaba castellano. Dice, y bueno, esa es la maravilla de Yupanqui, que lograba transmitir algo que el público percibía y que no entraba por la cabeza o por el entendimiento de la lengua, sino entraba por el campo de la sensibilidad, ¿no? Entonces, y yo creo que eso es lo que le ha dado también una universalidad a su obra y a su arte, el poder conmover personas de cualquier cultura, de cualquier nacionalidad, sin que hubiera una comprensión intelectual, si se quiere, de lo que él estaba diciendo, pero sí una comprensión desde la sensibilidad, una apertura que les permitía recibir lo que mi padre les entregaba desde el escenario.
1: Gracias.

Una perla que nos regaló Atahualpa. Hoy nos hemos pasado 4 minutos, pero entregamos ya el testigo a Gustavo Vinderola y a Gloria Tomás y a todo el equipo de Turno Noche. Gracias un día más por acompañarnos en Amamos Argentina. Mañana volvemos a las 8:30 aquí.

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1: Señoras, señores, ha comenzado Turno Noche por la Cadena 3 Argentina. Estamos en vivo y en directo para todo el país desde Cadena 3, el estudio mayor de la radio. Y aquí estamos en este 25 de mayo. A todo el mundo le decimos feliz Día de la Patria, Un nuevo aniversario, el número 216 de la Revolución de Mayo, Con Cadena 3 Argentina ya estamos cerrando esta jornada que ha sido muy especial para todos los argentinos, así que le vamos a decir un viva la patria y usted va a responder internamente viva, porque lo hacemos aquí a través de la radio. Así que saludamos aquí.
2: Adrenalina, hola.
1: ¿Cómo anda, señora Gloria? Feliz día de la patria, ¿todo bien?
2: Qué lindo día, vos.
1: Ah, qué día precioso.
2: Sí, con buen sol, con buena temperatura.
1: Aquí en Córdoba, ¿no?
2: Sí, estamos.
1: Una jornada preciosa. Y que fue aprovechada por
2: 20 grados 6.
1: 20 de máxima.
2: La máxima.
1: Y que fue aprovechado por los hinchas de Belgrano campeón, a quien le deseamos desde aquí un saludo a todo el plantel, a todos los directivos, a todos los jugadores y a todos los hinchas.
2: Desde que terminó el partido, algunos le han dado derecho. Se fueron a Jesús María.
1: ¿Cómo festejaron?
2: Hoy la caravana por autopista. Realmente, cuando caigan, che. Mañana vayan a trabajar, Hoy era el feriado. Ya está.
1: Belgrano campeón, dice cadena3.com. Claro. Córdoba se vistió de celeste en una caravana histórica. Hoy estuve, en el momento en que comenzaba la caravana, me tocó transitar por la circunvalación. Y me llamó la atención la cantidad de hinchas. ¿Cómo se colocaban?
2: A mí me parece que hay muchos tapados que no decían que eran de Belgrano. No sé, salieron todos,
1: salieron
2: o son más.
1: De todos lados,
2: No sé, yo vi muchos.
1: Muy bien. Dice, se desarrolló desde las 3 de la tarde, ya que no fue posible que el plantel llegara tras el partido a la zona del Patio Olmos. Patio Olmos, le contamos a la gente del país, es un lugar, es un shopping, pero que está ubicado en un lugar neurálgico de nuestra ciudad de Córdoba. Es una esquina tradicional donde todo se festeja allí. Lo que ganan, quienes ganan, van a festejar al Patio Olmos.
2: Se protesta también.
1: Y también se protesta.
2: Se manifiesta allí, al frente de la Casa Radical.
1: Inició en el predio de Villa Esquiú y duró 6 horas. Esto es lo que más me sorprendió, la cantidad
2: de horas.
1: Es que
2: no podía avanzar.
1: No avanzar.
2: Y además que la gente también, bueno, los chicos contaban, los periodistas se asustaban porque debajo de los puentes que hay en la circunvalación, habían preparado como especie de balcones con banderas, pero empezaban a saltar y también era un peligro. No.
1: Bueno,
2: la euforia,
1: Dios,
2: la adrenalina que ha habido en las calles desde ayer. Claro. Aquí en Córdoba no se puede creer.
1: Y felicitar a todos los compañeros que han estado trabajando.
2: Sí,
1: tanto
2: cobertura
1: de Cadena 3 aquí, con nuestros relatores, con nuestros equipos del deporte, con nuestros móviles, tanto como a la gente de Radio Popular, que estuvieron allí todos al pie del cañón y todo se subió a las redes sociales. Un trabajo donde la gente de otros lugares ha podido vivirlo prácticamente en vivo y en directo, y la repercusión que tuvo a través de las redes sociales con toda esta gente trabajando para todos ustedes. Bueno, vamos a compartir esta primera parte de nuestro Turno Noche con buena música, pero atentos, hinchas de Belgrano, porque vamos a ir repasando los goles con el relato del Bocha Urier, el relato final del Bocha, el relato del Mauri Cocolo. Ah, y hoy vamos a tener también un invitado muy especial, música en vivo. En un ratito llega un gran artista de Córdoba para acompañar

0: vernos en este 25 de mayo. Sergio Díaz está poniéndonos en el aire. El señor Martín Bonancea está en la producción general. Fede Borello, ¿vas a estar en deporte hoy? Sí, cómo no. Y vamos a destapar figuritas también contigo esta noche, ¿está bien?
1: Bueno, pero abrimos las figuritas, aunque sea.
0: A Gloria ya la escucharon. Sí. Es 25 de mayo, pero como siempre, la radio nunca se apaga. La radio siempre está encendida a cada momento. Buena música, dijimos. Así comienza hoy Turno Noche.
2: Se va la primera.

0: música de la apertura especial de Turno Noche hoy con...
1: Eran los Chalcha, antes cantando Chacarera de las Piedras, y en el comienzo los Manceros Santiagueños con la Telecita.
0: Bueno, atentos, tenemos el primer gol de Belgrano en la voz de Carlos Andrés, el Bocha Aurier. Lo vamos a recordar. Piratas, ¿quieren subir un poquito más la radio? Esto pasaba ayer.
1: Comuniquen los piratas, a ver si siguen celebrando.
0: Ahí está. ¿A quién no se lo dedican? ¿A quién se lo dedican? Porque todavía siguen de festejo y ¿a quién le están dedicando este triunfo? Pero atento, porque esto pasaba ayer en el Mario. Qué lindo que estaba el Mario Alberto Kempes ayer.
1: Como las vistas desde arriba.
0: Bellísimo.
1: No se puede creer.
0: Carlos Andrés, el Bocha Aurier, así relataba el primer gol pirata.
2: Va a buscar el empate Belgrano, 25-32, 25-33, 25-34, 25-35, 25-36. Algo pasa en el área, para allá van todos. Meterá el Chiro, va a buscar Morales de arriba, me gusta. Morales viene al centro, arriba, busca Morales.

0: Muy bien, la música de Turno Noche en la apertura hoy con...
1: Eran los Tucu Tucu Añoranzas.
0: Puerto Iguazú, en la provincia de Misiones, a esta hora tiene 21 grados 5 de temperatura y es el lugar del país con la temperatura más alta. ¿Qué pasa en Córdoba, capital?
1: 13 grados tenemos aquí en Córdoba de temperatura, 70% de humedad, viento del noreste a 2 kilómetros por hora, el cielo ligeramente nublado, visibilidad 10 kilómetros.
0: La más baja de la Argentina se registra en Río Grande con 1 grado 3 de temperatura, la sensación térmica es de 2 grados 4 décimas bajo cero a esta hora, a las 21:50. Señoras, señores, hoy estamos recordando lo que ayer se vivió en el que empezó una verdadera fiesta del deporte. Recordamos el segundo gol de Belgrano. Este es el relato de Carlos Andrés El Bocho. Qué relato que te mandaste, papá. Y así lo revivimos ahora en Turno Noche. Lubita, escuchen al Bocha.
2: Va a ir Belgrano y otra vez Lubita va a ir a buscar un empate milagroso. Los empates de milagro de Belgrano. Los...

0: aquí con...
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0: entonces, Gloria.
1: Y entonces los cuatro de Córdoba están aquí en turno noche, cantaron Zamba de Alberdi.
0: Hoy lo vi a Raúl Monti en Los Reartes, dice Jorge. Sí, ahí anduvo nuestro querido compañero y también don Abelardo Fonseca. Hola, turno noche. 11 veces gritó el gol el Bocha, emoción pura. Jorge Humberto, desde Villa General. Contaron las costillas al Bocha Oriente. Bueno, ¿qué tenemos? Ah, tenemos un invitado muy especial esta noche, una sorpresa. Después de las noticias, ya está aquí en los estudios.
1: ¿Hincha de Belgrano?
0: No lo sé, creo que no, Gloria.
1: Uy, así pues, por no lo hagas pasar un mal momento.
0: Bueno, la cuestión que ya está aquí para festejar el Día de la Patria, pero después seguimos con, mire, nos queda, atención hinchas de Belgrano, porque tenemos todavía el relato final, ya cuando Belgrano se consagra campeón aquí en el Kempes con el Bocha. Son 3 minutos de pura emoción que lo vamos a revivir en un ratito nada más, pero también el relato del Mauri Cocoro. Recordar que hubo una doble transmisión por Cadena 3 Argentina con dos relatores, todos los comentaristas, con Claudio Giglioni, con el ingeniero Gustavo Gutiérrez. Yo escuchando todas las radios, pues ahora estaba la Fórmula 1, Gloria.
1: También.
0: Entonces la radio fue la protagonista, porque estábamos viendo Colapinto, estábamos viendo la Fórmula 1, pero estábamos escuchando, el teléfono estaba en la mesa, con la aplicación, escuchando Cadena 3 Argentina, el relato de Carlos Andrés El Bocha Oriente, y de esa manera no nos perdíamos nada. Sergio, vamos a las noticias. Está preparada Gloria Tomás.
1: Sí.
0: Y ya volvemos con un invitado muy especial. Hoy, turno noche, recordando el festejo de Belgrano y también el Día de la Patria en turno noche. ¡Viva la patria, Gloria!
1: ¡Viva!

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1: Venegas Lynch acusó a García Cuerva de militar con sotana y dijo que su homilía fue lamentable. El diputado se despegó de la Casa Rosada y lanzó duras críticas a la iglesia. La confianza en el gobierno volvió a caer en mayo y acumula 6 meses de contracción. El informe de la Universidad Itela, que mide ese aspecto, registró una baja del 1,9% con respecto a abril. Irán reabre el acceso internacional a Internet, según informan medios estatales. Tras un bloqueo que se extendió por casi 3 meses, el mandatario iraní ordenó normalizar el servicio de conectividad a partir de este martes.
2: Deportes. De cara a la Copa Libertadores, en Boca Juniors se hacen prácticas con el equipo de Úbeda, donde la novedad pasaría con Ander Herrera, el español, quien podría estar frente a Universidad Católica. Estuvo en la oncena en la práctica de esta mañana en la Bombonera y podría jugar ante el equipo chileno en busca de la clasificación a los cuartos de final.
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0: Sheila Morelo, Corazón Salvaje.
1: Estamos en turno noche por la cadena 3 Argentina, las 22 con 13 minutos en todo el país. Hemos arrancado esta nueva hora. La temperatura más alta de la República Argentina a esta hora estamos actualizando en Puerto Iguazú, provincia de Misiones,
0: con 21.2.
1: Córdoba, ¿sigue lindo, Gloria?
0: Sí, lindo, agradable la noche. Ya le vamos a preguntar al invitado a ver qué le parece, cómo
1: bien
0: está la calle.
1: Muy
0: 11
1: bien.
0: Grados 8. Le contamos a la gente que en la página del Servicio Meteorológico indica esa temperatura, 76% la humedad, cielo despejado, tenemos viento del norte a 4 kilómetros por hora, visibilidad 10 kilómetros.
1: La más baja de la Argentina se registra a esta hora en Río Grande con 7 décimas de grado, pero la térmica 3 grados 5 bajo cero. ¿Y la calle cómo está? Un invitado muy especial para recordar este Día de la Patria, para conmemorar un nuevo aniversario de la Revolución. 216 años ya pasaron de aquel 25 de mayo de 1810 y queríamos tenerlo un ratito con nosotros, y le agradecemos de todo corazón por la deferencia, porque es un gran artista, pero con una humildad impresionante.
0: Y bien cordobés.
1: Y bien cordobés, ¿eh?
0: Claro.
1: Pablo Lozano, bienvenido a Cadena 3.
2: Buenas
1: amigo,
2: noches.
1: Querido.
2: ¿Qué tal,
1: ¿todo bien?
2: Pablo.
1: Bien. Comandante de la mano. Ya hemos estado, pero siempre es un gusto.
0: ¿Qué tal, Pablo? Bien, bien.
1: ¿Cómo andamos?
2: Mira, primero, por supuesto, como vos dijiste cuando empezaste, ¿no?
1: Sí.
2: Feliz Día de la Patria para todos.
1: Muy bien.
0: Claro que
2: cada
0: sí
2: uno contestara en su lugar.
1: Un viva.
2: Un viva, por
1: muy
2: supuesto.
1: Bien.
2: Hoy más que nunca necesitamos la unión. Uh-huh. De los argentinos, con todas las diferencias que haya ideológicas, ¿no? Que siempre unidos. Por eso.
1: Ah, pero ¿has traído la guitarra?
2: Apareció,
1: no,
2: mira.
1: No me había dado cuenta.
0: Para mí que no se despega de la guitarra. La voy a guardar para dormir, nada.
1: Pasa
0: más.
1: Pasa a todos lados,
0: si
1: con
0: no
1: la guitarra. Qué lindo que suena esa guitarra.
2: Yo estoy peleado con la viola porque.
1: ¿Por qué?
2: Tengo excelentes músicos. Imagínate, lo tengo a Marco Cordero, que es el que maneja toda la cuestión musical, y bueno. Me tiene mal criado, yo nunca toco, ¿viste? Pero.
0: Ah, pero en tu casa.
1: Pero suena lindo. Pablo Lozano, esta noche con nosotros.
2: Esta canción nos une a todos los seres humanos y, ¿por qué no, a los argentinos?

0: ¡Viva la patria!
1: ¡Claro que sí!
2: ¡Qué bonito, che! ¿Cuánto hace que no te teníamos por aquí por la radio, che?
3: Sí, sí, bueno.
2: Pero lindo siempre.
3: Siempre es lindo regresar.
2: Una visita, sí, de Pablo.
3: Y poder tener contacto con tanta gente, ¿no? Que escucha la radio, esta radio tan, viste, popular. Recién venía escuchando también esa nota hermosa que le han hecho al Colla Chavero.
2: Ah, ¿no? Sí, claro.
3: Imagínate, así que, por supuesto, es muy emocionante poder estar aquí en la radio, porque después me envían un montón de mensajes, ¿viste? Así que claro, eso es algo muy lindo.
2: Dijiste ese señor y muchas veces le has cantado a ese famoso Cerro Colorado y el norte cordobés.
3: ¡Oh, qué te parece!
2: ¿Cómo lo has hecho popular, sí, sí, a esa canción, no? Digo, así.
3: Hay varias canciones de él, sí.
2: Ah, sí.
3: Hay varias canciones de él que digamos, cantamos de Donata. Hace un ratito pusieron la Chacar de las Piedras.
0: Sí. Claro.
3: Después, claro, hay otra hermosura, ¿no? Que se llama Polo Honor.

0: Ay, cuánta historia, ¿no? El norte, claro, el camino real.
1: Donata lo nombra ahí a un personaje que se llamó Don Tristán Moyano.
2: Sí. Sí.
1: Él era un tipo que tenía ahí un negocio de ramos generales así en Dianfune. Yo lo sé porque mi viejo, él es de Dianfune. Algunos dirían era porque no está más físicamente, pero como está siempre conmigo,
2: él es de allá.
1: Y él descansa en paz ahí en Dianfune. Y él alguna vez me habló sobre este personaje, Tristán Moyano. Muy raro que Donata nombrara a alguien en sus temas. Claro, claro. Tenía que encerrar algo muy fuerte. Y lo nombra porque dicen que les dio... este hombre era muy gaucho, muy criollo, y le dio muchas manos. A Donata, ¿no? En el museo de él hay una serie de así de facones, en el museo de Donata, ahí en Agua Escondida, en el Cerro Colorado, hay unos puñales ahí que dicen obsequio de don Tristán Moyano, ¿no? Así que
2: qué lindo conocer esos personajes que a veces se nombran en las canciones y que nosotros no sabemos por qué aparecen, claro, en la letra de una canción. Claro. Cuando alguien viene y cuenta la historia, nos acerca más a esos lugares también, ¿no?
1: Totalmente, sí señor. Es algo hermoso. A mí me gusta andar, como todos los que estamos, digamos, en la música. Sí. Uno de los primeros que me dio la mano, que es un gran andariego también, el maestro Mario Álvarez Quiroga. Claro. Con Mario recorrimos un montón de lugares del norte, tranquilos, ahí. Bueno, él hizo cosas hermosas para el norte, desde La Chacarera a Donata, que es una obra hermosa. Sí. Y bueno, y le hizo cosas hermosas para toda esa zona también, ¿no? Y bueno, y uno anda también, el sábado estuvimos ahí en una fiesta criolla, ahí en lo de Roberto Argañaras, ahí en el Cerro Colorado. Bueno, gente, digamos, que le gusta lo nuestro y que celebra esto con unos chicos uruguayos ahí, que la verdad que tuvieron una actuación hermosa. Los cruzacaminos se llaman.
2: Cruzacaminos.
1: Y andan por todos lados, cruzan caminos de verdad. Y la verdad que dieron una actuación hermosa recordando a los grandes autores uruguayos, ¿no? Que son gigantes, gigantes, realmente.
2: Te nombraste bien, a Mario bonito. Álvarez Quiroga. ¿Y una de Mario Álvarez Quiroga cuál puede ser?
1: Oh, hay muchas, Mario. Te hago un pedacito, mira.
2: Ahí está.

0: Romance de aquel hijo, una parte.
1: Qué bonito, ¿no? Vos sabés que estaba acordándome recién, Víctor Brizuela, cuando hablaba de su Córdoba, o de nuestra provincia de Córdoba, decía que el verano acá en Córdoba duraba un mes más, pero ya no era verano, era otoño. Y el otoño en Córdoba es... mirá el otoño, mirá el día de hoy, el 25 de mayo, tremendo, que nos regaló.
0: Sol hermoso.
1: Y cada vez que digo otoño, me acuerdo de Pablo Lozano, ¿vos sabés? No sé por qué.
0: Buena suerte.
2: Claro.
0: Cuando yo tenía 17 años, el gran autor Raúl Montalcini me dio esta obra que había compuesto junto con su hijo, con Fernando, y junto con Walter Galíndez. Y bueno, y yo tuve la suerte de ir dándole forma, ¿no? Bueno, se llama Córdoba en otra.
1: Qué bonita canción. Escuchen, Pablo Lozano.

0: qué lindo.
1: Qué bonita canción. Pablo Lozano está cantando con nosotros. No te vayas, Pablo, que te lo vamos a dejar descansar un ratito, sí. Gloria, porque
0: pero
1: no lo quiere.
0: Tráele algo, porque da sed.
1: Ahora, le, voy... ahora le vamos a regalar algo. Hola, Pilar. Pilar Gil Pérez está en nuestros estudios en Buenos Aires. ¿Cómo te va, Pili? Feliz Día de la Patria.
2: Hola, Gustavo. Viva la patria, viva la patria para todos ustedes, y estaba deleitándome con las canciones y con la música de Lozano. Me encanta lo que estoy escuchando. Muy buenas noches a todos. Les cuento que en Buenos Aires tenemos 10 grados, 8 décimas y con el cielo nublado. Tuvimos una jornada, vos decís que tuvieron hoy un día más de calor, nosotros tuvimos un día muy nublado, bueno, fresquito como para todas las comidas que hubo. En la Plaza de Mayo hubo bailes, hubo ese ratito que salió el sol, hizo que mucha gente pudiera apreciar, hasta las 8 de la noche por lo menos en la Plaza de Mayo hubo gente caminando, hubo donde comprar locro, donde comprar pastelitos. Yo debo hacer una incidencia, hacía muchos años que no me comía el pastelito en una fecha patria y hoy lo hice y estuvo la verdad muy muy rico. Haciendo algo que tenga que ver con la patria, hoy comí un pastelito. Bueno, les cuento que hay una denuncia penal contra Adorni, Caputo y Sturzenegger por el tema de vialidad nacional. Hablan de colapso inducido, vaciamiento y desvío de fondos. Fueron denunciados por malversación de fondos, incumplimiento de deberes de funcionario y fraude. La denuncia penal efectuada ante el Juzgado Federal en lo Criminal y Correccional número 7 expone la trama sobre el desvío de fondos que deberían ir a Vialidad Nacional, que lo pagamos en nuestros impuestos, y apunta directamente a los ministros de Economía, de Desregulación, al jefe de gabinete y a la cúpula directiva de Vialidad Nacional. Todos conocemos el estado de las rutas. Esto tiene que ver con el mal estado de las rutas y en todo el país. En el día de hoy, Cristina Kirchner salió al balcón de su casa para saludar a los militantes por el 25 de mayo con una bandera. Bueno, los militantes buscan las fechas patrias para ir ahí a San José 1111, donde cumple su prisión domiciliaria. Y otro de los temas es que hay una candidata jueza en la ciudad de La Plata que no termina de ser aceptada porque es familiar de un periodista. Se trata de María Verónica Michelli, nominada como jueza en el Tribunal Oral Criminal número 3 de La Plata. El pliego no sale, está en la Comisión de Asuntos Constitucionales del Senado, a pesar de que está aprobado por su brillante carrera judicial. El tema es que es la cuñada del reconocido periodista que es de La Plata, Hugo Alconada Mon, que trabajó en la investigación que involucra el poder libertario, como es el caso de la criptolibra o las causas contra el jefe de gabinete Manuel Adorni. Las investigaciones de este periodista Alconada Mon llevaron a que la justicia comenzara a investigar. Bueno, eso también está pasando en este Día de la Patria en la Argentina.
1: Muchas gracias, Pilar Gil Pérez, desde Buenos Aires.
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0: cómo se llama esa? Grabamos el disco acá, no me lo contrata más.
1: Che, ¿y cómo se llama esta, Pablito?
0: Córdoba Norte.
1: Córdoba, todo ahí está,
2: claro.
1: ¿Eh?
2: Claro, la cantó recién.
1: Muy bien. Entonces,
2: qué bien que suena.
1: Claro.
2: Y bueno.
1: ¿Esta la grabó ahora?
0: Claro.
1: Ah, la grabó. Yo pensé que había puesto un disco.
0: No, no. Te digo, grabamos el disco acá.
1: ¿En serio? A ver cómo sonó, hacenme escuchar un poquito más.

0: raro que te salgan de otro equipo. ¿Y festejaron ayer o no?
1: Festejamos todos, sí, por supuesto.
0: Muy bien.
1: Hay que festejar, hay que ponerse contento, que bueno que este conjunto, este gran equipo cordobés haya salido campeón, es algo maravilloso, así que estamos contentos todos.
0: ¿Qué le podemos regalar a los hinchas de Belgrano?
1: Y bueno, ya la habían puesto, pero la hacemos lo mismo, ¿no? La de Alves.
0: ¿Te puedo ayudar?
1: Vamos, maestro.
0: Las golondrinas. ¿Yo empiezo con el recitado o no?
1: Empecé con el recitado. Ahora, escucha, tenés que poner recitado de Alberdi y te va a aparecer otra cosa.
0: A ver,
1: claro, ahí está.
0: Córdoba, en otoño.
1: Ay, ¿cómo? Acá no.
0: Recitado.
2: No, claro.
0: ¿Recitado cómo es?
1: De Alberdi.
0: De Alberdi. Bueno, lo estamos haciendo en vivo con
2: Mirá
0: Pablo Lozano.
2: Se saben las letras y
0: sabe
2: vos
0: todo,
2: estás,
0: ¿eh?
2: Vas a leer.
0: Y no, pero acá está.
2: Bueno, Vinderola está.
0: Y le tengo que poner letras también, ¿o no, Pablito? A ver, estamos haciendo radio en vivo. A ver, ¿será esta o no? A ver, ayúdame, Gloria, vos que sos más inteligente que yo.
1: No, pero escucha, allí va a poner solamente eso, pone. Recitado de Alberdi, saca lo otro que pusiste.
2: ¿Sabes? Letra puso, Córdoba saca.
1: Claro,
2: no.
1: Eso, saca todo lo otro.
0: Ah, ¿y yo por qué le puse Córdoba?
1: Todo eso no, está mal.
2: Y porque lo había
0: puesto. Ah, bueno, porque ahí se está. Nos metió la otra.
1: Claro. Ahora sí.
0: Ahí está. Ahora sí, ¿será esta?
1: Claro.
0: A ver, ¿y ahora cuál buscamos? ¿Esta que está acá abajo, será?
1: Cualquiera que vos pongas.
0: Esta es.
1: Señor,
0: ahí está.
1: Ahora sí.
0: La hemos encontrado. Bueno. El fondo musical de Pablo Lozano.
2: ¿Cómo lo ensayaste?
0: Y porque estamos haciendo Machete. Radio en vivo. 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

0: momento la gente, ¿dónde te puede escuchar? Digo, en las redes sociales tuyas. Estamos sí, en Spotify, claro, poniendo simplemente Pablo Lozano.
1: Pablo Lozano, oficial, y ahí aparece todo siempre.
0: Che, Pablito, ¿se vienen actuaciones próximos días, próximos meses? ¿En qué estamos trabajando?
1: Siempre, siempre haciendo cosas, ¿viste?
0: Bien.
1: Hemos estado presentando un... ¿Viste que se le dice...? Colaboraciones, fin.
2: Claro, está bueno.
1: El último que hemos hecho, que lo hemos presentado hace un mes, que aprovechando también la conmemoración de los caídos de Malvinas,
0: claro,
1: hicimos, hemos hecho una versión ahí junto con Javier Girotto, que es un gran saxofonista argentino que vive en Italia, en Roma. Bueno, hemos hecho una hermosa versión de una obra de Atahualpa Yupanqui y de Ariel Ramírez que se llama La Hermanita Perdida. Así que, bueno, todos pueden buscarlo, viste, en YouTube,
2: bueno,
1: en Internet. Y ahora seguimos trabajando, siempre armando cosas, bueno, estamos ahí, viste, en el camino.
2: ¿Y qué te parece a vos, muchos cantantes que han incursionado y han hecho también, como vos decís, colaboraciones con la cumbia, con el cuarteto?
1: Y todo bienvenido sea.
2: ¿Sí?
1: Por supuesto.
2: ¿Sí?
1: Bueno, chicos, todo suma.
2: Bien.
1: Lo de Milo J, fantástico. Todo.
2: El Chaqueño ha hecho también este cumbia,
1: no, claro. Ahora para que se pueda difundir nuestra música, todo.
2: Qué una la
1: bienvenido.
2: Música.
1: Claro, exactamente. Qué una la
2: música. Bueno.
1: Exactamente.
0: Te vimos en verano allí en un gran festival, que es el de Jesús María, sí, con nuestros queridos amigos de los Cuatro de Córdoba.
1: Sí, ahí estos maestros. Me invitaron a participar, hacía varios años que no iba al festival, así que para mí fue hermoso. Y bueno, y compartimos ahí con Enero Videla y con el Toro Quevedo, que fue algo,
2: claro,
1: hermoso, porque es un festival muy emocionante, es muy popular, o sea, ese estadio
2: lo
1: estaba
2: que
1: lleno.
2: Debe ser estar arriba del escenario, la vista que tenés
1: todo,
2: vos,
1: y la técnica que
2: y
1: tiene,
2: la gente
1: que es como
2: arengando.
1: Un boliche gigante ahora, tiene pantalla y
2: sí,
1: luces por todos lados, no, es fantástico. Y bueno, y para ser sincero también, tuve la suerte que la gente de Cosquín este año nos abrió una puerta también y pudimos actuar en lo que es Cosquín, que como yo le decía al amigo Vinderola, que Cosquín es otra cosa, Cosquín es como un templo para nosotros,
2: sí,
1: es un gran teatro gigante, entonces tiene ciertas limitaciones, no se puede hacer cualquier música, entonces está mucho más limitado, digamos, Jesús María, al ser una fiesta popular, puede invitar al que sea y todo queda bien, ¿no? Pero Cosquín no, lamentablemente.
2: Sí.
1: Es como un teatro gigante. Entonces, que la gente de Cosquín tenga la valentía de seguir encarando semejante festival por tantos días. Son muchos días para lo que es toda la cuestión tan dura que es este tema económico y el tema del público folclórico, que va variando. Hay veces que hay mucho público, hay veces que va bajando, y tener que hacer 9 noches de un festival, sí, es durísimo.
2: Y debe terminar el Cosquín y empiezan ya a idear el del año que viene.
1: Totalmente.
2: Claro, sí,
0: Pablo, ¿has tenido participación con cantantes de cuarteto? ¿Has tenido participación con otro folclorista? ¿Y con el rock has tenido alguna participación, alguna incursión alguna vez con algún artista del rock?
1: Bueno, sí, del rock de acá, nuestro.
0: Sí.
1: ¿Viste? Ahí algo hicimos alguna vez, alguna cosita ahí con los hermanos de Viste Postdata, por ejemplo.
2: Ah, tiene que decir Postdata, claro.
1: ¿Entendés? Entonces, bueno, ellos son, porque son algunos de los referentes más importantes que tenemos nosotros en lo que es el rock de Córdoba, urbano. Después nosotros, como no tenemos contacto por ahí con los de Rosario, Buenos Aires, por eso se hace más difícil por ahí armar algo, ¿no? ¿Mm? Pero han sido poquitas así las cosas. Digamos,
2: fuera del folclore, ¿escuchás música? ¿Qué género, sí, te gusta más?
0: ¿Qué escucha, Pablo?
1: Mucha música. A mí me gusta más lo que es, viste, popular, así, pero popular con viste, calidad, ¿entendés? Y si puede tener
2: puede
1: algo,
2: ser un Alejandro Lerner,
1: claro, pero una... viste que también hay un momento que tenemos que divertirnos.
2: Ah, bueno, bien.
1: Entonces,
2: cuarteto.
1: Siempre viene bien una buena cumbia, un buen cuartetazo. Yo creo que todo hay un momento para cada cosa, ¿no? Y después tenemos la suerte de tener nuestra música folclórica que habla sobre nosotros mismos y que, bueno, reflexiona sobre algunas cosas del hombre, ¿no? Y bueno, y yo tengo la suerte de hacer esta música y obviamente escucho mucho, mucho
0: tango. ¿Te gusta el tango?
1: Y me encanta. El tango es maravilloso. Desde la semillita que puso Gardel en aquellos años, ¿no? Y que pusieron Discépolo y otros genios más, hasta todo lo otro que vino después, una cosa maravillosa. El tango es maravilloso. Simplemente hay que sentarse, escuchar. Alguna vez me he animado y de hecho he interpretado alguna obra ahí de Eladia Blasque, por ejemplo, ¿viste? ¿Entendés? Y es algo maravilloso. Es un género que es impresionante, ¿no?
0: Señoras, señores, Pablo Lozano nos está acompañando en esta jornada tan especial, cerrando el 25 de mayo. Queríamos tener un amigo, un artista, alguien que nos acerque a nuestra música un ratito y con su guitarra, ¿qué nos vas a regalar ahora?
1: Bueno, ahora vamos a hacer una chamarra.
0: ¿Una chamarrita?
1: Claro, vamos a ir para el lado del litoral.
2: Qué lindo.
1: Tuve la suerte de conocerlo. Al gran Horacio Guarani. Horacio, vos sabés que estaba muy atento a todo lo que sucedía. Entonces, no fue que yo me acerque a Horacio, no. Horacio se acercó a mí.
0: Qué lindo, che.
1: Sí, preguntó que si yo había escuchado. Él tenía eso, ¿viste? Esas cosas tan. Era porque él amaba nuestra música y él había descubierto algo que es que al folclore no lo hemos inventado nosotros, no lo inventó él. Viene de mucho, mucho antes. Y tampoco va a terminar, y no tiene que terminar con nosotros, sino que los que tienen que seguir son las próximas generaciones, ¿no? Y Horacio estaba muy atento a eso, y hemos tenido charlas hermosas. Y alguna vez él le escribió, él abría la ventana en Luján y se encontraba con un árbol, ah. Y él lo nombró Guillermo a ese árbol, ¿no? Y hizo esta
2: ahí en
1: obra.
2: En plumas verdes.
1: En plumas verdes. Y hizo esta obra hermosa que se llama Hoy tengo un amigo nuevo.

0: Guillermo el árbol, Guillermo el árbol de...
1: Hay que darle un poco de agua, ni un mate.
0: No, no hemos traído mate hoy, ¿eh?
1: No, no, no, esto no es para mate bueno, ni para...
0: Pero sabemos que agua, Pablo viene de un fin de semana muy ajetreado, ha estado viajando, ha estado con varias actuaciones y eso está bueno. Sí, sí. Así que, mira, Gloria, lo vamos a ir liberando,
1: claro,
0: ¿eh?
1: Claro.
0: Lo vamos a dejar
1: descansar,
0: porque todo después un fin de semana tan, con mucha actividad, queremos, aunque sea un lunes, ir a descansar. Pablito, ¿con qué nos vamos?
2: Nos vamos con este himno que hizo Icanobo.
0: Ay, qué bonito, y lo vamos a disfrutar.
2: El maestro todos. Chuncano, que yo le decía. Se fue temprano, Ica.
0: Joven, ¿no?
2: Se fue joven. Pero bueno, dejó cosas hermosas. Y él tuvo una visión única sobre nuestro norte cordobés. Así que me voy con esto. Un gran saludo para todos nuestros compatriotas. Y por supuesto, a todos los hinchas de Belgrano. Un gran abrazo.
0: Y ha sido un gusto tenerte esta noche tan especial, Pablito.
2: Y quiero dedicar esta actuación a quienes me acompañaron en esta temporada de verano en Carlos Paz, ahí en el Eleton, al maestro Daniel Altamirano y a mis hermanos de Cinco Sentidos.

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5: Mercedes prohíbe a Kimi Antonelli participar en las 24 horas de Nürburgring. El equipo Mercedes se ha pronunciado con respecto a la intención de su piloto Kimi Antonelli, actual puntero del campeonato de Fórmula 1, de participar en las 24 horas de Nürburgring y en cualquier prueba celebrada en el mítico circuito de Nordschleife. Debido a las recientes participaciones de Max Verstappen, el piloto italiano expresó su deseo de obtener el permiso para competir en este mítico trazado. Sin embargo, Bradley Lord, subdirector de Mercedes, dijo: "No se lo permitiremos. Creo que lo dijo más bien en broma. Creemos que es muy peligroso".
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9: Buenos Aires. La Cámpora se movilizó frente al domicilio de Cristina Kirchner y recordó la asunción de Néstor Kirchner. Esto fue a 23 años del día en que el santacruceño asumió el poder ejecutivo y que inició el derrotero del kirchnerismo en la política nacional. Córdoba. Belgrano celebró su título con una histórica caravana por la circunvalación. El plantel campeón del torneo Apertura recorrió Córdoba en un micro descapotable luego de la consagración ante River en el estadio Mario Alberto Kempes. Internacionales. Volvió la violencia en la ciudad de La Paz con choques entre manifestantes y policías. La crisis en Bolivia sumó una jornada de choques entre la policía y manifestantes liderados por la COP que mantienen bloqueos y cercan la sede de gobierno.
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1: Música de Turno Noche sonando a esta hora. ¿Con quién, Gloria Tomás?
2: Con Marcos Bainotti. Esto para los piratas.
3: La canción de Belgrano.
2: La canción de Belgrano, claro.
1: Belgrano, dijiste.
2: Claro.
1: Está en contacto ya con nosotros Mario Campodónico. Hola, Mario, qué gusto saludarte. Gustavo Vinderol es mi nombre, desde Cadena 3. Te digo, felicitaciones. ¿Cómo te va?
4: Bien, todo bien. Buenas noches. Buenas.
1: ¿Cómo andamos? ¿Todo bien? ¿Tranquilo?
4: Sí, contento.
1: ¿Muy contento?
4: Muy contento, sí.
1: Bueno, recordarle a la gente de toda la República Argentina tu paso por el Club Atlético Belgrano.
4: Sí, estuve en el 2006. Llegué en el 2005-2006, que fuimos campeones, ascendimos por promoción frente a Olimpo. Y después volví en el 2010 y estuve en el segundo ascenso también. Frente a la promoción con River, así que nada, casi 5 años en el club, y la verdad que la pasé muy bien. Me hice hincha de Belgrano, como la mayoría de los jugadores que van a Belgrano, sucede lo mismo, así que ayer estuvimos muy contentos por lo que pasó.
1: Bueno, ¿fuiste a la cancha ayer?
4: No, estoy en Buenos Aires, me quedaba lejos, estaba complicado por el tema de las entradas, así que me quedé tranquilo tomando unos mates en casa y mirándolo.
1: Pero, ¿disfrutaste el triunfo? ¿Disfrutaste todo el postpartido, imaginamos, también?
4: Sí. La verdad que el postpartido también estuvo bueno. O charlé con el Juanca, con el Mudo, que son amigos, que compartimos plantel. Y nada, muy contento porque, bueno, con Franco Pepino también, que es el manager del club. Así que nada, lo felicité, me puse muy contento por ello y bueno, por toda la gente de Belgrano que conmigo siempre me trata muy bien y me quiere mucho y bueno, por eso uno se pone tan contento.
1: Mariano, no te vayas, aguardame en línea un segundito. Hola, Pablo Layuz, ¿cómo te va? Bienvenido, buenas noches. Hola, Pablito.
5: ¿Cómo están? ¿Me escuchás?
1: Sí, te escucho un poquito bajo, pero te escucho. Bueno, felicitaciones, ¿cómo te va?
5: Bien, bueno, muy contento, todavía muy feliz, y le mando un abrazo también a Mariano, que lo está escuchando.
1: Mariano, te está escuchando Pablo Layuz, fanático del Club Atlético Belgrano, también este periodista del espectáculo, identificado con los piratas. ¿Fuiste a la cancha, Pablo?
5: Sí, señor. Tuve la suerte de estar, ¿no? con mi hijo, con mi primo, que también acompañamos y hemos estado siempre durante muchísimos años yendo junto a la cancha, así que lo vivimos como una verdadera fiesta.
1: Bueno, y ya que estamos viviendo esta fiesta, ¿qué recuerdos te trae Mariano Campodónico, que también ya te está escuchando y lo podés saludar?
5: Hola, Mariano, ¿cómo estás?
4: Pablito, ¿cómo estás? Un abrazo grande, hermano. Hace un montón que no sabía nada de vos, así que una alegría escucharte.
5: Igualmente, bueno, Mariano también, bueno, Mariano, Matías Digli, ya han sido jugadores que empezaron a sentirse muy identificados con Belgrano, a pesar de no estar ahí, no salir de la cantera de Belgrano, pero entendieron que trataba esto y siempre lo he visto en sus comentarios, teniendo también muy buenos recuerdos por su paso, y por eso también se lo quiere mucho.
1: Bueno, Mariano, sí, es cierto, porque uno escucha el apellido Campodónico, Pablo, e inmediatamente lo relaciona con Belgrano, y Mariano mismo lo dice, terminé siendo hincha fanático del Club Atlético Belgrano. Así que bueno, Pablito, ¿cómo se vivió esa fiesta desde adentro, desde la cancha?
5: La verdad que una impresionante, ¿no? Parece como si no tiene que ser así, el estilo de Belgrano, y que parece que no sirve. Porque estar 2 veces abajo en el marcador, darlo vuelta, ¿viste? La verdad que es increíble. cómo se vivió.
1: ¿Sabe qué me hizo acordar? A ver si vale la comparación, la final del partido de Argentina en el Mundial con Francia. Viste que los resultados iban, uno arriba, lo alcanzaban, empataban, perdían, subían. Bravo, ¿no, Mariano?
4: Sí, sí, sí. Sí, cuando llegó el segundo gol de arriba, la verdad que nada, empecé a saludar y decir, va, creo que Miranda estaba haciendo un gran partido y llegó el segundo gol de River. Bueno, después el tema del penal, que nosotros de la tele lo veíamos y se veía que era penal. Y bueno, y después llega el gol, la jugada. Increíble que el Mudo se haya tirado al piso y haya recuperado la pelota. Porque no es costumbre del Mudo, porque tiene mucha jerarquía y se maneja, no es un jugador de tiras al piso, pero bueno, los colores y la camiseta lo llevó a esforzarse tanto y bueno, vino el tercer gol y bueno, después hablé de la noche con él y estaba muy contento de haber vuelto a Belgrano y haber salido campeón.
1: Che, Mariano, cuando el árbitro fue a ver el si era penal o no era penal, parece que hubieran pasado como 3 horas hasta que él volvió y lo dijo, ¿viste?
4: Sí, sí, sí. Para mejor, uno está en la tele y lo ve, y las cámaras se lo muestran cada 5 segundos, y decís, no, es penal, que vaya al VAR, y la verdad que tardaron en ir al VAR. Pero bueno, después mucha felicidad cuando cobró el penal.
1: Che, Pablo, cuando lo anunció, porque se escuchó en todo el estadio cuando el árbitro lo anuncia, ¿verdad? Al penal.
5: Sí, claro, se escucha en todo el estadio. Yo lo estaba siguiendo también con el celular y viéndolo por la tele cuando empecé a escuchar los primeros comentarios.
1: Sí.
5: Todo el mundo que estaba en el celular empezó a preguntar y yo le decía, mira, están diciendo que sí, se ve, parece que sí, ¿viste? Pero hasta que no lo anuncia el árbitro, son momentos ahí que, aparte no sabés qué va a pasar. A mí se me vino rápidamente la imagen de haber visto fotos de este árbitro con la camiseta de River. Fue un árbitro que el año pasado no había cobrado un penal en contra con Argentinos Juniors, que no existió, que solamente lo había visto él, y se le puso un montón de cosas. Por suerte hizo lo que tenía que hacer bien su tarea, y después cuando lo vimos Lubita agarrando la pelota tan confiado, yo no tuve duda ahí que iba a ser gol.
1: Che, Mariano, ¿viste las imágenes de lo que fue la circunvalación esta tarde aquí en la ciudad de Córdoba?
4: Sí, terrible, terrible. Pero igual no me extraña, porque lo viví cuando volvimos de Bahía Blanca.
1: Claro, ahí está. Eso.
4: Claro, estuvimos del Patio Olmo al Kempe, tardamos 6 horas esa vez cuando volvimos de Bahía Blanca. Y cuando volvimos después de River lo mismo, pero esto no, esto fue, creo que es el máximo logro del club, y bueno, merecía una fiesta así.
1: Pues así que sí. Sí. Extraoficialmente, Pablo y Mariano, me están diciendo que cerca entre 100 y 120 mil personas habrían estado durante toda esta tarde en la circunvalación para saludar a Belgrano.
4: Sí, no me extraña nada, así que espero que los chicos, los jugadores.
1: Ay, María, ahí está, Mariano, ¿estás?
4: Sí, te escucho.
1: Ahí está, bueno.
4: Que espero que lo hayan disfrutado mucho.
1: Mariano, te enviamos un abrazo, gracias por atendernos esta hora, felicitaciones, e imaginamos que esta fiesta no se va a terminar, así que te esperamos por Córdoba para el abrazo con los muchachos.
4: Dale, espero que inviten a una gran fiesta, así que mandarle un abrazo a ustedes, un abrazo a Pablito y nos estamos viendo pronto.
1: Listo. Chao, Mariano Campodónico, ídolo de Belgrano. Chao, Pablito Lajuste, queremos tener un ratito con nosotros, así que un abrazo y felicitaciones.
5: Gracias por el llamado y saludo a todos, digamos, ahí en la radio y ya en la transmisión. La verdad que en el momento, después lo vi con las transmisiones del Bocha, se pone la piel, digamos, bueno, iba a decir gallina, pero no, mejor no.
1: Me dice, no es el día, en todo caso, Pablito. Pablito será hasta cualquier momento.
2: Ay, ¿te puedo preguntar algo, Pablo?
1: Que no sea del espectáculo.
2: Tiene que ver con
5: lo que quiera.
2: Bien, gracias. Es un exitoso periodista del espectáculo, sí, en Buenos Aires, pero le dicen Layus. ¿Cómo es Layus? ¿Vos le decís Layus? No. Lo de Carlos Paz.
5: No, no, es la Yus, con acento de la U.
2: Ah, pero vos no los corregías, ya
5: no. No, no, fue una batalla que perdí hace mucho, en el 2004, cuando me fui para allá. Le explicaba a todo el mundo, especialmente Real, ¿viste? Que fue sí. El que decía mal. Y Jorge me decía, sí, tenés razón, me lo decía correcto. Dos veces, a la tercera, lo volví a decir de manera incorrecta. Y una vez un primo, que trabajaba también con gente en Buenos Aires, me dijo que a él le pasaba lo mismo. Entonces dije, bueno, es una cuestión de, no sé, de acento y de orígenes, tal vez, ¿no? Entonces dije, listo, ya está. Pero quedó así, y me iba a estar renegando todo el tiempo.
2: Te diste por vencido.
5: Exacto.
2: Bien, pero triunfa, la Yus. Muy bien, gracias Pablo.
1: Pablito, escuchalo, nombraste recién al Bocha, subí la radio ahora que te vamos a liberar, porque te voy a regalar y le vamos a regalar a todos los hinchas de Belgrano el final relatado por el Bocha cuando Belgrano ya es campeón aquí en Córdoba. Un abrazo y subí el volumen de la radio.
5: Lo subo amigo, abrazo.
1: Chao. Así relataba Carlos Andrés el Bocha Uriet, el relato de Belgrano campeón, ayer en el Mario Alberto Kempes.
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0: 23:29 minutos en la República Argentina. Mario Celedón a esta hora trae los principales títulos que tienen que ver con el deporte. Hola Mario, buenas noches, ¿cómo estamos?
1: Hola Gustavo, Gloria, buenas noches para todo el equipo, el placer de estar con ustedes en este lunes que ha tenido un fin de semana histórico para Club Atlético Belgrano y que ha continuado este lunes con los festejos para Belgrano tras campeonar en el torneo Apertura frente a River en el Kempes, un lunes que tuvo desde las 15 con toda una gran, con un gran despliegue y cobertura de Cadena 3 con la caravana del plantel pirata que dio vuelta por toda la circunvalación, donde los jugadores arriba de un colectivo descapotable iban con la Copa de la Apertura y los hinchas en autos, en motos, en bicis, trotando, caminando, fueron acompañándolos 6 horas desde las 15 hasta las 21. Fue toda la caravana del equipo de Ricardo Zielinski que, además del festejo que ha tenido hoy, se va a preparar algo más especial en los próximos días, todavía nada confirmado. Lo cierto es que Belgrano tiene que volver a los entrenamientos porque el próximo sábado va a estar jugando en Santiago del Estero Copa Argentina y recién va a estar licenciado, jugará frente a Gimnasia de Jujuy con seguramente una gran multitud que va a acompañar de Belgrano. Un fin de semana en el que también tuvimos novedades, alarmas con Lionel Messi y la selección argentina porque jugó con el Inter Miami, salió con una sobrecarga muscular frente al Philadelphia, que después de un comunicado se dio a conocer que solamente va a estar unos días ausentes con trabajo diferenciado y va a poder estar tranquilamente para el Mundial próximo de pocos días que va a arrancar en Estados Unidos, Canadá y México. Por supuesto, también tendremos copas internacionales esta semana. El miércoles juega River ante el Blooming por Copa Sudamericana. Un solo punto para el equipo del Chacho y asegura el primer puesto. Boca Juniors sí o sí da 3 puntos el jueves en la Bombonera contra la Universidad Católica para clasificar a la próxima etapa de la Copa Libertadores, si no tendrá que pensar en la Sudamericana. Y en el polideportivo se está jugando ya el Gran Slam, uno de los más apasionantes, como Roland Garros en Francia, con victorias de los argentinos Mariano Navone, que venció al estadounidense Jenson Brodsky, Camilo Hugo Carabelli también hizo lo propio ante el norteamericano Emiliano Nava, y Francisco Cerúndolo también ganó su partido ante Botic de Sansloop de Países Bajos. Recordemos, Roland Garros hasta el 7 de junio se va a estar jugando en París, con todo lo que va a pasar y las actuaciones de los argentinos de este lunes con Belgrano campeón y lo que viene pasando y lo que se viene la semana, Gustavo.
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0: ida y vuelta en bicicleta, y allí estuvo con nuestros queridos compañeros de la Popu, está todo el informe, y también fueron con una serie de hinchas que estuvieron acompañando el recorrido de Ulises Bueno, que había hecho una... había dicho,
1: y algunos lo acompañaron en bici. Tío,
0: claro. Eso sí que estuvo bueno, ¿eh?
1: Ay, viene, mira, una pirata, aparece otra pirata. ¿Cómo van a...? Bueno, no, pero esta yo ya la tenía individualizada, sí. Pero también era de River, que decíamos, ¿y por quién va a hinchar?
0: Y hinchó finalmente por...
1: Ah, no, claro, loca.
0: Bueno, hablando de Belgrano, Licha López, tenemos la posibilidad de escucharlo. Ayúdanos, Sergio. Licha López, dialogando con nuestros muchachos del fútbol.
2: Cuando yo llegué a Belgrano me di cuenta que tenía todo para lograr cosas importantes. Tenía toda la materia prima para llevar a Belgrano lo más... Yo creo que lo único que teníamos que cambiar era la mente. ¿Por qué Belgrano no puede? ¿Por qué Belgrano no puede ganar cosas? ¿Por qué el escudo de Belgrano no puede estar arriba? ¿Por qué? Yo creo que hicimos un gran trabajo en cambiar la mente ganadora, así que nada, ahora los chicos era un poco de que se la tienen que creer, que teníamos con qué para salir campeón. Tuvimos cerca el semestre pasado y este semestre se pudo concretar, y la verdad que estoy muy feliz.
0: Bueno, otro campeón, el Mudo Vázquez, que así hablaba para Cadena 3 Argentina. Hola, Mudo.
3: Digo, en tu regreso, imagino que lo habrás soñado en algún momento, ¿no?
4: Sí, el día que decidí volver era para pelear cosas importantes. Bueno, ya el hecho de haber llegado a una final era un logro increíble. Bueno, ganarla mucho más.
3: ¿Cuándo se dieron cuenta que se podía? Porque yo sé que uno lo marcó el partido contra Sarmiento, ¿no? Que dijimos, bueno, Belgrano quiere jugar el clásico, quiere meterse. Digo, ¿ustedes qué, cuándo?
4: No, creo que el partido con el clásico acá creo que nos dio una inyección anímica importante, y bueno, creo que de ahí nos hicimos muy fuerte, y bueno, iban pasando la fase y nos íbamos encontrando ahí peleando arriba.
0: Ahí dialogaba con Maxi Molina, nuestro compañero, en la transmisión de Cadena 3 Argentina. Emiliano Rigoni también, para los micrófonos de la Cadena 3 Argentina, esto nos decía...
5: Hemos puesto abajo dos veces, que lo tuvimos que remontar, pero bueno, este equipo nunca existe.
3: ¿Qué fue lo que más te gustó? Digo, más allá de que imagino que todo, ¿no?
5: La garra, los huevos que tiene este equipo para jugar esta clase de partido, lo demostramos en partidos anteriores, que nunca desistimos. Y esto lo sacamos entre todos.
3: ¿Soñaste este momento?
5: Lo soñé el primer día que llegué al club de vuelta. Y esto no tiene precio.
0: Y sí, son los piratas los que están hablando con los micrófonos de la radio. El Chino se la rayan. Ay, Chino, cómo nos has hecho sufrir con tus festejos. Así dialogaba con los integrantes de la Cadena del Gol. Chino.
6: Nunca pensé que se iba a dar tan rápido. Pensé que iba a ser un proceso mucho más largo. Pero bueno, la verdad que se armó un equipazo. Hoy por ahí... Se habla mucho de que yo soy hincha y todo, pero los chicos que vinieron fue una locura.
3: Parecen hinchas también, ¿no?
6: Parecen hinchas también. Se armó un grupo impresionante, todos chicos de buena gente, de buena familia, que se entregaron al 100 por este equipo, y creo que eso quedó demostrado hoy, porque lo peleamos hasta el último, así que estoy muy agradecido a todos mis compañeros que dejaron la vida por Belgrano y por lograr un título.
3: ¿Hasta ahora lo mejor que te pasó en lo futbolístico, en tu carrera, digo, por esta condición de hincha?
6: Sí, lo mejor que me pasó en mi vida.

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0: Torero era Chayanne antes, Jennifer López con Una Noche Más y Gloria Estefan, Corazón Prohibido.
1: Buena música en la parte final de nuestro turno anoche que comienza a despedirse, Gloria.
0: Sí, 2 minutos apenas quedan para la medianoche.
1: Que llegará Susana Bontempo para hacer.
0: Mirá, volvió Susana Bontempo.
1: Vuelve Susana.
0: Y la veo toda iluminada, ¿viste? Siguen los festejos, siguen los festejos, claro. Así que, bueno, nos despedimos hasta mañana. Fue un día, como decíamos, muy adrenalínico. Sería la euforia.
1: Eso quiere decir con mucha adrenalina.
0: Sí, claro.
1: Muy bien.
0: Claro. Sigue todavía la euforia, pero ya se van calmando las aguas. Mañana se vuelve el trabajo, chicos.
1: Y además de adrenalina, ¿mañana vamos a tener buen clima o no en Córdoba?
0: Sí, va a haber buen tiempo. Hoy estuvo lindo, ¿viste? Decíamos muy, muy agradable. Para mañana va a ser una jornada similar, donde aumentó aún un poquito la mínima. Estará el cielo ligeramente nublado, va a salir el sol un poquito por la tarde, habrá viento del sector norte de variada intensidad, se espera una mínima de 6 grados y la máxima para mañana también alrededor de los 20 como fue hoy.
1: Bueno, nos vamos. Chau, Sergio Díaz, hasta mañana. Gracias, Martín Bonancía, por todo. Han sido ustedes realmente muy amables. Toda la cobertura de Belgrano campeón, la recorrida. Córdoba se vistió de celeste con una caravana histórica. Pueden ver en las redes sociales de la radio o a través de cadena3.com con todo. El top va a indicar que ya comienza una nueva jornada. Así que nos vamos, señoras y señores.
0: Ya viene.
1: Esto fue
0: Turno Noche.
1: Hasta mañana, gracias. Ah.

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Tal vez por eso los bombos de güeros de lenguas largas golpeaban soles y lunas llamándote a la distancia. Pero tú tenías prisa de mujer enamorada, y de cuerdas y madera te hizo un nido la guitarra, y te fuiste a las trincheras a jugarte en las patriadas, compañera de los héroes, hecha bandera en sus almas. Allá prendiste en sus pechos cintas celestes y blancas, para que el gaucho al nombrarte sintiera un soplo de patria. Y volviste al norte, a tus campos, a tus hachas, amiga del tucumano, en dulce paz de jornada.

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No me gustan los abusos ni me doblegan caudillos. Como señal de obediencia, solo ante Dios me arrodillo. Hombre que saca el cuchillo y al enemigo lo arrolla, y su libertad lo apoya con su fe y su derecho.

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No se arrean empujones ni el ideal ni el sentimiento. 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

Eduardo Ávila, oriundo de Santiago del Estero. Desde muy pequeño, influenciado por la música folclórica, porque su papá y sus hermanos ya formaban el conjunto Los Ávila, al que él se incorpora desde muy pequeño. Santiago del Estero tuvo y tiene y tendrá difusores de su arte que, rompiendo las barreras de sus límites territoriales, salen por el mundo a contar cosas de su historia legendaria. ¿Se dieron cuenta? Eduardo Ávila es uno de esos juglares que un día se apoyó en un léxico directo, incisivo, con una idea clara, definida, y que salió a expresar en sus canciones el sentir de su pueblo, logrando imponer a sus seguidores la personalidad de un estilo. Y vaya si lo ha logrado. Heredó de su madre, América del Valle, maestra rural, su vocación por la docencia, lo que lo obligó a continuar sus estudios y, al recibirse, ser enviado a una escuela rural ubicada en las soledades de Mistol Pozo, departamento de Salavina, un pueblito remoto de la campaña santiagueña, pero con una cultura musical tradicional sorprendente, lo que influye grandemente en su carrera artística. En ese lugar, donde estaban incipientes los brotes sustanciales del folclore santiagueño, él fue maestro de primer grado inferior, asistiendo al despertar más temprano de la educación salavinera, porque sus alumnos, que eran sus oyentes principales, hablaban únicamente en quichua, y su persistente vocación lo lleva a aprender el idioma para poder entablar un diálogo fluido y cómplice con los changuitos del lugar. La condición de educador le posibilita el conocimiento profundo de la música, los mitos, las leyendas, y en ese diálogo directo entre maestro y alumno contribuye al intercambio entre dos culturas, la autóctona quichua y la española. Eduardo Ávila es la ejecución del cantar santiagueño, la comunicación innata de esa chacarera que nace en sus pagos y que él hace suya, apropiándosela como si al entonarla quisiera atrapar y entregar todo el sol y el sentir de su Santiago natal. En sus inicios, al participar en el Festival de Cosquines, consagrado como revelación del festival por voto unánime de la multitud que colmaba la Plaza Próspero Molina, su vivencia como maestro en Salavina le permite recopilar coplas que incluyen en un tema clásico de nuestra música nativa, y es con la que vamos a cerrar esta presentación que hacemos. Numerosos festivales del país lo nombraron padrino por la fuerza interpretativa, por el estilo tan particular, con una suerte de versos recitados, canciones emotivas que arrancan el aplauso instantáneo del público, convirtiéndolo a través de los años, a través de toda su trayectoria, en uno de los cantores populares más festivaleros. Tuvimos la suerte de conocerlo personalmente, primero por hacer colas y colas y colas esperando entrar al lugar donde actuaba, y después porque eligió Córdoba para venir a cantar para todo el país en una segunda oportunidad que la canción le brindó a Eduardo Ávila.

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Desde entonces el pueblo la hizo santa, santa sin altares, y la gente se reúne para rezarle y bailarle. Telecita, Telecita, santa laica trashumante, dice que milagros sobran cuando te ofrecen un baile.

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1: Hola, hola, hola, ¿qué tal? ¿Cómo le va? Buen día para todos. Bienvenidos al martes 26 de mayo. Yo siento como que he estado jugando mucho tiempo un partido de fútbol. Siento como que he estado de caravana muchas y muchas y muchas horas. Siento como que estuve ahí en el Cabildo celebrando el 25 de mayo. ¿Cuántas sensaciones, Gutiérrez? Usted me tiene que volver a la realidad y decirme, no, vos sos de aquí, tenés que entrar aquí y hasta las 5 de la mañana, esto es noche y día y tenés que hacer el programa de radio. Es así, ¿no, Gutiérrez? ¿Cómo le va tanto tiempo? Tanto tiempo sin vernos.
2: ¿Cómo le va? Por si se decidió volver. No, sí. Tuvo que salir campeón Belgrano para venir.
1: No podía volver, no podía volver todavía, pero ya volví, ya volví. Y por supuesto con mucha, mucha alegría de reencontrarme con usted, que es mi compañero hace tanto tiempo, pero que ignora mis mensajes de salutación. No importa, ya alguna vez usted, alguien va a pagar por el mensaje. Yo me acuerdo cuando Susana me mandaba mensajes. No, yo lo voy a esperar. Usted sabe que uno puede esperar.
2: Nada, ¿cómo le ¿vía WhatsApp o vía Facebook?
1: No, Facebook. Usted es un hombre de redes. Escúcheme una cosa.
2: No quiere gastar WhatsApp, pero sí es gratis.
1: Su retrocuarteto.
2: Es gratis el WhatsApp.
1: Su retrocuarteto está en las redes. Como yo todavía digo, bueno, porque él las redes la va a ver. Diga que no le mandé con el servicio de

0: que yo lo recuerdo tanto, ¿no? Y esa referencia que hago de hacer cola en el Festival del Limón en Tafí Viejo para entrar a verlo a él cuando acaparaba, eran multitudes lo que llevaba, te guardo ese recuerdo, y después verlo acá personalmente en Córdoba y poder producir y organizar un retorno, un volver a la música después de su actividad política y su ausencia de los escenarios, para mí fue realmente maravilloso. En tiempo de pandemia también hicimos algunas cositas ahí con el maestro a la distancia. Pero bueno, siempre son gratísimos recuerdos que la profesión nos regala. Gutiérrez, como seguramente a usted le regalará muchos momentos increíbles con la música que a usted le gusta, ¿no? Yo voy por el lado del folclore, usted va por el lado del cuarteto, pero siempre tenemos esa oportunidad.
1: No, yo lo recuerdo al amigo.
0: ¿Usted también?
1: Eduardo Ávila, en el programa que veíamos por televisión allá hace muchos, cuando era muy niño yo.
0: Claro. Y sí.
1: De lo nuestro con humor.
0: Claro, ahí lo vio usted.
1: Ahí lo vi con la conducción de nuestro querido recordadísimo Quique Dapiaggi.
0: Claro. Sí, ha sido un hombre que ha visitado todos los escenarios, pero al estar ausente por mucho tiempo, había muchas generaciones que no lo conocían, varias generaciones que no sabían quién era Eduardo Ávila, así que tuvimos que hacer un trabajo de hormiguita para volver a instalarlo. Y bueno, ya la memoria musical siempre se activa inmediatamente al escucharlo, nada más, porque el abuelo, el tío, el padre o allá en tus pagos escuchaban a Eduardo Ávila, el maestro Eduardo Ávila, como decimos nosotros siempre, el maestro que también hizo con la obra en quichua, aprendiendo la lengua para poder estar a la par de sus alumnos, también una obra maravillosa. Bueno, es también el atrás de estos artistas, ¿no? Que a veces muchos desconocemos, pero que cuando ahondamos un poquito en la historia de cada uno, nos encontramos con gratísimas sorpresas. Como la sorpresa que me dio hoy, mejor dicho, en la jornada del lunes a la mañana, tempranito, deseándome feliz Día de la Patria y dándome una hermosa noticia, nuestro querido Daniel Magal, que me dice, me manda el link, feliz Día de la Patria, querida amiga, te envío el enlace del lanzamiento mundial de Noche y Día, en plataforma, ya está en Spotify, lo puede encontrar a esta hermosa Noche y Día que escribiera Daniel para nosotros.

0: Muchas gracias, Daniel. Gracias, gracias. Hermosa canción que ya la pueden encontrar. Lanzamiento mundial. ¿Qué le parece, Gutiérrez? Y ya gente de Latinoamérica, de radios latinoamericanas, le estaban agradeciendo también a Daniel porque, bueno, te sirve para hacer un programa, no importa que no sea noche y día, aunque ese está dedicado para este programa, pero bueno, te sirve mucho para ambientar un programa, sobre todo nocturno, ¿no? Y así lo han tomado los colegas latinoamericanos a este encuentro con la música y con el programa. Así que, señores, tribu maravillosa de las madrugadas, son ustedes internacionales. Déjenme ponerme sumamente orgullosa con ustedes. Graciela Lucero comienza con... Todo está igual como siempre, ¿no es cierto, Gutiérrez? Todo igual.
1: Todo igual.
0: Todo igual. El YouTube, allí el chat.
1: Todo igual.
0: Mensajero, muy bien, el Facebook.
1: El YouTube.
0: YouTube. Graciela Lucero, Susi, bienvenida esta noche. Me gustaría un temita de Jorge Rojas para mi amor Rubén Guzmán, de Banda Norte, que lo amo y lo extraño. Sunilda Fernández, me gustaría escuchar de la Delio Valdés, No me lastime. Saludo desde La Galladita, departamento Vera, Santa Fe. Miguel Cap de Vila, buen día, ¿cómo están? Salud, campeones. Susi, puede, chévere. Una lágrima no basta, gracias. Bienvenida a la radio, después del merecido descanso, escuchándote como siempre. Y Gracilita Liendo, buen día, qué alegría es volver a escucharte, alegría inmensa, abrazo grande, bendiciones para todos. Abrazo para Gutiérrez, que ha pasado su día del operador, pero no trabajó usted el día del operador, el sábado, fue el domingo. El domingo, el día del operador. Y el lunes, el día de la patria, Gutiérrez. Está todo con ahí, concatenado. Un locrazo de aquello. Oh, qué bueno. No, eso sí, sí. Es lo único malo que tiene el locro, que después tenés que caminar unos cuantos kilómetros, ¿no? Unos cuantos kilómetros. Su, quiero saludar a mi marido Víctor Colazo, lo amo mucho, ya falta poco para volver a vernos, de parte de su mujer Verónica, y dedicar el tema Amor Eterno, Manceros Santiagueños. Gracias, lindo el programa. Y Rolando Montesino, desde La Sirena, Neuquén Capital, buena y bendecida madrugada, Su, qué gran programa, feliz regreso. Y espero que estés mejor, Rolando. Cuando me fui, estabas con una medio pachucho, espero que ya estés mejor, y me alegra mucho encontrarte de nuevo entre los primeros mensajes que siempre llegan al programa. Como nuestra música, ¿usted me extrañó, Gutiérrez?
1: Mucho.
0: Mucho, mucho, mucho.
1: Mucho, que estuvo acompañado.
0: Estuvo muy bien.
1: De,
0: acompañado, ¿no?
1: Me dejó acompañado de excelentes Norita. Profesionales como Ulises Llano y
0: Norita, y
1: Norita Cobas.
0: Exactamente.
1: Norita es hincha de River, pero bueno, la perdona.
0: Sí, ella es de River. Lo que pasa es que yo también soy de River y de Belgrano.
1: Y con usted ya estoy curtido, así.
0: Conmigo ya lo cancelo, Arte. Por eso yo no publiqué nada, no expresé mi alegría, aunque siento una profunda emoción, porque dije que prefería que Belgrano saliera campeón. Pero como respeto a River en toda su amplitud, bueno, no puedo expresar tampoco todo.
1: No, yo soy siendo hincha de Talleres y, mejor dicho, simpatizante de Talleres, talleres hincha de Boca, quiero saludar a todos los hinchas de Belgrano y felicitarnos por el triunfo, porque es un triunfo cordobés.
0: Claro.
1: Y tengo grandes amigos que, bueno, el domingo estuvieron haciendo el aguante en el establo, que son hinchas de Belgrano y estaban escuchando la radio y viendo... Claro. Por el teléfono.
0: Y sí, sí, no.
1: Y bueno, así que unas felicitaciones para los hinchas de Belgrano,
0: bueno,
1: para todos.
0: Muchas gracias, claro, es que triunfa el interior, hay que verlo así de esa manera, un cuadro, un equipo del interior. Y además, una recompensa para los hinchas, sobre todo, los hinchas que son los que pagan, los que aguantan, los que van con frío, con calor, con todo, con todo, con todo, acompañar a su equipo, a veces con la cara larga, a veces enojados, a veces felices, pero van. A veces no te compras un pantalón o un par de zapatillas para pagar la cuota de ser socio y no quedarte sin tu lugar en la cancha, ¿no? De uno u otro equipo, hablo de cualquiera. Entonces, vale la pena tener ese tipo de alegrías. Y si se reivindica el deporte del interior, mucho más todavía. Felicísimos por eso. A usted le pasó lo mismo que a mí. Usted el domingo, mientras celebraba el día del operador en su casa, con sus amigos y ellos con el teléfono en la mano, a mí me pasó lo mismo en el aniversario del aljibe, que fue cuando se clasifica, cuando pasa. Entonces, en determinado momento, que se ve que la gente estaba siguiendo por la radio, yo no me daba cuenta, empezaron a cantar. Cantaban, eran expresiones de alegría, de qué sé yo. Y yo, ¿qué pasa? y yo estaba atrás del escenario, pero no podía ver lo que el público, porque gritaba, ni me acordé que había un partido, imagínense, estaba en otra historia, en otro mundo. Y yo pregunté, ¿qué pasa? No, debe ser cuando que Paolo se asoma, Paolo, el chico de Destino San Javier, que es muy seguido, muy aplaudido. No, debe ser que Paolo se asoma, entonces gritan las chicas, no, que ya después empezaron a gritar. Dale la B, ya nos dimos cuenta que no era por Paolo, pobre, después gritaron las chicas por Paolo, pero en ese momento era por Belgrano, así que bueno, también estuvimos ahí con esa emoción compartida. Bueno, después poquito a poco le voy contando, si ustedes me preguntan yo les respondo, si no, no quiero agobiar a nadie con estos detalles, porque ya demasiado los he cargoseado con ese tema durante mucho tiempo. Ahora la música, el gran maestro Daniel Altamirano y este dulce dolor que no se termina nunca.

0: Dulce Dolor, 0:54 minutos. Qué comienzo impresionante con Eduardo Ávila. Gran voz, dice Edgardo. Saludos para vos, Su, para Walter. Gracias desde Santa Fe. Feliz Día de la Patria. Gracias por este hermoso comienzo. Degustando de postre unos pastelitos. Ay, mil hojas de batata. Qué manjar. Desde Bursaco, Estela Maris. Viste, eso es lo malo de estas fiestas patrias. Que uno se sale de todo régimen. Ya te olvidaste de los cereales, de las barritas de cereal, de las tostaditas, esa insulsa que trae usted, Gutiérrez, esas tostadas sin sal que trae. Ya, para el locro, pastelitos. Claro. Su, desde Villa Eloísa, soy Nico, te pido si podés pasar Lágrimas de Amor por cualquiera de los artistas que lo interpretan. Buen comienzo de martes, porque ya pasó y viva la patria. Bienvenida, felicitaciones por el campeonato, Mercedes Romero, gracias. José dice, Eduardo Ávila, excelente, y Noemí Reynoso desde Buenos Aires, felicitaciones por Belgrano. Paula Molina, buena noche y día para todos. Paula de las Perdices, como siempre, escuchándolos, un saludito especial para Edgar, el amor de mi vida, que está escuchando, te amo, y un tema por Abel Pinto, si puede ser La Llave, de Paula, para su amor Edgar, es el mensajito que llega. Mirta Cifaldi, qué precioso es el tema de Daniel Magal, Su, a sus queridos amigos, queridos de noche y día, y a vos, mi Su querida, Daniel te admira y quiere tanto, besos, gracias Mirta, nosotros también lo recontra queremos, así como te lo digo, lo requeremos. Y acá me dice Mario Álvarez Quiroga, que él también tiene un recuerdo maravilloso de Daniel, cuando fue recién en sus comienzos, me cuenta Mario, cuando andaba promocionando mi primer disco, dice, fui a Jujuy y él me ayudó, me cobijó en su casa, hermoso el tema, felicitaciones y un abrazo para el amigo. Bueno, qué lindo cuando se reconoce, ¿no? Se reconoce esa calidad humana que todo artista debe tener y debe demostrarlo además. Bienvenida Su, Edgardo, María Saavedra, qué bueno, Susi, por Daniel y a regresar a la tribu, nos quedan, ¿no? Quedaron indios, todos caciques, alegría, bienvenida Su, sí, hay que poner orden, le han entregado el pase, el peaje, toda la tribu que ha venido, muy bien. Mirta Rosa, me encanta la letra desde el día que comenzó a escribirla, está muy pero muy buena, felicitaciones para Daniel Magal, espero que venga a Córdoba si puedo ir a verlo y que esta madrugada sea espectacular como siempre, feliz Día de la Patria para todos. Hugo Mario Paratore desde Mendoza, soy Walter, primero la felicito por el logro de Belgrano, por su campeonato y a usted por estar de nuevo en Noche y Día desde Mendoza, saludos Hachaliero, Hugo Mario Paratore. Betty Buffe, la turquita, buenísimo, linda noche para todos. Fantástica la canción. Javi Jiménez también, como siempre, escuchándolos hasta las 5. Saludo a los camioncitos de Oña. Manda un montón de corazoncitos celestes, todos celestes. Anita Jiménez, su querido abrazo desde Jardín del Sur. Y a Cris Camaño le mandamos un abrazo fuerte, que ha sufrido la pérdida de su hermano en Calamuchita. Así que bueno, lo saludamos y nos pedía el viento entre los árboles, pero bueno, hoy no está. Pasamos otro por Daniel, se lo debemos cuando ella ya esté en la sintonía, porque seguramente no sabe si iba a estar escuchando el programa. Daniel Picone, feliz Día de la Patria, Su, por fin, ahí bien por mi tocayo, Daniel, la full hoy, sí, recuperemos estos días sin vos. Beatriz Lertori, la esperamos en la madrugada que haya descansado, abríguense bien la nariz y la boca, por donde se enferma uno, pañuelo en la garganta. Ah, ¿usted por eso trae el pañuelo, Guti? Claro, 10 grados, 4. Esa temperatura hace 10 grados. 10 grados. 80% la humedad. Lo que sí, el viento es del norte, por eso no se hace tan frío, tan. No hay térmica, no hay sensación térmica. Pero 10 grados es poquito. Va a bajar hasta 6, fíjese. Acá me estoy mirando. Martes 6, la mínima, 18 grados la máxima. Ligeramente nublado por la mañana, tarde y noche. El miércoles 19 de máxima y ya mayormente nublado, neblinas. Jueves 17 grados de máxima, nublado también. El viernes 20, mayormente nublado. El sábado aparecen unos rayitos de sol, 20 grados de máxima. Y hasta el domingo, que nos van a encontrar con 22 grados de temperatura máxima pronosticado y cielo parcialmente nublado. Estaríamos entonces en uno de los días más fresquitos de la semana.
1: Juventud de mi tierra que llevas el caudal y la frescura del Paraná insondable que meciera tu cuna y apacigua tus ímpetus bajo el signo de un avanzar sin pausa, fecundo, musical y vigoroso, de una inconmensurable lozanía. Juventud que arropaste tu historia y tu destino con la verde magnificencia de la selva, con el dosel rosado del lapacho, con la tierra caliente de sol y de bravura, con el misterio insólito de la cruz protectora, con la prestancia adusta de tus fundadores y el magnético pulso de humildes misioneros, con un clima de fe rotunda que te dio estirpe y rumbo y te infundió la herencia de un destino sin sombra. Juventud, que calientas tu nervuda arrogancia con el mismo torrente de sol indomeñable que templó el nervio macho de tantos correntinos, que embistieron los vientos de todos los caminos y se jugaron a todo o nada en los entreveros de ponchos y cuchillos. Y son legión de los varones fuertes, matriz de la corriente invencible. Nuestros tatarabuelos, nuestros númenes, prototipos eternos de aquel tarahuicero, prócer de mil leyendas, ráfaga incandescente de crines y relinchos, aventureros de la patriada y el romance, mezcla de quebrachales y ternuras de ensueño, caballeros extraños del dolor y las lágrimas, de la sangre, las leguas, la soledad y el riesgo, y sobre todo, atenta juventud. Son consanguíneos nuestros en la fe y en el genio, en el misterio de la misma tierra y en la noble altivez que encarna la guapesa. Todo esto es tu consigna y tu mandato. Es el imperativo que impulsa tu ilusión. La historia del 2000 está bulliendo en tus libros y el sudor de tu frente. Porque ser juventud es crecer hacia el cielo, dura y fuerte. Es la verdad del porvenir inmenso, de la corriente de nuevo rostro y nuevo temple, fusión de la de ayer con la de siempre. Y escucha, juventud, hoy toda la correntinidad te canta con su lengua y perfila en su garra tu destreza y tu estampa. Toda tu sangre criolla de Tarahui y de España, todo tu estilo, canto, zapucay y plegaria, todo convoca así a tu resiedumbre a erguirse en juventud, verdad sin réplica, ser lo que debe ser o no ser nada. Juventud correntina, tu virgen y tu tierra, tu chamamé y tu audacia creen en ti, porque te ven simiente del mundo nuevo, florecido en aurora, bajo el signo de Dios y de la tierra amada. Te está esperando en todos los caminos la civilización del amor. Tuya será su magia. En tu conciencia limpia florecerá el cariño que besa con fecundo destello de esperanza, que alimenta ilusión de nidos tibios en un cielo de cantos y de niños. Apodérate de tu guardia en la noche y el frío. Goza desplegándote en el espacio, en la pasión de ser el paradigma del riesgo, de la lucha, de la trenzada ríspida. Sé dinámica hueste del trabajo gozoso. Limpia las alegrías de la vida, de los sucios camastros del vicio enloquecido. Vive en nervioso alerta por tu tierra de cruz y estirpe de poetas. Que nadie te engatuse en la osadía de pretender falsear nuestros amores. que son la envergadura que anida en nuestros huesos, nuestra heroica riqueza, transhumante, intangible, nervio de nuestra esencia, vocación y destino. No olvides que Corrientes es terror de cobardes. Cuando jugó su cuero, lo entregó sin gemir. La historia la consagra, la antípoda del miedo. Dios la fraguó la indómita con su cruz hasta el fin.
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0: del portal de Cadena 3 Argentina. Milei buscó mostrar unidad tras el Tedeum en el medio de la interna oficialista. El presidente reunió el gabinete en Casa Rosada y se mostró en el balcón con Karina Milei, Santiago Caputo, Martín Menem y Patricia Bullrich. El presidente encabezó este lunes una reunión de gabinete en la Casa Rosada, luego de participar del Tedeum por el 25 de mayo, en una jornada atravesada por las tensiones internas dentro del oficialismo. Antes del encuentro, el mandatario salió al balcón de Balcarce 50 junto a parte de sus funcionarios y buscó mostrar una foto de unidad. Allí estuvieron, entre otros, su hermana Karina Milei, el asesor Santiago Caputo, el presidente de la Cámara de Diputados Martín Menem, el jefe de gabinete Manuel Adorni y la senadora Patricia Bullrich. Costo energético en debate por ley de biocombustible. Planteos desde Santa Fe. El proyecto que se discute en el Senado abre una disputa de fondo sobre cómo reactivar producción, recuperar inversiones y reducir la dependencia del gasoil importado, la posición santafesina. Una tragedia vial destapó un mega contrabando de coca en Tucumán. Un adolescente en bicicleta murió atropellada en plena oscuridad en la autopista San Martín. Al investigar el accidente, la policía descubrió un cargamento oculto de 264 kilos de hojas de coca. Ola de calor extremo en Europa provoca muertes en eventos deportivos. Las temperaturas récord en Europa han llevado a alertas de salud. En Francia se reportaron muertes en eventos deportivos, lo que generó advertencias de seguridad pública. Alerta selección, se conoció la lesión que sufrió Messi previo al Mundial. Inter Miami informó el diagnóstico del capitán argentino, que había pedido el cambio por una molestia muscular en la victoria ante Philadelphia Union. El diagnóstico se conoció en la tarde del lunes, después de que el rosarino encendiera las alarmas. La molestia apareció en la parte posterior de la pierna izquierda, obligando a Messi a retirarse antes del final del encuentro. De acuerdo con el comunicado del club, los tiempos para su regreso a la actividad dependerán de su evolución clínica y funcional. El primer parte llevó cierta tranquilidad al cuerpo técnico argentino, ya que no se informó de lesión muscular de mayor gravedad. La selección espera contar con Messi en la concentración que va a realizar en Estados Unidos, donde afronta la etapa final de preparación antes de defender el título conseguido en Qatar 2022. Temperatura actual en la ciudad de Córdoba, 9 grados 5 décimas, 82% la humedad, viento noroeste a 4 kilómetros por hora, cielo despejado.
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2: El Turco Salomón, al que ya recibimos con un fuerte aplauso.
3: Gracias, amigo. Bueno, voy a presentar porque sé que en este momento la gran mayoría de ustedes estarán preguntándose quién soy yo, aunque yo a veces también me pregunto quién soy. Porque ustedes saben que yo he tenido la desgracia de casarme con una mujer viuda que tenía una hija viuda. Nunca lo hubiera hecho. Mi padre, que para mayor desgracia era también viudo, se ha enamorado y se ha casado con la hija de mi mujer. De manera que mi esposa era suegra de mi padre. Mi hijastra se ha convertido en mi madrastra. Y mi padre al mismo tiempo era mi yerno. Con el correr del tiempo, mi madrastra, o sea la hija de mi mujer y la señora de mi padre, trajo al mundo un varón, que luego era mi hermano, pero al mismo tiempo era nieto de mi señora. De manera que yo era abuelo de mi propio hermano. Con el correr del tiempo, mi señora trajo al mundo otro varón, que como hermano de mi hermano, ya que es hijo de mi hija, y como yo soy padre de la mujer de mi padre, mi señora no era su propia hija. En cambio, yo soy padre de mi madrastra. Mi padre y su señora son hijos míos. Mi señora es mi abuela, ya que es la madre de mi padre. Y yo soy mi propio abuelo. Después de la presentación, voy a hacer una presentación del rancho donde nací para quedar más en familia, ¿no? La costumbre de mi mamá, de mi tata, donde hacían el pan, donde hacían el mate cocido. Todo eso está reflejado en esta samba que dice así. Quiero aclarar que el punto de esta samba me pertenece. 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

0: Bueno, ahora sí, estamos ya más en familia, ¿no es cierto? Así que voy a hablar. Ustedes vieron que la samba habla de mi tata borracho, por un traguito más de vino, siempre en Córdoba pasa eso, los negros como chupan. Pero es eso, negros fanáticos que son. Ahí a la vuelta de mi casa en Córdoba y un negro le han puesto el niño la probeta. Quiere más el frasco que la madre. Y el respeto que le tienen el vino, los negros. Fíjense que una vez unos negros comiendo un asado en Carlos Paz y se quedaron sin vino. Y había que buscar vino en el kiosquito que estaba en la montaña, ahí en la punta estaba el kiosquito. Y nadie quería, estaban todos chupos los negros. Y han tirado la moneda y le tocó un negro y subió con las dos botellas, llegó bien. Y ya cuando entró, bajé el negro, dicen, parece que no llego. Se desabrochó la camisa, se mandó las dos botellas dentro de la camisa, se cerró la camisa y entró, bajé el negro, parecía un pollo equilibrista. Como... Por ahí pisó una piedra y entró, rodó el negro. Media hora, llegó al suelo, se tocó las camisas, vio unas manchas rojas, dice el negro, ojalá sea sangre. Da el respeto que se tiene el vino. Fíjense que también una vez fueron 40 negros la UTT. Unión Tomadora de Tinto. Fueron arriba de la calera como un asadito los negros. Y claro, UTT, todo fanático, los negros se han ido ahí, lindos, los chicos bañándose con las madres, juegan las bochas por plata, dos, tres muertos, ¿sí? No, pero lindo, no sé. Y estaban abajo un árbol, los negros remamados todos. De repente viene uno, se para a la orilla del río y empieza los gritos, el negro. ¡Una ballena! Una ballena, una desesperación, el negro. Claro, y en aquella época estaba de moda la película Tiburón, todo. Y claro, y no, el pánico, la gente entró a correr, los chicos y yo, no quedó nadie, y el negro, una ballena, una... Viene otro negro, la UTT, le dice, che, loco, ¿dónde va una ballena? Le recibe la calle, está ahí loco, vos no, macho, lo que pasa es que se me han caído dos botellas, vino al agua y una ballena, y una ballena. Ay, borracho todo. Y hay negros que son ingenios. Había un negro allá en Córdoba seco, no tenían amigos, no tenían fiado, nada. Pero tenían ganas de chupar. Y se han buscado un diario prestado, han buscado una página en la social, hay un velorio 5 estrellas, se ha... Es un velorio lindo. Y han encontrado uno y se han ido. Bueno, a la media hora andaban los besos con la viuda. Y ahí viene, agarró el cajón de mostrador, los negros. Salud, varón. Se tomaron todos los negros. Hasta el colectivo se toma. Sí, daban la vuelta a la manzana y volvieron. Toda la noche. Y el otro día, claro que llega la parte más triste, digamos así, cuando llevan el difunto. Justamente cae un poeta salteño a dar las palabras póstumas. No sé qué quiere decir, pero queda lindo. Se para el salteño, se retira unos metros muy respetuosos los borrachos. Se para el salteño y dice, porque lo llevan. Lo llevan donde no hay luz. Los borrachos miraban, los negros. Lo llevan donde no hay calor. Lo llevan donde no hay pan. Le dice un borracho a otro, son amoneros, creo que lo llevan a mi casa, man. Siempre digo que hay distintos tipos de borrachos, borracho que se toman, no sé, dos o tres vasos de vino y ya se agrandan, quieren pelear. Hay un héroe chiquitito allá en Córdoba y se manda un boliche muy antiguo al frente del mercado de abasto y dos changarines negros de 2 metros y medio, más o menos. Se manda el chiquito, pide un vino, le sirve el vino, de casualidad llegaba a la punta del mostrador. Se manda el vino y ella saca un cuchillo chiquitito y lo clava, ¡tac! Dice, si este cuchillo va a hablar. Los otros vagos ni lo miran, si medio metro tenía el negro. Guarda el cuchillito, pide otro vino, se toma el vino, saca el cuchillo, ¡tac! Si este cuchillo va a hablar. Ya había un negro que estaba medio molesto ya. Volvió a pedir otro vino, vuelve a sacar el cuchillo, ¡tac! Si este cuchillo va a hablar. Y se levantó el negro. Se levanta un negro 2 metros y medio, como dije, las manos inmensas, para ver si la novia lo quería, en vez de soja margarita, soja ventiladores. Le dice, dice, decime si ese cuchillo hablara, ¿qué? Lo mire, chiquito, y si mira loco, si este cuchillo hablara, me llenaría guito donde viste un cuchillo que hable, boy. También se fueron dos vagos que andaban secos, no tenían. Pero dice, vamos a tirar un lance, pidamos un par de milanesas picadas con queso, ¿qué pasa? Y se han mandado los secos, no tenían un man. Pero son ingenios, ¿no? Y ya se fueron, entraron a un bar, también un bodegón, piden la mortadelita picada, todo. Y Ana agarra un gato que andaba los patadones, pegaba contra las paredes del gato. Y dice el dueño, ¿por qué le están pegando al gato? Dice, porque este gato me comió un billete de 5 que le iba a pagar. Bueno, pues no le pegue. No le pegue, le devuelvo la plata. Le devuelvo la plata, pero no le venga a pegar el gato, pobre. Dice, bueno, está bien, devuelva a mí. Se fue y los negros en la calle se abrazaban. Y ya se han ido otros, ya se fueron a una pizzería, los negros, ya, claro. Piden una pizza con morrones, los negros. Justamente cruza un loro, mira el plumerío, el loro. Los patadones. ¿Por qué le pegan al loro? Porque le iba a pagar con un billete de 50 pies. El loro vino y me lo comió. Bueno, pues no tiene que pegarle, pobrecito. Tome, le doy los 50. Y los negros, ya te imaginas la alegría. Y hacen un restaurante de 18 tenedores, los negros. Caviar, champán francés de primera, los negros. Y había un mono, mire, rebotaba por las paredes, patadones. Y el dueño no reacciona. Y claro, los negros ya se entran a preocuparse. Y ya le pisaban la cabeza. Y el dueño, lo más pancho, dice, oiga, que como vio que no regresó, dice, este mono me ha comido un billete siempre. Y dice, pero ¿qué va a comer si está en balsama o el mono es? Hay locos también, bueno, locos hay en todos lados, ¿no? Tiene que haber un loco allá en los olivos arriba, un árbol masticando, y pasa otro loco de abajo y dice, ¿qué estoy haciendo allá arriba? Y dice, estoy comiendo higo. Y si es una planta de paraíso, a mí que me importa, los higos los tengo en el bolsillo, ¿no? Y otro loco que le gustaba la cacería y andaba con una escopetita, los tiros por la calle, ¿no? Lo que se le cruza, le tiraba los camiones, los colectivos, ¿no? Y un día le dice a un amigo, che loco, a vos que te gusta tanto la cacería, te veo un dato que no falla. Dice. Vos te vas al monte, te paras al frente de la cueva el oso, y le tenés que hacer Dice, y el oso cuando escuche eso va a salir porque ese ruido lo atrae. Y rajó el otro día el loco en ayuna con la escopeta, todo. La cartucherita bien organizada, pues loco. Y encontró una cueva chiquita y se para, claro, para empezar, ¿no? Con la escopeta le dice, Y ha salido el oso, increíble. Y ahí nomás, pum, pum, pum, seco. Claro, a 2 metros no le podía errar. Claro, ya se buscó otra cueva más grande, entusiasmo, otra cueva más grande, se para el Freddy, Y ha salido otro oso más grande, pum, pum, lo dejó seco y ya no lo paraba nadie, loco. Ya se entusiasmó el todo, ya entró a buscar la cueva más grande del monte. Y encuentra un cuevo nono en el negro, inmenso, y se para, Y de adentro, Y el loco, Y de adentro, Y el loco, Y de adentro, Y lo hizo bolsa el tren, el loco.
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con el Turco Salomón y un enganchadito de chacareras mortales, las chacareras de los Nombradores del Alba, que estamos compartiendo con ustedes en este momento del programa, la segundita en Noche y Día, 1:34, Tere Vilches, qué grande, lo de Daniel Magal, su en Noche y Día, será un gran momento, te saludo desde Almagro y quiero saludar a mis hermanos desde La Carlota, los paisanos Cacho y Oscar Suárez, Estela Oribe, felicidades Susi, excelente noticia, gran trabajo, un besito fuerte Estelita. Graciela Poggiani, siempre escuchando la buena música, gran equipo de Cadena 3, fiel oyente, desde Casilda, Santa Fe. Amanda Palacios, qué bueno poder escuchar a Daniel Magal en vivo en el programa. Soy fan de él y para mis 15 años una amiga me regaló el disco que salió ese año, Cara de Gitana, hace mucho ya. Nunca pude ir a verlo a ningún recital todavía, espero poder hacerlo. Ah, le vamos a decir a Daniel que tiene que venir, Gutiérrez, ¿o no? Claro, que venga a ser una noche del cuarteto, retro cuarteto y el retro melódico. Sería una noche para el infarto. Varios vamos a tener que tomar algo para el corazón. No sé, Fernandito querrá venir. Meco Villarreal, por fin su, me puedo comunicar con ustedes luego de varios días, justificados por supuesto. Buenas noches, contento por escucharla nuevamente. Hoy folclore, por Cuti y Roberto Carabajal, esta hermosa chacarera, cuando me abandone el alma. Gracias, envío saludos calurosos, gracias. Hace falta esos saludos calurosos, para combatir el frío. Marce Baigonzu y Walter Guti Gutiérrez, que tengan una hermosa noche a todos, que siempre trabajan, ustedes les hacen compañía, yo pasé a jubilación. ¡Ay, Marce! Bueno, hay que ponerse feliz. Jubilación viene de jubileo, de alegría, de disfrutar, dentro de lo que se puede en este país. Mabel Terreno, Zulo, de ese fenómeno de Daniel, qué bueno, re feliz tu vuelta Noche y Día, merecido descanso, gracias. Solo fueron unos días, yo tendría que haberme tomado más, pero no. Marcela Busto,

0: convivencia siempre, ¿no? Que no es lo mismo cuando usted está de novio que cuando después ya al poco tiempo de casarse, ¿verdad, Gutiérrez? Es verdad lo que estoy diciendo, no es exagerado, pero las cosas cambian. Ya no es el cuchicuchi a la mañana, ni el cuchicuchi a la tarde, el cuchicuchi a la noche. Ya no, ¿no? ¿Por qué dejaste eso tirado ahí? La tapa del baño, ¿no? Todas esas cosas que van... Ay, haciendo que la convivencia sea más difícil. Nos pasa a todos. Sí, no secaste el baño. Ya, en los primeros días, ¿no? Ay, cuchi cuchi, yo te lo seco, deja, anda, tranquilo, ¿no? Después ya, no. Eso nos pasa a todos. Esa rutina es la con la que hay que pelear día a día para que dice, no, no, el amor hay que alimentarlo todos los días. No, el amor hay que cuidarlo para que no se canse. El amorcito es fácil de cansarse. La rutina mata todo. Facundo Altamirano, su equipo hermoso, tema el de Daniel Magal, Hugo Ferri, bravo, Ángela Zárate también se pone feliz, excelente, Norma Bizarri, bonito tema su, el único genio Daniel Magal, saludos cordiales desde Monje, provincia de Santa Fe, Magui Vivas, muy contenta, con alegría, nos recibe, lo mismo que Ricardo Natiuk, el poeta y escritor Ricardo Natiuk, que se suma a la madrugada, Lidia Goicochea, qué bueno, su, qué bueno lo de la canción, vamos por más. Estaré esperándote, como siempre, todas las noches. Graciela Santillán, hermosa la canción de Magal, su, por fin, espero que me pongas a la Pantoja. Bueno, ya le vamos a poner la Pantoja. Su y Politi, querida su, hermoso el tema, saludo desde Corral de Bustos. Y Olguita Tioni, qué hermoso que estén con nosotros, gracias, abrazo para vos, para el Guti y para todos. Nosotros a la 1:39 minutos, Guti, Guti, Gutiérrez. Le digo sinceramente que la gente acá está encendida la madrugada, efectivamente encendida.
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pasa que ahora de a uno no nos alcanza. Los tenemos que amuchar, los juntamos, y entonces, bueno, pidieron Jorge Rojas por un lado, pidieron el Chaqueño por el otro, los juntamos los dos y escuchamos Don Amancio. O escuchamos a las voces de Orán, que lo pidieron, o a Cristian Herrera, y sale Salteñita de los Valles. José Mandinga, ¿vio? Juntar a esta gente para que canten para ustedes en una madrugada como esta del martes 26 de mayo. Raúl Almirón desde Santiago del Estero manda saludos para el amigo Pedro Escobedo, guardia de su emisor. Sí, pero hoy justo no está don Pedro, está Fabián. Mañana le vamos a contar, o cuando vuelva don Pedro, le vamos a contar. Raúl Almirón, acuérdese, Uti, Raúl Almirón de Santiago del Estero, manda saludos para don Pedro, el Pedro más famoso de la radio, es él. Mensajitos que dicen, ¿qué opinan? Su, qué comienzo espectacular, felicitaciones por el celeste, besos, Miguel, gracias. Su y Guti, excelente comienzo del programa. La tribu de Pichanal Salta, Ábalos, Barrios, Martínez y Gavilán, nos quedamos con ustedes hasta el final. Rodrigo Zamudio escribe desde Salta. Y Rosita Ríos, desde Mendoza, su y Guti, lindo comienzo, hermoso el tema de Daniel Magal, lindo regreso, Zoom. ¿Puede ser el tiempo de las moras? Rosa pide por Daniel Magal. ¿Qué más? Su y Guti desde Mina Clavero, está más frío que bigote de esquimal. Su, tiene más festejos que Isidoro Cañones. Y sí, vio, cuando no festejo por uno, festejo por el otro. Yo soy así, le busco la vuelta a la vida, porque si no, hay tiempo para llorar, como decía el Crespín. Puede ser un tema del Chango Nieto, Néstor, y sigo en reposo, dice este Boca, me tiene mal el Boca, pero el jueves pasamos tranquilo. Bueno, Néstor, bueno. Podría ser Cuando la vida duele, besos, Miguel. Sabrina, Sui Guti, bienvenida nuevamente, Sun, se te extrañó, fue por pocos días, han hecho muy buen trabajo como siempre tus compañeros, hermosa la apertura y la música que están compartiendo, y obviamente feliz por el triunfo del Celeste Cordobés. Si pueden, con el tiempo, algún temita de Miriam Hernández o Alejandro Sams, que tengan una hermosa y bendecida madrugada, jornada y semana, cariños, bendiciones desde Argüello. Y Mariana Esquivel, bienvenida, su, ganó nuestro Belgrano. Si supieran lo felices que están mis hijos, nietos, entre llantos de alegría y lágrimas de dolor, porque Facundo no estaba para festejar, qué dicha tan grande. Bendiciones para todos, enorme beso, Noemí Esquivel. La verdad que a mí lo que más me emocionó del triunfo de Belgrano fueron las lágrimas de mi nieto, ¿qué quiere que le diga? Escucharlo llorar y que no podía, y aparte las promesas que hizo también. Qué suerte que no me metió en sus promesas. Mi querida Azú, qué placer escucharte. Gracias por Daniel Altamirano, Lidia Canizaro desde Buenos Aires. Entre otros tantos mensajitos que van llegando, pero aprovechemos de poner buena música en el Día de la Gente de Propaganda Médica y en el, bueno, el día en que termina. Bueno, después le cuento, ¿no? Título nacional, no sé si le va a interesar esto. ¡Ah! Mire, el grupo ABBA se reunía tras 40 años. ¿Podríamos hacer una estrellita, le parece, con ABBA? Sí, porque se reunía después de 40 años, en el 2022, realizando un concierto virtual con imágenes generadas por computadora de la banda y músicos en vivo en el ABBA Arena, especialmente construido para 3.000 personas en el Reino Unido. Todo eso pasaba un día como hoy. Lo vamos a recordar. Lo vamos a recordar a ABBA. Es inolvidable para mucha, mucha gente esta banda sueca.

0: tenemos la razón. Estuvo nuestro compañero Ulises Llanos allí presente en la peña en el comienzo del aniversario, festejos, aniversario por los 40 años de Nocheros en la provincia de Salta. Le mando un abrazo a Elisa Zamora, que me mandó un saludito muy especial. Así que abrazo, abrazo fuerte para ambos, para Ulises, que supongo que ya debe estar regresando, y para Elisa, que estuvieron presentes, un lleno total, absoluto, una fiesta impresionante, y dice que es el comienzo, el puntapié inicial de lo que vendrá durante todo el año, celebrando los 40 años con la música de Nocheros. Y Destino San Javier, Huracán de Amor. 5 minutos nos separan de las 2 de la madrugada ya. ¿Le parece que vayamos dando vuelta a la página, Gutiérrez? En un instante, mire, déjeme avanzar, porque son tantos los mensajes. Lilian Leguizamón quiere saludar a Jorge y a Raúl, que todos tengamos una excelente semana. Catalina Milano, buen y esperado regreso. Su Alicia Jordan, bienvenida. Qué bonita la canción de Magal, te escucho. Bendiciones desde Villa Mercedes, San Luis. Ramonita Pérez, qué bueno su, desde San José del Rincón. Alicia Sosa Frías, bendecido programa y feliz Día de la Patria. Hugo Ferri, Moti Valenzuela, también nos saluda. Edith Budini, también nos manda besos. Maggie Vivas, feliz con tu regreso, hermosa la canción de Daniel, me encantó. Y Gustavo Brizuela, su acá en Iliar, La Rioja, despejado, frío, 13 grados. Y nada más. Lubina Castellino, su querida bienvenida, felicitaciones en el festejo del aljibe. Se te extrañó mucho, creo que Guti andaba perdido sin tu presencia. Usted andaba perdido sin mi presencia, Guti. Quería compartir con vos el equipo y la tribu. No, ya descansado. La felicidad y el orgullo de que mi sobrina Valentina se recibió de contadora. Vos fuiste testigo de la lucha de mi familia con su papá y hoy brindamos por ese logro. Los quiero y siguen siendo mi compañía noche y día. Qué lindo, me manda la foto allí de su sobrina Valentina, que se ha recibido ya de contadora. Así que cualquier cosa, Gutiérrez, que necesite alguna contadora amiga, allá en Mendoza la tenemos a Valentina, que la hemos acompañado en sus estudios y en largas noches de ansiedad por recibirse. Nilda Palacios, feliz martes para todos, hermoso el comienzo, abrazos y saludos. Mercedes Melero, Mirta Cañete, hermoso el tema, linda semana, feliz 25 de mayo. Bueno, ya estamos en 26 de mayo, pero seguimos celebrando, ¿no? La patria somos todos y la patria son todos los días. Y yo voy a decir viva la patria, ¿qué quiere que le diga? Cuando muchas cosas en nuestro país cambien. No quiero ahora hablar de eso, pero cuando cambien esas cosas y seamos todos la patria, entonces voy a decir que viva. Mientras tanto, seguimos respetando nomás como una fecha patria en la que se recuerda el primer grito de libertad. Nada más y nada menos, ¿no? 58 minutos.
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0: Vamos a hablar de un bandoneonista, de un señor que tuvo su lugar de nacimiento en Chieti, Italia. Hablo de Donato Racciati. El historiador Juan Carlos Legido escribió la historia de Racciati y diciendo que es escribir parte de la historia uruguaya y del tango en Uruguay a través de un periodo de más de 50 años. Habría que agregar no solo del tango en esa república hermana, también el de ambas orillas del Río de la Plata. Nació, como les decía, en Chieti, Italia, y su inicio profesional se produce como bandoneonista de radio en el año 1938. En 1940 se incorpora la orquesta Lawrence Casella y en 1945 lo invitan a dirigir la formación para acompañar al cantor Luis Alberto Fleitas, con el que llega al disco en 9 oportunidades. El debut de Donato se produce en el Hotel Nogaró de Punta del Este, aristocrático balneario, que está a 100 kilómetros de Montevideo, o estaba al menos, y también integra el elenco artístico de Radio Universal, pero al poco tiempo pasa a otra radio, Radio Sarandí, que era una de las más importantes emisoras por aquel entonces. Sus actuaciones logran un gran suceso, contratado por el sello Sondor, donde registra el tango Conocen estos compases. Y de ahí en más, bueno, comienza todo a cambiar para Donato Racciati. Realiza giras en el interior de Uruguay y de Brasil, al mejor estilo Canaro. Se involucra con el teatro, se asocia con autores como Mario Rivero y Eduardo Casanovas para producir varias obras musicales, y la etapa más brillante de su orquesta fue entre los años 1953 y 1960, en el que se destacaban sus voces femeninas, primero una de las mejores cancionistas de su país, Nina Miranda, y luego Olga del Grossi, quien actuó con él durante 7 años. Ambas vinieron después a la Argentina para continuar su trayectoria artística. Una larga lista de cantores le ha acompañado siempre, y él, Donato Racciati, contribuyó a la vigencia del tango bailable y popular, con mucho éxito, muy requerido en toda América y en Japón. Actuó en las principales radios de Buenos Aires. Por último, se destaca en su labor como compositor prolífico y coherente con su idea musical, con esas melodías pegadizas. Murió a los 81 años en la ciudad que tanto amó, con el reconocimiento de un pueblo que lo venera por su compromiso permanente con la música danzante y popular, no obstante algunas limitaciones artísticas que siempre se le marcaban. Hoy en Noche y Día, Donato Racciati.

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1: Del portal de Cadena 3 Argentina. Fin de largo, casi 1,5 millones de turistas se movilizaron por el país. El impacto económico estimado fue de 340 mil millones de pesos, según informó Salvador Femiña, vocero de la Confederación Argentina de la Mediana Empresa, en diálogo con Cadena 3. También en títulos, recorridas de Macri y agenda en Santa Fe. Hay que tener un proyecto más amplio. Coincidimos en la idea, dijo a Cadena 3 Federico Angelini, expresidente del PRO provincial, en medio del reordenamiento partidario. Hace días dejó cargo en Nación y asume en el gabinete de Puyaro. Los títulos nos llevan a el deporte para indicar en deportes que hubo también un momento especial. En lo deportivo, todo lo que usted se perdió de la celebración de Belgrano, del triunfo de Belgrano, del Belgrano campeón, está en el portal de Cadena 3 Argentina, la caravana histórica, además, un 25 de mayo histórico, postales de la memorable caravana pirata y después testimonios como Longo, polémico, que blandió un peluche de una gallina con una camiseta de Talleres, o en la ruta, el camionero que iba escuchando el relato del Bocha en la radio, el festejo emotivo que tuvo, o Carlos Larayán, hermano del Chino y papá de Gonzalo, que fue todo redondito, testimonios de notas que hicieron nuestros compañeros. Todo eso en el portal de Cadena 3 Argentina. También en títulos que va viajando por el mundo, encontramos que descubren en Roma el poema en inglés más antiguo en un libro medieval. Investigadores irlandeses encontraron en Roma el poema en inglés más antiguo conocido, un hallazgo que remonta su origen al siglo VII y que revela la difusión del idioma mucho antes de lo que se pensaba. Estábamos extremadamente sorprendidos y nos quedamos sin palabras. No podíamos creerlo cuando lo vimos por primera vez, dijeron los investigadores al encontrar el poema más antiguo en inglés que se conserva hasta el día de la fecha. Temperatura en la ciudad, 9 grados, 83% la humedad, viento noroeste a 2 kilómetros por hora, buena visibilidad, cielo despejado.
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escuchando a ABBA, haciéndolo brillar fuertemente en esta madrugada de martes, simplemente porque un día como este del año 2022, este grupo musical que trae recuerdos a muchos, que está, forma parte de la vida de tanta gente, se reunía después de 40 años de silencio, de ausencia de los escenarios, decidían reunirse nuevamente y lo hacían en un concierto virtual con imágenes generadas por computadora de la banda y de los músicos que estaban en vivo en el ABBA Arena, especialmente construido para 3.000 personas en el Reino Unido. Qué manera de llegar a la gente, ¿no? Y nosotros lo tenemos aquí a un clic para hacerles escuchar esto a ustedes y comenzando a transitar una nueva hora. Es más, ya nos gastamos 40 minutos de esta nueva hora, ¿eh? Su bienvenida, después de un merecido descanso, escuchándote como siempre, Susana Lescano, Graciela Liendo, alegría inmensa, abrazo grande, bendiciones, Mariana del Busto, su bienvenida, le dedicas al amor de mi vida, Dante, de un tiempo a esta parte, Delio Valdés, te amo, siempre juntos, mi gordito Cherry, besos miles desde Río Gallegos, ay, están medio romanticones, me voy, los dejo romanticones, vuelvo y siguen romanticones. Aide Cuello, su equipo, un abrazo, se te extrañó mucho, bendiciones. Inaudi dice presente. Juan Carlos Galati, buenas noches y celeste noche, día patrio, siempre hay motivos para brindar. Vamos, Celeste y Blanca, los escucho desde Sáenz Peña, provincia de Buenos Aires, un lujo escucharlos. Cristian, bueno, su te extrañamos. Tamara, y dice, menos mal, desde Trelew, Chubut, Carita y Tamara, queremos mucho el folclore. Carlos González, saludos, soy Charlie de Santa Elena, provincia de Entre Ríos. Su, soy tu vecina de Avenida Olmos, te escucho todas las noches, pero hoy es la primera vez que escribo. Felicito al programa, abrazo para los dos, Reina Arias. Ah, vecina nuestra de acá, de Avenida Olmos, ¿sí? ¿Será así? ¿Estoy diciendo bien? Sí. Giselle Suárez, sus saluditos desde Comodoro Rivadavia, temita de Franco Simone, nos están pidiendo también por acá. Estoy escuchando, buenísimo comienzo del programa, buen folclore, alegría escucharte, feliz Día de la Patria. María Cristina Perrone desde Las Varillas, Hilda Arrieta, soy Walter desde Villa María, los estoy escuchando, cordobesa hincha de River. Una pena que perdió. ¿Se podrá escuchar un temita de los Jarcas, Ave de Cristal? Que Dios los bendiga. Un poquito más lejos que Villa María, allá en Melbourne, Emilio nos manda abrazo, aquí picando algo y por supuesto con la compañía de ustedes. Tremenda alegría el triunfo pirata. Mi amigo Sergio, el más pirata de todos los que aquí vivimos, se quería morir porque a la hora del partido estaba en el medio de un casamiento en Hawái. Claro, eso sí que es duro eso, ¿eh? Desde Melbourne, Emilia Ticera. Susi desde San Francisco, Norma Cuba.

Martino. Diego de Brickman, ¿cómo hago para encontrarte en Facebook? Bendiciones, con mi nombre, en Facebook mi nombre, y es público, así que no te tengo que aceptar, es público, podés entrar. Su, qué lindo escucharte, no pongan la música, ya me aburrió, dice como todo el Belgrano, y Adriana Barraza debe ser de Boca, Su, igual, te da hermoso programa. Mando un abrazo grande, Gonzalo de Alta Córdoba. Hola, Sue Walter, qué alegría que volviste, Sue, el domingo. La pasamos hermoso en el establo. Asadito, locro, mucha música, se cantaron todo. Yo me vine caminando a casa para que el locrazo bajara. Ah, Guti. Había locro, asado, qué rico. Gladys Sánchez me dice, por fin volviste, Sue, en primer lugar quiero felicitarte por la fiesta, me pareció muy hermosa, todo perfecto, Gladys de Las Peñas, gracias Gladys. ¿Sabe que había gente a las 8 de la mañana con el frío que hacía esperando, haciendo cola para entrar, Gutiérrez? Soy Walter, presente de nuestra querida Córdoba, aprovechando nuestros últimos días en nuestro querido país. Somos Héctor Domene, Lucía Murú, abrazo grande, feliz y bendecido martes para todos. Hermosa la radio, aguante el pirata, saludo desde Alejandro Roca, sur de la provincia de Córdoba, a todos los empleados de las empresas AGD, Promaíz y Golden. Puede ser un tema de Abel Pintos y Nahuel Penici, La Masa, pide Walter Rodríguez. Bueno, y así empezamos nuestra semana, la tribu de la fábrica. Pepe Contreras, Javier Cisneros, Darío Allende, felicito, campeona. Debes estar chochaza, querida Susi. Decirle también a Darío Allende, dedicarle, ¿verdad?, a Darío Allende este triunfo. Abrazo enorme para vos, al gran Guti. Te pedimos un tema de Gloria Estefan, Oye mi canto. Gracias, querida, los queremos. Gracias, nosotros también los queremos un montonazo. 2:45 minutos.

0: los chicos de la fábrica bailando, moviéndose al ritmo de Gloria Estefan. Oye, mi canto. Es el tema que habían solicitado, que habían pedido para avanzar en la madrugada. Antes era Soda Stereo, Nada Personal. Isabel Alberto, bravo, bravo, su desde Las Varillas. Estoy escuchando. Bueno, gracias, Isa, muchas gracias. Causó sensación otra vez. Mire que, ¿hace cuánto que lo presentamos al tema? Apenas nos mandó el tema Daniel, lo presentamos, nosotros le contamos, claro que ahora ya está en las plataformas, está en Spotify, por ejemplo, y bueno, él me mandaba ayer el mensajito contándome eso, que oficialmente estaba ya en la plataforma internacional, que había ingresado el tema, así que bueno, y después yo vi que ahí en su la gente que lo sigue a Daniel, le habían escrito gente de otros medios de comunicación latinoamericanos, no recuerdo en este momento de qué radio, pero bueno, también agradeciéndoles porque, bueno, les servía a ellos también como un incentivo para colocarlo, así que lindo. Tommy me dice, Susi, te encontré, ahí está Dieguito de Brickman, ¿viste? Bendiciones. Siempre estoy por acá, siempre, todas las noches cuando empezamos el programa, siempre yo temprano, antes de venir a la radio, publico algo para que ustedes tengan un lugar más en donde conectarse. Nilda Palacios, hermoso comienzo, feliz martes para todos. Edith Budini, su feliz de escucharte, qué genio, Daniel Magal, muy contenta por tu logro. Amiga, recién vengo, comimos un locro empanado. Si yo todavía, claro, es que yo tengo cambiado los días. Tengo desde que pude dormir unas nochecitas, que pude dormir, se me cambiaron todos los días. Yo digo, pero ¿por qué si el domingo fue el locro? No, el locro fue ayer. Claro, lo que pasa es que el domingo me confunde por la final, que también hubo fiesta, festichol en todas partes, pero me confundo por eso. Y recién vengo de mi consuegra, comimos locro y empanadas, hice donas, todo muy rico, pero repleta. Yo tengo conocidos que también están así. Te quería pedir Veneno por La Pantoja o Te Amo por Chayanne. Muy buenas todas las noches, Norita, muy amable, los quiero. Gracias, Edith, gracias. Bueno, y qué más, Lubina también que nos saludaba, que nos deseaba. Antonia Irusta, soy Walter, qué hermoso escucharte. Soy tu oyente. No me preocupa si tengo que estar despierta mucho tiempo, debo despertarme, atiendo a mi madre. Día y noche con ustedes. Se me pasan las horas rápidas. Abrazo con cariño, Antonio. Te mando un beso, qué bueno saber que somos útiles en algo, ¿eh? Qué alegría escucharlos. Yo los extrañé mucho. Los escucho por Alexa Tecnología Artificial. ¿Cómo te explico que tengo 84 años, tengo un grave problema visual y hoy volví a escucharlos, tengo fotofobia y la luz me pone ciega, veo todo negro, no me victimizo, es lo que me toca vivir? Guti, te decía que utilices WhatsApp. No veo, sé que no se escribe así, pero feliz día, patria bendecida, motiva a lesionar. Es que no tenemos nosotros WhatsApp, no es que Uti no, o nosotros no en el programa, sino que tenemos el mensajero, chats, aquellos que escuchan por YouTube y pueden y quieren utilizar el chat, el mensajero que está por la aplicación, ustedes bajan la aplicación y allí buscan mensajero. Y o, por como usted se ha comunicado ahora, por el Facebook. Mira vos, es la segunda persona, ¿no?, que veo, que escucho, que tiene esta ayuda de la inteligencia artificial, sobre todo para personas que no pueden movilizarse o que tienen discapacidad visual. Ella también, un grave problema visual. Alexa, ¿cómo me dice? Alexa Tecnología Artificial. Qué bueno, ¿eh? Bueno, es para lo que la tecnología sirve también a veces, aparte de otras cosas, por supuesto, pero esas son muy buenas, muy, pero muy buenas. 2:57, pero ¿cómo se pasa el tiempo, Gutiérrez? Ah, ¿lo quiere recordar ahora? Blanca y radiante va la novia. Los memoriosos recordarán que fue un cantante y actor chileno su origen, pero que hizo en la década del 60, ¿no? Maravillas con su voz, con su forma de cantar, sus canciones. Y no había novia que no quería por lo menos que su tema suene. Hoy estaría cumpliendo años Juan Espinosa, su verdadero nombre, Antonio Prieto, el artístico.
1: Kai.

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0: 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Cayó la banda chilena de ladrones que robó en la casa de Juan Martín del Potro. La organización está acusada de diversos hechos delictivos a otros reconocidos deportistas internacionales. El caso ocurrió el pasado 15 de mayo, cuando el extenista estaba fuera de su hogar. Hapkin confirmó una gran fiesta popular para el 20 de junio en Rosario. El intendente participó del Tedeum, habló del Día de la Bandera y cuestionó la sesión extraordinaria impulsada por la oposición para debatir el proyecto del parque acuático en la Costanera Norte. Hallaron muerta a una pareja en Jujuy, investigan si fue por monóxido de carbono. Fuentes vinculadas a la investigación indicaron que en principio no se habrían detectado rastros de violencia en la vivienda ni en los cuerpos. El hallazgo generó la intervención de la policía. Falleció Sonny Rollins, el legendario saxofonista de jazz, a los 95 años. Sonny Rollins, reconocido saxofonista tenor y figura emblemática del jazz, falleció a los 95 en su hogar de Woodstock, Nueva York, tras 2 años de problemas de salud que lo mantuvieron recluido. Con temperaturas de 33 grados centígrados, el calor en Roland Garros impacta en los tenistas. Los deportistas se enfrentan condiciones de calor inusuales en el Abierto de Francia. Esto acelera la pista y agota a los jugadores, quienes buscan estrategias para adaptarse a estas temperaturas extremas. Y a propósito de temperaturas, en la ciudad 8 grados, 85% la humedad, viento noroeste a 2 kilómetros por hora, buena visibilidad, cielo despejado.
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yo pensé que decía de nosotros, Guti y Susana. No, qué dupla el Rey Peluce Fernando Blas, dice acá. Edgardo, que está enloquecido con este momento de despabilarse en la madrugada, 3:27. Hola, Su, decime que instalé bien el mensajero de Cadena 3 y me haces el día. Abrazo, Daniel de Anisacate. Daniel, 5/5. 5/5. Llega perfecto, perfecto. Hace mucho que estoy tratando de instalar el mensajero y si lo hice bien estoy re feliz. Póngase feliz, que ahora sí que estamos cerquita, cerquita, ¿eh? Su, tengo una foto con Pelusa hace 38 años en el Club 24 de Septiembre, Arroyito, Córdoba. Apenas él empezaba como solista. Abrazo grande, Daniel Romero de Arroyito, Córdoba. Mire usted qué recuerdos. 38 años. ¿Qué cantaría Pelusa lo que hace 38 años atrás? Usted que es un estudioso. No, ya sé que cuarteto, pero qué tema, por ejemplo, hace 38 años. Debe ser que recién empezaba, dice. Hola, niña, me dicen. Eres. Qué lindo. Bueno, esos temas estaba recordando. Debería poner uno de hace 38 años atrás para que Daniel Romero de Arroyito se corte las venas con un saquito de té, por lo menos. Su, el Rey Pelusa, su, Guti, tremendo este despabilate genial. Super 10, Edgardo Lorenzini, desde Verabebú, Santa Fe. Su, qué hermoso escucharte de nuevo, se te extraña, muy bien reemplazada por Norita. Te pido un tema del Auge Quevedo en el despabilate. Gracias por la compañía, buen martes para todos. Cariños, el Bencho de Pozo del Moya. A ver, yo retrocedo en el tiempo, 38 años atrás. Estoy en el Club 24 de Septiembre en Arroyito, bajo este toldito de estrellas, y aparece un tal Pelusa. Miguel Calderón, que en ese momento nadie decía que era el rey, ni el príncipe, ni nada. Un tímido morochito de labios gruesos y ojos saltones.

Romero de Arroyito, que nos llevó, nos invitó hoy para ir a recordar ahí en el Club 24 de Septiembre, hace 38 años atrás, con el maestro de los maestros, con quien se convirtiera después en el Rey Pelusa. En ese momento, recién salidito de Chévere, dejaba Chévere y emprendía un camino solista. Estoy repitiendo todo lo que me está enseñando Walter Guti Gutiérrez, que es el que sabe de esta historia. Yo ni ahí lo conozco, pero no sé los detalles. Y después me está contando otras cosas que no los puedo decir públicamente lo que me está diciendo. Pero bueno, espero, Daniel, que usted también le haya escapado algún lagrimón del recuerdo con Pelusa. Soy Walter, qué despabilate, excelente, un 10 total. Bienvenida, Su, después de tu merecido descanso, abrazos. A Gu también, y para el despabilate, si puede ser, Jorge Muñeco, por favor. Buena transmisión, Liliana, desde Buenos Aires, desde Loma Hermosa. Hola, Su, saludo desde Arroyito, Córdoba, un abrazo grande. Este es Daniel Romero. Estoy bien, gracias a Belgrano, no porque sea fanático, sino porque soy cordobés, como la persona es. Ay, Antonio Prieto, creo que es chileno, sí, dijimos que era chileno. Muy buen día, querida Su, y señor Walter, bienvenida, que haya descansado. El señor Walter, que haya pasado un hermoso día del operador. Preciosa la canción dedicada al programa, que ahora la escucharán en el mundo internacional, el señor Daniel Magal. Por la fría madrugada lo sigo escuchando. Felicitaciones al equipo de Belgrano, hermoso, sensacional, caravana y festejos. Beatriz desde La Rioja, acompañándonos en esta fría madrugada, 9 grados. Y bajando, 9 decía 8, ya estábamos en 8, perdón, 8 grados y bajando. Ay, Guti, bueno, usted me lleva por caminos desolados. Sí, otra noche para escuchar la radio. Uy, acá nos dicen qué genial, le dice qué recuerdos tan hermosos. Los inicios del Rey Pelusa, las 3:33, oh, ya pasó. Ya por escuchar al Rey Pelusa nos pasamos de hora. Hasta las 6 se los escuchó. Anita Jiménez, soy Guti, qué despabilate. Tengo la radio al palo, tomándome un cafecito. Abrazo desde Jardín del Sur. Está lindo para un cafecito, Gutiérrez, a esta hora. Páguese. ¿Usted tiene crédito todavía en su máquina? Ah, qué justo para que no me invite a mí, ¿no? No, yo tampoco tengo. Rosita Díaz, te escucho, su buen regreso. Muy buenos los reemplazos. Norita y los caballeros también. Estela Maris Portillo. Ay, dice, ¿qué dirá Fernández Echegaray de los Celestes? Ah, no sé. Ana Marta Brugaleta, arriba Belgrano, Lili Jiménez. También contenta, escuchando Betty Farías, muy feliz por el triunfo de Belgrano. Cuca, me alegro de saberte bien, besos. Cuca Lukowicz, Juan Chacarelli, su, muy buenos los reemplazos, bienvenida, se la extrañó. María Elena Pascual, qué alegría, su, escucharte con tus historias y mucha música nuestra. Abrazo grande. Teresita Lucero, tema de Marco Antonio Solís. Para mi amor Rubén Guzmán de Banda Norte. Amanda Palacio nos manda bendiciones. Lidia Goicochea, un abrazo grande. Gracias, Lidia. Besos, abrazos. Andrea Tosen también, que nos manda un abrazo. Nosotros estamos a esta hora de espabilar.

enganchadito con Jorge Muñeco Daniel, que usted lo había pedido, que usted lo había solicitado. Antes, aquí canta un cordobés, Carlitos Lamona Jiménez. Muchos mensajitos que van dejando a ustedes a esta hora contándonos, entre otras cosas, que tienen sueño, ¿eh? Turi Flores, Tade Saldán, Alicia Frías, Buen Regreso, Susi, Eduardo Sosari también, Lali, Te Extraño Mucho, Regresa Pronto, su Cristina, ya estoy acá, Cristina Murazo y Celeste Viva Belgrano, Humberto Capitanelli, desde Nueva Zelanda, que me manda una postal con una bandera pirata ahí, en Nueva Zelanda, impresionante, se funde el color de la bandera con el cielo en Nueva Zelanda, qué bárbaro esa combinación. Nora Britos, Buen Regreso, su, gracias a Nora, al equipo que reemplazaron, bendiciones para todos. Bueno, quiero mandar un abrazo fuerte, fuerte para Albita, un abrazo de hermana, de amiga, de estar siempre hace tanto tiempo, para ella y el recuerdo de su mami, Martita, que nos ha dejado, se nos ha adelantado, seguramente nos va a esperar en algún lugar con una sonrisa después de haber, bueno, transitado el camino de la vida. Así que un abrazo fuerte, amiga, allí en Aedo, a vos, a Mario, a Checho, a toda la familia, y para Martita, por supuesto, nuestro mejor recuerdo. Nosotros seguimos en el despabilate, seguimos en Noche y Día. ¡Sándora!

0: la cantaba el pelado ganador. No sé para quién se lo podemos dedicar, Gutiérrez, pero bueno, queda ahí el tema. Usted dice a nuestro compañero Luciano Alegre, tenemos varios compañeros que le podríamos dedicar el pelado ganador, le digo, Cuestión de pensar nomás, de hilar finito. Y el negrito Rubiño cantando para nosotros, faltó un pañuelo. Claro, para, exactamente, pero no para los que se hacen trasplante.
1: ¿Entretejido?
0: Entretejido, claro. Eso ya son de alto nivel.
1: Sí, las chapas se han volado.
0: También tenemos
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0: También tenemos un tema para ello.
1: No te hagas ningún problema. Ya tenés la solución.
0: Eso. Los escucho desde niño hasta el día de hoy, antes por la M700 y ahora por internet. Mirá, Danito Ruiz, pero mirá cómo avanzamos, ¿eh? Soy equipo audiencia querida, arrancando con el reparto de La Voz en la zona norte. Esta semana pirata, donde el diario trae todos los días algo especial del Celeste, está acompañada de tu canillita amigo en el Paseo Lugones. No te olvides de buscar tu diario, Gonzalo, vos más que un cliente, un amigo. Toma para vos, mirá cómo hace publicidad Gonzalo. Sus te escucho siempre desde niño, desde Juan José Castelli, Chaco. Son mis compañeros para dormir toda la noche. Buenas noches, un buen tema, Pelusa, estoy de guardia y me está dominando el sueño. Pablo de Barrio Ciudadela. Soy equipo, un feliz martes, que tengan un hermoso amanecer. Gracias por la compañía y los recuerdos. Abrazo desde Jesús María, Alberto Ibáñez. Su cantaba, cuando empezaba el recital, decía, aquí está Pelusa y sus canciones. Dice que el disco, ella es un amor, el tema. Buen día, Susi, qué hermosa la música. Gracias por alegrarme la mañana desde Teruel. Hoy en España, viajando con el camión. Un hermoso día, sigan así. Bendiciones para todos. Nos desean aquí los amigos Gustavo Borroni, que es quien ha mandado, quien ha enviado este mensajito. Ramón Ferreira también nos da la bienvenida desde Catamarca. Marta Lazarte. Norita Britos, felicita por el tema de los piratas. Graciela Sevilla, gracias, un beso, Graciela. Franco, te extrañé mucho, Su, por favor. Un abrazo fuerte. Gracielita, Franco, beso. Zulema Vergara, que los chicos disfruten un ratito también, Susi, pero los celestes nos disfrutan tanto como los de Boca. Ah, no sé yo. Nilda Palacios, manda aplausos. Marta Lazarte Flores, todos acompañándonos en esta madrugada que comienza a buscar su parte final del programa. Ay, nos vamos con una novedad. A mí me gusta. ¿Ah, sí? Ay, soy todo oído, Gutiérrez. A ver, te escucho. Oh, el príncipe Germain.

0: gracias.
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0: no pidas nada, solo agradece. Agradece por la vida, incluso si no es perfecta. Por las veces que Dios te sostuvo cuando sentías que ya no podías más. Por las batallas que superaste y por aquellas de las que aún estás saliendo poco a poco. A veces vivimos tan concentrados en lo que nos falta que olvidamos todo lo que ya tenemos. La salud, la familia, un nuevo amanecer, la oportunidad de seguir aquí. Hoy no le hables a Dios solamente desde la necesidad. Háblale también desde la gratitud, porque aunque haya problemas, todavía existen motivos para agradecer. Gracias por las personas que permanecen, por los abrazos sinceros, por las veces que lloraste y aún así encontraste fuerzas para levantarte otra vez. Gracias incluso por las puertas que se cerraron, porque muchas veces aquello que dolió también protegió tu vida de caminos equivocados. Agradece por lo simple, por el aire, por el café de la mañana, por quien preguntó cómo estabas, por la tranquilidad de llegar a casa. Hay personas que hoy darían cualquier cosa por tener lo que tú ves a cotidiano. Por eso nunca subestimes las pequeñas bendiciones. También agradece por los días difíciles, porque aunque no lo parezca, fueron ellos los que te hicieron más fuerte, más consciente y más humano. La gratitud cambia la manera de mirar el mundo. Hoy no pidas respuestas inmediatas, no pidas milagros gigantes, no pidas explicaciones para todo, solo agradece, porque incluso con heridas, procesos, luchas pendientes, sigues aquí, sigues respirando, sigues intentando, sigues teniendo nuevas oportunidades. Quizá eso ya sea una bendición enorme que merece ser reconocida.
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siente. No le pongas candado al dolor. Tócale la puerta a tus recuerdos. Quédate un rato ahí, aunque termine todo. Llora, en la cocina, en el coche, debajo del agua, mirando una foto, doblando ropa que ya nadie usa. Las lágrimas también limpian la casa por dentro. Recuerda, habla de quién se fue, pronuncia su nombre, vuelve a los lugares, a las canciones, a las manías pequeñas. Paciencia. Este dolor no se cura rápido, porque amaste demasiado. Agradece, porque aunque el final dolió, hubo abrazos, risas, mesas compartidas, llamadas inesperadas y un amor que alcanzó a existir. Y eso ya es un milagro. Cree en lo que permanece, aunque no pueda tocarse, en las señales, en los sueños, en esa extraña forma en que algunos siguen acompañándonos sin hacer ruido. Vive de verdad, no como quien solo sobrevive cargando ausencia. Vive como un homenaje, como si cada paso pudiera decirle al que se fue: mira, aquí sigo y todavía llevo algo de ti conmigo.

tipos de riqueza: la que puede acumularse y la que solo puede vivirse. Lo útil pertenece al mundo de la necesidad, del intercambio y de lo efímero. Es un medio para un fin, por eso puede sustituirse, cuantificarse y venderse. Tiene un precio porque existe dentro del mercado de lo necesario. Lo valioso, en cambio, pertenece a otro mundo, uno donde las cosas no se miden por utilidad, sino por resonancia. No cumple una función práctica inmediata y, sin embargo, sostiene el sentido de la existencia. Un recuerdo, un gesto de complicidad, un instante de quietud o un momento de ternura no pueden adquirirse ni almacenarse, solo pueden vivirse y resguardarse en el interior. Su valor reside precisamente en su singularidad y en esa capacidad de permanecer resonando en nosotros a lo largo del tiempo, inmune a la inflación del mundo exterior.

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1: 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Docentes de ADIUT adhieren al paro nacional en reclamo de financiamiento. Los docentes universitarios de ADIUT se suman al paro nacional convocado por CONADU Histórica del 26 al 30 de mayo. Exigen financiamiento y mejora salarial frente a la inflación. Violencia en Santa Fe, doble homicidio en Villa Amelia. Giro en la causa tras autopsia y prueba forense. La madrugada del 23 de mayo en la Real 200 en Villa Amelia, lo que el parte policial inicial dejó abierto como un posible femicidio, seguido de intento de suicidio, se derrumbó ante la prueba. Salta, detuvieron a un hombre por el homicidio de un adolescente en Colonia Santa Rosa. Según informó la Fiscalía Penal, el adolescente había concurrido junto a otra menor a un negocio a realizar una compra cuando ambos habrían sido abordados por una persona con aparentes intenciones de robo. Corea del Norte efectúa el lanzamiento de proyectil no identificado en el mar. El lanzamiento tuvo lugar en su costa occidental mientras se intensifican las tensiones y se estanca la diplomacia con Estados Unidos. A menos de un mes para el inicio del Mundial 2026, los convocados en la prelista de la selección argentina empezaron a llegar al país para entrenarse en el predio de Ezeiza. Uno de los primeros en pisar suelo argentino fue el lateral derecho del Atlético de Madrid, Nahuel Molina. También Thiago Almada expresó que está muy ansioso y feliz y que espera poder estar dentro de los 26. La llegada de Giovanni Lo Celso reviste un valor emotivo particular, considerando que una inoportuna lesión lo marginó del Campeonato del Mundo de Qatar 2022. En sus declaraciones, el futbolista rosarino catalogó la oportunidad de disputar la Copa del Mundo como la cumbre máxima a la trayectoria de cualquier deportista profesional. Jugar un mundial es lo máximo. Se me vienen muchos recuerdos de mi carrera y de mi vida. Estoy con mucha ilusión. Son muchos años con este grupo y la ilusión es máxima. Actualizamos temperatura en la ciudad de Córdoba, datos que corresponden a la hora 4, 7 grados 6, 90% la humedad, viento sur a 2 kilómetros por hora, buena visibilidad, cielo despejado.
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Muy bien, señores, y con este despertador internacional que le ponemos a esta hora, como siempre, así empezamos a decir chau chau adiós lentamente, ¿eh? Guns N' Roses, Michael Jackson, Queen, todos ellos que están confabulados para despedirnos, y ustedes también para hacerlo, muchos de ustedes que ya están cumpliendo con su tarea de este día martes, otros están por comenzar. Queremos ser la compañía para todos. Héctor Lobaiviglia desde Toronto, Canadá. Alegrón escucharte de nuevo. Su breve descanso. Abrazo nonon hernandense cerca del Polo Norte. Para vos y toda la tribu de Noche y Día. Baila abrazo. Muchas gracias. También lejitos.

0: acompañas todas las noches en mis insomnios. Hermosa madrugada, como todas, besos, se los quiere y valora la tribu que ya es internacional. Sí, ya hoy pasamos a categoría internacional, aparte de lo que ya somos internacionales, ¿no? Pero hoy estamos en algunas radios de Latinoamérica, se está escuchando el tema que les pertenece a ustedes, anoche y día. Edgardo Lorenzini, Sui Guti, brillantes temas internacionales, 10 total. Buen día, su fresquito por acá, lindos días, está haciendo pipi el panadero de Alicia. Cuánta verdad en los poemas leídos, su, hace 10 años perdí mi gran amor, pero hoy mis hijos y nietos me llevan hacia adelante, Edgardo. Walter, esa melodía que pasás de fondo en los poemas que lees, su, es la que quiero que me digas, porfa, bellísima, y pasame a mi único rey, me lo tenés olvidado, Carmen Cornejo. Rosa Gijena, su, qué hermosos los textos, atrapantes, y el temita de Sandro, magnífico. Con el tema de Franco Simone me puse de novio allá por el año 79. ¡Cuántos recuerdos! Brillantes, dice, capos de la madrugada. Santiago Antonio de Santa Fe, muy buena madrugada desde San Lorenzo, fresquita la madrugada, abrazo grande. Buena la música, saludos al Guti Gutiérrez. Ay, Chacho Cabrera de Toledo también dice, te extrañé como la extraño a mi señora cuando me voy a trabajar. Mirá vos, quedó bien con ella y conmigo a la vez, ¿no? Cuando conocí a Manolito Cánovas fue en el Club San José, sigue recordando Daniel. El grupo se llamaba Cuore, dice Daniel. Mañana lo vamos a recordar con Cuore, o ya no tenemos tiempo de recordar. ¿Cómo viene el folclotunga para esta semana, Gutiérrez? Lo dejé descansar una semana, así que vaya preparándose para... Esta semana tiene que romperla, los jueves, el jueves. 4:41, señores, repaso breve musical.
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2: Haber escuchado al Potro Horacio Guaraní, a los Manceros Santiagueños, a Cacho Castaña en el repaso musical de la madrugada, tenemos que dejarlos porque viene Primera Plana a las 5 de la mañana, la información para todo el país. Azucena Romero de Unquillo escucha siempre mis insomnios. Yolanda desde Mallorca, te escucho, te extrañé, me gustaría amor a mares. Luis Miguel, te quiero un montón, abrazo Yolanda. Beatriz López, saludo enorme para la conductora desde Altagracia. Muchas gracias, hablando de gracias, muchas gracias. Mañana a las 0 vamos a volver, Sí, vamos a volver, pero antes vamos a volver a una vieja costumbre. Lo he dejado descansar por una semana, pero bueno, ya es tiempo de que usted cierre su madrugada, Walter Guti Gutiérrez, con una canción y yo con la última. ¿Usted elige a Paola Miranda?

Gutiérrez, ya nos dimos cuenta de su predilección por Paola Miranda. Ahora nos vamos con un pedido que llegó desde España. Esa será la canción de despedida. Hasta mañana para todos.

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0: va? Muy buenos días, bienvenidos. Es la hora 5 de la mañana con 5 minutos en el país. Esto es Primera Plana, estamos comenzando. Este sería martes, primer día hábil para muchos, después del fin de semana largo. Es martes 26. Podríamos decir, Susana, que es el último martes de mayo.
1: Pero qué confundido, yo estoy confundido.
0: Sí, tenés un lío bárbaro.
1: Claro, porque la gente hoy me decía, recién llegamos de comer locro.
0: Sí.
1: No, pero el locro no fue el domingo, no, fue este lunes, 25 de mayo. ¿Cómo están?
0: Muy bien, muy bien.
1: Lucía, Ariel, audiencia, a todos de Primera Plana, feliz de reencontrarme con ustedes. Iba a venir ayer, pero dije, no,
0: más vale
1: no podía llegar, te quiero mucho, entonces, bueno, mejor me quedo en mi casa. Estoy volviendo hoy, te recibimos, Luis, a esta hora con 7 grados de temperatura, 90% la humedad, el viento del sur, 2 kilómetros por hora, es buena la visibilidad, el cielo está despejado, no va a estar despejado todo el día, según el Servicio Meteorológico Nacional, tendremos cielo mañana y tarde parcialmente nublado, 18 grados la máxima, Luis, estamos muy cerquita de la mínima, que son 6 grados, 7 a esta hora.
0: La ciudad de Santa Fe está con 6 grados, 3 décimas de temperatura, a esta hora con un cielo despejado, hay neblina y así va a estar durante toda la mañana, la máxima para hoy 19 grados. Nos vamos a Rosario, un poquito más frío, la sensación térmica es de 5 grados, despejado, también con niebla, máxima para hoy 18 grados, presencia de banco de niebla y neblina durante la mañana, también para Rosario. Y van a una máxima de 18 grados. ¿Cómo está Buenos Aires, Ariel? Buen día.
2: ¿Cómo estás, Luis? ¿Cómo les va? Buen comienzo para Susi, ¿eh? Bienvenida.
1: Gracias.
2: Para este día martes. Sí. Y para el resto, Luis, Lucía, por supuesto, y Walter. Tenemos, bueno, también una madrugada muy húmeda aquí en esta zona del país, donde la temperatura no es tan fría, 10 grados, 3 décimas es lo que está marcando el Servicio Meteorológico Nacional. Vemos también presencia de neblinas en el cielo, con lo cual el cielo está parcialmente nublado, con presencia justamente de neblina que reduce la visibilidad, atención, a 3 kilómetros nada más. La humedad, les decíamos, casi total, 97%. El viento sopla desde el sur a 4 kilómetros horarios y reiteramos, la temperatura de estos momentos, 10 grados 3 décimas.
0: ¿Cómo estarán las rutas aquí en Córdoba? Lucía González, bienvenida.
3: Buen día, Luis. Buen día a todo el equipo de la audiencia. Bienvenida, campeona. Muy buen regreso.
1: Muchas gracias.
0: Eso fue el domingo.
3: No, perdóname, pero en Córdoba se sigue hablando.
0: No, pero internamente, el domingo le mandé saludos.
1: ¿Se habla? ¿No se le dijeron de algo que pasó ayer a la tarde en el programa Informados al Regreso?
3: Ah, no, no me enteré qué pasó.
1: Increíble. Yo digo, no, no puede ser.
0: Es una casualidad.
1: Debe ser un homónimo.
3: Bueno, ¿cómo están las rutas a esta hora? Hay neblina en la ruta nacional 19 en distintos tramos, Luis. En la provincial 11 también hay que circular con precaución en distintos tramos. Y hay obras de mantenimiento en camino de las Altas Cumbres, obras también en la ruta provincial 13, en la 1, en la 4, en la 15, en la 6 y en la 17. Están pidiendo circular con precaución, pero están habilitadas. Atención, porque ya vamos a estar con todos los detalles, pero el título más importante de Córdoba es que arranca el nuevo estacionamiento controlado. Va a haber distintas zonas donde se va a cobrar desde este martes. No va a haber más naranjitas, no va a haber más intercambio de dinero con los chalequitos naranja. Ahora son chalequitos marrones, pero no hace falta ni hablar con ellos. Se puede pagar con QR o con la aplicación. Ya vamos a estar con todos los detalles.
0: Los evangelistas en Rosario, Ariel, están apoyando prohibir a los cuidacoches. La iglesia tiene una mirada. Los evangelistas dicen, no hay que romantizar la mendicidad.
1: Acá decían que no hay que criminalizar.
2: Claro, bueno, es una postura contraria a la que ha mostrado la iglesia la semana pasada.
0: Claro, digo, mirá cómo se ha planteado el debate ahí en Rosario.
2: Claro, claro.
0: Donde la iglesia dice una cosa y los evangelistas dicen, acá hay que ayudar a la gente, pero con trabajo, no con esto. Unos pesos.
2: La semana pasada la Iglesia Católica, el Arzobispado de Rosario, había salido a reclamar que no se prohibiera la actividad de los cuidacoches, sino que se la regulara. Y este jueves el objetivo es, primero el miércoles, la reunión de los legisladores santafesinos con el Arzobispado para...
0: Claro, esto es una ley provincial.
2: claro, para intercambiar pareceres y enriquecer la ley, que si todo va bien se trataría el jueves en la Cámara de Diputados. Recordemos que ya tiene media sanción del Senado ese proyecto de ley ahí en la provincia de Santa Fe.
0: ¿Por dónde pasa la información? ¿Por Milei? ¿Por el Tedeum? ¿Por lo que dijo la Iglesia? ¿Por lo que quiso transmitir después del gobierno? ¿A qué hora es la reunión hoy de la mesa política?
2: A las 11, Luis.
0: 11 de la mañana. Ayer poquito, ¿no? Porque sí. Milei encabezó la reunión de gabinete con el foco en la gestión, sin mencionar las internas, aunque algunos de los que participaron dejaron trascender que se intentó calmar estas diferencias que hay dentro de los propios integrantes del gobierno. Un encuentro teórico en el que el mandatario expuso sobre el rumbo de la economía, algunos números que le dejaron ayer de lo que está pasando en abril, que serían buenos, más la llegada de las reservas del Fondo Monetario Internacional. Esto va a hacer crecer las reservas del Banco Central. Aparentemente hay una baja de la inflación, un crecimiento de la actividad. El que estuvo a cargo del cierre fue Manuel Adorni, que está cada vez más complicado, ¿eh? Cada vez más complicado. Antes del Mundial seguramente Adorni vaya a ser llamado a indagatoria por el juez Ariel Lijo en una de las causas, en la del avión que lo llevaron a Punta del Este.
2: Dádivas, presuntas dádivas.
0: Claro, exactamente. Pero además hay nuevos chats, audios con los contratistas, con lo cual la indagatoria es inminente. La justicia federal por estas horas está recolectando las últimas pruebas para llamar al jefe de gabinete por presunto enriquecimiento ilícito, dádivas y lavado de dinero. En este contexto de lo que pasó ayer, porque Milei asistió al tedón del 25 de mayo con el gabinete completo, hubo una... No sé si ustedes vieron las 24 fotos oficiales que publicó el gobierno y que envió a los medios.
3: Sí, después de...
2: Casi un álbum.
0: 24 fotos. En ninguna, ¿saben quién no aparece?
3: ¿Quién?
0: Peaky Blinders.
2: No me diga que Santiago Caputo.
0: Ninguna foto de Santiago Caputo. ¿Quién maneja esa área del gobierno?
2: ¿Karina?
0: Karina Milei.
2: Ah, qué casualidad.
0: Patricia Bullrich, que de a poquito va tomando cierta distancia. Ayer Ariel no le permitió Karina Milei poder entrar al cabildo, y esa interna parece ser que en vez de tranquilizarse se va a ir ampliando.
3: ¿Y pero para tranquilizar no fueron las 24 fotos después?
2: Sí, una jornada donde podemos decir, resumir, que más allá de lo que fue el discurso, la homilía de García Cuerva, hubo poco de palabras y mucho de gestualidad por parte del gobierno a partir justamente de este álbum de fotos que se encargó de repartir, dando a entender o sugiriendo que estaba aplacada la interna, que está vigente el triángulo de hierro, pero hay que leer bien entre líneas y ver, por ejemplo, que, como decía Luis, allí en ese álbum de fotos que han repartido, en ninguna aparece la tercera pata de este triángulo de hierro, que es justamente Peaky Blinders.
0: Allí, claro, ayer estaba vestido como estos protagonistas de la serie inglesa. Estuvo ausente Victoria Villarruel. Bueno, ya esa ya no la pueden ocultar. No la invitaron directamente. Después ella, a través de las redes sociales, citó la primera encíclica del Papa León XIV. ¿Cuándo viene el Papa? Ya se confirma esta semana, seguramente, a más tardar la próxima.
2: Sí, la fecha es noviembre, falta ponerle la fecha exacta, pero el mes sería noviembre.
0: Hay que mirar los diarios uruguayos, ya se sabe que va en noviembre. Miremos los de Paraguay, los de Perú, perdón, los diarios de Perú, que por ahí se anticipan. Serían los tres países, sale el de los que se habla que vendría, Uruguay, claro, Argentina y Perú.
2: En principio sí.
0: Bueno, la vicepresidenta citó una encíclica del Papa León XIV y destacó que la Revolución de Mayo se basó en la concepción de la libertad, que reconocía la dignidad de las personas. Bueno, aquí estamos, señoras y señores. Se abrazó con Jorge Macri.
1: El año pasado no.
0: ¿El año pasado ni lo saludó?
2: El año pasado hubo un desaire.
1: Así es.
2: Pero ahora están en buenos términos después de haber acordado el pago de la coparticipación. Dicen en el gobierno porteño que están en buenos términos, nación y ciudad.
0: Patricia Bullrich está muy enojada porque Adorni no presenta la declaración jurada. Pero muy, dice, me tiene harto esto. Y me parece que lo que está planteando es que si hasta ahora no puede explicar su patrimonio, debería renunciar. Esto es lo que piensa Patricia Bullrich. Ayer tuvimos la posibilidad de hablar con Federico Angelini, nosotros por la tarde, dirigente del PRO, muy cercano a Patricia Bullrich, el rosarino Ariel, que dejó el gabinete nacional, estaba en seguridad y pasó al gabinete de la provincia de Buenos Aires, a Puyaro.
3: Un dirigente de Santa Fe.
0: Un dirigente del PRO que se va al gabinete de la provincia de Santa Fe. ¿Habrá algún acercamiento? ¿Volverá Juntos por el Cambio? El PRO, los radicales, la coalición cívica.
2: Bueno, evidentemente hay un sector que quiere reconstruir, no bajo ese nombre, obviamente, pero quiere reconstruir ese armado político de cara a 2027. Veremos si, con los mismos actores, y si prospera.
0: El mensaje de la Iglesia fue contra la grieta, contra el odio y contra la ostentación. El arzobispo de Buenos Aires, Jorge García Cuerva, advirtió por un desmembramiento social y reclamó diálogo a la clase dirigente. Es el título principal hoy en los diarios, diría, en la República Argentina. Hubo cuestionamiento a la violencia política. Pidió García Cuerva que se deje de arengar la polarización blanco-negro. Pero hoy el gris, Susana, no garpa.
1: No.
0: A nadie le atrae el gris. La ancha avenida del medio, Corea del Centro, como le decía, acá es blanco-negro. Bien polarizado todo. Y hubo una dura condena de la Iglesia al terrorismo de las redes que impide refundar el vínculo social. Acá, ¿cómo fue toda la actividad oficial por el 25 de mayo, Lucía?
3: Fue en Villanueva, al mediodía, con la presencia del gobernador Martín Yarlora, de parte del gabinete también, hubo un desfile cívico-militar. Estaban desde la madrugada los soldados esperando, bien estoicos. Como siempre pasa en estos desfiles, hay algún soldado que se descompone de tantas horas de estar parado, pero fue una verdadera fiesta. Y aprovechó el gobernador también para hablar de lo que hablaban ayer todos los cordobeses, que fue el triunfo de Belgrano campeón, confirmó nuevos eventos deportivos para Córdoba, se está analizando el retorno del World Rally Championship del WRC en las sierras de Córdoba, reconoció el gobernador que es una prioridad de su gestión, que existen tratativas internacionales en ese tema. En cuanto...
0: prioridad, un rally.
3: Es una de sus prioridades. En materia deportiva, suponemos que la cuestión de los fondos nacionales debe ser...
0: Bueno, le llegó plata a la caja, 10 mil millones.
3: Algo así. En materia de infraestructura deportiva anunció un plan para que el estadio Mario Alberto Kempes tenga un estacionamiento reglamentado, dice Yarlora, más grande de Argentina.
0: Ya está la plata, ya está la plata, estacionamiento.
3: Sí, pero quieren hacer un segundo nivel. De acero, con estructuras livianas de acero o cemento prefabricado, similares a los que utilizan grandes estadios del mundo, un segundo nivel de estacionamiento en sectores
0: específicos. Un gran ingreso de dinero es el del espacio de estacionamiento. Imagínense los eventos musicales más los eventos deportivos. Es un ingreso de dinero que hoy se le filtraba con los naranjitas.
3: Y también se van a filtrar porque están los estadios y los eventos masivos con el 100% de la tarifa.
0: Claro, pero vos hoy era eso, se perdía todo.
3: Los constatadores.
0: Hoy bueno, no tenía nada, hoy han hecho unos playones enormes, la obra que se está haciendo,
3: sí,
0: ahí.
3: Sí, todavía resta inaugurar finalmente, pero sí, ya está prácticamente lista. Y después, Luis, lo que fue acá la Vuelta Olímpica, la cobertura de Cadena 3 por Avenida Circunvalación, quienes cometieron
0: el error. Arrancó eso, eran como
1: eso
0: las...
1: Eso dejó opacado todo.
0: 9 de la noche y no terminaba la vuelta.
3: Un poquito más tarde, las 2 de la tarde, estaba previsto las 2 de la tarde, arrancó un poco más tarde. Porque mucha gente estaba disfrutando un locro en familia, imagino, claro, que tiene que ver con eso. Pero Luis, yo conocí gente que igual salió a Circunvalación, porque escuchaba la radio y dice, está en Manantiales, en la otra punta
1: la
3: de
1: caravana.
3: Zona Norte. Pero la daba toda la vuelta, la caravana, era impresionante.
0: Claro, estaban ahí los que estaban en la Mujer Urbana esperando, porque eso es muy tarde, ya eran como a las 8 de la noche y también no habían pasado.
1: Sí, extensísimo.
0: ¿Terminó? ¿Dónde terminó esto? Porque estaban en Monseñor Pablo Cabrera. Era como a las 8:30.
3: En el Armando Pérez, ¿y a dónde terminó? Es gran pregunta.
1: No,
3: pero bueno, finalmente terminó.
0: No hay entrenamiento hoy, Susana. Iban a entrenar hoy y Zielinski dijo,
1: si
0: volvamos el martes, tenemos que jugar por Copa Argentina. Y los jugadores, olvidate, ayer que íbamos a entrenar hoy, volvamos el miércoles. Ya está, ¿qué te importa la Copa Argentina?
3: Sí, totalmente.
0: Creo que va a ser... una posibilidad para que los hinchas de Belgrano, los que no pudieron ir al Mario Alberto Kempes, puedan viajar a Santiago del Estero y estar viendo una celebración de un partido de Copa Argentina que no le importa a nadie.
1: A nadie. A nadie. Absolutamente.
0: Ya está, ya clasificó, ya salió campeón, ya está en la próxima Libertadores.
1: Así es. Bueno, los mensajes, Juan Rossi escribe desde Houston. Luis, tenés que ir a Las Vegas. Me acuerdo que vos dijiste hace un par de lunes atrás que River y Belgrano iban a la final. Feliz comienzo de semana para todos. Ese buen pronosticador.
3: Sí, se encargó de recordarlo ayer.
0: El viernes dijimos que salía campeón. Lo dijimos al aire, sale campeón.
1: Yo tiemblo cuando él lo dice.
0: No.
1: Buen día, querida.
0: ¿Quiere que diga cuál es el próximo campeón del mundo? No, faltan 14 días.
1: No, por favor. Maricel Giantomasi saluda a todo el equipo. Edgardo Lorenzini lo hace desde Santa Fe. Y saludando a todos, buena madrugada desde Tostado, Santa Fe. Viajando para Kimilí, Santiago del Estero, Gonzalo y Claudio. Saludo a todos los oyentes del país. Hola Lucy, buen día. Saludos a Lorenzo López, que está en Armería, España. De parte de Juan el Panadero, feliz, feliz con el pirata. Y en el chat, a través del YouTube, Mariano Rodríguez, en Córdoba nos metieron un tarifazo con el estacionamiento medido. Uh-huh. Esto lo va a pagar caro el peronismo, dice Mariano. Carlos Rubilar, gracias por estar. Un saludo para la nieta, Jazmín, que cumple 9 añitos. Toda la familia la saluda. Y Pablo Zulberti, escucha desde Croacia.
0: Mirá vos, ¿qué hace allá?
1: Ay, no sé cómo pronunciar, H-B-R, bar.
0: A ver, ¿dónde está?
1: Bar, no sé, Croacia.
0: Y otro en Alemania.
1: Sí.
0: En Seligenstadt.
1: Sí.
0: Seligenstadt, ¿así se pronunciará?
1: Sí.
0: Todos los días. Mira, está viniendo a Córdoba. Temperaturas de verano, es de Poeta Lugones.
1: Sí.
0: Ahí cerquita donde vive Lucía.
1: Uy, se va a derretir cuando...
0: En Europa están con una ola de calor tremenda.
1: Impresionante, Susana, ¿eh? Así es. Mariano dice, todo empezó con que lo iban a prohibir y terminó con un aumentazo de 500 a 1.400 la hora. ¿Cómo hablan de chusmerío que a la gente ni les importa?
3: ¿De chusmerío?
1: ¿Quién? Que Karina, que...
0: ¿cómo no va a importar? Si usted imagínese, si tienen las internas en el gobierno, el inversor extranjero dice, a ver, ¿cómo está la cosita ahí?
1: Claro.
0: Eso le da el sostén y el plafón político. Si usted tiene... O sea, acá nosotros estuviéramos todos peleados, por ejemplo. ¿Qué sería un programa? Un espanto.
3: Se nota el aire.
0: Un espanto,
3: claro,
0: sería este programa.
2: No,
0: ¿cuánto dura el aire? Nada.
2: La lectura que hace el inversor, claro, es, bueno, si estos se pelean, pueden volver los otros.
0: Pero claro, amigo, siempre...
2: Mire, ahí no pongo nada.
0: A Macri le decían...
2: Un peso.
0: Le hacían... Mauricio, querido, G20, y lo aplaudían, te felicito, seguía así. Pregunta. ¿Quién puede volver? ¿Quién... tenemos enfrente políticamente? Y le decían, y mirá, está el kirchnerismo. Seguía así, gracias. Y se iban. Y las inversiones nunca llegaron. Y el segundo semestre nunca llegó. Porque vos necesitas previsibilidad. Que no te cambien las reglas de juego. Después llegó Alberto Fernández, Cristina y Sergio Massa. Miren lo que fue. El que hubiera puesto un mango estaba en el horno.
1: Claro.
0: Entonces el inversor dice, a ver, ¿cómo están los de...? Ya lo decía el Martín Fierro, lo decía Hernández. Se sentó Hernández, donde usted, ¿sabía dónde está el edificio de la CIDE? Mm. Ahí, había un hotel, ahí frente a la Plaza de Mar. Y ahí escribió el Martín Fierro. Pegadito a la Casa de Gobierno. Y miraba la Plaza de Mayo, y él miraba todo lo que ocurría allí, en el epicentro de la Ciudad de Buenos Aires. Si se pelean los de adentro, o si los hermanos se pelean, los van a devorar los de afuera. Entonces el que va a invertir en Vaca Muerta, en minería, en el campo, el que venga con la economía y el conocimiento, el que quiera poner un mango acaba de decir, che, ¿no me van a cambiar las reglas de juego? Voy a invertir miles de millones para que me congelen las tarifas, no me dejen girar divisas al exterior, para que me pongan precios cuidado.
3: Imagínate si es importante. Si
0: mire, señora, si, uh-huh. No sé si señora, señor, si es importante. Y también los de adentro, porque si no confiamos nosotros en la Argentina, difícilmente otro vaya a confiar. Por eso hay que ratificar el rumbo de un país, sea Milei, sea Susana Buontempo o sea Ariel Rodríguez. No importa. Mire, hay países en donde gobierna un poquito más el de la derecha en algún momento, después gobierna un poquito más. Mire Perú. Perú tiene un presidente del Banco Central hace 20 y pico de años. Los eyectan a los presidentes. Y no pasa nada, la gente va a trabajar, la economía sigue su rumbo, después que los políticos... Bueno, Acá nos está faltando un poquito de eso. Va a ver un poquito más, no importa, puede ser un poquitito más a la derecha, un poquitito más a la izquierda, pero hay 5 o 6 políticas, el rumbo de un país se sostiene y se mantiene. Gracias por comunicarse, 526, estacionamiento controlado.
3: Comienza a regir hoy este nuevo sistema, este esquema que va a alcanzar cerca de 1000 cuadras de la ciudad, va a haber zonas fijas, va a haber sectores especiales para eventos masivos, el pago va a ser digital por la aplicación SEM, la que ya existe, o por QR, va a haber exenciones a frentistas que tienen que acreditar su domicilio para justamente no le cobren el estacionamiento, y va a haber controles sobre quienes sigan cobrando en efectivo, eso se va a controlar, se va a poder llamar a la policía. El esquema se va a dividir entre 400 cuadras aproximadamente administradas directamente por la municipalidad, por el SEM, y otras 600 que quedan bajo control de las cooperativas de constatadores urbanos. Son 8 cooperativas. Se va a organizar en 2 grandes áreas, lo contábamos la semana pasada. La zona administrada por la MUNI, que son estas 400 cuadras, que son Centro, Nueva Córdoba, sectores de Alberdi y Güemes, donde ya funciona el SEM.
0: Ahí te pongo un punto. Ahí no existe nadie.
3: Nadie.
0: Vas a estacionar el auto, pones aplicación y listo. No tiene que aparecer nadie.
3: Nadie. Estamos hablando de Centro, Nueva Córdoba, sectores de Alberdi y Güemes. Atención, porque en Alberdi y en Güemes sí hay sectores con constatados.
0: Claro.
3: En otros sectores.
0: Pero no aparece nadie, ni alguien a controlarte. Por eso lo controlan los inspectores municipales, que son empleados municipales.
3: El sistema va a abarcar, como decíamos, cerca de 1000 cuadras distribuidas en 39 sectores. La selección incluye corredores comerciales, polos sanitarios y demás. Entre los barrios donde van a estar los constatadores: sector de San Vicente, General Paz, barrio Pueyrredón, sobre todo la zona del polo sanitario, Alta Córdoba, algún sector de Villa Cabrera y tramos específicos de corredor de Rafael Núñez y Tejeda.
0: Cabrera debe ser donde está el shopping.
3: Donde está el shopping, claro. La zona del shopping.
0: Rafael Núñez a lo gran parte de la traza, porque tenés todo comercial ahí.
3: Y Tejeda también.
0: También.
3: Providencia, Alberdi y Alto Alberdi, algunos sectores. Están todos delimitados en cadena3.com, está todo el mapa.
0: Que es donde ya estaban las cooperativas. Lo que pasa es que se mezclaba todo,
3: sí,
0: acá.
3: Sí, se mezclaba todo. En barrio Cáceres, en inmediaciones del Hospital Misericordia, Parque Vélez Sarsfield, Colinas de Vélez Sarsfield, algún sector, el Jockey Club, la zona de Tribunales 2, Tribunales Federales, la Ciudad de las Artes y Avenida Poeta Lugones.
0: Está bien, donde están los museos, donde está Ciudad Universitaria, un poquito. Ahí, bueno, el Jockey Club, tenés un centro comercial, sí, grande, ahí importante.
3: Muy, muy grande.
0: Está talleres.
3: Pero
0: por ahí.
3: A ver, repetimos, no tienen por qué tener contacto los automovilistas
0: con nadie.
3: Los constatadores, con nadie. No. Van, paga con QR y después el tipo vendrá a controlar si lo hiciste bien o mal. Pero no tiene por qué tener contacto con vos.
0: Nadie, nadie más en Córdoba debería venir a decirte qué tal, cómo le va, le cuido el auto, son 3.000, 2.000, nada, ya
3: nada.
0: Terminó.
3: Ni siquiera es a voluntad.
0: Tampoco. Nada, se terminó.
3: No se va a poder. Bueno, el nuevo sistema también contempla los eventos masivos. Atenas, por ejemplo, los estadios Belgrano, Instituto El Kempes, el Estadio del Centro, Forja, Las Palmas, Plaza de la Música, Quality, Quality Deportivo, el Sargento Cabral, la Sociedad de Belgrano, el Super Deportivo y Villa Retiro, entre algunos de los que se va a cobrar tarifa plena.
0: Donde hay bailes, donde hay bailes y eventos deportivos.
3: Claro. Bueno, lo decíamos, el pago va a ser exclusivamente digital, no habrá cobro por efectivo, solo por SEM o por QR, de 8 a 18, de lunes a de 8 a 20, perdón, de 8 de la mañana a 8 de la noche, de lunes a viernes, de 8 a 2 de la tarde, los fines de semana. El sistema son 370 constatadores urbanos habilitados, distribuidos en 8 cooperativas que están autorizadas. Los domingos y feriados va a ser gratis en toda la ciudad. Un gran desafío que se viene,
0: claro,
3: a partir de
0: los constatadores van a estar con un chaleco marrón, con un QR, sí, con 2 QR, uno muy grande en la espalda y uno para la policía. Va a ser fácil,
3: tal cual,
0: determinar si es alguno de los 373, ¿no?
3: 370, sí, aproximadamente. Bueno, el valor, el 60% del precio de la nafta premium. Así que tarea para todos los movileros, ir chequeando día por día cuánto cuesta la nafta premium, porque se viene moviendo el precio
0: todos
3: de la nafta todos los días. Bajo a 2.078 el litro en periferia, a 2.082 está hoy. En las cuadras administradas por las cooperativas, la recaudación se distribuye 80% para los trabajadores de la cooperativa, 20% para la mujer.
0: Hay varias cuestiones más que iremos profundizando. ¿Qué pasa si se te vence el estacionamiento medido? El SEM te va a avisar.
3: Hay una tolerancia,
0: 15 minutos.
3: Tal cual. Y los vecinos que vivan dentro de estas zonas que acabamos de mencionar van a poder registrar su domicilio en la aplicación del SEM y van a quedar exceptuados completamente del pago, porque por supuesto viven en la zona.

0: Estamos actualizando los datos del tiempo, Susana.
1: 7 grados, Luis, la temperatura actual en la ciudad de Córdoba, 7 grados. Recuerden que la máxima pronosticada son 18. Y acá Alicia nos desburra un poquito. Nos dice que Juar, porque se pronuncia así, en Croacia, es una de las islas más grandes y hermosas que tiene Croacia. Se pronuncia Juar. Los escucho desde Villa Allende, Alicia Bacari.
2: Vamos a transmitir desde ahí, Luis, ¿querés?
0: Por supuesto. Croacia tiene unas playas extraordinarias. Ariel Rodríguez conoce toda esa zona, Eslovenia, Croacia.
1: Marcela desde Zurich, los escucho todos los días. Mariano dice, tienes razón, Luis, pero hay un montón de datos buenos y apenas los mencionan, creo que también importa.
0: No, si le hemos dado un montón. La semana pasada hemos dado baja de la inflación, crecimiento de la economía. Llegaron más inversiones, las reservas del Banco Central, el acuerdo con el Fondo. Dimos un montón. La semana pasada fue una muy buena semana en materia económica para el gobierno, que en primera plana lo hemos dado.
1: Y a propósito de él, bueno, quiere, la verdad que está preocupado porque quiere que hablemos del impuestazo del estacionamiento medido. 12 horas estacionando más de, en General Paz por día, 16 mil
0: pesos. Claro, esto es para los trabajadores, los que tienen que trabajar.
1: Él dice, yo vivo en General Paz. Tiene... ¿Dónde voy a dejar el auto?
2: No, por eso le aclaraba que en la aplicación va a haber una opción para dejar asentado, claro, tu domicilio, lo que sí tenés que tener en el documento actualizado tu domicilio legal, ¿no? Porque eso va con DNI también.
0: Sí,
2: te
0: pero
2: piden el DNI.
0: Tiene que haber alguna forma de, si no hiciste el cambio de domicilio, de que puedas justificarlo, con un impuesto, con un servicio, con algo.
2: Te piden el DNI y a partir de ahí vos dejás asentado que es tu casa y chau.
1: Los que viven en calles controladas.
2: Claro, no tienen por qué pagar, no.
0: El gobierno le va a pagar la deuda al Fondo Monetario Internacional con créditos de bancos privados. En junio hay que negociar un acuerdo con un grupo de bancos para conseguir un préstamo de 4.000 millones de dólares como parte del plan para asegurar los pagos de deuda hasta las elecciones presidenciales del 2027. El acuerdo implica una línea de financiamiento directa de esos bancos hacia el Ministerio de Economía. Esto está trabajando Caputo en ello. Organismos internacionales como el Banco Mundial y el BID van a ser garantes. Estamos a... Clarín dice 20 días del debut del Mundial. Me parece que es menos para el debut del Mundial. O estamos a 20. Ah, de la selección argentina. Está bien.
3: Claro,
0: está bien.
3: El debut de Argentina.
0: Ahí está, tiene razón.
3: No es el comienzo del Mundial.
0: El Mundial arranca antes.
3: Sí, son creo que 3-4 días antes. Sí.
0: Y Messi y Susana tienen que hacer reposo.
1: Sí, pero hay tranquilidad, ¿no? Por lo menos en la selección, porque pensaban que era un poco más severa la lesión que se le había producido, pero no. Ya el Inter Miami comunicó que le pasó, trajo alivio a la selección, así que por ese lado hay un poquito más de tranquilidad. Mientras tanto, ya están llegando algunos jugadores para comenzar las prácticas en el predio de Ezeiza, ¿no? Internacionales.
0: Claro, tiene sobrecarga asociada a fatiga muscular en el isquiotibial, encima en la pierna izquierda.
1: Sí.
0: Lo esperan 10 días de reposo y después trabajos intensivos de recuperación. Así que estamos ahí. Son varios los jugadores de la selección que están
3: entre algodones. Bueno, el Dibu, que tiene la fractura en el dedo, los dos laterales, Molina y Montiel, y no sé, y el Cuti que está ya en proceso de evolución. Ajá. Pero tenemos 5 jugadores por lo menos. Sí. Entre algodones.
0: Vamos, Lucía.
2: Bueno, un fin de largo muy auspicioso para la provincia de Córdoba, sobre todo en dos puntos. En la ciudad de Córdoba, lamento tener que volver a repetirlo, Luis, pero por la final...
0: Pero está muy bien.
2: Entre Belgrano y River, acá la ciudad de Córdoba explotó de turismo. Sí. Se calcula que unos 20.000 personas vinieron solamente para ver la final o para vivirla cerca de lo que iba a ser Alberdi, cerca de lo que iba a ser y lo que fue el Patio Olmos y demás. En la capital, eso por un lado. Y por otro lado, Jesús María, que estuvo a pleno con los fundamentalistas del aire acondicionado el sábado por la noche, después el Festival del Cuarteto, donde también fueron los jugadores.
0: Claro, exactamente. Y después hubo otros eventos de
2: yo estuve ayer tempranito en el campeonato de locro en Saldán, no sabés la cantidad de gente.
0: Mira vos.
2: Sí.
0: Los fundamentalistas del aire acondicionado, no está cantando Solari, ¿no?
2: No está línea.
1: Por ahí aparece un holograma, aparece una imagen en algún tema muy puntual.
0: Claro, ya se transformó en un grupo distinto, ¿no?
1: Sí.
2: Sí. Pero muchos fanáticos del Indio van igual.
1: Es un tributo, porque son todos.
0: Es como lo de Soda Estéreo, que pone un holograma de Cerati.
1: Exacto, sí.
2: Claro. Pero impresionante lo que generó el movimiento de fanáticos, ¿eh? Eric Italia lo contaba el mismo sábado, la gente estuvo acampando.
0: Sí, es como verlos. Si no estuviera Ciro y se retire y diga, bueno, ahí está Ciro y los persas.
1: Claro.
0: Pero no está Ciro. Soda Estéreo, no está Gustavo Cerati. Y es impresionante la gira, la gente va a ver un holograma.
1: En un tema.
2: En un tema, claro, el resto no lo... No. Bueno, Jesús María y Colonia Carolla a pleno por lo de Jesús María.
1: Claro.
2: Córdoba capital y las zonas aledañas a pleno por lo que fue la final. El resto de la provincia tuvo entre un 50 y un 80% de ocupación, con algunos matices, pero fue un fin de semana espectacular. Es más, la Confederación Argentina de la Mediana Empresa, Ariel me puede ayudar con esto, que hizo el raconto de lo que fue este fin de semana estrelado, pone a Córdoba como uno de los destinos más visitados del país.
0: Susana Bontempo no aparecía.
1: ¿No?
0: Y la gente dijo, se ganó el loto. ¿Cuánto era el número de ayer, Ariel, del loto?
3: 8.400 millones de pesos, no. Si no me equivoco.
1: Duele esa cifra, duele.
3: Para un solo apostador.
1: Claro,
3: son,
1: habría que repartirla más.
3: Ya neto sin...
0: No vale, no, todo para uno, tiene sentido. ¿Para qué tanto? Claro. Para uno.
3: Casi 4 millones y medio de dólares.
0: ¿Y qué pasó con el Kini?
3: Bueno, algo similar, ¿eh? No tanto, pero también, un buen empujoncito, porque
0: yo
3: dos
0: la vi.
3: Apostadores.
0: Me asomé por la ventana y digo, miré ahí por el vidrio, sí. Está en el estudio, porque dije, no vaya a ser
1: Susana
0: no sea la ganadora y no nos haya avisado mínimamente.
1: Sí, no, les voy a avisar. Bien. Le llamo, le aviso.
3: Dos apostadores se llevaron la modalidad revancha del Kini 6, el pozo mayor. 6.600 millones de pesos se van a repartir entre este apostador, uno de Santo Tomé en la provincia de Santa Fe, el otro mendocino, no especificaron de qué lugar, y además, como había un sorteo extra por el Mundial de $15.000, bueno, hubo tres apostadores que se van a llevar esa cantidad de dinero también, además del sorteo de la del pozo principal.
0: Inauguraron el primer tramo del bypass en Añelo, una obra estratégica en Vaca Muerta, las obras viales que se están haciendo allí en esa zona. ¿Qué pasó en Rosario con un hotel que ha hecho una colectora? Estaba mirando esta mañana en el diario.
3: Ah, en Funes, sí. El dueño del hotel, por lo que leí muy por arriba.
0: Hay también un hotel muy importante ahí sobre la ruta.
3: Claro,
0: de una cadena muy importante.
3: El dueño dijo que lo que había hecho era mejorar el acceso al hotel, pero en definitiva entiendo que esto tiene...

0: No, en serio les digo, en el tramo Rosario-Buenos Aires hay una Yen, una... Deberías ir con un Unimog, de pedirle al ejército que... Sí. Exactamente. Destrozado. Yo digo, las estaciones de servicio, pobre gente, porque yo paso largo. Si vos tenés que frenarte ahí y bajar la velocidad, ya entrar por la banquina que está destrozada. Y no
1: una
0: te
1: prueba
0: cuento
1: de amortiguadores.
0: El... No te cuento el camino hasta que llegas al playón. ¿Y qué va a hacer un estacionero? ¿Va a decir, che, yo no le intervengo porque Vialidad no me hace la obra? La gente pasa de largo. Salvo una urgencia, que realmente te quedes sin combustible, pasás de largo, no te frenás. Están muy, muy destruidas, muy destruida la colectora de, y las banquinas, ni les cuento, de la autopista, sobre todo la de Córdoba, la de Rosario-Buenos Aires, Rosario-Buenos Aires, ese es el tramo. 5:40, hacemos una ronda, ya está Facundo de María y ya está Susana con la primera tanda. Lucía, te escuchamos.
2: En medio de los festejos de lo que pasó ayer, un hombre cayó a la cañada y está muy, muy grave el estado de salud de este hombre. El Duar tuvo que realizar un operativo, lo contábamos tempranito ayer en Radio Informe 3, de extracción de este hombre en la intersección de Marcelo T. de Alvear, justamente la cañada, y Caseros. Fue operado durante la madrugada por el equipo de neurocirugía. Estaba estable hasta ayer, pero con pronóstico reservado. Esto pasó a la madrugada en ese sector, mientras estaban los festejos de Belgrano. De hecho, esta persona tenía camisetas de Belgrano. Todavía no está identificado. No saben quién es, pero permanece internado en el hospital de urgencia. El accidente movilizó todas las unidades de emergencias y del Departamento de Unidades de Alto Riesgo, DUAR, para su extracción. Permanece internado este hombre en grave estado.
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0: 5:43, estos se mantienen justo juntos, a pesar de estar divididos.
1: Sí.
0: Esto lo vas a ver y están. Ahí está. Mantienen vigente. Bueno, 5:44. Estamos con títulos de Ariel Rodríguez. Ya vamos a estar con Facundo Di María. El panorama internacional cada vez más grave, lo de Bolivia. Ya confirmaron la muerte de una persona durante los enfrentamientos del operativo policial. Graves enfrentamientos entre manifestantes y policías en La Paz. Palos, piedras, gases en otra jornada de caos. Ya van 3 semanas de protesta. El presidente Rodrigo Paz redujo su sueldo y el de su gabinete en medio de las manifestaciones. Vamos a ver en un ratito cómo está el petróleo, que había perforado ayer los $100, el barril, y las bolsas del mundo que se disparaban por las expectativas de paz entre Estados Unidos y

0: Irán, ¿cuál fue la frase? Fíjate, Ariel, si tenés el precio del petróleo a esta hora.
1: Bueno, ahí lo buscamos.
0: Donald Trump dijo, Irán va a entregar el uranio enriquecido a los Estados Unidos para su destrucción inmediata. El presidente estadounidense aseguró que el material nuclear será eliminado bajo supervisión internacional en medio de las negociaciones por la paz. ¿Qué pasó más tarde? Hubo ataques de Estados Unidos en el sur de Irán. Baja el precio, sube, baja, sube, baja, sube. No me mires así. No seas mal pensada. O decir que hay alguien haciendo un gran negocio con todo esto.
1: El Brent está en estos momentos entre 95 y 97 dólares.
0: Baja un poquitito entonces. Le están creyendo al presidente de Estados Unidos, Donald Trump.
2: Qué difícil, ¿no? Tarea creerlo.
0: Claro, claro, claro. Y después lo de España. Rodríguez Zapatero.
1: Complicado, ¿eh?
0: Pedro Sánchez. La corrupción. ¿Cómo que se ha kirchnerizado España? Te lo podrán decir los oyentes, Susana.
3: Seguro.
0: Miren esto, la situación es que han encontrado joyas. Bueno, Rodríguez Zapatero está muy complicado, pero muy complicado. Por su intervención en cuestiones muy vinculadas a Venezuela. Felipe González, el expresidente, ha pedido elecciones anticipadas. Es un socialista, está mirando lo que está pasando con su partido. Complicado, ¿eh? Ya lo vamos a estar ampliando en un ratito nada más. Susana, unos mensajitos y está Lucía.
4: Bueno, Luis, acá nos dicen los oyentes, es bastante injusto que te cobren fuera del ejido céntrico, siempre aparecen naranjas y no te cuidan el auto. Para no pasar nervios me manejo en taxi, aunque me salga más caro. Daniel de Anisacate. Buen día, Primera Plana, los escucho todos los días, me mantengo informada, más cerca de mi amada Córdoba. Besos, abrazos desde Torremolinos, Málaga. Miriam Caballero. Sergio del Fabro, desde Zárate. Felicitaciones por Belgrano, un abrazo fuerte para
0: sí,
4: todos.
0: Tremendo, tremendo.
4: Ricardo Castellano es una de las que mueve la economía por la gran masividad. No le entiendo, de tramadores, no sé qué dice Ricardo Castellano. Lucía, te faltó el evento de la falda del maratón. Hoy por ti más de 1000 personas, la carrera más solidaria. La próxima se va a realizar en Luján el 9 de julio. Es que hubo fiestas
0: todo,
4: populares, ¿no? En todas partes.
2: Sí, sí, sí.
4: Del locro, del locrito, de todo. Y hubo de todo. Bueno, esos son los mensajes, Luis, y también gracias por la data, dice Mariano Rodríguez, que le sirvió lo último que dijiste.
2: De los frentistas.
4: De los frentistas, exactamente.
0: Estábamos mirando, Lucía, los videos recién, Rusia que bombardeó Kiev. ¿Cuántos misiles?
2: Casi 700 misiles. Un ataque de Moscú al que se agregaron también drones explosivos. Hasta ahora, 4 personas muertas, más de 80 heridos y graves destrozos en escuelas y en edificios residenciales.
0: Era una invasión que duraba, ¿cuánto? 3 semanas. No, menos, días. Y llevamos años. La verdad, muy pero muy complicado. Ariel, un título tuyo y lo saluda Facundo Di María.
1: Bueno, nos vamos hasta Rosario porque allí la municipalidad ha difundido un dato muy auspicioso. Desde que se ha implementado la disposición de alcohol cero en el año 2021... los positivos bajaron del 13 al 3%, aseguran que esto se debe a las fiscalizaciones y las campañas de concientización que resultaron claves.
0: Facundo Di María en Mendoza, ¿cómo estamos? Buen día.
5: Buen día, Luis, buen día para todos. A esta hora en Mendoza 6 grados, así que está muy bonita la madrugada, la máxima entre 16 y 17 y vamos a seguir con los días de cielo despejado, ¿eh? Esto se va a extender hasta el fin de semana inclusive, así que tenemos sol por delante. Los mendocinos Fernández Sagasti y Cobos, kirchnerista y radical, respectivamente, defendieron el etiquetado frontal y hablan de lobby empresario. Ambos fueron los autores de la ley en el Congreso allá por el 2021. Otro tema, buscan ampliar un 40% el aeropuerto El Plumerillo de Mendoza. El presupuesto aprobado por el ente regulador es de hasta 15 millones de dólares. En lo venidero se anunciará el llamado a licitación. Y hay un balance del fin de semana largo, fue positivo según los empresarios. En Mendoza la ocupación promedio fue solo del 58%, la capital y el Valle de Uco recibieron a la mayoría de los visitantes. No había demasiadas expectativas, por esto el 58% es algo algo positivo como lo catalogaron. Luis, a esta hora el Paso Internacional Cristo Redentor habilitado, las cuevas con 7 grados bajo cero, el cielo completamente despejado en la montaña, y atención que el 1 de junio cambia el horario de verano por el horario de invierno y solo atenderá 12 horas, de 9 a 21 al Paso Internacional, Luis, así que nos queda poquito.
0: Gracias, Facundo, ahí está la información desde Mendoza. ¿A usted en materia deportiva le queda algo?
4: No, solamente que hay mucho movimiento, Luis, de... No me queda nada, pero hay movimientos Dios mío. No, porque yo que algunos se fueron...
0: Vos estabas como mitad contenta y mitad triste,
4: sí,
0: pero...
4: Yo por una cuestión de respeto no he expresado nada. Mi alegría, ni en mis redes.
0: Nada, muy bien. Nada.
4: Solamente he leído mensajes de los oyentes.
2: Susi, vos lo tenés muy complicada. Ganó Atlético Tucumán también en la semana.
4: No, bueno, pero eso no me interesa tanto porque no vivo ya en Tucumán, pero sí Córdoba, sí. Entonces mi hijo y mi nieto son de Belgrano, imagínate. Pero no expresé mi alegría para no ofender a nadie.
0: Por supuesto.
4: Luis, no, te decía que es días de movimiento porque Costa se fue.
0: Sí.
4: Y se fue con polémica.
0: El enojo que tenían los hinchas de Racing. Fueron a pedir.
4: Agradeció a los hinchas, no hizo mención a la dirigencia, pero después en sus redes sociales publicó algo bastante fuerte. Le dedicó las últimas palabras a la gente, no mencionó a las autoridades, dijo los tiempos malos pasan, pero el amor de la gente es algo que nunca se olvida. Bueno, él es uno de los que se van, por lo tanto Racing ya está pensando con quién lo reemplaza. Lo que no sabemos es si ya tenemos reemplazante para Talleres.
0: Tampoco.
4: Que también está.
0: No.
4: Y el Chacho Coudet que empieza a caminar por una fina línea porque, bueno...
0: Agarró un equipo fundido. Lo llevó a la final.
4: Sí, lo llevó a la final, pero también la perdió con él.
1: Escúchame. Ahora con los refuerzos que le van a traer...
0: Zielinski, el Ubita Fernández y Pacerini debe haber sido de la gente más insultada...
4: Claro, sí,
0: mejor. Más silbada por los hinchas de Belgrano en los últimos 3 meses.
4: Sí, Luis, pero ¿viste?
0: Y en 3 partidos pasas
4: a ser el peor del grado o el mejor.
0: Del peor a ser el mejor.
4: Sí. Es que la gente es así.
0: La gente ya se terminó, ciclo terminado. Chao, Zielinski, gracias por todo, Russo. Y el tipo se mantuvo firme, hizo un par de cambios. Mira Pacerini, mira lo
4: agradable
0: Fernández.
4: Si sonriera un poco, ¿no?
0: Bueno, pero es así, es su forma de ser.
4: Qué serio.
0: Es como Santo Biasati.
4: Ah, sí.
2: Otro tema.
0: Pero él era muy divertido afuera.
4: Así dice.
0: Totalmente.
4: Muy divertido.
0: Era demasiado divertido. Hacía unas bromas al aire, claro, pero no lo veías vos.
4: Claro.
0: No te dabas cuenta. Así que... Mira, que se quede tranquilo el Chacho con un par de refuerzos.
4: ¿Usted no sabe nada de Talleres?
0: No, nada.
4: Usted siempre sabe.
0: Hermetismo
4: ¿tiene
0: absoluto.
4: Tiene siempre usted las primicias sobre Talleres.
0: No se sabe nada. Repaso Clarín, ultiman el decreto para bajar las retenciones al campo y a la industria. Va a haber reuniones para ajustar la letra chica. El impacto fiscal, unos 1.200 millones de dólares que se estiman que tendría de impacto la baja de retenciones para el campo y para la industria. Recordemos que el viernes pasado el ministro de Economía, Luis Caputo, precisó que la reducción gradual y programada de las retenciones al campo no van a depender de la recaudación fiscal. Y después aclaró que también esto afectaba al maíz, girasol y sorgo, pero esto lo va a ampliar Federico Aguer, nuestro compañero, con el panorama del campo.
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12: Hola Luis, hola Campo, hola Ciudad, ¿cómo andan? 14 grados la temperatura en Corrientes. Estamos en el marco de una nueva edición de las Nacionales Ganaderas que hoy tendrán su inauguración oficial, la jura de la raza Bradford, y vamos a hablar del tema de las imposiciones de la Unión Europea para certificar el origen de la libre deforestación de los productos argentinos. Sigue generando debate. En este caso hablamos con el coordinador de la mesa de carnes de CRA, Martín Rapetti, que así lo analizó junto al Campo Hoy y Cadena 3.
13: Inicialmente estuvo, porque se politizó mucho esto y no se fue claro, en contra de lo que es la plataforma de Bisec. Nosotros creemos de que hay que tener algo, porque tal vez nos pondremos, a ver si nos resistimos a la forma que nos imponen los amigos europeos, y eso lo hemos expresado en el tema gremial, que tenemos que adecuar, y creemos también que el gobierno tiene que involucrarse, porque, por decir un ejemplo, en el SENASA tenemos un montón de información para decir una plataforma, podemos tener, entonces tenemos que saber cómo son las plataformas, qué posibilidades hay, cómo son las condiciones, cómo son el tiempo. Bueno, hay un montón todavía, puntos, por decirlo, algunos grises, otros. Y ojalá se aclaren, que le llegue al productor, porque también creemos que acá no solamente es para el gordo, ojo, va de la cadena del criador, y también aquel que suplementa, también tenemos que engancharnos en el tema Bisec Granos, o Bisec, o la plataforma que fuese. Y eso por ahí el productor no lo tiene claro.
12: Bueno, la palabra de Martín Rapetti, coordinador de carnes de CRA, respecto del tema plataforma Bisec, que sigue generando debate dentro de las filas del ruralismo. Luis, cerramos con los datos que dejó el mercado. Luego de la última jornada de operatoria del día viernes, la soja en Rosario, 460 mil pesos para entregas cercanas, trigo, $210, maíz, $180 para la entrega inmediata. Son los datos más importantes para comenzar la mañana informado. En instantes nos reencontramos con las claves destacadas del día en Radio Informe 3. Chau, hasta luego.
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0: Dos minutitos nos separan de las 6 de la mañana. Ya está Miguel Claría. ¿Por qué se acuerdan tanto de Talleres en el mensaje? Mirá los últimos.
1: Porque
0: Guido, Ramón. Disfruten del campeonato. ¿Para qué te estás acordando de los primos? Dice acá el tema nafta. Dice, acá en Suiza bajó un poco el precio de los combustibles, pero todo es una estrategia para dejar en 2 euros. Qué cara que está la nafta allá.
1: 2 euros.
0: 2 euros es mucho. Acá Lucía sube un poquitito, baja.
2: Sí, había subido la semana, bueno, antes del congelamiento, después bajó, estaba 2078 durante el fin de semana y volvió a subir. Hoy, yo estoy hablando de la periferia, que es por donde vengo, claro. Ahora me voy a chequear el acá del centro, pero a 2082, unos pesitos.
0: Claro.
2: Sube y baja 3, 4 pesos.
0: Esto hace referencia a lo que decíamos de quién estará haciendo el negocio con esto, de sube, baja. A Trump hay que creerle el 10% de lo que dice, opina Alejandro Cabanillas.
2: Bueno, un naranjita fue detenido.
0: Hoy ya está, se terminó.
2: Pero suponemos.
0: Hoy ya está.
2: Yo creo que a partir de ahora vamos a escuchar muchos títulos de naranjita.
0: Y sí, obvio que va a haber muchas detenciones.
2: Este hombre no solamente que cobraba, sino que amenazaba con un destornillador a los vecinos. La policía le secuestró este elemento punzante en la previa del arranque del nuevo sistema. Cerro de las Rosas, allí estaba este naranjita que fue finalmente detenido.
0: Ariel.
3: Vamos con un título de Neuquén, porque allí la Asociación de Comerciantes, ACIPAN, está pidiendo una reunión con la cooperativa eléctrica CALF, porque han detectado que tiene la capital neuquina los valores de la energía más altos del país, hasta un 87% por encima del promedio, y dicen que mirando la boleta eléctrica, el 80% corresponde a distribución e impuestos y solamente el 20% a consumos.
1: Luis San Lorenzo Recoleta, no sé si te interesa. Copa Sudamericana a las 21:30 hoy.
0: Es Recoleta, si no le ganas.
1: Bueno, si no le ganas Recoleta.
0: Es como jugar contra, no sé, contra Guiñazú, contra
1: y en
0: Maipú.
1: Y Libertadores a la misma hora, 21:30, Estudiante de La Plata, Independiente Medellín.
0: Ahí está, tenemos fútbol internacional desde Suiza, escuchando por app. ¿Cuánta gente del exterior, la verdad? ¡Qué alegría!
1: Mucho.
0: Que sepan, hasta de Croacia nos han escrito. Bueno, nos vamos. Llega Miguel Claría. Brillante tu regreso.
1: Gracias, Luis.
0: Chao, chao, Lucía. Gracias, Ariel. Comienza Radio Informe. Trae buen martes.
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0: días, ¿cómo estamos? Buenos días para todos, bienvenidos. Vamos a poner en marcha Radio Informe 3 en este martes 26 de mayo. Son las 6 de la mañana con 3 minutos, noche cerrada, levemente estrellada por lo que se puede ver aquí al sur de la ciudad de Córdoba, con el frío que hemos venido teniendo y que tendremos también en esta jornada. Que sea un gran comienzo después de un fin de semana largo, muy intenso, ¿no? En el fútbol, apasionante definición, que se ha prolongado a lo largo de todo el fin de semana, los festejos y las celebraciones de Córdoba, que ha marcado claramente este fin de semana, lo que ha dejado el extra largo fin de semana en movimiento y en política, en todo lo que ha estado vinculado y relacionado a las celebraciones del 25 de mayo. Que sea un gran comienzo para todos los que hoy comienzan formalmente su semana y los que han tenido que trabajar ayer, como casi todos mis compañeros, los que están ya en los estudios centrales de Cadena 3 Argentina. Está Martín Pachu Rosales, que celebró su día del operador en ausencia mía, así que las felicitaciones tardías para Pacho. Está Luis Fernández Echegaray, que acaba de concluir Primera Plana. ¿Cómo estás, Luis?
1: ¿Cómo andás, Miguel? Buen martes para vos, el último del mes de mayo, como para tener en cuenta.
0: Sí.
1: Y la verdad que el fútbol la ha dejado a Córdoba como número uno en el movimiento turístico, en el relevamiento que hace la CAME, 1.400.000 turistas. Y después el automovilismo, fue el fin de semana. El deporte fue lo que traccionó, porque tuviste rally TC2000 en Salta, San Juan, Mendoza, con lo cual el deporte sigue siendo uno de los atractivos y que genera mucho movimiento todavía.
2: Para Córdoba, ¿no?
1: Claro.
0: Lo que ha sido todo lo que quedó después de la consagración de Belgrano campeón, Gustavo Gutiérrez, buen día.
2: Miguel, ¿cómo te va?
0: Es una secuencia, ¿no? Después del partido, después de la fiesta, de la caravana de ayer.
2: Espectacular,
0: ¿no?
2: No. Tuvo la cobertura exclusiva a paso de hombre. Miguel la siguió Cadena 3 hasta casi las 9 de la noche. Había comenzado en las primeras horas de la tarde, 14:30, 15 salieron los jugadores desde el predio de Villa Esquiú, y ahí circunvalación fueron recibidos por todos los hinchas. Cada puente tenía una parada, así que llegaron allá por las 9 de la noche, una cosa de loco. Por eso se pospuso el entrenamiento que hoy iban a hacer los jugadores. Directamente se van a juntar mañana con lo que vivieron el domingo por la noche, con cuarteto incluido, ir a ver a la Mona Jiménez subir al escenario en Jesús María.
0: No faltó nada.
2: Y después ayer, con todo lo que fue la caravana, bueno, finalmente el plantel va a volver mañana, porque el fin de semana hay Copa Argentina. Belgrano juega el sábado en Santiago del Estero a las 15 frente a Gimnasia de Jujuy, así que se prepara el equipo para luego tomar sus merecidas vacaciones como campeón, Miguel.
0: Después te voy a pedir, porque vale la pena, ¿no? Cuando se producen episodios deportivos tan espectaculares, tan resonantes, marcar las buenas noticias que hubo, ¿no? Un festejo muy intenso, muy grande, con pocos puntos oscuros. Hay un episodio grave de una persona que cayó a la cañada, por ejemplo, pero en términos generales, porque había preocupación, Gustavo, ¿no? Era una final del torneo argentino, era River, que tiene hinchada en todo el país y que mueve muchísima gente.
2: Y pesada, ¿no? Una hinchada pesada.
0: Claro. El saldo, ya lo vamos a repasar, ha sido no solo histórico para el fútbol de Córdoba, para Belgrano, sino también me parece muy tranquilizador en el otro aspecto. Gaby Sibilsky, bienvenida, ¿cómo estás, Gabriela?
3: Hola, Miguel, ¿qué tal? Buen día para todos, buen comienzo de semana para los que tuvieron el fin de largo, así que bueno, bienvenido.
0: Muchas gracias, señora.
3: Supongo que ha descargado y recargado las pilas.
0: Sí, claro que sí, a full. Ariel Rodríguez, en Buenos Aires, no paró durante todo el fin de semana. ¿Y cómo estás, Ariel? Buen día.
4: ¿Cómo te va, Miguel? ¿Cómo estás? Gran martes para vos y para todos los que han podido tomarse un día más de descanso en este fin de semana largo que nos tiene a nosotros, como cada jornada aquí desde la ciudad de Buenos Aires, con condiciones de tiempo, bueno, bastante complicadas y complejas. ¿Cómo decías, Miguel?
0: ¿Cómo está el clima? ¿Cómo está el tiempo?
4: Bueno, mira, lo que tengo para decirte es que hay mucha neblina en los accesos a la capital federal. Está algo nublado, además el cielo, la temperatura es de 9 grados 3 décimas, la visibilidad, ese es el dato de la mañana, de la madrugada, todavía reducida a apenas 3 kilómetros, sin viento en superficie y condiciones, bueno, propicias para que permanezca esta neblina durante toda la jornada, así lo marca el servicio meteorológico, durante este día martes, y 16 grados de máxima proyectada para esta jornada. La que estuvo de festejos también, Miguel, es nuestra locutora, porque ascendió el Wisla Cracovia en Polonia,
0: la
4: primera división.
0: Ah,
4: así, o sea, que hay doble festejo, los de Belgrano.
0: Eso de paso, ¿no?
4: Y Gabriela.
0: Linda fiesta la de los polacos también, Ariel, ¿no? Gaby Civil.
2: Y ni hablar, acá, Miguel, la
0: de bandera. Pero qué fiesta, por favor.
3: Estuvimos festejando, sí.
1: Colón y General Paz estaban allí.
2: Ella, Gaby hizo una videollamada directamente a Polonia, Miguel.
0: Sí. Guillermo López, bienvenido. ¿Cómo estás, Guille? Buen día.
5: Hola, Miguel. ¿Cómo te va? Buen martes para vos, para los compañeros y para la audiencia. Muy fresco aquí en la zona noroeste de la ciudad de Córdoba. Cielo totalmente estrellado, noche cerrada aún, pero muy, muy frío. Sensación térmica de 2 grados. Muchos datos económicos para contar hoy en lo que resta del programa.
0: Te voy a preguntar en particular que nos expliques a todos. ¿Cómo es el acuerdo en marcha con el Fondo Monetario Internacional para tomar más deuda, para pagar deuda? Pero me lo vas a explicar dentro de un ratito, no ahora, porque lo primero es que tengamos los datos del tiempo actualizados para arrancar este martes 26. Ulises Llanos, bienvenido. ¿Cómo estás, Uli? Buen día.
6: Buen día, Miguel. Se me ha pegado un poco la tona de Salta que han dado el fin de semana ahí. ¿Cómo anda, sí, pues?
0: Ah, ¿está en Salta?
6: Han dado en Salta, que no he escuchado la transmisión ahí de Salta. Con los nocheros hemos andado ahí con la cadena Trail, así noche festivalera.
0: Pero muy bueno.
6: Se me ha pegado, así que va a tener que aguantarme una semana hasta que se me vaya un poco la tonada.
0: Nada, también mezclada la tonada.
1: Sí,
0: está pasando,
1: sí,
0: bueno, hay que me pasar. Me estaba haciendo acordar de Alberto Olmedo cuando empezaba a hablar en.
1: No, que cuando volví pasó por San.
0: Y pasaba al portugués sin darse cuenta.
6: Claro, lo que pasa es que fue una mezcolanza porque a la vuelta del viaje venía con un poco de todo, así que bueno. Claro, pero bueno.
1: Se te pegó el santiagueño.
6: Claro, también. Y me van a pegar en cualquier momento. Buen día. 5 grados, 8 décimas la temperatura a esta hora en la ciudad de Córdoba. Miguel, buen día para todos. 93 el porcentaje de la humedad. Viento del sur a 2 kilómetros por hora. Con un cielo completamente despejado en la ciudad de Córdoba. Estamos arrancando este martes 26 de mayo. Señora, señor, muy buenos días. Que sea con alegría en este martes. Esperamos una máxima de 17 grados. Y tengo una buena noticia para usted, don Claria. Usted que siempre pide que los fines de semana tengamos una linda temperatura,
0: sí, señor,
6: le comento que a partir del día viernes de esta semana en adelante vuelven las máximas entre 20 y 22 grados para la ciudad de Córdoba.
0: Usted es un amigo, Ulises, realmente no sabe cómo valoro esa perspectiva cantada desde ya para el próximo sábado.
6: ¿Cómo no? ¡Viva la vida y abajo la pobreza!
0: Vamos a arrancar, gracias, Ulis. Son las 6 y 11 minutos, como hacemos habitualmente. Vamos a marcar 5 destacadas para arrancar informativamente en Radio Informe 3. Los dos primeros títulos están asociados a nuestra fiesta nacional, al 25 de mayo. Título principal, para seguirlo con atención, no sorprende porque venía expresándose la Iglesia Católica en los distintos niveles, en las distintas provincias, en las pastorales sociales, en la línea que marcó claramente el arzobispo García Cuerva, como es habitual en la historia argentina en los Tedeum, ¿no? Los distintos presidentes les ha tocado enfrentar situaciones en que las críticas eran explícitas. En este caso, García Cuerva puso todo el énfasis en que había que parar la mano, en arengar la división y la polarización. Las expresiones del obispo respecto al peligro de desmembramiento social, todo esto dicho frente al presidente y a todo su equipo de gobierno. Nadie se salva solo, dijo García Cuerva, citando al Papa Francisco. y con referencias muy especiales a las redes sociales, a los odiadores y a la indefensión de sectores de la población que la Iglesia Católica es una de las iglesias, la mayoritaria en la Argentina, pero una iglesia. Puso el eje en los marginados, los ancianos, los niños, los discapacitados, los jóvenes muy vinculados con la droga, los trabajadores informales y precarizados, las reacciones del gobierno frente a lo que se asumió como críticas, fueron muy moderadas, con una sola excepción, el diputado Venegas Lynch, el diputado libertario, que respondió que son militantes con sotana y que trabajan para que vuelva el peronismo. Durísima la respuesta que vino desde el sector libertario en este solo caso del diputado Venegas Lynch. El otro título destacadísimo, vinculado con el 25 de mayo, fue el escenario para mostrar el problema del gobierno en lo que hace a su propia interna, muy muy complicada, y seguramente complica la realidad que debe administrar ese gobierno. Allí se notó claramente que la que manda y decide es Karina Milei, la secretaria general, que no solo había negado la invitación a la vicepresidenta Villarroel, sino que se tomó el trabajo de impedir que la senadora Patricia Bullrich, que ha complicado la interna del gobierno marcando distancias particularmente con el muy complicado jefe de gabinete Adorni, bueno, no la dejaron ingresar al Tedeum junto con la comitiva presidencial. Javier Milei, el presidente, no toma ciertas decisiones, pero ese presidente intentó una imagen reparadora en el balcón cuando la convocó a Patricia Bullrich. Ya lo había hecho con la foto muy cuidada, muy estudiada, del propio presidente con su hermana y Santiago Caputo. Ese triángulo de hierro, muy lastimado, muy cuestionado, le dio marco político a esta convocatoria del 25 de mayo. El otro aspecto, lo mencionaba recién Luis, fue un 25 de mayo, un feriado extra largo, que dejó nuevamente la comprobación, que ya la tienen muy clara los operadores de turismo, la capacidad del deporte para generar, para mover la industria del turismo en un fin de semana que fue bueno, para el movimiento de gente. Casi 340 mil millones de pesos se movieron en el fin de semana. De acuerdo a los datos oficiales de CAME, Córdoba se llevó la parte de León. Y se llevó la parte de León porque jugaban River y Belgrano en Córdoba. Además hubo mucha oferta de otra naturaleza en Jesús María, particularmente con el cuarteto y con los fundamentalistas de aire acondicionado. Pero en el mapa del fin de semana turístico, bastantes buenos resultados con esta precisión, En Córdoba capital, quien llegaba pedía auxilio porque no había dónde alojarse. Vamos a estar prestando atención hoy, dentro de un rato, vamos a estar todavía al aire nosotros a las 8, cuando formalmente se ponga en marcha el nuevo sistema de estacionamiento medido de Córdoba, que no sé cuán nuevo es, lo veremos en la práctica, vamos a preguntar. Hay ciertas precisiones importantes y muchas dudas que también son importantes. Precisiones: están prohibidos los cuidacoches, los naranjitas están prohibidos. Dudas: están legalizados los naranjitas, llamados ahora constatadores, con una tarifa mucho más cara de la que había hasta el momento, y con mucho, pero mucho dato para conocer, para preguntar, porque no podrá haber, se lo he dicho hasta el cansancio, pero vamos a ver cómo funciona, no podrá haber dinero en efectivo, no debería haber contactos personales entre los llamados constatadores y los automovilistas que estacionen. Habrá trámites, en mi opinión, complejos para quienes no manejen tecnología digital, para el pago digital, para frentistas o discapacitados con permisos especiales que deberán inscribirse en registros especiales para poder estacionar frente a sus domicilios, por ejemplo, y preguntas de esa naturaleza que vamos a tratar en unos minutos solamente de ir buscando. Todas las respuestas, si querés empezar a preguntar, si tenés duda en tu barrio, en tu casa, en tu trabajo, o si sos, por ejemplo, estudiante de otra provincia, que estás en Córdoba y estás en un domicilio que no será tan fácil probar que es el tuyo. Todas las preguntas las vamos a estar formulando. Y finalmente, en el orden internacional, impacto de primera encíclica del Papa León XIV. Magnífica Humanitas, la humanidad magnífica, es una encíclica del Papa sobre la custodia de la persona humana, pero específicamente por el tiempo que se vive le apunta a la inteligencia artificial. La inteligencia artificial, la tecnología no es mala, hay que, por supuesto, es una larga encíclica, hay que leerla con cuidado, no lo he hecho. Pero los subrayados, la tecnología no es mala, pero, cuando viene el pero, hay que prestar atención a lo que sigue. Pero no es neutral, dice la encíclica del Papa norteamericano. Hay una referencia explícita a su antecesor, León XIII, en 1891, su encíclica Rerum Novarum marcó un siglo de la posición de la Iglesia en relación, en aquella época, a la Revolución Industrial, que dejaba a mucha gente del sistema agrario que existía en la humanidad. La Revolución Industrial se lo llevó puesto. Apunta el Papa en su nueva encíclica precisamente a los peligros de la deshumanización en tiempos de la inteligencia artificial. Hay que desarmarla, dice el Papa. Primero nos vamos a ocupar de leerla bien, de informarnos bien, pero va a marcar por lo menos la posición de la Iglesia de Roma en los tiempos de la inteligencia artificial. Y es tiempo de completar nuestro arranque con una destacada del campo que ya trae Federico Aguerra.
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0: Buen día, Fede, ¿cómo estás?
10: Hola Miguel, hola campo, hola ciudad, buen día para vos y para todos. Te cuento que tenemos 14 grados en la ciudad de Corrientes. Sí, vinimos hasta Norte Argentino porque comenzó una nueva edición de las Nacionales Ganaderas, en donde, entre otras cosas, se van a vender más de 55.000 cabezas de ganado. Es la exposición más importante de las razas Brangus, Brafford y Brahman, en donde los productores, ya en el run-run los primeros días, están hablando del buen momento de la actividad y cómo pasar campos agrícolas a la ganadería. Fíjate vos cómo se dio vuelta la taba, ¿no? Con la situación del campo, de la agricultura a la ganadería. Por otro lado, es noticia el tema biocombustibles, porque hay dos proyectos de ley, el más resonante, el de la senadora Patricia Bullrich. Hay, sin embargo, algunos sectores empresariales, fundamentalmente ligados al tema biodiesel, que están rechazando el proyecto. Vamos a hablar en instantes con los referentes de la Cámara de Energías Renovables, que advierten algunos riesgos, fundamentalmente para el biodiesel, que puede encerrar, sobre todo para las pymes, este proyecto de ley. En instantes, la palabra de los protagonistas. Miguel.
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0: 6:23 minutos, comenzamos el día juntos. A muchos hinchas de Belgrano que no están dispuestos a dejar de celebrar, van a festejar y van a seguir festejando, dice Luis, van a seguir festejando hoy, toda la semana, todo el mes, todo el año. Bueno, están dispuestos a seguir festejando. Y le quiero saludar especialmente a Carlina Sotomayor, que está en San Martín, en la provincia de Buenos Aires, con mucha neblina. En la estación de Lourdes no se ve nada, pero está escuchando el programa. Luis, vamos a arrancar. Ha quedado del fin de semana largo un montón, ¿no?
1: Sí, sí. Los que tengan que volar, no sé si Ariel tiene el dato, pero van a desviar los vuelos en Ezeiza, no se ve nada.
15: Sí, sí, ahí, igual que ayer, hay demoras en Ezeiza.
0: Debe ser en relación a esa situación en particular.
1: Claro, ¿no? Sí, no se ve nada. Ruta 7 también nos decían esta mañana los oyentes en el interior de la provincia de Buenos Aires con visibilidad casi nula y estaban con alerta justamente por esta condición meteorológica. Bueno, el presidente que ayer encabezó, Miguel, la reunión de gabinete con el foco en la gestión, claro, le acercaron un par de números. Después te lo puedo profundizar, Guille, baja de inflación, crecimiento, cuestiones que el gobierno entiende en el mes de abril van a estar acompañando. Otro ánimo en materia económica, porque en lo político no logra apaciguar las internas que hay entre... Bueno, Bullrich, que ayer fue protagonista porque no la dejaron entrar en el cabildo, porque no pudo ingresar y estar junto con la mayoría del gabinete adentro de la Catedral Metropolitana, internamente ya está pidiendo que Adorno dé un paso al costado, si no puede presentar su declaración.
0: Es que lo que pasa, Luis, te escuchaba, me toca ser oyente un rato antes y te escuchaba, ¿no? El jefe de gabinete, cuando Patricia Bullrich dijo de presentar su declaración jurada sin dar más vuelta, el presidente asumió, en vez de el ministro asumir la defensa del presidente, el presidente asumió la defensa del ministro y dijo, Bullrich spoileó, ¿te acordás?
1: Sí.
0: Adorni tiene su declaración jurada hecha, lista, la va a presentar hoy. Han pasado 20 días.
1: Mira, iba a pasar mayo y no la va a presentar. Aparentemente lo haría antes del Mundial. Claro, el tema es cuando vos presentás una declaración y aparece algo más. La semana pasada, Miguel, o durante el fin de semana, igual con nada más, nuestro colega en el diario La Nación difundió los gastos que realizó Adorni con tarjeta de crédito en el 2025, 85 millones de pesos, a razón de 7 millones por mes, cuando él ganaba 3,5. Por eso la declaración se fue atrasando, la presentación de la declaración, porque si te van saliendo cosas todos los días, quizás lo que presentes hoy quede viejo mañana.
0: De todos modos, digo, y sigo con Ariel, que estaba siguiendo todo en Buenos Aires, una colección de fotos hubo ayer de recortes gráficos, para ponerlo junto en algún momento Santiago Caputo con Lule Menem, para ponerla a Patricia Bullrich en el balcón después del desplante que le habían hecho. Digo, para los observadores, para los periodistas, una jornada muy rica, Ariel.
15: Sí, Miguel, una jornada marcada por la gestualidad más que por lo textual, porque no hubo declaraciones de nadie, del Gabinete Nacional ni de su entorno, pero sí hubo muchas lecturas a partir de lo que primero el Gobierno Nacional quiso mostrar a través de estas fotografías oficiales, 24 en total, y después de lo que dejó ver el presidente de la Nación y su entorno, tanto en la caminata hacia la catedral desde Casa Rosada, luego en la puesta en escena allí frente al cabildo, y en dos veces sucesivas, frente a la multitud allí en la reja de Casa de Gobierno desde el balcón, y luego, esto antes de que comenzara la reunión de gabinete, y luego en algo similar, cuando se acercó el presidente a la propia reja, una vez que había terminado, después de una hora, la reunión de gabinete. Todo eso, gestualidad pura por parte del gobierno, queriendo mostrar que la interna no es tal como la muestra la prensa.
0: Guillermo, te consultaba, te preguntaba temprano cómo se lee y cómo se explica el crédito que está gestionando el gobierno para pagar créditos.
5: Sí, bueno, tiene que ver con el acuerdo con el Fondo Monetario Internacional, sí. Miguel, que destacó este organismo internacional, el avance de este crédito puente por 4.000 millones de dólares para pagar la deuda. Este año, con el fondo, la República Argentina tiene un vencimiento de 4.400 millones de dólares. El año que viene se acrecienta un poco más, con el fondo más privado del 2027 son 20.000 millones de dólares. Bueno, y el directorio del fondo le dio luz verde a fines de la semana pasada a la segunda revisión del programa de la economía argentina, que habilitaba un desembolso de 1.000 millones de dólares. Además, hacía proyecciones, vamos a contar en un ratito de qué se trata eso. Había un apartado importante a la cuestión previsional, pero se refirió en uno de los puntos de ese informe del reporte del staff del fondo a los 4.000 millones de dólares de acuerdo que tendría el gobierno nacional con bancos comerciales garantizados por organismos multilaterales, por el BID, por la CAF, pues la CAF todavía no está firmado, por el Banco Mundial, el BID y próximamente la CAF. Esos 4.000 millones de dólares de, sí, de acuerdo permitirían cubrir los vencimientos de deuda de este año y, según indica el staff report del fondo, esa estrategia ya está avanzada. Si eso está avanzado, dice el informe del Fondo Monetario, podría el gobierno tener más chances de ir a los mercados internacionales de capitales y así tomar más deuda a un interés más barato para rolearse, dice en la jerga, para reperfilar la deuda que ya está.
0: Sería, bueno, sería el mercado voluntario, ¿no?
5: El mercado voluntario de capital.
0: Internacional, exacto. Voluntario, no el que tenés que llegar con el padrino del Fondo Monetario. Ya vamos, sí, a hablar sobre el tema, ahora a las calles de la ciudad de Córdoba, ya está el móvil. Lucía González en acción, buen día.
16: Buen día, Miguel, buen día para todo el equipo y para la audiencia. Noche cerradísima en la ciudad de Córdoba, hay que decirlo, hoy está un poco más fresco que la jornada de ayer, hay que salir un poco abrigados también. Hay información de servicio importante por parte de Policía Caminera, hay reducción de calzadas por obras de mantenimiento en Camino de las Altas Cumbres, en el ingreso al Mirador Copina, en la Ruta Provincial 1, en el cruce con la 17, la Ruta Provincial 6, a la altura de Justiniano Pose, y también en las localidades de Cruz Alta y Los Urgentes, la 15 en el cruce con la 28 y la 17 entre Marul y Balnearia. Continúa el corte total también por obras de mantenimiento en la Ruta Provincial 13 del kilómetro 4 al 5 entre Pilar y Costa Zacate. Hay desvíos por caminos colindantes en el lugar. Yo les diría que hoy tienen que salir un poco abrigados a esta hora. No sé si con gorro y guantes no está para tanto, pero sí un saco abrigado. Miguel.
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0: Bien, son las 6:32. La primera pregunta que ingresó en cuanto mencionamos el tema estacionamiento medido en Córdoba, que va a empezar a funcionar en un ratito solamente. Norma dice, ¿cómo es el trámite para estacionar? ¿Llego y qué hago? Ya tengo la aplicación, pero ¿cómo hago? Bueno, eso se debe estar preguntando mucha gente. Hoy en Córdoba, Ignacio Hey, que es el secretario de Ciudad Inteligente de la Municipalidad, tiene todas las respuestas, todas. Ignacio, buen día.
19: Buen día, Miguel. Buen día para toda la audiencia.
0: La primera pregunta es esa. Ya tiene la app, la señora. ¿Qué hace ahora?
19: Bueno, en primer lugar, contarle a toda la gente que nos está escuchando de que a partir de hoy comienza a funcionar o comienza la puesta en marcha del Código de Convivencia Ciudadana, que se sancionó en la legislatura de la provincia hace más o menos 30 días, en donde se prohíbe completamente la función de cuidacoche. Eso significa que a partir de hoy ninguna persona en ningún horario, día y lugar puede cobrarle por el estacionamiento a través de medios físicos. Nadie le puede pedir plata a nadie en ningún horario. Lo que ha dictaminado el Consejo Deliberante de la Ciudad de Córdoba es que ha reemplazado esa función de cuidacoche por constatadores urbanos, que son personas que colaboran con el municipio a través de cooperativas, verificando si aquellas personas que, para responder su pregunta, necesitan estacionar en lugares públicos en donde la demanda de estacionamiento es muy alta y el lugar generalmente es mucho menor a la oferta, es donde aquellas tenemos lugar para implementar este nuevo sistema de estacionamiento.
0: Está muy bueno, Ignacio, que dé un marco de arranque, perfecto, ¿no? El marco de arranque, lo ha dicho usted muy bien, comienza hoy, solamente pago digital, no puede haber más dinero, nadie le puede pedir plata. Contéstele, por favor, a la señora Norma Liliana Bustos, de Córdoba, que tiene la app ya, y dice, ¿y ahora qué hago?
19: Bueno, le digo a Norma claramente que tiene dos opciones de pagar en aquella zona donde están tarifadas, que no es toda la ciudad, es un porcentaje bastante chico de la ciudad, es menos del 1.5%, que son zonas que va a poder encontrar va a poder encontrar carteles. Hay más de 600 carteles que se han instalado en la ciudad en la última semana. Sí. Y tiene dos formas de pagar. La primera forma, y la que recomendamos, uh-huh, es a través del uso de una aplicación que se denomina SEMM, S-E-M-M, así la puede descargar del Apple Store y el Play Store, que son los lugares donde están las aplicaciones. Bajar la aplicación, llega con el vehículo a ese lugar, cuando frene el auto, abre la aplicación y la aplicación le va a indicar claramente si es un lugar que está permitido estacionar o para estacionar necesita hacer un pago. No hace falta que haga ninguna otra cosa más que abrir la aplicación. Si la aplicación le dice que es un lugar tarifado, va a encontrar un botón que dice iniciar estacionamiento, presiona ese botón, hace su trámite, su gestión, y cuando vuelve pone finalizar estacionamiento. Eso es todo lo que tiene que hacer.
0: A ver, perdón, quédese ahí un segundito, porque Lucía, sí, González ha aprobado la app ya en las calles de la ciudad. ¿Qué fue, Lucía? ¿Cómo lo hiciste y cómo te fue?
16: Sí, Miguel, vinimos a una de las cuadras concesionadas, puntualmente la que está muy cerquita de Tribunales 2. Acá se ven los carteles, en las dos cuadras concesionadas de esta zona, se ven los carteles que indican estacionamiento medido y controlado, lunes a viernes de 8 a 20, sábados de 8 a 14. Por un lado tenés, descargá la aplicación y abona, que es la aplicación del sistema de estacionamiento medido municipal, SEMM, con S y doble M. Uno se baja la aplicación, te pide el dominio del auto. En el caso del horario en el que estamos nosotros, te aclara que a partir de las 8 de la mañana te empieza a cobrar. Una vez que te pide el dominio del auto, te da dos posibilidades: pagar con Mercado Pago, con Taca Taca, que es otra aplicación donde tenés que cargar saldo, por supuesto, para tenerlo. Y por otro lado, justo pegado, tenés el QR para escanearlo desde la cámara de tu teléfono, te abre una web de la Municipalidad de Córdoba y allí lo mismo, te pide cargar el dominio del auto y cuánto tiempo lo querés dejar. En ese caso, te sale bien, bien clarito, Miguel, si querés dejarlo por 15 15 minutos, 30 minutos. Te aclara también que es a partir de las 8 de la mañana hasta las 8 de la noche. Y te dice el monto total. Cuando uno quiere pagar con el monto total, lo mismo. Tiene que cargar dinero en Mercado Pago o Taca Taca. En el caso del SEM, también cargas el saldo directamente en la aplicación. Está funcionando por lo menos ambas cuestiones de manera normal. Había que actualizar la aplicación del sistema de estacionamiento medido municipal, pero a esta hora se puede ingresar. Hay que ver a las 8 de la mañana cuando finalmente se ponga en marcha cómo funciona ese sistema, pero ya te dice clarísimo el monto que tenés que pagar, desde cuándo podés hacerlo y cuánto tiempo vas a dejar el auto estacionado.
1: Ignacio, ¿cómo le va? Luis lo saluda.
19: Hola Luis, buen día.
1: Bien. Yo estaciono, pongo la aplicación y se me venció el monto que yo tenía. ¿Qué va a pasar a partir de ese momento? ¿Automáticamente se genera una infracción? ¿Hay algún aviso? Si es en la zona de un constatador, ¿qué va a pasar?
19: Bueno, tenés, de acuerdo a lo que estaba comentando Lucía recién, hay dos formas de pago. Todo lo que tenga la aplicación, que es lo que recomendamos porque tiene más posibilidad de vinculación entre el constatador y la persona que maneja el vehículo. El que tiene la aplicación, cuando se cumple su tiempo, la aplicación le avisa que su tiempo se ha cumplido y le da 15 minutos para retornar al lugar. A partir de los 15 minutos sí se cargan los datos del vehículo y después la policía de tránsito verifica o no si tiene que poner la multa en caso que correspondiere. En el caso que el código QR, vamos a suponer que le hemos cargado 2 horas con alguna de las tarjetas que comentó recién Lucía, y estamos en algún lugar público, por alguna razón nos demoramos más de 2 horas, tenemos la posibilidad de manera remota de incorporarle más crédito. Y de esa manera no ser susceptible a tener una multa.
0: Guille.

0: comida que tiene que hacer la cooperativa?
1: Bueno, te voy contestando de a una. La primera de ellas, es importante que nos ayuden a difundir la página web de la ciudad de Córdoba, córdoba.gov.ar. Cuando entran a la página web van a encontrar, apenas entran, un acceso que dice estacionamiento controlado. Está bueno que la gente lo conozca porque ahí está el 100% de toda la normativa, están la cantidad de constatadores, están la cantidad de cuadras, están los mapas.
2: Perdóname hacer una interrupción, Ignacio. Usted tiene perfecta conciencia de que mucha gente que le está escuchando, cuando usted dice tiene que ingresar a la web de Municipalidad de Córdoba.com.ar, no sabe exactamente, no están familiarizados, no utilizan tecnología, no saben bajar una aplicación en un teléfono. Van a tener que asumir que la realidad no es exactamente tan sencillo como lo ha contado Lucía.
1: Bueno, Miguel, ahí hay dos alternativas. Lo conocemos perfectamente, sabemos en general el público destino de este tipo de servicios. En general la gente que tiene vehículo y la gente que va a estas zonas donde son de alta demanda de estacionamiento, en general conoce el acceso con la telefonía y tiene acceso a estos sistemas, que son los sistemas que en general hoy están disponibles para cualquier tipo de servicio. Servicios públicos, los mismos servicios de municipales, provinciales.
2: No, y la mayoría de la población los usamos, pero van a tener que encontrar la manera de... no sé si asistir, ayudar, no sé si serán los mismos contestadores. La señora, la primera que preguntó, ya tengo la app, ¿y ahora qué hago? Me parece que es una pregunta que la van a escuchar más de lo que se supone. En la práctica me refiero, ¿no? En la práctica. Ya tengo, ya tengo la app, ¿ahora qué hago?
1: Le doy un par de datos, Miguel, ahí que creo que pueden ser importantes. El SEM es una aplicación que ya se venía utilizando.
2: Sí, sí.
1: Se ha modificado y adaptado para todo este nuevo esquema.
2: Vea, no solo se venía aplicando, sino que la oyente Soledad me dice, se venía aplicando, la vengo usando desde hace años, y en tal clínica pagaba la app y por otro lado le pagaba naranjita. Espero que no ocurra más eso.
1: Bueno, eso es lo que viene a resolver la modificación del Código de Convivencia Ciudadana. Eso es lo que viene a resolver. Y le contesto junto con lo que me preguntaban recién.
2: Sí.
1: ¿Por qué le cité la página? Porque ahí está absolutamente todos los datos que me preguntaban recién sobre la cantidad de cuadras.
3: 373 constatadores, dice el sitio que
1: mencionó usted. Hay 373 constatadores que están habilitados. Los 373 constatadores tienen su uniforme. Uh-huh. En su uniforme tiene un chaleco. El chaleco tiene una credencial donde identifica su nombre, apellido, su foto. El chaleco tiene en la parte de atrás un código QR que escaneando ese código QR te lleva a la página y te dice... que te da los datos de esa persona. Esas 373 personas han pasado determinados requisitos que necesitaba para ser contratador, que no tienen ningún tipo de problema con la ley.
3: ¿Para cuántas cuadras, entonces, Ignacio?
1: Son aproximadamente 450 cuadras en la zona central de la ciudad, la zona que nosotros le decimos zona SEM, sí. Y hay aproximadamente 600 cuadras fuera de la zona SEM distribuidas en 8 cooperativas.
3: O sea, tendría tres cuadras promedio cada contratador, más o menos.
1: Hay una observación. En la zona SEM no hay constatadores. En la zona SEM quien hace ese trabajo son los inspectores municipales.
3: Bien.
1: Y a tu segunda pregunta, ¿cómo se distribuyen los fondos?
3: Sí.
1: En la zona central, que es la que ya conocemos como zona SEM, zona céntrica, el 100% de lo recaudado es para el municipio. En las 8 zonas o las 8 cooperativas que están en las distintas zonas fuera de la zona central, ahí sí está esa distribución del 80% para la cooperativa y el 20% para el municipio.
2: ¿Ahí 80 estamos bien? Y 20. La segunda pregunta más reiterada, sé de antemano la respuesta, pero se la formulo para que le conteste usted a Roberto en este caso, que viene usando la app desde hace mucho. Mi pregunta es, ¿qué pasa después de las 8? Si voy a cenar, bajo del auto y viene el naranjita a cobrarme para irse después, que no tiene que ver con el sistema ni con la app, sino que tiene que ver con la realidad de las calles, Ignacio.
1: Bueno, eso creo que es la pregunta que nos hacen todos y es lo que... este sistema mejora o este sistema define que el horario de estacionamiento medido en la zona donde está definido es de 8 a 20. Luego de las 20 no puede cobrar ninguna persona.

0: persona con ningún tipo de vestimenta. Después de las 20, el estacionamiento es libre y gratuito de lunes a viernes, y los sábados luego de las 13 también es libre y gratuito.
1: Ignacio,
0: en cualquier zona de la ciudad.
1: Con la aplicación, sí. ¿Yo puedo denunciar si alguien viene a, o tengo que llamar al 911 si alguien me quiere cobrar
0: fuera de horario? Mira, está en producción esa funcionalidad de llamar a los mecanismos de seguridad. Hoy todavía no está. Hoy lo que recomendamos es llamar al 911. Y hemos hecho un trabajo conjunto desde hace ya varias semanas junto con la Policía de la Provincia de Córdoba, con la Secretaría de Seguridad Ciudadana, a través de los dispositivos que tiene la provincia y la ciudad.
2: Lo que pasa, Ignacio, cuando le pregunté, sí, lo dije, yo conozco la respuesta. El asunto, uh-huh, es cómo va a funcionar eso en la práctica, en la calle, a la noche, y cuando el señor tiene que dejar el auto y alguien se le para al lado. Es una forma de mendicidad encubierta, dicen en Rosario, donde lo están planteando el tema, pero hay que tomar la decisión. Porque, por ejemplo, siguiente pregunta, si le rompen el auto a alguien, o se lo roban, ¿qué nivel de responsabilidad asume la municipalidad con este cobro?
0: Bueno, por empezar, que si después de las 20 horas ocurre algún tema como usted está planteando, Miguel, lo primero que hay que hacer es llamar al 911. Eso lo queremos dejar claro para que todo el mundo lo sepa. Y ya la policía de la provincia de Córdoba, Cordobés en Alerta, y las guardias urbanas y la guardia local están preparadas, porque nos hemos preparado y hemos tenido innumerables reuniones para que ellos puedan actuar en ese caso. En el caso de que te rompan un vehículo, ocurre lo mismo que ocurrió hoy, es un delito, y indudablemente hay que denunciarlo y luego va por los canales de una denuncia formal. No hay una responsabilidad del municipio.
2: Te dejo una más, Guille, pero respecto a la relación de los constatadores con la municipalidad, se supone que son cooperativas, que no tienen ninguna vinculación laboral con la municipalidad, Ignacio.
0: Exactamente, no hay ninguna vinculación laboral. La vinculación es del municipio con las cooperativas, y las cooperativas tienen sus asociados, que en este caso muchos de ellos son contratadores, pero no hay ningún vínculo con la municipalidad.
2: Sí, Guille.
3: Sí, Ignacio, hay una duda que tengo yo y me han hecho llegar también algunos conocidos. El QR que va a estar en las esquinas, en esta cartelería que se ha ampliado en las últimas jornadas, ¿ese QR puede ser modificado de alguna manera? Porque hay algunos que dicen, ese QR, ponen un QR encima y me deriva a cualquier lado, o me pueden llegar a sacar la plata de la billetera virtual. ¿Eso ustedes lo chequean habitualmente? ¿Está previsto algo de eso?
0: Sí, por supuesto, está previsto. El QR te lleva a una página, que tiene dos funciones. Sí. La primera función, vamos a comentar lo que dijo Geo, que es pagar el estacionamiento. Y la segunda función es un menú de reclamo. Cuando alguna persona tiene algún problema con algún constatador o con cualquier tipo de problema, escanea el QR y en vez de ir a pagar va a hacer el reclamo, y ahí hay cierto tipo de reclamo. Eso no te está contestando la pregunta, pero te lo amplío a la función del QR. Y la respuesta a tu pregunta es, nosotros le hemos hecho una función a los constatadores donde, chequeando el QR, les avisa si ese QR puede haber tenido algún tipo de adulteración. Ellos verifican cuando llegan, todas las mañanas o todos los días, verifican el código QR, y tienen una funcionalidad que si no va donde tiene que ir, ellos automáticamente hacen el reclamo a través de la misma aplicación, y ya la gente de tránsito inmediatamente sabe que hay una situación irregular y va y la soluciona.
2: O sea que garantiza... Lucía puede responder la próxima pregunta, que es, ¿qué pasa con los que están estacionando a esta hora? El sistema se va a activar a las 8 de la mañana. Lucía, no sé si están en condiciones de responder, porque lo probaste recién. ¿Cómo hace quien estaciona a las 7 para que le empiece a funcionar la app a partir de las 8? ¿Lo hiciste, Lu?
4: Uno puede programar, Miguel, sí, estamos en condiciones de contestar. Uno puede programar en la aplicación, tanto en la aplicación como en el QR, ¿a partir de qué hora? De todas maneras, obviamente será el constatador el que tenga que constatar que efectivamente vos estás a partir de las 8 pagando. Justamente, o sea, es el trabajo que van a tener ellos. Pero vos, si hoy dejas a esta hora...
2: Estacionado a las 7, pero lo dejas programado para que...
4: Para pagar a partir de las 8. Claro, a partir de las 8 te empieza a cobrar. El horario es a partir de las 8, no te da posibilidad antes. Ni la aplicación ni el QR.
2: Bien, y lo mismo al final del día, a las 8 de la noche. Una más que es muy reclamada, frentistas y quienes tienen permisos especiales como discapacitados para estacionar, ¿qué trámite, dónde y cómo tienen que hacer para no tener que enfrentar el pago de todo el día frente a su casa?
0: Bueno, perfectamente. Hay un régimen de excepción, Miguel, que está definido en la ordenanza. En estos dos casos son el frentista y aquellas personas que tienen algún tipo de discapacidad. Vamos a comenzar con el frentista. La ordenanza nos fija y el decreto reglamentario que cualquier persona que tenga un vehículo propio y que tenga una cuadra donde se abone estacionamiento tiene la posibilidad de hacer una exención. Para eso tiene que entrar a la página web de la ciudad de Córdoba y tiene dos formas de hacerlo. La forma más simple y que lo hemos puesto bien visible es entrar a esta página que yo le decía, que es la página de estacionamiento, que apenas entra a la página de la municipalidad aparece en rojo grande, dice estacionamiento medido, estacionamiento controlado. Entrar a esa página, al final de esa página va a encontrar excepciones y hay dos botones grandes que dice excepción por frentista o excepción por discapacidad. Y ahí le hago dos observaciones. En caso que sea frentista, tiene que cumplir tres condiciones para que el estacionamiento esté eximido. La primera condición es que el documento nacional de identidad tenga el domicilio en la cuadra donde usted va a dejar el vehículo o 300 metros a la redonda. No podemos eximir a una persona que tenga un domicilio que esté
2: en otra localidad. Lo tengo que interrumpir de nuevo porque la consulta la hacen, por ejemplo, familias o estudiantes universitarios que están en Córdoba residiendo en lugares donde no tienen el domicilio.
0: Bueno, en ese caso, Miguel, como corresponde, tienen que hacer el cambio de domicilio. Uno siempre tiene que tener el domicilio actualizado donde vive. Por eso es importante esa observación. Tienen que tener el DNI con el domicilio, si no, no tenemos forma de constatar que esa persona viva ahí. El segundo punto tiene que ver con que, además del domicilio estar ahí, el vehículo tiene que estar radicado en la ciudad de Córdoba. Si el vehículo está radicado en otra ciudad de la Argentina, tampoco te acepto.
2: Eso va a ser bien complicado. ¿Qué cantidad de preguntas? Y no tenemos más tiempo, pero una, la última de mi parte, a veces si alguno de los
1: chicos... Yo después tengo una cortita.
2: Sí, la última de mi parte. Un constatador está a cargo de, en 24 de septiembre frente a la plaza. Se enferma. ¿Quién lo reemplaza o quién constata? Porque si son empleados municipales, la municipalidad tiene que enviar a otro. Si son, no sé exactamente cuál es la relación con la cooperativa. ¿Cómo hace Ignacio?
0: Bueno, eso, Miguel, es una responsabilidad de la cooperativa de tener sus equipos y de enviarlos a la zona de constatación. Si el constatador no está, la gente tiene que pagar el estacionamiento de la misma manera. No es como antes, que uno se sentía que viene el naranjita y yo estoy preocupado y le pago. Acá tiene que haber un cambio de conciencia ciudadana similar a lo que ocurrió cuando fue la ley, cuando se prohibió fumar en lugares públicos cerrados, donde al principio parecía difícil y luego nos acostumbramos y hoy nos parece que está muy bien. Acá tiene que haber un cambio de cultura, un cambio de conciencia ciudadana. Cuando uno va a estacionar a un lugar público que está medido, sabe que tiene que entrar a la aplicación y apretar el botón inicial, no necesariamente porque esté el constatador. Así que de a poquito creemos que va a haber un cambio de cultura y eso favorece a todo el sistema, porque lo recaudado, por un lado, no va a una empresa privada que se lleva los fondos de los cordobeses, sino que está potenciando la economía social. Esos fondos va a aquellas personas que trabajan en la cooperativa, que son personas que no tienen otro trabajo en blanco, que su único sustento es el de este trabajo. Con lo cual, cuando uno sabe que esos fondos están destinados a algo que es solidario, uno lo hace con mejor ánimo y mejor ganas. Así que importante saber que no hace falta saber si está o no el constatador. Cuando uno llega a un lugar donde está medido, culturalmente tiene que sentarse como lo hace en cualquier país del mundo, pagar su estacionamiento y esté o no esté el constatador, hay que hacerlo.
1: Acá los oyentes dicen el celular y el tema de la inseguridad, no hay que mostrar ningún QR, ningún constatador, nada. Esto es o con la aplicación o el cartel.
0: Absolutamente, no hay ninguna vinculación con el contratador y de hecho Seguramente uno no lo va a ver al contestador, porque uno llega, estaciona, presiona el botón iniciar estacionamiento y se va a hacer su trámite. Cuando vuelve, uno no sabe si pasó o no pasó el contestador. Va a ser una figura que va a estar caminando sus cuadras, una, dos, tres, lo que define la cooperativa, verificando que ese vehículo haya o no pagado, con una aplicación que también tiene el contestador, que escaneando la patente del auto le avisa poniéndose en rojo si no pagó y en verde si pagó. Pero no tiene que haber ningún tipo de problema ni ningún tipo de situación con el contratador.
2: Estoy seguro que vamos a seguir conversando, Ignacio, porque ya se ha dado cuenta usted que quienes están escuchando esta radio, o las otras radios, los canales de televisión, los streaming, tendrán dudas y seguramente habrá que ir aclarándolas. Ha sido muy amable. Gracias, Ignacio.
0: Bueno, muchísimas gracias, Miguel. Muchas gracias a toda la audiencia. Buen día.
2: El secretario de Ciudad Inteligente. Vamos a cambiar de tema porque ha sido un fin de semana muy intenso, muy rico para Córdoba. Hay mucha gente que todavía no termina de recuperarse de las emociones, pero al margen de eso han quedado datos de la CAME, de la Confederación Argentina de Mediana Empresa, muy importantes para Córdoba en materia de turismo. Está Darío Capitani, el titular de la Agencia Córdoba Turismo. Hola, Darío, buen día.
5: Sí, es un gusto escucharte.
2: Los números de Córdoba, por el partido, sin duda, pero ha habido otras situaciones muy importantes, ¿no?
5: Sí, a ver, el partido fue el epicentro, Miguel, de una convocatoria muy particular que tuvo impacto decidido como epicentro en la ciudad de Córdoba, que por supuesto, como decimos siempre, derramó los alrededores, ha sido de gran relevancia, no solo en relación a la ocupación hotelera, el consumo gastronómico, sino digo a lo que el significado decidido de sostener eventos de esta envergadura. Y eso, por supuesto, aprovechado en un contexto de fin de semana largo, Córdoba sin duda se ha distinguido. Y también tiene que ver, Miguel, con la agenda integral. Digo, eventos de categoría musical, festivales, cuarteto, digo, como epicentro en distintas regiones de Córdoba, nos ha permitido tener un resultado más que valioso. Digo, aún en este contexto crítico que vive la economía argentina, Córdoba se distingue decididamente por sostener esa agenda. Más de 310.000 turistas registrados a lo largo del fin de semana, un impacto económico valioso, Miguel, 77.000 millones de pesos, 60.000 integrales respecto de todo el recorrido turístico, y sí, la particularidad de la evaluación económica del partido de 17.000 millones de pesos, algo valioso que hay que resaltar porque esta es la agenda que sostiene Córdoba.
2: Suele ser en fines de semana largos, muy atractivo para el turista, las sierras, ciertos lugares muy especiales. En este caso, Capital desbordó, por lo menos la hotelería, Capitani.
5: Sí, por eso digo, Capital fue el epicentro de lo que ha tenido que ver el impacto del partido de fútbol, de gran jerarquía, no solo de esa cobertura mediática que ha tenido, el impacto de mostrar esa Córdoba, sino también cuando uno analiza, Miguel, particularidades. Anoche analizamos los resultados, por ejemplo, de los vuelos charters. 16 vuelos especiales, más de 2.800 personas en vuelos charter. Córdoba sostuvo el fin de semana 47 vuelos generales. También habla a las claras de cómo la agenda Córdoba se posiciona y hace de esa robustez. Como bien decía Miguel, Capital ha sido epicentro de esta convocatoria, pero también lo que fue Jesús María, Colonia Carolla, tenía que ver con ese festival del cuarteto, pero también vimos un promedio general que superó el 70% ocupacional en toda la provincia, la General Belgrano siempre con su agenda, la cumbrecita. Villa Carlos Paz también ha sido epicentro de un buen porcentaje ocupacional. Después hubo particularidades, el norte cordobés, sierras chicas, nos ha permitido sostener un buen fin de semana. Siempre decimos que esa discusión económica, cómo se moviliza, la acertada decisión de Córdoba de sostener este tipo de encuentros, por supuesto, es en el presente. Independientemente de lo deportivo, digo, del resultado deportivo que le viene tan bien a Córdoba, que le hace, digo, que la ponen en agenda importante, valiosa, el resultado general, global, nos permite que el sector turístico, gastronómico, de la movilidad funcione y que este fin de semana ha funcionado bien.
2: Ha funcionado bien, incluso algún aspecto, lo hablábamos con Gustavo Gutiérrez temprano, los aspectos que rodean al espectáculo deportivo tienen después mucho que ver en la incidencia en el turismo, ¿no? Lo deportivo me parece que los términos en general anduvieron bien, ya lo voy a hablar de nuevo con Gustavo. Lo que no anduvo muy bien fue algunos incidentes, algunas cuestiones que Jesús María en torno al cuarteto, Capitani, ¿no?
5: Bueno, posiblemente digo, haya temas que corregir, que tienen que ver con el resultado de otras cosas, digo, pero cuando uno, Miguel, analiza esto, digo, quiero hacer eje en que la agenda Córdoba tiene un impacto siempre positivo porque hay un gobierno detrás de esto, hay promotores también y hay gente que invierte y que decide, aún en épocas complejas, elegir el entretenimiento como un modo de convocatoria. Creo que tenemos que resaltar lo importante, en épocas difíciles, Córdoba está presente y ha sido ayer, digo, noticia nacional también por el resultado económico y el movimiento turístico que hemos tenido.
2: Gracias, Capitán, y que tenga muy buen día.
5: Un abrazo, gracias.
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0: llegado la hora, se terminó el fin de semana largo, ¿eh? Ha llegado la hora de volver a trabajar, son las 7 de la mañana con un minuto del martes 26 de mayo, ¿eh? Estamos en el envión final del mes de la patria, vamos rumbo a un junio, vamos a ver qué nos depara. Arranquemos con los primeros datos del tiempo. El salteño Ulises Llanos está preparado y listo. ¿Cómo le va, Dragoñante?
1: Aquí andamos, compadre. Acá andamos con el dato.
0: Se le mezcla con el tucumano, bueno, claramente está con una confusión.
1: No pegamos una, pero che, acá recién salió el aire en vivo por la Popu y me dijeron que estaba medianamente bien la tonada. De pronto está Elisa Zamora, que era que me dio clases ahí.
0: ¿Esto es chino?
1: No, Miguel, no. Bueno, rápidamente y raudamente. Gachichar, o se irían.
2: A Elisa le vamos a preguntar cómo te portaste.
1: Gachichar, la informativa.
0: No me animo.
1: Nos informa que la temperatura en la ciudad de Córdoba es de 5 grados 4 décimas, la humedad del 95%, viento del este-noreste a 2 kilómetros por hora y el cielo se encuentra despejado en la ciudad de Córdoba. Señora, señor, muy buenos días, ¿cómo le va? En este día martes 26 de mayo esperamos una jornada muy bonita con una temperatura máxima de casi 19 grados para la ciudad de Córdoba. Y ahora le comento rápidamente y raudamente, hoy 26 de mayo, vaya tomando nota, ingeniero Gustavo Gutiérrez. Sí. Me dijeron que les gusta mucho la efeméride, usted después la comparte ahí con sus amigos.
3: Sí.
1: Hoy es el Día Internacional del Lindy Hop, que sería una...
0: ¿La qué?
1: El Lindy Hop es un estilo de baile swing de Nueva York, popularizado por afroamericanos allá en Nueva York. No pensé que usted iba a conocer, Miguel, si usted vivió ahí en Connecticut, seguramente capaz que ha bailado el Lindy Hop. Hoy es el Día del Visitador Médico en nuestro país. Saludamos a los visitadores médicos, el cual está cumpliendo 79 años en la Asociación de Agentes de Propaganda Médica de la República Argentina. Es el día del avioncito de papel. Yo nunca pude hacer un avioncito de papel, se me cae a mitad de camino. Este juguete infantil creado con papel se originó en la antigua China y se perfeccionó en Japón. El arte de crearlo se llama aerogami, parecido al origami, el arte japonés de doblar papel. ¿Usted sabía hacer avioncito de papel?
2: No, pero he visto que los japoneses... Sí, claro, una competencia, pero van metros y metros.
3: Perdón, Ulises, sí. Buen día, Miguel.
1: Buen día.
3: Lo que pasa es que tiraba los avioncitos, Ulises, cuando llovía, entonces tenía poco recorrido.
1: Claro, capaz que era eso.
3: Tiene que ver pronóstico, maestro.
1: Claro. Bueno, muy bien, gracias por su aporte, como siempre, tan atento. Hoy es el día también, Miguel, de Drácula. Es el día de Drácula. Se está conmemorando 129 años de la publicación de la novela de Bram Stoker, hecha un 26 de mayo de 1897, Drácula. Así.
2: La de Coppola era muy buena. Se parece a un gato.
1: No, es que Drácula, Carion, cuando le aparecía el sol, le hacía... Drácula. Qué miedo, una cosa. Ay, me da un miedo. Bueno, informó Gachicharra.
0: Bueno, muchas gracias. 7:04, vamos a Cadena 3 Salta. Ahora vamos a tener oportunidad de ver cómo le ha ido a Ulises con el rápido aprendizaje del acento salteño. Porque Elisa trae información también del impacto económico que ha tenido el fin de semana largo. ¿Cómo estás, Elisa? Buen día. Muy bien le va, Elisa. No es que se lo escuche bien, pero sé que le va muy bien. Me consta que le va muy bien. Vamos a los títulos.
4: Frente a Milei, la Iglesia advirtió por un desmembramiento social y le reclamó diálogo a la clase dirigente.
1: El arzobispo de Buenos Aires, García Cuerva, también cuestionó la violencia política y pidió dejar de arengar la polarización.
4: En medio de la interna, el presidente fue con Santiago Caputo y Karina Milei, quien impidió que Patricia Bullrich entre al cabildo.
1: Luego del Tedeum, Milei trató de calmar la interna con fotos donde se mostró con Karina, Santiago Caputo y Bullrich juntos en el balcón.
4: Con escapadas cortas y turismo regional, el feriado del 25 de mayo movió 340 mil millones de pesos y 1.400.000 personas, según la Confederación Argentina de la Mediana Empresa CAME.
1: Córdoba volvió a ubicarse entre los principales polos turísticos en medio de la final del torneo Apertura, recitales y festivales.
4: Salta, Mendoza y San Juan sumaron competencias automovilísticas y el Rally Internacional que movilizaron visitantes, equipos y turistas.
1: El Papa León XIV presentó su primera encíclica Magnífica Humanitas con un fuerte llamado a regular la inteligencia inteligencia artificial y reflexionar sobre la esclavitud histórica.
4: En un largo encuentro que duró 2 horas y media en el Vaticano, también ofreció una disculpa histórica por el papel que la Santa Sede desempeñó con respecto a la esclavitud.
1: En el Senado, el gobierno intentará derogar la ley de etiquetado frontal con un proyecto que lleva las firmas de Milei, Adorni y el ministro de Salud, Lugones.
4: Según Casa Rosada, entre otras cosas, la regulación impacta sobre todo en pequeñas y medianas empresas que enfrentan costos fijos de cumplimiento elevados.
1: Reiteramos, comienza a regir hoy el nuevo sistema de estacionamiento medido y controlado en sectores delimitados de la ciudad de Córdoba.
4: El pago se realizará por aplicación o por QR de lunes a viernes de 8 a 20 y sábados de 8 a 14. En tanto, los naranjitas pasarán a ser constatadores y no podrán cobrar en efectivo por el estacionamiento.
1: El esquema arranca con cerca de 1,000 cuadras de la ciudad, donde habrá zonas fijas, sectores especiales para eventos masivos y algunas excepciones para frentistas y personas con discapacidad.
4: Bolivia confirmó la muerte de una persona durante los enfrentamientos en el operativo policial y militar contra los bloqueos en La Paz.
1: Pese al llamado del presidente a dialogar, los grupos más combativos volvieron a marchar desde lo alto.
4: En una multitudinaria e histórica caravana por la avenida Circunvalación, Belgrano celebró la obtención del título de Primera División.
5: Parte oficial del Manchester, del Inter Miami sobre la lesión de Leo Messi, sobrecarga por fatiga muscular en el isquiotibial izquierdo, tendrá 10 días de parate el jugador de la selección argentina, el capitán. Recordemos que el viernes daría la lista de 26 definitiva a Lionel Scaloni. Hoy se juega la fecha 6, se va cerrando Copa Libertadores, etapa de grupos. Van a jugar 7 de la tarde Lanús Mirasol, a las 21:30 por Cadena 3 La Plata. Vamos a transmitir Estudiantes Independiente Medellín. Por Copa Sudamericana, 7 de la tarde Palestino Riestra, y a las 21:30 San Lorenzo va a ser local de Recoleta.
0: ¿Qué impresión tenés, Gustavo, con la lesión de Leo? ¿Estamos muy cerca del Mundial? ¿Llega o no llega?
5: Aparentemente no, sí, Miguel, va a tener una recuperación de 10 días, pero ha sido una sobrecarga. Se temía lo peor, que fuera un desgarro, pero aparentemente no hay ruptura de fibras musculares, es solamente una sobrecarga. Decir que el jugador, cuando sintió algo, se paró, viste, y se fue solo en la cancha, ¿no? Y lo cambiaron. Pero uno que se conoce más que nadie su físico es Messi, obviamente, por eso simplemente una sobrecarga muscular, nada más que eso.
0: Vamos a quedarnos en tu ámbito, Gustavo, porque la caravana de Belgrano de ayer, la vuelta olímpica más vuelta y más olímpica que ha tenido Córdoba, pues toda la circunvalación, todo el anillo que rodea a la ciudad de Córdoba fue multitudinario y un festejo que no quería terminar. Maxi Molina estuvo en la estupenda cobertura de Cadena. Maxi, buen día, ¿cómo estás?
6: Hola Miguel, ¿cómo le va? Buen día para todos.
0: Una cosa interminable era eso, ¿no?
6: La verdad, Miguel, nos quedamos prácticamente literal, ¿no? Sin palabras con respecto a lo que fue. Arrancó 14:54, tuvo punto de inicio, de salida en el predio de Villa Esquiú, predio donde se han formado, por ejemplo, qué sé yo, 6 de los 11 futbolistas que terminaron, sí, jugando la gran final, la histórica de Belgrano. Inició 14:54 y terminamos a las 21, ¿no? Y digo terminamos porque fuimos testigos privilegiados de lo que fue esa caravana histórica, que arrancó de sur a norte por el anillo interno y que tuvo esas 6 horas de recorrido interminable, donde uno, Miguel, veía la emoción del hincha de Belgrano, donde se quedaba con diferentes imágenes, ¿no? Porque al hacer anillo interno de sur a norte, iba pasando por diferentes barrios, ¿no? Y la gente que se asomaba y quería saludar y quería tomar contacto con el colectivo de los hinchas, y era verlos un ratito, una fracción de segundos, pero querían estar cerca y ofrendarles no solo todo el corazón, ofrecerles lo que tuviesen a mano, y quedarnos con distintas imágenes, ¿no? En pleno recorrido, el haber hecho la ciudad por circunvalación era quedarnos con pasar por barrios de diferentes estratos sociales, y estaba desde el más humilde que le ofrecía y que lloraba y que le gritaba y los alentaba más no poder, y en aquellos otros barrios donde obviamente la cuestión económica era otra, también ver gente que les tiraba, que tiraba fuegos de artificio, que había montado una especie de mini show al paso del colectivo descapotable de Belgrano, que tenía todos sus jugadores, detrás un micro con los dirigentes, detrás un micro con los familiares, en lo que fue realmente uno de los días más importantes de Club Atlético Belgrano en sus 121 años de nacimiento y de vida, ¿no?
0: Sospecho que el más importante de toda su historia. Sí, Gustavo.
5: Sí, Maxi, ayer tenías precisiones acerca de lo que vendrá, porque Belgrano rápidamente tiene que enfocarse en el partido de Copa Argentina, que en algún momento surgió un rumor que lo quería traer a Córdoba, pero ayer vos te encargaste de descartarlo, ¿no?
6: Claro, la idea ni bien terminó la gran final, la obtención del título del 24, rápidamente algún dirigente se le cruzó por su cabeza la idea de tratar de traer el partido de Copa Argentina al Kempes, no solo para utilizarlo por una cuestión de cercanía geográfica, sino también para que sea usado a modo de festejo, ¿no? De celebración por el título obtenido. Es muy difícil cambiar las sedes de Copa Argentina, que ya están determinadas y estipuladas de antemano, por eso me parece que eso solo quedó en esa loca idea de poder hacerlo, pero que finalmente no va a suceder, y el partido se va a estar jugando el sábado a las 15 en el Estadio Madre de Ciudades, donde ya manejan que van a viajar muchísimos hinchas de Belgrano para jugar el partido que corresponde a 16avos de Copa Argentina frente a Gimnasia Esgrima de Jujuy, y la sede no se va a poder modificar. Los festejos quedarán para más adelante, ya está programando la dirigencia los mismos, habrá que determinar dónde se manejaba la posibilidad de hacer un show, pero bueno, lo cierto es que lo inmediato para Belgrano y lo estrictamente deportivo, más allá de la emoción del momento, de lo que fue la obtención del campeonato, los festejos de ayer, esa caravana interminable, lo que sí, lo estrictamente deportivo es volver a practicar mañana, ya pensando en el partido de Copa Argentina.
0: Me gusta siempre destacar, te despido con este, te felicito por el gran trabajo que hicieron vos y todos tus compañeros, Maxi, pero me interesa destacar porque no quiero dar nombres ni ciudades, pero hay algunos lugares del país donde un equipo no puede celebrar con calma un triunfo en toda la ciudad, porque en algunos sectores de la ciudad podrían tener problemas. Acá circularon por la circunvalación, dieron la vuelta a todos los barrios de Córdoba, los barrios de Talleres, los barrios de Instituto, los barrios de Racing. No hubo ningún problema, ninguna dificultad, Maxi, ¿no?
6: Gracias a Dios, nada que lamentar, todo con muchísimo control policial, policía caminera abriendo camino, después gente de seguridad custodiando la caravana, así que no, gracias a Dios, se desarrolló con total normalidad. Fueron 6 horas 14:54 empezó, a las 21 terminó, desde el lugar donde salió, que fue en el predio Villesquieu, en Avenida Capdevila y Circunvalación, así que bueno, todo se desarrolló con total normalidad, y me parece que el pueblo celeste pudo festejar y celebrar la obtención de tan ansiado título.
0: Los otros hinchas de Córdoba, los otros hinchas de todos los otros clubes de Córdoba, tuvieron una actitud de respeto, de no producir episodios. No quiero entrar en detalle, Gustavo, nos ha tocado cubrir situaciones en que no podían festejar hinchas de algunos clubes de otras ciudades, porque tenían que hacer operativos especiales para impedir que la barra del otro club venga. No hubo nada de eso tampoco, Gustavo.
5: No, porque la desconcentración del hincha de River fue muy, muy bien planificada. Inclusive los propios hinchas de Belgrano se fueron, luego de la Vuelta Olímpica de los jugadores, se fueron también desconcentrando en orden, Miguel. Quizá fue un poco caótico el ingreso, sí. Pero bueno, después ya a la hora de que se fueran todos del Kempes, el operativo funcionó con normalidad.
2: Bueno, pensemos que en la ciudad de Buenos Aires, Miguel, no se puede jugar con dos parcialidades.
5: Todavía no.
0: Por eso te digo. No quería hacer nombre, pero no, en la ciudad de Buenos Aires gana uno y mejor que se cuide muy bien.
2: No pueden jugar dos parcialidades directamente. Vos fíjate que Copa Argentina, claro. Si lo haces en el Gran Buenos Aires,
5: ya, nada más, sí,
2: Capital no ha permitido.
0: Por eso estoy poniendo énfasis, Luis, buen apunte el que acabas de hacer. Yo lo estaba esquivando un poco, porque no lo quiero personalmente, pero claramente aquí ha habido una actitud muy, muy madura. De acompañamiento respetuoso, con bronca, como corresponde en el fútbol, y fíjate, pero como nadie generó.
2: Pero ayer, Miguel, a donde fueras, cualquier la gente que se desconcentra, vea, para cualquier lado de la ciudad, y estaban las caravanas, las banderas, no había, las camisetas.
0: No hubo problema. No hubo
5: y fíjate
0: problema.
5: El tino Miguel de capitán de Lucas Larrayán, cuando van a Jesús María al recital de la Mona Jiménez, él dice: disculpen los hinchas de otros clubes, pero hoy estamos acá para festejar, con un mensaje muy adulto, para evitar que la masa que estaba viendo el recital empezara a cantar contra los rivales de toda la vida, ¿viste? Porque cuando se masifica la cosa, se pierde un poquito el dial. Sí, sí, bueno, sí. El propio Larrayán, en ese mensaje, le estaba pidiendo a la gente también que ellos iban a festejar el ascenso de Belgrano, que no tenía nada que ver con otros clubes. Me parece que también excelente. Fue eso una muestra de adultez.
0: También excelente Larrayán, además de ser el mejor jugador que ha tenido este torneo. Bueno, muchas gracias Maxi, saludos a toda la gente que estuvo involucrada en una enorme cobertura de Cadena 3 de esta jornada histórica para Belgrano y para el fútbol de Córdoba. Volvemos a Buenos Aires. Ariel, dejó el 25 de mayo, dejó dos aspectos informativamente, digo, muy claros, muy importantes, muy trascendentes. Uno, lo que se venía viendo en, por ejemplo, las posiciones de la pastoral social, acá en Córdoba hemos hablado, en Santa Fe. Formalmente la Iglesia García Cuerva fija posición, como han hecho con otros presidentes, ¿no? Antes, que no le debe haber caído en nada bien a Milei. Y por otro lado, se escenifica está por decir una palabra inadecuada, este lío que tienen en la interna del gobierno, Ariel.
7: Sí, Miguel. Bueno, y más allá de esas lecturas que repasábamos también al comienzo de Radio Informe 3, otra lectura de lo que ha sucedido ayer, en este caso muy temprano, porque fue la primera actividad de la mañana en ese 25 de mayo, fue la recomposición de la relación, al menos momentáneamente, entre la Ciudad de Buenos Aires y el Gobierno Nacional. Veremos qué pasa a medida que se aproximen las elecciones, pero de momento no ocurrió nada de lo que había ocurrido el año pasado con aquel desaire, ¿te acordás? De Milei evitando darle la mano al jefe de gobierno porteño, Jorge Macri.
0: Terrible, Ariel. Sí. La imagen repetida ayer por los canales de televisión infinitas veces, cuando el presidente Milei lo deja al jefe de gobierno de la Ciudad de Buenos Aires con la mano extendida, gira la cabeza y mira para otro lado. Bueno, ayer se abrazaron, son realmente, no sé cómo hacen para disculparse semejante desplante y humillación, pero ayer hubo abrazo.
7: Ayer hubo abrazo, filmaron la pipa de la paz, hubo fumata blanca, ya se había preanticipado la semana pasada con este acuerdo por el pago de la coparticipación, y así lo reflejaba antes del Tedeum Jorge Macri.
8: Viven de privilegio. Estamos muy bien, estamos trabajando en muchos frentes, ustedes vieron el acuerdo al que llegamos la semana pasada, que tiene que ver con cómo ir pagando la coparticipación, una deuda que se había generado durante el último año, en un total de acuerdo con el gobierno nacional. Sigue pendiente el reclamo histórico de lo que nos quitó el kirchnerismo. Estamos trabajando bien con otras áreas del gobierno nacional, así que hoy lo importante es, de nuevo, reitero, es un día patrio. Es un día que nos llama a tratar de estar todos juntos, reunidos y a tirar para el mismo lado. Imagino, para que la patria grande, para que la patria crezca.
7: Bueno, y también lo que decías, Miguel, esta referencia crítica que hizo en toda su homilía el arzobispo de Buenos Aires, Jorge García Cuerva, con varios puntos para destacar, pero también sobre esa advertencia que hizo al final sobre aquellos que se ocultan detrás de las pantallas para desplegar el odio a través de las redes sociales.
0: El tema clave, ¿no? En la sociedad contemporánea, no solo en la Argentina, las redes sociales y el odio instalado. Vamos a recibir a Leandro Grag, ya que es analista político, para ver uno de los aspectos, esto que estamos titulando. Después, con un obispo vamos a revisar la posición que fija la Iglesia en este tema. Pero, ¿cómo está Leandro? Primero, buen día.
9: Hola Miguel, buen día, gracias por la invitación para conversar estos temas tan interesantes, tan importantes.
0: Lo son. Me gustaría tu aproximación a esto que ayer, digamos, se montó cuidadosamente, creo que la secretaria general es la que toma las decisiones, se montó cuidadosamente un escenario en el que hubo permitidos y prohibidos, ¿no? Prohibido de entrada Victoria Villarruel, no invitada al Tedeum, excluida la senadora ahora Patricia Bullrich, que está como diferenciándose y que no la dejaron entrar al Tedeum. Fotos muy, muy prolijamente armados del Triángulo de Hierro en algún momento, Karina, Javier Milei y Santiago Caputo. Y finalmente la cuarta foto, la del balcón, cuando el propio presidente la llama y la trae a Patricia Bullrich. ¿Cómo lo leíste, Leandro?
9: Bueno, definitivamente lo que sucedió ayer, como bien decían, es una buena radiografía de buena parte de lo que está ocurriendo a nivel político en la Argentina hoy, ¿no? Por un lado con el discurso, con la homilía de los obispos, y por otro lado por toda esta articulación de gestos simbólicos políticos, que es lo que es en definitiva, ¿no? La foto, la orquestación de la imagen. Lo que sucede de fondo es que el presidente distribuye, reparte gestos, visibilizaciones, apoyos políticos en un momento en el cual el gobierno está muy cruzado por las internas. Es decir, hay una decisión tomada del propio presidente, es evidente, en no tomar un partido directo o completo por alguno de los bandos en pugna, digamos, ya sea los dos vértices del viejo Triángulo de Hierro, es decir, el carinismo por un lado y el sector más de Santiago Caputo por otro, pero tampoco en las distintas mutaciones que se fue tomando, en la más reciente con el tema del Rufus Gate entre Martín Menem y Santiago Caputo, que tuvo sus particularidades, sino que distribuye gestos y apoyos como en un intento de decir, bueno, estoy un poco por encima de esto, o nadie está del todo afuera, ¿verdad? Lo que problema de fondo sucede es que, a diferencia de en otras configuraciones políticas, la cabeza de una de las facciones o fracciones del gobierno, que es Karina Milei, termina siendo el árbitro muchas veces de cómo se resuelve la disputa, ¿no? Entonces, el presidente delega la construcción política interna en la Secretaría General de la Presidencia, que a su vez es parte de una de las líneas internas, y eso es lo que en definitiva termina explicando que se reedita el conflicto sin terminar de solucionarse, y creo yo que no se va a solucionar nunca hasta el final del mandato.
0: No se va a solucionar nunca hasta el final del mandato, ese es tu vaticinio. O sea, la gestualidad podrá ser más o menos armada, pero no se ha resuelto el problema.
9: No se va a resolver porque es una característica congénita de la forma de construcción política que tiene el presidente. La articulación, el armado, las definiciones, él las tiene delegadas, pero lo ha dicho públicamente y lo ha dicho desde el primer momento. Él es un vocero, él utilizaba una analogía bíblica, incluso, digamos, ¿no? Entre Aarón y Moisés. Decía, la verdadera profeta es ella, yo en definitiva soy el vocero, digamos. Esto indica el nivel de confianza que tiene en el armado político de la Secretaría General de la Secretaría General de la Presidencia. Y esto no se va a resolver porque, en definitiva, la interna es un síntoma de esta situación que es mucho más profunda y tiene que ver con la forma en la que construye poder y construye su propio círculo. Con lo cual, esto lo vamos a ver hasta el final del mandato y más allá, porque él sigue sosteniendo los vínculos, más allá del cálculo político, ¿no? Sigue sosteniendo, confiando, por ejemplo, en Santiago Caputo, y no lo va a dejar de lado, más allá de que la presión vaya en ese sentido.
0: Queda al medio del escenario, ahí te dejo, Luis, al medio del escenario queda el jefe de gabinete, Adorni. Es un hecho, me imagino que para ustedes, los analistas, los consultores políticos, realmente es muy difícil de entender y de explicar o de encontrar situaciones más o menos similares en las que un presidente, en vez de usar de fusible a un ministro, sea el fusible del ministro, porque pasan los días, es cada vez más incomprensible y más costoso políticamente para Milei, pero allí está Adorni, en medio de la escena y absolutamente en silencio respecto de lo que tiene que explicar.
9: Yo creo que esto se explica por tres factores que trabajan, son distintos, pero trabajan en conjunto. Primero es que Milei tiene, evidentemente, así lo dice, la postura de que hay que sostener a los propios, a no entregar a los propios. Y eso tiene que ver con la concepción de la política muy adversarial, de donde surgen también todas sus posturas de incivilidad, su agresividad, su rechazo por algunas formas, en que él no dialoga con los otros, no debate con los otros, sino que combate a los otros. Entonces, en esa visión, el periodismo, entre comillas, o la oposición, o la iglesia pida la cabeza de un funcionario, es la razón para él de no entregarlo, entre comillas, de nuevo. Es decir, como me lo piden, no se los doy. Eso por un lado. Por otro lado, el cálculo político tiene que ver con que una vez pasado el primer momento en el cual tendría que haberse pedido la renuncia o tendría que haberse oxigenado, digamos, la cuestión, cada día que pasa es un día en donde se ve más como una señal de debilidad. Sí. Entonces, tratan de dejarlo aparte. Y lo último, muy cortito, es que para Milei la conjunción de estos dos elementos implica que sostener a Adorni es un triunfo de la batalla, y mientras más lo ataquen, más se va a reafirmar en esta postura.
2: Ahora, una postura, grave, ¿cómo te va, Luis? Te saluda, que tuvo en su momento Macri con Marcos Peña, ¿te acordás? Las críticas que recibía y finalmente terminaron los dos juntos el mandato. Hablando de Macri, ¿cómo estás analizando esta reaparición, esta presencia en Mendoza el viernes pasado, la semana que viene en Santa Fe y después del Mundial, ya tratando de reconfigurar al PRO, quizás Juntos por el Cambio, y ser una alternativa en la centro-derecha?
9: Siempre se dijo que... ¿Cómo estás, Luis? Buen día. Siempre se dijo que el expresidente Macri era un buen tiempista y que, más allá de los resultados de su gestión, digamos, y de su armado político, tenía buen olfato para detectar lo que estaba pasando. Y hay, sin duda, en la opinión pública, en el círculo rojo, en la sociedad argentina en general, la idea de que muchos de los éxitos del rumbo económico tienen que ser preservados. La moderación del gasto, el equilibrio fiscal, muchos elementos, digamos así, positivos que se tienen que sostener. Pero a tal punto preocupa el rumbo más bien político del gobierno que se teme que estos éxitos se diluyan frente a una sociedad cansada, fastidiada de hacer el esfuerzo y encima hostigada permanentemente por el nivel de incivilidad que hay en el discurso político. Entonces yo creo que el presidente Macri lo que está oliendo, el expresidente Macri lo que está oliendo es la necesidad de una buena parte de la sociedad de encontrar una representación que ate este rumbo económico, digámoslo así, con mejores modales, ¿no? Aunque la reflexión va mucho más para allá. Y yo creo que eso es lo que está sucediendo. El tema es, como siempre, matemático. Es decir, ¿cuántos son esos y alcanza para imponer una opción electoral o no?
0: Leandro, gracias. Interesante. Que tengas un buen día.
9: Gracias, Miguel. Gracias, Luis. Buen día.
0: Adiós. Guillermo, vamos a ir a un tema que me han explicado lo importante que es para mucha gente, que tiene que ver con esta cuestión de los nutrientes que tengan exceso y que deben ser identificados en los alimentos. El gobierno parece avanzar, o parece decidido por lo menos, a avanzar en derogar la ley de etiquetado frontal que había en su momento habían saltado la grieta, había tenido respaldo de un lado y de otro de la grieta, Guillermo.
10: Una ley que había sido sancionada años atrás y que el gobierno nacional quiere modificar, ha enviado al Senado, como bien decís, un proyecto para derogarla. En los fundamentos, la Casa Rosada observa situaciones como que los alimentos tradicionalmente incorporados dentro de estos patrones aceptados resultan alcanzados por advertencias equivalentes a las aplicables a productos de muy distinta composición nutricional. Dice el proyecto que ha enviado el gobierno que no hay una dificultad muy grande para diferenciar entre alimentos con perfiles sustancialmente diversos y esto reduce la capacidad informativa y contextual del sistema. Básicamente, en una línea, Miguel, los octógonos que dicen saturación en grasa, saturación en sodio, altos en azúcares por ahí, están presentes en muchos alimentos de diferente composición. Hay como una estructura binaria de este sistema de advertencias que reduce los incentivos para introducir modificaciones graduales. O sea, lo que quiere el gobierno es que esa diferencia nutricional sea más gradual, que no sea tan blanco o negro, que haya como una escala de grises. Esto se discutió mucho en aquel momento cuando se aprobó esta ley. Algunos proponían un semáforo con varios colores para que no hubiese saturación en distintos ingredientes, exceso de grasa, exceso de sodio, exceso de caloría, de productos que eran muy diferentes. Por ahí, tanto productos que son bajos en contenido graso como los que tienen más exceso de grasas totales, se muestran con el mismo octógono. Hay un proyecto. No es, te diría, el central dentro del Senado. Hay cautela en el sector dialoguista, no hay apuro para tratarlo, pero sí es un tema que el Gobierno Nacional quiere que se discuta, quiere modificar el cambio en la ley de etiquetado frontal. El sistema de octógonos, veremos qué pasa.
0: Bueno, muchas gracias. Vamos a recibir a Sergio Bernstein, que nos va a llevar a la crisis cada vez más profunda que se está viviendo en Bolivia. La elección de Rodrigo Paz profundizó la crisis de gobernabilidad, propone Sergio Bernstein. Eso es lo que se está advirtiendo en las actualizaciones de informaciones, cada vez más complicado. Hay un muerto, esa es la noticia de la madrugada. ¿Cómo está Sergio? Buen día.
11: Buen día, amiga. Muy preocupado por esta crisis porque, naturalmente, cuando uno analiza la situación en Bolivia, esto venía ya insinuándose ya hace tiempo, con un país que está fragmentado social, cultural, políticamente, regionalmente también, con liderazgos que no reconocen la regla del juego fundamental de la democracia, sobre todo, pero no únicamente el de Evo Morales, con organizaciones de la sociedad civil que desconocen el imperio de la ley. Todo esto junto con, hay que recordarlo también, ¿no?, vínculos internacionales muy complejos. Bolivia, bajo Evo Morales, se estableció una relación estratégica con Irán, también con Hezbollah en particular. Hay un vuelo que iba directamente de La Paz a Caracas y de Caracas a Teherán. Eso durante años. Y de hecho los investigadores que siguen estos temas reconocen que hay una ruta de la droga que parte de Bolivia y utiliza estas redes de crimen organizado como parte de sus mecanismos para sacar la droga y lavar dinero. Todo esto es importante porque cuando uno analiza el nivel de violencia que vemos hoy en las calles, esto no es improvisado. Acá son años donde lamentablemente la mano justa del Estado estuvo ausente y las contradicciones políticas, económicas, culturales de un país muy diverso como Bolivia se fueron potenciando. ¿Cómo se resuelve esto? Dios sabe. Lo cierto es que la elección de un líder que, bueno, ganó un comicio muy, muy disputado, como el presidente Paz, no sirvió para aplacar las tensiones, sino todo lo contrario. Muchas veces, lo que en muchos casos son soluciones, sus llamadas elecciones, eran Bolivia potenció la crisis mucho para analizar, Miguel, y sobre todo, cuidado, una crisis humanitaria. En Bolivia eso. No estamos lejos de eso, puede tener consecuencias.
0: Nos decía la ministra Monteoliva cuando hablábamos del tema del extremo temor al contagio en la zona, en la frontera norte. Pero hay un dato, Sergio, para usar tu tiempo. Le están pidiendo, por supuesto que están en las calles los sindicatos, los mineros, los cocaleros, toda la gente de Evo, pero del otro lado hay fuerte presión al presidente Rodrigo Paz para que decrete un estado de excepción diferente de la ley vigente que impide la participación de las Fuerzas Armadas en seguridad interna. Esto sería un punto de quiebre extremadamente peligroso para Bolivia si se diera, Sergio.
11: Así es, porque implicaría la caída en una situación, digamos, de institucionalidad dudosa, ¿no?
0: Claro.
11: Ciertamente, situaciones de emergencia que requieren medidas extremas, pero siempre respetando el Estado de Derecho. Cuando uno ya cae en las excepciones que violan la Constitución, recordemos la Argentina en 1930, en la Corte que ratificó la validez del famoso golpe militar de Uriburu, bueno, le significó a la Argentina medio siglo de inestabilidad política, así que no hay que caer en eso, siempre de la mano de la ley. Es fácil decirlo, difícil hacerlo, pero en principio sería un error enorme caer en esa situación, porque probablemente el conflicto, lejos de apaciguarse, bueno, ocurría lo contrario. Esperemos que eso no ocurra.
0: Te mando un abrazo, gracias, Sergio.
11: Abrazo muy grande.
0: Vamos a la pausa.
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0: Muy espectaculares. Hoy estaba pasible, sereno, tranquilito. Nos ayuda a ponernos en marcha. A esta hora, bienvenidos todos los que se sumen en todas las frecuencias de Cadena 3 Argentina, los que vienen desde hace rato. Le hemos dado importancia en los títulos, lo hemos marcado, a la primera encíclica del Papa León, Magnifica Humanitas. Tiene, por supuesto, tiene un valor especial para quienes son parte de la Iglesia Católica de Roma. Tiene valor para todos los que saben que allí se trabaja con mucho rigor, con mucha seriedad, para observar circunstancias que tienen que ver con toda la sociedad global, en este caso la inteligencia artificial. Y un dato ayer que le presté atención, León 13, León 14, cuando se produjo la revolución industrial, la encíclica del Papa León XIII, la Rerum Novarum, fue de fines del siglo XIX, 1891. Allí la preocupación de la humanidad era que las máquinas empezaban a desplazar a los carruajes, se perdían trabajos, los que vivían de producir la tierra empezaban a quedar marginados. Bueno, me parece que hay algo de esto en lo que está planteando el Papa Prevost. Va a acompañarnos, seguramente ya le ha echado un vistazo más largo que nosotros, solamente hemos visto títulos por ahora. Estamos, señor Sergio Buenanueva. Monseñor Buenanueva es obispo acá de San Francisco, en la provincia de Córdoba. Padre Sergio, buen día, ¿cómo estás?
21: Hola Miguel, un gusto hablar con vos.

0: ¿Qué significa eso en la expresión del Papa León?
1: Bueno, ahí nos orienta el subtítulo que tiene la encíclica, porque es Magnifica Humanitas, humanidad magnífica, que es la humanidad tuya, nuestra, la de tus seres queridos, la de los pobres, la de todos los seres humanos. Y es la humanidad de Cristo. Los cristianos creemos que Cristo es Dios hecho hombre. Esa magnífica humanidad tiene que ser cuidada siempre, su dignidad tiene que ser cuidada siempre. Vos recién hacías referencia a la primera revolución industrial, y lo hiciste muy bien, y algo similar, solo que más acelerado y con consecuencias más terribles, está pasando ahora con el desarrollo tecnológico, y especialmente la tecnología es la ciencia que se aplica a la vida cotidiana a través de aparatos, que puede ser una freidora de aire o un celular. Y eso transforma nuestra vida y empieza a tener consecuencias que pueden ser devastadoras porque nos pueden deshumanizar. Ahí es donde hay que estar atentos. Y el Papa usa una expresión muy fuerte que hay que entenderla bien, que dice hay que desarmar la inteligencia artificial. Para que, no porque esté en contra del desarrollo tecnológico, al contrario, lo pone incluso como expresión de la participación del ser humano en la creación, pero se puede volver contra el hombre, entonces hay que construir una humanidad nueva donde este impresionante desarrollo tecnológico, que por ejemplo lo vemos cuando nos tienen que hacer alguna operación de salud, de alto riesgo, la tecnología ahí y la inteligencia artificial ya está presente, pero también está en la guerra, en el dron que localiza un objetivo y devasta el objetivo y lo que hay alrededor, digamos. Bueno, a esos dramas éticos es a los que apunta la inteligencia, la
0: Monseñor, a ver, los papas, antes de serlo, todos han sido ciudadanos de algún país. Lo fue Bergoglio de Argentina, sí. lo fue Juan Pablo de Polonia. Y en cada caso era difícil no leer entre líneas referencias a su país, a la política de su país. Está Trump, el presidente Trump, ¿está entre líneas en la encíclica del Papa Prevost?
1: Sí y no. Sí, porque lo que hemos visto nosotros en el desarrollo de la política internacional en este segundo mandato de Trump, ahora está fresca todavía la guerra en Irán, etcétera, pone de manifiesto muchas de estas cosas que está diciendo el Papa. No en el sentido de que la encíclica mira mucho más allá. Trump termina ahora, digamos, en un par de años, no sé, año y medio, pero este problema, estos desafíos del desarrollo tecnológico y la IA, nos van a tener ocupados a nosotros y a las generaciones que vengan. Y creo que eso es un valor enorme de la encíclica. Creo que, bueno, no quiero aventurar juicios de futuro, pero me parece que hay que ponerla en relación, no solo por el nombre del Papa, con Rerum Novarum y lo que ocurrió hace 135 años con esta encíclica. Creo que hay mucha tela para cortar que nos va a ayudar a los católicos, y vos lo decías bien, incluso a quienes no son católicos, pero ven aquí desafíos importantes, ¿no? Creo que tiene un largo alcance esta encíclica.
2: ¿Cómo le va, Monseñor? Luis lo saluda. Bueno, algo de esto también lo vienen planteando. Creo que ayer, por ejemplo, el Papa se reunió con uno de los líderes de Anthropic, que es una de las compañías de inteligencia artificial hoy, que vienen con una situación mucho más avanzada, y ahí hablan del tema de regularlas. Ya se lo han pedido otros líderes de compañías que están innovando con inteligencia artificial a los presidentes, pero nadie ha reaccionado. Si están pidiendo una autorregulación, que alguien los controle. Europa quizás está un poquito más avanzado que el resto. ¿Será la Iglesia, será el Papa el que pueda poner ese mojón a la hora del control, la regulación? No sé qué nombre ponerle, porque tampoco es tan sencillo, ¿no?
1: Sí, no es tan sencillo. Ah, bueno, Luis, mira, dos cosas ahí. Yo creo que la voz del Papa, y mucho más con esta encíclica, y con lo que ha vivido ahora con el conflicto, entre comillas, con la guerra de Irán, creo que lo ha convertido en una voz moral, una voz ética, que está siendo escuchada. Bueno, vamos a ver qué pasa, ¿no? Vamos a ver cómo lo escuchan en Silicon Valley y otros lugares así. Y ahí va lo segundo que te quiero decir. Está bien el regular, poner

0: norma, es importante, no es sencillo, tiene que venir de la mano con una especie de educación de las personas, de las familias, de los chicos. Pero aquí hay juego de intereses, y la encíclica lo plantea muy bien. En el siglo XIX, con Rerum Novarum, había que hablar a los estados, y desde el primer ministro de Inglaterra al canciller de Alemania saludaron Rerum Novarum como un aporte muy grande de la Iglesia en aquel momento. Hoy hay otros poderes, quienes manejan los datos, quienes tienen los núcleos por los que pasa los datos de esto que llamamos la inteligencia artificial, no son precisamente los gobiernos, sino que muchas veces los gobiernos, incluso de las naciones más poderosas, están medios como subordinados, es lo que podemos observar, a estos nuevos centros de poder que son de más difícil acceso. Por eso el problema ético es muy fuerte. Y ojalá que la voz del Papa sea escuchada, que movilice a los gobiernos. El Papa tiene una mirada, es muy realista, pero también muy positiva, porque muestra cómo la humanidad tiene fuerzas para enfrentar estos desafíos, aún con la advertencia de los peligros fuertes, como puede ser, por ejemplo, la guerra o la subordinación de las personas, la manipulación de las personas en distintos ámbitos, ¿no?
1: ¿Y de esto podría hablar en Argentina?
0: Sí, yo creo que sí, y yo creo que es un tema que
1: a ver si entiendo la pregunta. ¿En noviembre podrá hablar de esto en la Argentina?
0: Yo creo que sí. Porque es un tema que él tiene desde el principio. Sí, entiendo la pregunta. También estoy respondiendo. Lo que yo puedo decir es que en noviembre vamos a estar muy ocupados,
2: en noviembre te traigo al escenario nacional, al escenario de ayer, del Tedeum, porque a pesar de que el gobierno en general, el equipo de comunicación del gobierno prefirió guardar silencio, hubo una voz muy potente, muy fuerte, de un diputado libertario que habló de los militantes con sotana que trabajan para que vuelva el Perón y romantizan la pobreza. ¿Te sentís aludido?
0: No, yo no me siento aludido, ni creo que Jorge García Cuerva, que él proviene, él digamos, como yo creo que hablamos alguna otra vez, él de joven militó en el peronismo, como Jorge Casareto militó en el radicalismo, pero el ministerio, y Jorge hoy tiene una palabra muy fuerte, que desmerecerla de ese modo. Y yo ayer no lo escuché ni leí completa su homilía, pero lo poco que he podido leer creo que ha sido incisivo, él es muy directo, pero respetuoso también. No creo que haya que desmerecer la palabra del arzobispo de Buenos Aires de esa manera, porque ha planteado temas reales, problemáticas reales que estamos viendo todos los días y que no afectan solo al gobierno nacional, sino que se pueden verificar en otros ámbitos también.
2: Al margen de lo político, en lo social, la Iglesia, acá hemos tenido la oportunidad de hablar con la pastoral social, viene expresando preocupación por las consecuencias sociales del plan en desarrollo. Es un tema bien complejo, porque son tiempos que llevan modificar o no modificar, transformar o no transformar estructuras muy antiguas del país, ¿no?
0: Mira, yo en eso coincido en esto. A ver, creo que son muchos los que dicen la democracia argentina tiene una deuda, que es el desarrollo económico, pongamos el acento ahí, que le alcance bienestar a todas las personas, especialmente a los sectores más vulnerables. Estos 40 años de democracia, la democracia está firme en Argentina, pero el desarrollo económico no. Y hay transformaciones que hay que hacer, y como bien señala el Papa en la encíclica, cuando se acometen estos desarrollos siempre hay víctimas, siempre hay gente que no alcanza, que queda al margen. Un genuino desarrollo económico supone no esperar solo que se derrame al final los frutos de la riqueza, sino que desde el principio tienen que estar atendidos estos sectores. El gobierno dice, y fue un compromiso del presidente Milei a través del ministerio de Sandra Petovelo, que se va a tener en cuenta a los a los más desfavorecidos. Bueno, la Iglesia, que tiene mucha presencia en estos sectores, también tiene el deber de decir: hay que estar más atento, hay que atender a los jubilados, hay que atender a las organizaciones que atienden a las personas con alguna dificultad, como ha sido, lo ha dicho Rossi, ¿no?, sobre el cotolengo, el problema de los de la falta de suministro de los cotolengos, sí. También lo tenemos aquí en San Francisco, etcétera, ¿no?
2: Monseñor Buenanueva, como siempre, gracias por tu disposición para compartir tus ideas con nosotros, ¿eh? Que tengas muy buen día, te mando un abrazo, gracias, Sergio.
0: Gracias a todos, hasta luego.

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11: Bueno, dijimos que las pymes están alertando sobre algunos riesgos que encierra un proyecto de ley impulsado por la senadora Patricia Bullrich. En ese sentido, el presidente de la Cámara Santafesina de Energías Renovables, Marcelo Kuznier, se expuso en la Comisión de Biocombustibles en Diputados con este fuerte rechazo a este proyecto. Durante la intervención defendió un proyecto alternativo para tratar de mantener un corte obligatorio del 15%. Así lo manifestó Al Campo Hoy y Cadena 3.
12: En el caso del bioetanol, entendemos que las cámaras que agrupan al bioetanol, incluso nosotros tenemos dentro de nuestra cámara una empresa de bioetanol también, entendemos que es un capítulo que ha sido consensuado con las principales empresas productoras, con lo cual ahí no tendríamos ninguna observación para hacer, pero sí en el caso del biodiesel. Entendemos que el biodiesel ha sido discriminado, digamos, en la redacción de este proyecto, porque primero no se tuvo en cuenta ninguna de las recomendaciones que llevaron adelante las cámaras para que el sector pueda crecer, desarrollarse e incluso sobrevivir. Hay, la verdad que está ahí una orientación a una apertura total, lo cual traería aparejada la desaparición de las 25 plantas pymes que hoy están distribuidas a lo largo y a lo ancho de la Argentina.
11: Bueno, hasta allí el testimonio de Marcelo Cuñers, el titular de la Cámara Santafesina de Energías Renovables. En lo que tenemos para destacar de lo que dejaron la última operatoria de los mercados de los commodities agrícolas, en el mercado de Rosario la soja figuraba 460.000 pesos para entregas cercanas, el trigo $210 sin cambios y el maíz había caído $3 a 180 por tonelada. Por último, en el mercado agroganadero de Cañuelas arrancó la semana operativa con 5.431 vacunos que ya se están comercializando y cuyos precios y tendencias compartiremos como hacemos habitualmente, Miguel, en el microganadero del mediodía en Ahora País, hoy en el marco especial de las Nacionales Ganaderas de Corrientes. Te mando un gran abrazo, Miguel, hasta luego.
13: Chao, qué lindo día para vos, adiós.
11: Adiós.
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18: Trozos del noreste de Calama y una profundidad cercana a 114 kilómetros. Para quienes conocen el norte de Chile, esto queda cerca de 3 horas desde Antofagasta hacia la montaña. Tras el evento principal, el Centro Sismológico Nacional continuó registrando actividad sísmica en la zona. Las réplicas más relevantes se encontraron a eso de 4 grados, además de numerosos sismos menores detectados durante las horas posteriores, obviamente, al temblor principal. Y a eso de las 20:45 de la noche de ayer, por ejemplo, se registró un sismo de magnitud 13,1. En cuanto a los daños, se reportaron cortes de energía eléctrica en algunos sectores de Calama, caídas de productos y afectaciones menores en supermercados y recintos comerciales. Además de evacuaciones preventivas, por supuesto, y suspensión temporal de algunas operaciones mineras. Hasta ahora no se han informado víctimas fatales asociadas al sismo y las autoridades mantienen el monitoreo permanente de la zona ante posibles nuevas réplicas y más fuertes, por supuesto. Como medida preventiva, se suspenden las clases en los establecimientos educacionales también en la zona, Miguel.
13: ¿Y en Santiago han sentido algo, Angie?
18: No, acá en Santiago nada, esto está más de 2.000 kilómetros de Santiago, claro. Así que acá no se sintió nada, no, pero sin duda es un fenómeno importante a nivel país y considerado como terremoto.
13: Abrazo, que tengas un buen día, gracias. Si hay un niñito ahí cerca, saludos de mi parte, lo escuchamos todos, nos encantó escucharlo.
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0: Se ofrece señor para trabajos en campo. Interesados, comunicarse al 2625-560002. Se ofrece jardinero para trabajos con máquina y trabajos con motosierra. Interesados, comunicarse al 2625-591881. Decesos. A la edad de 79 años, ha dejado de existir el señor Ramón Magallán, el negro. Sus restos son velados hoy martes a partir de las 10 horas en Sala de San Pedro de la Tuel y recibieron sepultura a las 13 horas en el cementerio de dicho distrito. El señor Ramón Magallán, el negro, se domiciliaba en Carmenza, servicio de sepelio prestado por Cochería Arbeloa. A la edad de 73 años, ha dejado de existir el señor Ramón Alberto Ayala. Sus restos fueron sepultados en el cementerio de Boven. El señor Ramón Alberto Ayala se domiciliaba en Boven, servicio de sepelio prestado por Cochería Arbeloa. A la edad de 84 años, ha dejado de existir el señor Ramón Nazario Romero. Sus restos son velados hoy martes en Sala 1 de Cospac a partir de las 9 horas y recibieron sepultura a las 13 horas en el cementerio de Boven. El señor Ramón Nazario Romero se domiciliaba en Boven, servicio de sepelio prestado por Cospac y Empresa Zucchelli.
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Buen día, buen día. Arriba, arriba, arriba, vamos. Buen día. Señores, buen día. Buen día, Surrendocino, buen día.

0: Señores, buen día. Buen día, Fay, buen día. Al mundo le decimos buen día, al planeta le decimos buen día. Señores, buen día. Willy Leitón en lo alto de control de sonido. Es martes 26 de mayo de 2026. 26 del 5 del 26. Para quien lo quiera considerar Capicúa, allá él. Willy Leitón, ¿cómo le va? Buen día. En el control de sonido. Luzmi Lucero, locución comercial, redacción en redes sociales. ¿Cómo le va, Luzmi? Buen día.
1: Buen día, buen día para toda la audiencia.
0: En la conducción, un amigo Beto San Sebastián. Aquí arrancamos, buen día.
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0: Sí, señor, estamos con el super.
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0: Con Alejandro Fernández arrancamos.
1: Canta Corazón.

0: Alejandro Fernández para arrancar musicalmente hablando el día.
1: Canta corazón.
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0: Dani, con estos títulos a esta hora, 8:14, vamos arriba.
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0: Los Andes, tienes razón, me equivoqué. Los Andes, dije Clarín, dije Clarín.
1: Ah, no me di cuenta.
0: Bueno, vamos con los Andes.
1: El índice de confianza en la gestión de Milei cayó otra vez y preocupa al oficialismo. Tras el duro mensaje de la iglesia, Milei reunió al gabinete para calmar la interna libertaria. Los corralitos. Marcos Calventes presiona a Issam para que en junio no haya más desbordes cloacales.
0: Más, Inter Miami confirmó la lesión de Lionel Messi y crece la expectativa por su recuperación.
1: Continúa la violencia en Bolivia, graves enfrentamientos entre policías y manifestantes con dinamita.
0: Polémica por un mapa económico difundido por Milei, tenía datos falsos y omitía Tucumán y las Malvinas.
1: Mendoza puso un vermut nacido en la pandemia entre los mejores del mundo.
0: Otros títulos a esta hora del diario Los Andes, el diario centenario de la provincia. Frente a Milei, el arzobispo García Cuerva pidió en el Tedeum basta de arengar la división, nadie se salva solo. Mirá quién habla.
1: Excluida del Tedeum por Milei, Villarruel reapareció con un mensaje sobre la dignidad.
0: Neuquén, una discusión entre una clienta y una cajera terminó en una brutal pelea.
1: ¿Cómo está la economía para el argentino de a pie? Tensión contenida.
0: Mató a una familia entera en un choque de Buenos Aires y trascendió su reacción. Mirá lo que hice.
1: Otro argentino detenido en Brasil por racismo. Es negrito, lo puedo llevar de esclavo.
0: Turismo, fin de largo, con entre el 50 y 60% de ocupación y preocupación por el Mundial de cara a las vacaciones.
1: La corte confirmó la condena de la pareja que mató a una enfermera de San Rafael, cuyo cuerpo nunca apareció.
0: La UIA celebró la decisión de reducir las retenciones a las exportaciones de productos industriales.
1: ¿Quiénes son los chilenos que robaron en las casas de Del Potro y el novio de Taylor Swift? Cayeron por una multa.
0: El día en que Mendoza dudó de la Revolución de Mayo y casi se alza en armas contra Buenos Aires.
1: Desde Mendoza y ganó más de 3.310 millones de pesos en el Kini 6, sus números de la suerte.
0: YPB, desarrolladores inmobiliarios ya pueden sumarse al programa impulsado con el Fondo de Resarcimiento.
1: Avanza un estudio clave para definir si colocarán equipos de GNC en 1.300 colectivos.
0: Del deporte, todas las puertas que se le abren a Belgrano después de levantar la copa de la apertura.
1: Estoy enfocado en la selección argentina. Thiago Almada evitó referirse a River Plate.
0: Córdoba, los campeones de la apertura tienen una caravana por toda la ciudad.
1: Eduardo Caudet quedó expuesto a una dura sanción tras la final ante Belgrano.
0: Costó, pero al final ganó. Francisco Cerúndolo avanzó en Roland Garros.
1: Mosquera apostó por España, rechazó a Colombia y terminó sin Mundial.
0: España presentó su lista para el Mundial y ratificó la revolución joven de Luis de la Fuente.
1: Con jóvenes lesionados y sin jugadores del Real Madrid, se confirmó la lista de España.
0: Mundial 26 sin Sebastián Villa y con Kevin Castaño, la lista de la selección colombiana.
1: Marcos Acuña dijo basta y salió lesionado en River Belgrano, alarmas encendidas en la selección.
0: Títulos de Los Andes, sigo con Clarín. Título de Los Andes a esta hora.
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0: El país, 2 grados sobre cero, la temperatura aquí en Ciudad 84, el porcentaje de humedad, 1 grado 3 allí en Alvear Oeste, en Real del Padre, estoy buscándolo a esta hora, 0.2 sobre cero también, estamos sobre cero en prácticamente toda la región. El pronóstico del tiempo que dice para lo que resta de la jornada también en nuestro departamento es, está abriendo en este momento la página, ahí estamos. Ventoso todo el día, mañana, tarde y noche. Hoy con 19 de máxima para el día de hoy, viento fuerte para todo el día. El miércoles parcialmente nublado, mayormente nublado, 18 de máxima, jueves, 18 de máxima, mayormente nublado, viernes 19 de máxima, parcialmente nublado y solo perspectiva para sábado y domingo, 21 y 18 respectivamente, parcialmente nublado. ¿Cómo le va, Claudio? Buen día.
1: ¿Qué tal, Beto? Buen día.
0: Bien, feliz martes.
1: Bueno, gracias, igualmente para la audiencia.
0: Tuvimos día especial ayer con el Día de la Patria y con actividades especiales también en Alvear y a nivel provincial y nacional, el Tedeum, los actos oficiales, ¿no? Mucha actividad de ese tipo.
1: Así es, como en cada 25 de mayo se recuerda la gesta de la revolución, uh-huh, que comenzó o que reafirmó, digamos, ya había comenzado antes, ¿no? El tema de la separación de nuestro país de la corona española.
0: Sí, señor.
1: La caída de España también en Europa.
0: Era nada más que el comienzo.
1: Claro, claro. Bueno, era reafirmar, había comenzado hace, señor, un tiempo antes y después, bueno, termina con la declaración de la independencia.
0: 6 años después.
1: Y bueno, aquí también se realizó el Tedeum temprano a las 10:15, después el acto que comenzó cerca de las 11 uh-huh y media aproximadamente allí en el Monumento al General San Martín, con una cantidad de gente importante que asistió, había mucho de la tradición, la cultura, ajá, el ballet de adultos mayores del municipio tuvo a su cargo la parte cultural, la presencia de los chicos del taller de discapacidad con tortas fritas, y bueno, y el discurso del secretario de Obras Públicas, que fue parte también de ese escenario del recuerdo de 1810.
0: Efectivamente, que para el que no lo escuchó lo vamos a difundir en un rato también de nuevo en el día de hoy. A nivel provincial, bueno, también Cornejo con diferentes actividades junto a intendentes de El Gran Mendoza, y en Buenos Aires también un montón de postales allí de venidas de los actos oficiales. Saben, allí se mueven caminando, van de la Casa de Gobierno a la Catedral, de la Catedral al Cabildo, del Cabildo a la Casa de Gobierno de nuevo, y en ese recorrido hubo un montón de mensajes, me parece, también. Y lo de García Cuerva, que también fue, si se quiere, un poco bastante moderado. Pudo ser peor la cuestión, pero aparentemente o estaba consensuado o habían charlado. Si bien hubo algunas recriminaciones y sugerencias de bajar el tono, de no pelearse, de no confiar demasiado en la inteligencia artificial también, ¿no? Eso a nivel papal. Bueno, un montón de recomendaciones. Terminar con la grieta, dijo García Cuerva, terminar con las divisiones y demás. Raro, ¿eh? Porque también ellos en la Iglesia Católica tienen miles de internas peor que el gobierno, más encarnizadas, y incluso en la parte religiosa con las otras religiones, que pretenden anularlo directamente, por ejemplo, ¿no? Aquí en los actos oficiales cada vez vemos menos a la otra parte de la iglesia evangélica. En la fiesta de la ganadería no están más el pastor, por ejemplo. Solo la iglesia católica.
1: Fue muy poquito el tiempo. Algún presidente lo habrá autorizado, ajá, en aquel momento.
0: Sí. ¿Sí? Sí, fue decisión propia, claro.
1: Claro, sí, me imaginé.
0: Sí, sí. Con fin de ampliar.
1: Claro, pero es que así tiene que ser.
0: Con el querido Negro Anaya. Lo habíamos tomado, no fue invento nuestro, No, lo traíamos de la inauguración de la ciudad de La Punta en San Luis, uh-huh, donde hubo 12 religionas bendiciendo la ciudad. Uh-huh. Y dijimos, ¿por qué no? Si queda esa otra gran parte de la comunidad sin representación. Y bueno, y después, listo. O sea, también la religión tiene sus cuitas, ¿no?
1: Sí, por supuesto, siempre las tuvo. Y siempre fue influyente también en
0: pero
1: la
0: iglesia. Pero claro, por supuesto.
1: Influyente en los gobiernos.
0: Irresponsable e irresponsable.
1: A lo largo de los siglos, claro, por supuesto. Por supuesto.
0: Sí, señor.
1: Y también en lo económico. Lo local es así también por ahí es raro, ¿no? Que no esté... sobre todo en algunos actos
0: representado del otro
1: oficiales,
0: sector,
1: claro,
0: por supuesto.
1: Sí.
0: Hay que tenerlo en cuenta porque es muy importante la cifra.
1: Pero más, más allá de la cifra...
0: No, es que si no queda como una mesa con una pata
1: también
0: menos.
1: También es una manera de decir...
0: estemos todos.
1: Queremos escuchar a todos.
0: Por supuesto.
1: ¿No?
0: Porque los que creen en la Virgen y los que no creen en la Virgen.
1: Sí, es mucho más profundo que eso. Pero
0: claro.
1: Digo,
0: pero lo grafiqué así para que
1: porque
0: se entienda.
1: Porque si no, lo decimos... Lo decimos, pero no lo hacemos, ¿viste?
0: Ni más ni menos.
1: Siempre hay que ver más lo que se hace que lo que se dice.
0: Por supuesto.
1: Porque el ejemplo está en eso, en mirar cómo nos movemos, no lo que decimos.
0: Claro. Señor, bueno, vamos. Black Week se llamó la semana de descuentos de los mayoristas de comestibles. Anduvo tan bien con el 40% de hasta... Uh-huh. El 40% del descuento que lo han prorrogado.
1: Uh-huh.
0: Así que aprovecharlo, ¿eh? Aprovecharlo, todos los mayoristas, creo que acá en Alvear hay uno de ellos adheridos, así que el que pueda aprovechar, que aproveche.
1: Es sobre algunos productos.
0: No, claro, hay una lista seleccionada, efectivamente. Sobre zona fría opinaron Alacino, que es el... Nunca sé si es Alacino o Alacino. Alacino, el intendente de Luján.
1: Podría, y Félix. Podría pronunciarse de la misma manera.
0: Sí, porque es con doble L.
1: Uh-huh.
0: Bueno, Alacino que dijo estar de acuerdo con el haber sacado y terminar con los subsidios que enfermaron a esta República Argentina, y Félix todo lo contrario. Que Milei quiere sacar en la zona fría y el impuesto, quedarse con el impuesto que no impuesto, una tasa, ¿no? Que se cobra sobre el gas,
1: claro,
0: para financiar los subsidios, uh-huh, que existen en el país. Aparentemente, bueno, Félix denunció que lo que pretende hacer Milei es quedarse con esos fondos.
1: Claro, porque si no lo van a utilizar como un fondo de resarcimiento, uh-huh, ¿quiere que le pongamos así? Un
0: ¿sí?
1: fondo para equilibrar los gastos o el consumo del gas en la zona fría, ¿está bien así definido?
0: No, más o menos. Bueno. Va a subsidiar a la gente que tiene, que queda con subsidio. El monto que pagamos va a quedar para financiar a la gente que sigue recibiendo el subsidio.
1: Pero si tiene superávit ahora, imagínate que le va a quedar un. No,
0: ¿quién
1: un
0: dijo
1: buen
0: que
1: monto?
0: Tiene superávit?
1: Ahí las cuentas.
0: Ah, sí,
1: claro.
0: No vi los números, no.
1: Claro.
0: Bueno,
1: lo del Alacino es raro, ¿no? Porque. Él vive, o sea, Luján está en una parte en el Pedemonte, ¿no?
0: Ni más ni menos.
1: Una parte fría.
0: Sí, sí.
1: Pero además habla
0: de... Pero dice que nosotros decidimos vivir en estos lugares hace 1000 años.
1: Claro, sí.
0: Y no había zona fría, no había, uh-huh, no había descuento, no había.
1: Claro, sí, tampoco había rutas.
0: Claro, sí, claro, ¿sí? Por supuesto.
1: Tampoco había coparticipación.
0: Es lo que sostiene.
1: Claro, no había regalía. Pero además él pone a Chile como ejemplo.
0: Ajá.
1: Y no debe haber leído que Chile tiene subsidiado su servicio también, claro.
0: ¿El gas?
1: El gas, subsidiado. La electricidad, el transporte, la construcción de la vivienda.
0: No sé.
1: No hace falta más que buscar y verificar.
0: Bueno, lo vamos a buscar porque la pobreza tremenda de la
1: no, no,
0: que tiene
1: eso
0: Chile.
1: No te exime.
0: No tiene salud gratis como tenemos nosotros, no tiene educación gratis como tenemos nosotros, no tiene. Seguís buscando Chile, no tiene nada de beneficios la comunidad.
1: Y además.
0: Que le hayan dado alguna cosita ahora cuando estuvo el otro presidente que ya se fue. Pero
1: simplemente hay que buscarlo nada más en la información.
0: No tiene
1: de
0: gas,
1: Chile,
0: digamos.
1: Y
0: no creo que esté
1: no produce gas.
0: No, claro,
1: claro.
0: Si el gas que tienen lo compran nosotros.
1: Lo compran al gas, ¿no?
0: En Mendoza, vos vieras que se murió una persona el otro día, cayó un auto 12 metros por un barranco en un área de la ruta en Godoy Cruz. Y esto no sirve ni para ladrones, ¿sí? Es un problema de educación grave que tenemos. Lo volvió un tipo ahora al auto y lo agarraron y ¿usted qué hace acá? Perdí el documento, estaba robándole al muerto. Y encima perdió el documento en el auto. Ahí lo agarraron, de casualidad.
1: Estaba robando las pertenencias a la gente.
0: No, ya se la había robado.
1: Que tenía el accidente.
0: Claro.
1: Que tuvo el accidente.
0: A la gente que tuvo el accidente fue y le robó.
1: Uh-huh.
0: Y se fue. Cuando se fue se dio cuenta que se había olvidado el documento en el auto volcado. y volvió. Uh-huh. Y ahí estaban las fuerzas policiales haciendo...
1: Es un delito grave ese.
0: Pero gravísimo.
1: Y no es carcelable.
0: Gravísimo. No sirven ni para ladrones. Ni para ladrones. Señor, bueno, no lo quiero cargar con lo de River, pero tenemos que tocarlo. Porque...
1: No, pero me parece fantástico.
0: ¿Qué pasó?
1: Creo que pasó...
0: Con el penal no pasó... se ponen de acuerdo. ¿Fue penal? ¿No fue penal?
1: Pasó... Más allá de que uno se ponga de acuerdo o no, digo, el partido ya está jugado.
0: ¿Qué pasó ya? Ya está.
1: Es cosa juzgada y
0: Córdoba celebra.
1: La decisión se tomó. Pasó un Belgrano que hizo una campaña fantástica ante un River que llegó como llegó a la final, en la que nadie pensaba que iba a estar ahí entre los mejores, ¿no? De todas maneras, bueno, después viene lo demás, si se hicieron los cambios a tiempo, si no se hicieron, la manera de defender, la manera de no defender, el reclamo, las tarjetas, bueno, todo. Todo lo demás es folclore del fútbol,
0: me parece. Ni más ni menos.
1: Hay un campeón, se llama Belgrano.
0: Sí, señor.
1: Habrá que hacerle el pasillo, festejarlo. Es su primera estrella.
0: Mirá vos.
1: Es la primera vez que gana un campeonato, 55 creo que tiene River. Así que nada, es un torneo más. River deberá seguir jugando la Copa Sudamericana.
0: Y está bien que suceda, y además.
1: Por supuesto que está bien que suceda. Si se gana en la cancha, está bien que suceda. River tiene que jugar la Sudamericana, tiene que un partido más, creo que esta semana, para definir cómo quedan los grupos. Y también creo que sigue en la Copa Argentina, así que tiene dos chances de poder levantar alguna copa. Veremos qué tan inteligentes son y qué es lo que le queda de equipo a Caudet también, que lo han mandado ahí con un equipo de juveniles, con muchos problemas internos.
0: Al mediodía charlamos más en extenso del tema este, porque me gustaría tocar el tema federalismo en el fútbol, porque nos llama la atención tanto que ganó Córdoba con un equipo y los otros son casi todos de Capital Federal. Tiene casi igual o menos habitantes que Capital Federal que Córdoba. ¿Por qué no puede ganar Córdoba?
1: Pero,
0: estamos con el cassette puesto. Pero al mediodía lo charlamos.
1: Sí, seguro.
0: Nos explayamos un poquito.
1: Seguro que puede ganar, creo que sí.
0: Claro,
1: sí,
0: porque
1: sí.
0: La mayoría de los equipos están concentrados en Capital Federal.
1: Claro,
0: de la provincia de Buenos Aires, ¿quién está? Los Estudiantes de La Plata, Gimnasia.
1: Claro.
0: Sí, pero no sé. Del interior de Buenos Aires no hay más nada. ¿O sí? ¿Cómo queda algún otro? Al mediodía. Sí, al mediodía lo charlamos.
1: Bueno.
0: Hay una alvearense que ha sido apresada con ayuda, iban con ayuda humanitaria a Gaza,
1: sí,
0: pasando por Palestina aparentemente,
1: sí,
0: y han sido detenidos. La información ha trascendido a través de los medios nacionales.
1: Paula Jiménez,
0: ¿no? Paula Jiménez.
1: Tiene 42
0: Otín.
1: Años.
0: Paula Jiménez Otín. Para que lo ubiquen en nuestro departamento. Su mamá es una reconocida señora que fue viuda de aquel Pacheco desaparecido, ¿no? En la época militar.
1: ¿Vos sabés que no?
0: Sí,
1: no,
0: sí, sí. No, me lo contaron y conozco esa historia.
1: Bueno, sí, sí.
0: De esa familia es.
1: Nora Otín. La mamá de Paula.
0: Nora Otín, efectivamente. Uh-huh. Bueno, vamos a indagar sobre este tema porque...
1: Había partido el 5 de mayo.
0: Con
1: había
0: ayuda.
1: Pasado por Turquía. Iban con ayuda humanitaria. No es el primer convoy.
0: Mira vos,
1: que llega.
0: O brindan.
1: Claro. Que se detiene, y es más, se detienen también a sus tripulantes. Hace algunos días,
0: bueno,
1: varios líderes europeos, incluyendo Italia, hicieron una referencia muy fuerte, sobre todo a Israel, a un ministro israelí, que celebraba la detención de estos convoyes humanitarios, y que, bueno, en un caso... Uno de esos barcos había sido detenido en aguas internacionales, lo que generó un conflicto grave. Los habían maltratado, había videos donde los maltrataban como si fueran terroristas, digamos, ¿no? Y ese ministro se vanagloriaba de la detención y de todo lo que ocurría en torno a esto. Esto hizo que varios países de Europa que fueron informados sobre la detención de sus ciudadanos llamaran a los representantes de la embajada en cada uno de los países para que dieran explicaciones.
0: Es más, se espera que Cancillería Argentina trabaje al respecto. Se está pidiendo, por favor, que trabaje. Mirta, que dijo que, ¿se acuerda cuando festejaron 90 años del Obelisco? Y ella dijo recordar
1: cuando la llevaron.
0: Cuando la llevaron de chiquita a la inauguración.
1: Lo escuché anoche a Mario Pergolini.
0: Ah, ¿viste?
1: Ajá.
0: Sí. Bueno, era niña, todavía tenía 8 años.
1: Había ido con sus papás a la inauguración del obelisco.
0: Mirá vos, ¿qué tal? En el Kini 6, un mendocino se ganó el Kini.
1: Qué bueno.
0: 3.300 millones.
1: Qué bueno.
0: Tremendo.
1: Bueno,
0: tembló en Chile, fuerte, ha sido un terremoto, dijo la chica recién en la corresponsal por Cadena 3, en el norte, entre Chile y Perú, allí fue el epicentro, se sintió y hay seguramente algunas consecuencias. Señor, que tenga buen día, no sé si me quedó algo más.
1: No.
0: Fin de semana largo, bueno, hay un montón de temas. ATM que vence, recuerden esta semana, el que quiera pagar el impuesto al auto.
1: Creo que Salta y Mendoza fueron las provincias entre las más visitadas. Ajá, de este fin de semana 50 largo.
0: Pero 50 y 60 nomás.
1: Sí, 58 Mendoza, 50 dicen algunos, y bueno, Salta tiene una tradición de esto de las fiestas patrias y algo de eso, que atrae un turismo receptivo que llegó ahí al 60, sí, 65.
0: Que tenga buen día.
1: Gracias.
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0: ahora. Bueno, señores, vamos con los títulos ahora sí de Clarín.
1: Lo que dejó el TDU, la encrucijada de Bullrich frente al destrato de Karina y el gesto de Javier a Santiago Caputo.
0: Presunto enriquecimiento, grieta entre opositores duros y aliados al gobierno, se desinfla la ofensiva contra Adorni en el Congreso.
1: Adelanto de Clarín, una nueva encuesta midió para la elección 2027 de otra manera y Javier Milei llegó al 37,2%.
0: Estados Unidos bombardeó puntos estratégicos de Irán.
1: Del editor, del vértigo de la IA al riesgo de que se escape la tortuga otra vez.
0: La bajó Karina Milei, el mensaje de Villarruel tras ser excluida del TDU del 25 de mayo.
1: ¿Quién es el arquitecto santiagueño que discriminó a un niño en Brasil? Es el tercer caso en cuatro meses.
0: Advertencia por la niebla, fuerte reducción en la visibilidad de Buenos Aires.
1: Más a esta hora, la UBA realizará clases públicas para pedir que la Corte haga cumplir la ley de financiamiento universitario.
0: Drama en San Vicente, mirá lo que hice, la reacción del conductor del Amaro que chocó y mató a una familia entera en la Ruta 6.
1: Sufría de murió Fernando Galloso, ex entrenador de arqueros de Boca y un luchador.
0: Dos marcas chinas confirmaron la llegada a la Argentina e instalarán

0: martes en otra jornada de caos.
1: Otros títulos de Clarín a esta hora.
0: El mes próximo cumple 80 años. Donald Trump se somete a su tercer chequeo médico programado en 13 meses en un hospital militar.
1: El gobierno elimina pagos a empresas por pasajes gratuitos para personas con discapacidad. Más esto en transporte de larga distancia.
0: A 20 días del debut en el Mundial, Messi deberá hacer reposo por una sobrecarga.
1: Más marinas privadas, muros verdes y espacios de bienestar, las tendencias que redefinen el lujo inmobiliario.
0: Emigrar en 2026, ¿qué países exigen saber inglés para obtener visas y residencia?
1: Títulos de Clarín a esta hora. 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

0: 13 minutos para las 9.
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0: Bueno, ahora sí, al agro vamos, presentamos
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0: El agro dinámico del día de hoy con el secretario de Desarrollo de la Comuna Local, Guillermo Modón. ¿Cómo le va, Guillermo? Buen día.
2: ¿Qué tal? Buen día, ¿cómo va?
0: Gracias por atendernos. Se va a desarrollar finalmente la jornada destinada al Plan Chaperrús.
2: Sí, esta tarde, esta noche a las 19, ahí en Bodega Faraón. En esta oportunidad destinado para los productores de Alvear Oeste.
0: Vamos a recordar que fue suspendido el otro día, había mucha gente consultándonos.
2: Sí, lo que pasa que justo se superpuso con una reunión que tenían los productores de regante, entonces lo tuvimos que suspender.
0: Bien, perfecto. La idea es que participe ¿quién?
2: Y son los productores de ahí, de la zona de Oeste. Ya estuvimos la semana pasada reunidos con la gente de Boven y Carmenza, y ahora se suma la gente de Oeste, bueno, para atender la problemática y después poder avanzar ya en grupos diferenciados, de acuerdo a la actividad, para poder ir viendo las necesidades y cómo seguimos adelante, bueno, aportando ideas y abordando la problemática y sobre todo siguiendo, tratando de buscar un rumbo que nos lleve a mejorar ciertas actividades.
0: ¿Por qué no nos recuerda qué significa, qué objetivos persigue el Chaperrús?
2: Mira, lo que nosotros queremos es fortalecer lo que ya tenemos de nuestra matriz productiva y ampliar sobre todo cuando hablamos de ampliar estamos hablando de utilizar todas aquellas tierras que en algún momento fueron productivas. Ponerlas en valor nuevamente, ya sea con inversores de acá de la zona o con inversores de afuera.
0: El minifundio ese tan cuestionado y tan hablado tanto tiempo, ¿no? Que está en una encrucijada ahí con problemas o sucesorios o de división de tierras o de herencia o de deudas.
2: Sí, la idea es, bueno, recopilar también información de todo eso, ver cómo podemos abordar esos temas, pero bueno, la idea es poder retomar esos lugares y ponerlos en producción nuevamente. Y todos aquellos productores que hoy vienen con actividades tradicionales, bueno, buscarle la forma o la manera de llevarlos a actividades que hoy está demandando el mercado, o sea. Nosotros tenemos una gran oportunidad y la tenemos muy cerca, que es Vaca Muerta, que va a demandar mucha comida. Se calcula más de 40.000 personas trabajando en la zona, en el cual hay gamelas o empresas que hacen comida por mes para 1.000, 4.000 personas por mes, y esa gente necesita soluciones rápidas. Entonces nosotros tenemos, al estar muy cerca, tenemos una oportunidad muy importante de poder concentrarnos en alguna actividad que podamos satisfacer esa demanda.
0: Bien.
2: Así que la idea es sentarnos, hablar con los productores, proponerles cosas que nosotros ya sabemos que funcionan muy bien, porque tenemos la finca Faraón, en el cual nosotros hemos hecho un montón de pruebas y sabemos lo que anda muy bien acá y con muy buena calidad y con muy baja inversión se puede hacer cosas interesantes. La idea es reunirnos, proponer oportunidades. Nosotros vemos muchísimas oportunidades que nos está presentando el futuro y el mercado actualmente. Y bueno, tenemos que levantar la cabeza y aprovechar, ver cómo aprovechamos esa oportunidad y sobre todo cómo nos enganchamos en esta actividad tan fuerte que la tenemos acá cerca,
0: ¿no? Se hace difícil imaginar eso con estos niveles de rentabilidad, ¿no?
2: Sí, es difícil, pero bueno, hay que reorientar y buscar alternativas. Oportunidades hay muchísimas, hay mucha gente que ya lo está aprovechando de otros lugares y nosotros que estamos acá cerca no podemos estar parados en lo que ya nos pasó. Tenemos que tratar de levantar la cabeza y mirar para adelante y buscar la forma para que sacar Alvear adelante. O sea, sí. Yo creo que tenemos una oportunidad bárbara. Es difícil, estamos trabajando para ver qué ayuda le podemos dar a los productores para que puedan arrancar nuevamente, pero bueno, yo creo que hay muchísimas oportunidades y las tenemos que aprovechar.
0: Recuérdeme el horario, secretario, el horario y lugar.
2: Bodega Faraón, a las 19 horas.
0: Muchas gracias, ha sido usted muy amable.
2: No, al contrario, gracias a ustedes.
0: Guillermo Modor, el nuevo secretario de Desarrollo que tiene la comuna local, invitando a la disertación sobre el plan de desarrollo Chaperús.

0: Ahora sí.
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2: Tengo que saludar en un día muy especial para nosotros, para la familia. Hace 5 años perdíamos al viejo, al peladito Sánchez Marín. Vaya el mejor de los recuerdos, el mejor de los sentimientos, a donde esté allá arriba seguro, porque era un santo. Tuvimos siempre aquello de padre bueno o buen padre. Nosotros no supimos de esa diferencia, porque este tipo fue las dos cosas. Fue un padre bueno y un buen padre. Al pelado, entonces, el mejor de los recuerdos, a él le gustaba mucho Alfredo Zitarrosa. Lo recuerdo con este tema.

0: Bueno, ahí está, para recordar a mi padre a 5 años de su partida. Ahí estaba Alfredo Zitarrosa con César Isela, un dúo muy especial.
1: Doña Soledad.
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3: Hermoso. 23.8 es ahora la temperatura.
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11: Voy buscando mi fortuna.
0: Vamos con los números del telequino del día de ayer.
1: 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Los números fueron 3, 4, 5, 6, 9, 10, 12, 13, 16, 17, 18, 19, 20, 22 y 24 con 15 aciertos vacantes.
0: El requino, el 1, 3, 6, 7, 10, 11, 12, 13, 14, 15, 17, 18, 21, 23 y 24.
1: ¿Y
0: los premios del requino?
1: Del requino, a ver.
0: A ver si puede volver.
1: No, no, sí, lo puedo volver. Los premios del requino, en este caso, con los aciertos.
0: El requino.
1: Con 14 aciertos, 23 ganadores, 188.040 pesos para cada uno.
0: El 15 del domingo, atención, los números fueron 5, 8, 10, 12, 28 y 34, con 6 aciertos vacantes, 780 millones de pesos.
1: Tradicional segunda del Kini, 11, 14, 20, 35, 39 y 43, con 6 aciertos vacantes, 780 millones de pesos.
0: El revancha, este es el que ganó el mendocino, 8, 12, 15, 18, 21, 36, con 6 aciertos, 2 ganadores de 3.300 millones de pesos.
1: Y él siempre sale, 00, 07, 21, 25, 29 y 35, con 5 aciertos, 13 ganadores, 32 millones 600 mil pesos para cada uno aproximadamente.
0: Sí, señor, el fin de semana y estos números.
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1: Vamos con signo y cerramos.
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1: 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Acuario se acerca a una etapa donde pueda generar una transformación total en su vida. Recuerde que los cambios siempre nos conducen a un nuevo aprendizaje, Acuario.
2: Atención, Piscis, dice, durante esta jornada se sentirá un poco confundido. No sabrá cómo manejar una situación en la que tendrá que elegir entre dos caminos diferentes.
1: Y Aries, para ustedes, arianos, si está con problemas, debe abandonar todas las ideas pesimistas. Recuerde que en otras oportunidades pudo superar obstáculos peores y saldrá beneficiado.
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1: Atención, 9.4 minutos, cerramos, ponemos punto final, 4 grados 6, la temperatura, dice el servicio meteorológico. En realidad, en la red FEPEDI tenemos nada más que 2.6 y el 84 de humedad.
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2: 9.6 minutos.
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1: Día Mundial del Ambiente, habrá actividades el viernes 5 de junio, 9 horas, vivero provincial de la Subsecretaría de Ambiente, calle 7, Callejón J y El Chayaral. Actividades de capacitación, reproducción de casuarina por siembra de semilla y almácigo, producción de estacas de álamo y elaboración de compost y lombricompuesto. Los álamos y casuarina se utilizarán para la formación de cortinas forestales rompeviento. Confirmar asistencia hasta el 3 de junio al 4276. Raíz 11.
2: Fiesta de San Pedro Apóstol, convocatoria para artesanos. Invitan a artesanos y emprendedores a participar con su stand en este tradicional evento de la comunidad. Inscripciones a partir del 1 de junio en delegación de San Pedro de la Tuel o al 2625-4930-49.
1: Semana 4, cuida a tu mascota de tenencia responsable, Centro de Salud Animal, consultorio, atención primaria, hasta el viernes 29 de 8 a 12, turnos por orden de llegada, quirófano, martes 26, hoy a esta hora, en nuestra ciudad, en Boven, días 27, 28 y 29, quirófano veterinario móvil, desde las 13:30, Barrio Docente, frente a la plaza, desde hoy al 29 del corriente, turnos al 57-55-55.
2: Conectados y seguros, charla para adultos mayores, prevención de estafas virtuales y el uso seguro de tecnologías. Jueves 28 de mayo, a partir de las 9 horas, en este caso, Centro de Jubilados Juan B. Justo, calle Juan B. Justo 245, y viernes 29 de mayo, a partir de las 10 horas, San Pedro de la Tuel, Centro de Jubilados de San Pedro de la Tuel.
1: Garrafa de tu barrio, precio subsidiado de 10 mil pesos, mañana miércoles 27, Barrio San Carlos, de 9 a 12, el viernes 29, el desvío y Barrio El Parque.
2: Fiesta de la Cerveza del Sur Mendocino, 26 de septiembre, divididos León Gieco, Ladelio Valdés, Capanga, Lisandro Aristimuño, Piti Fernández y mucho más. Entradas en venta en boletería del Cine Teatro Antonio La Falla, en el Informador Turístico y también por la página Ticketek.
1: Tercera fecha en Alvear del Campeonato Argentino de Motocross MX Arg, sábado 6, domingo 7 de junio, Autódromo Víctor García.
2: Campeonato Alvearense MTB, segunda fecha, domingo 5 de julio. Para más información, dirigirse o a comunicarse en este caso al 2625-4222-22.
1: Más de la actualidad local, festejo Día de los Jardines Maternales, jueves 28 de mayo, de 14:30 a 16, Polideportivo Deportistas Alvearense.
2: 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Para más información e inscripción, atletismo.alvearmendoza.gov.ar.
1: Hora 9, 10 minutos en todo el país, 2 grados 6, la temperatura actual 8, el porcentaje de la humedad 4.9 en Alvear Oeste, calle 7 y M. Hora 9, 10 minutos, le dije, más noticias, mirasfm.com en el mundo, siempre antes.

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0: Agüita.
1: Soy feliz, ahí estaba Ricardo Montaner.
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1: El diario Uno a esta hora.
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1: Milei quiere derogar la ley de etiquetado frontal y saltaron Cobos y Fernández Agasti a defenderla.
6: Autos antiguos. Mendoza entregó las primeras patentes y reguló el marco legal para circular.
1: Siguen los días agradables con temperaturas que rondarán los 18 grados.
6: Feriados 2026. ¿Cuándo es el próximo fin de semana XL en Argentina?
1: Nada falta. El 13, 14 y 15. Ahora, de junio. Efectivamente, el feriado de Güemes se pasa al 15. Ahí está. Vamos con otro. Se viene la licitación para ampliar otra vez el aeropuerto de Plumerillo.
6: Más Independiente Rivadavia se prepara para cerrar la fase de grupos de la Copa Libertadores ante Bolívar.
1: Secreto, la novela juvenil que moviliza a los estudiantes de escuelas de Mendoza.
6: Lo que no me enseñaron sobre la generación del 80 lo aprendí frente a una tumba.
1: Huracán Las Heras confirmó la llegada del entrenador Pablo Joffre tras la salida de Toti Arias.
6: Pobrecito, era un niño del barrio. El accidente y tragedia que dejó cientos de mensajes desgarradores.
1: Más cómo cocinar correctamente porotos y legumbres.
6: ¿Qué revela el desorden sobre una persona?
1: El pueblo embrujado que atrae por un hotel lleno de misterios y apariciones. ¿Qué pasa en la habitación 19?
6: India construye el puerto más profundo en una isla artificial y desafía a China en el Océano Índico.
1: De la agenda presidencial, Javier Milei salió al balcón de la Casa Rosada y se mostró efusivo junto a sus colaboradores.
6: Esteban Ayacino apoyó eliminar zona fría. El show de los subsidios nos llevó al estado en que estamos.
1: Emir Félix acusó a Milei de querer eliminar la zona fría para quedarse con la plata de ese subsidio.
6: Alfredo Cornejo encabezó la celebración por el Día de la Patria en la residencia oficial.
1: En la residencia oficial de Mendoza, efectivamente. Máximo Kirchner acusó a Mauricio Macri de extorsionar a Milei.
6: El arzobispo a Milei. Basta de polarización, nadie se salva solo en tiempos de crisis.
1: Cambio de planes para Independiente Rivadavia y el cruce de Tigre por la Copa Argentina.
6: Agenda de martes en Libertadores y Sudamericana, los equipos argentinos se juegan todo.
1: Profunda tristeza en Boca y en el fútbol argentino, ¿quién fue Fernando Galloso y la causa de su fallecimiento?
6: Lautaro Rivero realizó un sensible descargo tras ser apuntado como el responsable de la derrota de River.
1: Edinson Cavani se lesionó otra vez, en Boca lleva más de tres meses sin jugar y los hinchas no lo perdonan.
6: ¿Cuándo vuelve a correr Colapinto para seguir de racha en la Fórmula 1?
1: La herencia de la casa, la principal sospecha sobre el móvil del matricidio en Junín de Mendoza.
6: Turismo de escapadas cortas y propuestas regionales caracterizaron el fin de semana largo.
1: Denuncian la detención de dos mendocinos que llevaban ayuda humanitaria a Palestina. Aquí está el alberense.
6: La Laguna del Diamante ya tiene su propio sello postal oficial del correo argentino.
1: Dejó Tierra del Fuego, empezó de cero en Mendoza y hoy maneja un camión petrolero.
6: En busca de más ventas, los mayoristas extendieron otra semana a la Black Week.
1: Está confirmado el precio que tendrá el dólar este martes.
6: La cosecha de uva 2026 fue 8% inferior a la del 2025, según el INB.
1: Policiales y judiciales, una jueza definirá si avanza la denuncia por abuso sexual contra jugadores de hockey del club alemán.
6: Tránsito, venían borrachos, chocaron y una camioneta giró 100 metros tras volcar en Guaymallén.
1: Los desgarradores mensajes luego de la tragedia que sacudió al fútbol amateur y a la policía de la provincia de Mendoza, títulos del diario Uno.
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7: Nueve, 25 minutos en todo el territorio nacional. Vamos a ir al encuentro de la nota especial de la mañana. 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
7: Aquí el discurso ayer del acto del Día de la Patria, en la voz de Juan Tiempo, el secretario de Obra Pública de la comuna local, esto decía.
9: De 216 años. Un día como hoy, 25 de mayo, se conformó la primera Junta de Gobierno Patrio, dando no solo el fin del virrey de España en Buenos Aires, sino también el comienzo del proceso independentista, el crecimiento del sentido patriótico y la búsqueda de mayor autonomía, entre otras consecuencias positivas fruto de la Revolución de Mayo. Mucho más que la salida de España o la caída del virreinato en nuestras tierras, es el nacimiento de una idea poderosa de que en tiempos difíciles los pueblos pueden crecer, organizarse y transformar realidades. Hombres y mujeres de 1810 no esperaron las condiciones perfectas y tomaron decisiones. Fue abrir el camino hacia la independencia. Hoy tiene que estar presente el espíritu de Mayo, la certeza de que el progreso no aparece solo, que hace falta compromiso, diálogo y mucho, pero mucho trabajo. Y hablando de compromiso y mucho trabajo, en general Alvear tenemos ese espíritu, el espíritu de Mayo, y lo vemos reflejado. Lo vemos reflejado en cada proyecto que llevamos adelante en pos del desarrollo económico de nuestro departamento, lo vemos reflejado en cada obra que se concreta relacionada a lo cultural, a lo deportivo, a lo turístico, a lo productivo. Lo vemos reflejado en cada servicio que se sostiene o se aumenta. Lo vemos reflejado en los barrios, donde lo que prima es la cercanía. Eso es gobernar. Presencia, respuesta y proyección. Sabiendo que detrás de cada acción de gobierno o decisión que se toma desde este equipo de trabajo, hay vecinos que esperan respuestas concretas. Volviendo a trazar paralelismos con la fecha que hoy nos convoca, así como aquellos hombres y mujeres de mayo tuvieron el coraje de dar un paso adelante pensando en el futuro de nuestra patria, nosotros tenemos la obligación de dar un paso adelante pensando en el futuro y el desarrollo de nuestro departamento. Para que General Alvear tenga cada vez más crecimiento y más dignidad para todos los que habitamos este suelo. La política tiene sentido cuando acerca, cuando escucha, cuando está presente. Cuando deja solo de ser un latiguillo gastado y pasa a ser esa verdadera herramienta de transformación. Es el compromiso de este equipo de gobierno no parar. Comprometernos todos los días a hacer un poquito más que el día anterior. Buscando garantizar el crecimiento, el bienestar y el futuro para nuestra comunidad. Porque la patria no se construye desde la comodidad del hogar, ni desde la indiferencia, ni desde la crítica estéril. Se construye con decisión, con esfuerzo y con dirigentes comprometidos con su pueblo, como lo fue en 1810. Que tengan buena jornada, sigamos celebrando nuestras raíces, muchas gracias y que viva la patria.
7: El discurso ayer de Juan Tiempo, el secretario de Obras Públicas, en el acto del 25 de mayo.
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0: ahora. Infobae con estos títulos a esta hora, 9:30 minutos. Con fotogestos, Milei volvió a intervenir en la interna del gobierno, pero no aplacó del todo algunas quejas.
1: Más advertencia violenta por neblina en el AMBA y provincias del litoral.
0: Tras el TDU, García Cuervo reiteró sus críticas a la dirigencia política. Algunos habilitan situaciones de violencia.
1: Yo me separé amándolo. Pamela Pombo habló de la violencia que sufrió, el éxito de las hermanas y cómo OnlyFans le cambió la vida.
0: En el Senado, el gobierno intentará derogar la ley de etiquetado frontal. Hay cautela en el sector dialoguista.
1: Polémica por el lanzamiento de la Ferrari Luz, el primer modelo 100% eléctrico, en este caso de la célebre marca italiana.
0: Caos en Avellaneda, saltaron las vallas para llevarse porciones de un sándwich gigante que buscaba batir un récord.
1: Se confirmó la lesión que sufrió Messi. ¿Cuánto le demandará su recuperación?
0: Exótica, colorida y con apenas 54 calorías, todos los beneficios para la salud de la fruta del dragón. La caída del Boeing 767 de Niki Lauda, 223 muertos, bomba narco y lo que reveló la caja negra.
1: El dolor existe, el sufrimiento es opcional, la reflexión de Mercedes Jones sobre los vínculos y el secreto de las personas super longevas.
0: La regla de los 20 minutos después de comer, el sencillo hábito que ayuda a prevenir enfermedades crónicas.
1: Bolivia no enfrenta una protesta, es una reacción del Estado narco fundado por Evo Morales, nota de opinión.
0: Dolor en el fútbol argentino, murió Fernando Galloso, ex entrenador de arqueros de Boca Juniors.
1: El misterio de la mujer que se preparó un té y murió mirando televisión, su cuerpo fue hallado intacto más de 40 años después.
0: La iglesia suma señales de descontento en contra del gobierno y se tensiona el vínculo tras el tedeum.
1: ¿Qué le pasa al cuerpo cuando se consume azúcar en el desayuno?
0: Otros títulos a esta hora.
1: Las reservas llegarían esta semana a un máximo de la era Milei, compras del Banco Central, FMI y pagos de Bopreal.
0: El posteo de Gustavo Costas tras su conflictiva salida de Racing, del mensaje para los hinchas a una llamativa omisión.
1: Nahuel Penici celebró con Mario Pergolini el 25 de mayo cantando en el Cabildo.
0: Desbloqueó otro idioma, el hilarante momento en el que Colapinto intentó hablar en francés durante una entrevista.
1: Creatina, fuerza y aumento de peso, como la suplementación afecta a músculos, agua corporal y resultados en la balanza.
0: Nunca te volveré a hablar, el ataque de furia de un tenista de Roland Garros tras una polémica decisión del umpire.
1: ¿Cuáles son los tres riesgos para la economía argentina sobre los que advierte el FMI?
0: La iglesia suma señales de descontento en contra del gobierno y se tensiona el vínculo tras el tedeum.
1: Es dueño de un histórico récord en los mundiales, desafió a Messi batirlo y casi vende su trofeo más preciado. Fue la crisis.
0: El financista vinculado al Chiqui Tapia declarará hoy ante la justicia, presentará un escrito e insistirá con su inocencia.
1: ¿Cuáles son los errores más comunes de realizar dominadas y cuatro claves para superarlos?
0: El sumario de 4.000 folios del caso Plus Ultra por el que se imputa a expresidente Rodríguez Zapatero.
1: Joaquín Cabana, los trabajos bizarros que hizo en España, cómo empezó en el streaming y el secreto de Par en la Mano.
0: Magnífica Humanitas, la iglesia tiene voz propia en este momento de la historia.
1: Más guerra, inteligencia artificial y educación, el análisis de Grabois sobre el Papa León XIV.
0: La encíclica que pone su esperanza en magnífica humanidad.
1: Kicillof buscará nacionalizar su discurso sobre el trabajo con un congreso junto a centrales obreras.
0: El vampiro de Duxenfor, la infancia de terror y la vida criminal del asesino en serie que bebía sangre y obsesionó a la ciencia.
1: Ricardo Darín adelantó la segunda temporada de El Eternauta y volvió a defender a Wanda Nara, la chica dejó una huella.
0: Cuando el citrato de magnesio deja de ser un suplemento seguro y se convierte en un riesgo.
1: De lugar de cuidado a sitio de vida, el surgimiento de un nuevo concepto en residencias para adultos mayores.
0: El mensaje de Karina Milei, la invitación a Santiago Caputo y el gesto de con Bullrich, lo que no se vio del tedeum.
1: El LATAM Economic Forum celebra su edición 12 con enfoque social y participación de destacados referentes.
0: Si el Estado le devolvió al sector privado 100.000 millones de dólares, ¿por qué la gente no llega a fin de mes?
1: Los Knicks lograron una barrida histórica ante los Cavaliers y jugarán las finales de la NBA después de 27 años.
0: En búsqueda de dólares, ¿qué pretende hacer Caputo este año y cómo será el puente hasta volver al mercado internacional?
1: Un banco deberá devolver 22.000 dólares a una clienta, dice en este caso, víctima
0: de una estafa digital y pagarle además una indemnización.
1: Más dólares para el Banco Central, las colocaciones de deuda de empresas marcaron un nuevo pico en mayo.
0: La historia oculta de un ícono en la alta costura, heroína de la residencia francesa de la resistencia, sobreviviente de torturas y musa familiar.
1: La actividad agropecuaria se contrajo en abril, pero el campo produce 16,5% más que en el 2025.
0: La profunda reflexión de Flor Viña después del diagnóstico de un quiste en la cabeza que recibió, lo voy a sobrellevar.
1: ¿Por qué sumar banana a los batidos podría ser un error para la salud cardiovascular?
0: La NASA busca viajar con menos equipaje a la luna, las claves y el avance que podría hacer lo posible.
1: El tenista argentino que volvió del retiro y a los 30 años cumplirá el sueño de debutar en un gran slam con una pareja de lujo.
0: Aguinaldo de junio 26, ¿qué hacer si no se deposita en fecha correspondiente?
1: El noble gesto de River con el Torino luego de la tragedia que cambió su historia, eterna amistad.
0: Bolivia confirmó la muerte de una persona durante los enfrentamientos en el operativo policial. Mil Davis, el genio taciturno y revolucionario que cambió el jazz para siempre.
1: ¿Cómo es el estrés agudo y cómo afecta la integración de recuerdos y la toma de decisiones según un nuevo estudio?
0: Misiones exigió triplicar el precio de la yerba en medio de pujas entre ganadores y perdedores del modelo.
1: Vaca Muerta alcanzó un nuevo récord histórico. Neuquén ya produce 2 de cada 3 barriles de petróleo del país.
0: Mundial 2026, crecen las reservas de último momento para seguir a la selección argentina.
1: ¿Por qué los veterinarios desaconsejan darle chocolate a los perros y a los gatos?
0: 5 hábitos sencillos que ayudan a controlar la inflamación, según expertos.
1: El colectivo en el que viajaba chocó, demandó a la empresa y la justicia fijó una indemnización de 25 millones de pesos.
0: Recuperó la libertad del hombre acusado de planear un ataque contra su ex con bombas molotov, la trama detrás del caso.
1: Investigan cómo el calentamiento global impacta en el peso corporal de los monos miriquiná de Sudamérica.
0: No alcanza con que la gente venga, necesitamos que consuma, el reclamo de los comerciantes de Mar del Plata. El encuentro de menos de un minuto que duró para siempre cuando la lucha y la casualidad unieron a Martin Luther King y Malcolm X.
1: Inteligencia artificial y crianza, el reto de acompañar a los hijos en un mundo en transformación.
0: Boca Juniors en alerta, Inter de Milán y Trabzonspor de Turquía decididos a llevarse a 2 de la joya del plantel.
1: Baja de retenciones al agro, una señal positiva aunque persisten desafíos estructurales.
0: Las exportaciones agroindustriales crecieron 16,2% en el primer cuatrimestre, títulos de Infobae. 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
3: Bueno, los precios de hoy en Cañuelas, novillos especial jóvenes más de 430 kilos, 4.392.
4: Novillos regulares de más de 430 kilos, 4.000 pesos.
3: Novillitos especiales hasta 390 kilos, 5.110 pesos.
4: Novillitos especiales de más de 390 kilos, 4.605.
3: Vaquillonas especiales de hasta 390 kilos, 4.813 pesos.
4: De más de 390 kilos, 4.022.
3: Macho entero joven, 4.008 pesos.
4: Vacas especial jóvenes de hasta 430 kilos, 3.190.
3: De más de 430 kilos, 3.210.
4: Vacas en condición regular, 2.526.
3: Conserva buena, 2.185.
4: Conserva inferior, 3.332.
3: Conserva inferior, 1.800.
4: Toros especiales, en este caso, 3.141.
3: De condición regular,
4: 2.414.
3: Se han contabilizado hasta el momento 2.477 animales en el día de hoy.
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0: Emanero, ahí estaba.
1: Todo por un beso.
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0: Habló el intendente ayer durante los festejos del Día de la Patria. 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
0: Esto decía Alejandro Molero.
5: En el ámbito en el que se hizo, en la primer cuadra de la avenida, en nuestro monumento y con el colorido que se le dio, más allá de eso, es un momento muy caro, los sentimientos de los argentinos y de los alvearenses en particular. Es una fecha donde hablamos de unión, de poner en valor la historia de nuestro pueblo, pero por sobre todas las cosas, de poner en valor el futuro enorme que tenemos por delante y la proyección que tenemos como pueblo cuando nos abrazamos todos, cuando nos ponemos de acuerdo, pero fundamentalmente cuando con unión trabajamos juntos para desarrollar comunidades como la nuestra.
6: ¿Sigue dando que hablar en el país la bandera?
5: No, ha sido bárbaro. Hoy estuvieron a punto de llegar al acto la gente de TN, tuvieron algún problema de producción que no pudieron llegar, pero ustedes lo vieron en canales nacionales, los influencers importantes en el mundo han dado cuenta de esta enorme bandera, la más grande de la Argentina, pero por sobre todas las cosas, la que une a nuestro pueblo, la que abraza a nuestro pueblo, por ese sentimiento que aún en las peores circunstancias, aún en una severa crisis como la que estamos atravesando, los alvearenses somos capaces de volver a crecer, de volver a desarrollarnos, de ponernos en la senda de ese crecimiento y desarrollo que, por el que tanto trabajamos. No se sale que no sea con la unidad de nuestro pueblo, sin virulencia, con fraternidad, con empatía, dándonos todos ese calor, ese abrazo.

0: Abrazo que necesitamos en estas circunstancias y desde un gobierno que no tenemos las posibilidades de modificar la macroeconomía, que no tenemos herramientas que tengan que ver con la economía, la única herramienta y la más poderosa que tenemos es la de gobernar cerca de la gente, en cada barrio, en cada rincón de nuestro departamento, solucionando los problemas que la gente necesita, y los que no tenemos la herramienta para solucionarlo, seguramente estando con ellos, acompañándolos en ese proceso, dándole el afecto, el cariño de quienes tenemos responsabilidad de gobierno, morigeramos los efectos de la crisis por las que estamos atravesando.
1: Bueno, Darío, acá que también queda victoria de Flaxo porque se va a la remodelar, ¿no?
0: Así es, la semana que viene ya tenemos la reunión final con la empresa que ha sido adjudicataria de la obra, por lo que entendemos que en no más de 10 días comienzan las obras en la remodelación de la avenida, ¿no?
2: Parte de lo que decía el intendente ayer, comienza la remodelación de la avenida Alvear Oeste. 10 días, dijo.
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2: Hablamos de ecología en la mañana, faltan 8 minutos para las 10, a esa hora noticia, luego vendrá clasificados, estamos en Radio Dinámica.
18: Estaba ya por la mitad.
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1: Hablamos de ecología. Un nuevo estudio confirma que el calor, debido al cambio climático, aumenta el riesgo de partos prematuros en 13 países. Piensa en un día de verano sofocante, y ahora imagina esa situación para una embarazada de 8 meses. El calor no es solo una incomodidad. Para muchas mujeres puede ser el desencadenante de un parto que llega demasiado pronto. Un bebé prematuro, nacido antes de las 37 semanas de gestación, se enfrenta a un riesgo significativo mayor de mortalidad y a complicaciones de salud que pueden acompañarle durante toda la vida. Durante décadas, las investigaciones han documentado la relación entre la exposición al sol y al calor y a los partos prematuros. Sin embargo, la mayoría de los estudios se habían limitado a una sola ciudad o país, empleando métodos distintos y obteniendo resultados difíciles de comparar. ¿Cuántos partos prematuros se deben realmente al calor en distintas partes del mundo? ¿Son todas las embarazadas igual de vulnerables? Un nuevo estudio, publicado en diferentes medios que hablan sobre el cambio climático, ofrece la respuesta. Realizaron 36 millones de nacimientos ocurridos durante el verano en 250 ciudades de 13 países: Australia, Brasil, Canadá, Chile, Ecuador, Estonia, Israel, Italia, Japón, Paraguay, España, Suiza y Estados Unidos entre 1979 y el 2019. Es el análisis multicéntrico más extenso realizado sobre este tema hasta el momento. El resultado es claro. El calor aumenta el riesgo de parto prematuro de forma lineal a medida que aumentan las temperaturas. En días de calor moderado, dicho riesgo se incrementa en un 2,8%. En días de calor extremo, el aumento llega al 3,8%. Traducir estos riesgos relativos a cifras concretas permite entender mejor la magnitud del problema. Estiman que el 1,41% de todos los partos prematuros ocurridos durante el verano son atribuibles al calor.

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1: Bueno, vamos con el sorteo de la almohada de Di Paolo.
2: Vamos con el sorteo.
1: La almohada inteligente de Di Paolo Muebles. ¿Cuántos inscriptos tenemos?
2: ¿Cuántos inscriptos? 1.100 inscriptos.
1: 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Anticipándonos a los sorteos del Día del Padre. Atención, aquí la estoy mostrando por Sensace Play a la almohada que la tenemos aquí, ¿eh?
2: Así es. La pueden venir el ganador o ganadora. Sí, seguramente muchísimos, porque lo han estado comentando mucho el sorteo.
1: Vamos con el sorteo, vamos con el bolillero.

0: En este caso, el ganador es Darío Laceda, con el 777. Así
1: me
0: es.
1: Parece que se va para Jaime.
0: Sí, puede ser.
1: Jaime Prats.
0: Sí,
1: me
0: bueno. Parece. Darío, pero sale así, Darío Leproso Laceda, claro. 777 es el ganador del sorteo de Di Paolo Muebles y Di Paolo Industrial. Ahora le voy a estar informando que ha ganado esta almohada para que pueda venir a retirar su premio.
1: Perfecto, mándenselo con la foto y todo de la almohada,
0: Si igual está en el mismo sorteo, claro, está la foto, así es. Así que una vez más agradecer que han participado mucho en estos sorteos,
1: sí,
0: que
1: señor,
0: realizamos.
1: Gracias a la gente de Di Paolo también, que confía en nosotros, y vamos a estar con sorteos especiales por el Día del Padre. Atención, tenemos varios, quería comentarles antes de noticias. Vaca Muerta alcanzó un nuevo récord histórico. Neuquén ya produce 2 de cada 3 barriles de petróleo del país. 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
1: Vaca Muerta llevó a Neuquén a un nuevo récord de producción hidrocarburífera con 628.924 barriles diarios en abril del 26. De esta manera, la segunda mayor formación de gas y la cuarta de petróleo en el mundo representa el 67% del petróleo argentino y el 58% del gas. En el primer caso, esto equivale a 2 de cada 3 barriles de crudo. Según los datos que compartió la provincia de Neuquén en base a información de la Secretaría de Energía, la producción neuquina creció 3,13% frente a marzo y al 36,18% frente a abril del 25. En el acumulado de enero a abril, la suba es del 32,37% interanual. Este avance coincidió con un salto de las exportaciones energéticas. Los combustibles y la energía sumaron 1.554 millones de dólares en abril, un alza interanual del 85,9%, y explicaron buena parte de un superávit comercial récord, de acuerdo con el informe de intercambio comercial argentino del INDEC. De hecho, la balanza energética representó el 52% del saldo positivo en el intercambio comercial de abril. YPF ha ganado 419 millones de dólares en el primer trimestre del año.
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2: Vamos con Tauro, Géminis y Cáncer.
1: A ver, Taurino, para nosotros, ¿qué dicen?
2: Seguramente se sentirá relajado, ya que se ha librado de viejas ataduras y dependencias que lo limitaban para tomar una propia determinación, Tauro.
1: Géminis para Marisa, para todos los geminianos, periodo donde las emociones estarán desordenadas. Será muy importante que mantenga un equilibrio ante las situaciones que enfrente en esta jornada, Géminis.
2: Atención, Cáncer, sea consciente y no postergue para mañana lo que pueda hacer hoy. Relájese, ya que cumplirá con todas las metas que se ha propuesto alcanzar.
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1: General Alvear celebró el 25 de mayo con un fuerte mensaje de unidad, trabajo y compromiso comunitario. Con una importante presencia de vecinos, instituciones y autoridades, Alvear conmemoró este lunes un nuevo aniversario de la Revolución de Mayo con el acto oficial desarrollado sobre la primera cuadra de Avenida Alvear Oeste en inmediaciones del Monumento a General San Martín. La ceremonia fue encabezada por el intendente Molero y contó con la participación de funcionarios del gobierno departamental, legisladores, concejales, representantes de instituciones intermedias, veteranos de Malvinas, fuerzas de seguridad, de reinas, embajadoras y establecimientos educativos, en una mañana marcada por el acompañamiento popular y el sentido de pertenencia. Desde temprano, vecinos de distintos puntos del departamento comenzaron a ocupar ambos márgenes de la avenida principal para participar de la celebración patria, que tuvo como una de las principales postales la enorme bandera argentina suspendida sobre las principales cuadras de avenida Alvear Oeste.
2: Más del ámbito local, convocan a productores de Alvear Oeste a una reunión en Bodega Faraón. Este martes a las 19 horas se realizará una reunión destinada a productores de Alvear Oeste, la histórica Bodega Faraón, en el marco del Plan Chaperrush. Desde la organización, el secretario de Desarrollo y Promoción Departamental, Guillermo Modón, detalló el objetivo de dicho plan. El objetivo es continuar el trabajo que ya comenzó semanas atrás con productores de Bowen y Carmenza, sumando ahora a los trabajadores rurales de la zona oeste para analizar problemáticas específicas y avanzar en propuestas diferenciadas según cada actividad productiva.
1: Casos irregulares detectados por el IPB, Instituto Provincial de la Vivienda, derivaron en desadjudicaciones. El gobierno de Mendoza busca aval legislativo para sumar herramientas jurídicas que le permitan al IPB, Instituto Provincial de la Vivienda, recuperar con mayor rapidez casas adjudicadas a beneficiarios que registran incumplimientos, mora o usos irregulares. Los distintos casos detectados por el IPB, la iniciativa enviada a la legislatura propone cambios en la normativa vigente para agilizar los procesos de desadjudicación y desalojo para poder reasignarlas a otras familias que cumplan con las condiciones establecidas. Los cambios propuestos van a generar que el Estado pueda actuar con mayor celeridad frente a situaciones indebidas.
2: Pronóstico del tiempo: siguen los días agradables con temperaturas que rondarán los 18 grados. De acuerdo con el pronóstico del tiempo, indica que la semana hábil que comienza hoy martes 26 de mayo llegará con un leve ascenso de temperatura en Mendoza, luego de un fin de semana largo más fresco pero con días soleados. Las máximas de esta semana rondarán los 18 grados con cielo entre poco nuboso y parcialmente nublado, mientras que las mínimas no irán por debajo de los 5 grados.
1: Los hermanos Marcos y Guido Forconi están condenados desde el 2017 por haber asesinado en abril del 15 a Roxana Toledo, era una trabajadora que fue ultimada de un disparo en el semáforo de Avenida Alberdi y Balcarce, mientras aguardaba en el semáforo durante la actividad laboral que consistía en el reparto de panificados para una reconocida empresa local. Tras la investigación y el correspondiente proceso judicial, Marco Forconi recibió 24 años de prisión y Guido 19. Ambos hallados responsables del delito de homicidio en ocasión del robo. Junto a ellos fue condenado a 12 años de cárcel Juan Carlos Bravo por colaborar con el traslado y la fuga de los homicidas. Hoy, a más de 11 años del conmencionante crimen de los hermanos Forconi, están nuevamente bajo la lupa de investigadores policiales y judiciales en el marco de una serie de delitos presuntamente ejecutados desde la penitenciaría de San Rafael con conexiones en el interior. Luego de determinar la existencia de indicios que daban cuenta del uso de celulares desde el interior de la cárcel de Avenida Mitre para el posible la posible comisión de delitos, la justicia ordenó allanamientos en simultáneo que incluyeron procedimientos en la celda de los hermanos Forconi, en un domicilio de Pueblo Diamante ligado a estos últimos y también en una propiedad de General Alvear. Desde esos lugares, agentes de la Policía de Mendoza, con apoyo de Policía Federal, secuestraron elementos de interés para la causa que se está investigando. En el marco de los hechos antes descritos, también se ordenó el traslado de los hermanos Forconi a la unidad penitenciaria de Alma Fuerte en Cacheuta, Luján de Cuyo.
2: Más a esta hora, Mendoza creó un registro para autos antiguos y ya entregó las primeras patentes especiales. La provincia se convirtió en la primera del país en poner en marcha un registro oficial para autos antiguos de colección y ya entregó las primeras patentes y obleas habilitantes para autos históricos. La presentación se hizo en el Cerro de la Gloria durante una actividad organizada junto a la Asociación de Automóviles Antiguos de Mendoza. Allí estuvo presente la ministra de Seguridad y Justicia, Mercedes Ruz, quien encabezó la entrega de las primeras patentes y obleas oficiales para los vehículos incorporados al nuevo registro provincial. En esta primera etapa, 17 autos indicaron el proceso para sumarse al sistema.
1: Javier Milei evitó confrontar con García Cuerva, pero consideró exagerado hablar de terrorismo en las redes. El presidente Milei aceptó la crítica del arzobispo Jorge García Cuerva como parte de un debate legítimo y aseguró que no se sintió ofendido. Sin embargo, relativizó la idea de que algunas personas hacen terrorismo en redes. El mandatario rechazó que el arzobispo actúe como un adversario político ante la comparación con la relación que el kirchnerismo mantuvo con Jorge Bergoglio antes de su pasado. En este sentido, Milei respondió a García Cuerva: lo hace desde su posición, una opinión absolutamente válida, le dijo Milei a García Cuerva. 10 de la mañana, 13 minutos en todo el territorio nacional. La temperatura está ahora 9 grados. Humedad relativa del ambiente alcanza el 70%. 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
2: Bueno, espectáculo y algo más. Nunca dijimos que está Cachito García en el control del sonido. ¿Cómo le va, Cachito? Buen día, hermano.
3: Buen día, Cachito.
2: Buena semana. Nosotros ya empezamos la semana.
3: Sí, a eso ayer decía, le decía a mi mamá, todo el mundo, hoy empieza mi semana.
2: Nosotros ya la empezamos. Qué mejor que trabajar y estar vivo para disfrutarlo, además. Vamos al espectáculo, señores. Anoche estaba, me vi los dos programas como pude. Novarecio con Ángela Leiva. Muy linda nota. Y por otro lado estaba Mario Pergolini.
3: Eso tengo, con Nahuel Penici.
2: Con Nahuel Penici, espectacular.
3: Así es.
2: Lo de Nahuel, a ver.
3: Que cantó en el Cabildo junto a Mario Pergolini,
2: claro,
3: por el 25
2: y
3: de mayo.
2: El coro atrás, este.
3: Así
2: garage.
3: Es. En este caso, la noche del 25 de mayo tuvo un cierre de lujo en Plaza de Mayo. Nahuel Penici apareció junto a Pergolini, Agustín Aristarán, que es Herrada, y Evelyn Boto frente al Cabildo y guitarra en mano. Regaló una interpretación de Canción con Todo, es el clásico
2: lindo,
3: de Armando Tejeda Gómez.
2: Tejada Gómez,
3: que en este caso inmortalizó Mercedes Sosa.
2: Claro.
3: El homenaje de Otro Día Perdido, el programa, reunió a una multitud y a los responsables del ciclo del 13 con el coro de Garage, así se llama. Todos se sumaron a Penici para darle vida a un cierre que fue puro sentimiento.
2: Bueno, la verdad, fue muy emocionante, por cierto, muy lindo. De Ángela Leiva, vamos a ver si podemos escuchar después, 11:30, por allá, Cachito.
3: Bueno.
2: Buscamos algo de Ángela, que también me pareció muy buena la nota, pero además...
3: Es muy buena cantante,
2: además,
3: sí.
2: Además, lo que está haciendo a nivel nacional e internacional. ¿Qué quería recordar? Lo de Mirta. Mirta que... Así cometió un sincericidio. Algunos se ríen porque era el cumpleaños de 90 años, cumplía el obelisco.
3: Claro.
2: Y ella dijo recordar cuando era muy chiquita, tenía 9 años.
3: Y le dio vergüenza decirlo.
2: Sí. La llevaron y ella estuvo en la inauguración del obelisco.
3: Imagínense.
2: Y está viva y muy linda para contarlo, además. Efectivamente, una emoción parecida había pasado yo junto al Gino Simón, al ingeniero Simón de nuestro departamento, muy respetado, por cierto, un saludo de Cachito. Vos sabés que estuvimos juntos por esa casualidad de la vida el día de la inauguración del Teatro La Falla. Termino en la primera fila de la inauguración del espectáculo junto a Adolfo Sánchez Pérez de un lado y al Gino Simón del otro. Y cuando estaba por comenzar la actividad, el Kino me dice, ¿vos sabés que yo estuve el día que se inauguró este cine? Habían pasado unos cuantos años.
3: Un poquito.
2: ¿No? Sí, y era miembro de la familia que había construido el cine y puesto en marcha. Ayer cuando Mirta hizo esta anécdota, me acordé de aquel momento también muy cierto y muy lindo y muy cercano además. Un saludo para el Kino, que además celebramos los 110 años del Croto juntos.
3: Así es.
2: Ahí puse un video donde estamos los expresidentes o algunos de los expresidentes. Muy lindo, está con él incluido, entre otros integrantes del Andes Fútbol Club. Para todos los crotos, más vale tarde que nunca. ¡Feliz aniversario!
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0: Bueno, ¿estamos?
1: Estamos para los títulos de nuestro portal a esta hora.
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0: Estamos yendo con nuestro canal tradicional 96.3 de FM por minasfm.com al mundo a través de internet con la web que tiene nuestro diario virtual, el más leído en el mundo, y nuestro audio. En la parte superior está el link que lo lleva al audio de la radio en cualquier lugar del planeta. Estamos yendo por el canal 916, impecable nuestro audio para los abonados de TVCOA, canal 74 y 943, ahí está. 943 de Extensas en Play con imágenes, aquí estamos, no se asusten demasiado. Estamos yendo por las aplicaciones a Simple Radio, Mendoza Radio, allí ponen en esa plataforma FM Viñas, nos escuchan en cualquier lugar del planeta, en el teléfono celular con Granja Opaco. Ayer me mandaron las cuatro porciones
1: de locro.
0: Locro que pedí, pero además era así.
1: Gigante.
0: Gracias, Norma, estaba espectacular, lo disfruté en familia, realmente, y además con los pastelitos de regalo.
1: Así los pasteles.
0: Gracias, Norma, espectacular te salió el locro.
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0: Sí, señor, vamos entonces con los títulos. Los condenaron por el crimen de Roxana Toledo y ahora los investigan por delinquir desde la cárcel. Hicieron allanamiento también en Alvear, son dos hermanos.
1: Un conductor resultó lesionado tras chocar un vehículo estacionado y caer a un desagüe en San Rafael.
0: Convocan a productores de Alvear Oeste a una reunión en Bodega Faraón por el plan Chaperrush.
1: Liga Alvearense de fútbol, goleada de Andes y todos los resultados en una nueva fecha para festejarlo, el aniversario.
0: 6-0.
1: 6-0.
0: Se realizó un encuentro de mini volei en el polideportivo.
1: General Alvear celebró el 25 de mayo con un fuerte mensaje de unidad, trabajo y compromiso comunitario.
0: ¿Quiénes recibirán el aguinaldo de ANSES en julio y qué grupos quedarán excluidos?
1: Aumentan las enfermedades respiratorias en niños y el Hospital Español tiene 98% de camas ocupadas.
0: Manejaba una motocicleta con más de un gramo de alcohol en sangre en Alvear.
1: Violento accidente en ruta 143 dejó un hombre gravemente herido en San Rafael.
0: La velada patriótica convocó a un gran marco de público en el Teatro Antonio La Falla.
1: Seguimos hablando del deporte. Alvear presentó el primer censo del deporte y actividad física.
0: Delincuentes robaron dinero, herramientas y dos bombas centrífugas.
1: Durante la jornada del sábado, policiales manejaba alcoholizado y fue interceptado por la policía.
0: Educación, la municipalidad de Alvear firmó un convenio para fortalecer prácticas de estudiantes del IES Salvador Calafate.
1: Bauen realizó un gran festival patrio con actividades de pruebas de rienda ayer lunes.
0: Desde Vialidad avanzan en una mesa de trabajo para mejorar los caminos rurales.
1: Más de 5.300 litros de aceite vegetal usado ya fueron recuperados en nuestro departamento.
0: Los productores deberán actualizar el RUT antes del 31 de mayo, es el domingo, para acceder al seguro agrícola.
1: Pasó a comisión el pedido para designar al nuevo secretario del HCD.
0: Quedó detenido por el policía acusado de integrar una banda que robaba ganado. Está con domiciliaria el policía apresado.
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1: Bueno, simplemente para recordarles, saber ustedes al peladito, hoy se cumplen 5 años de que se nos fue. Efectivamente, era casi esta hora por ahí, y me desarmaron con la noticia. Claro, pues veníamos de hacía nada más que 2 meses perder la vieja también. Así que el mejor de los recuerdos y el mejor de los sentimientos, como dije esta mañana, a este buen padre y padre bueno. Tenía las dos cosas el tipo. Peladito para vos.

0: El amigo que hoy necesito, ahí estaba el saludo al cielo, al pelado, 5 años de su partida, vamos.
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0: Un alvearense secuestrada en Libia llevaba ayuda humanitaria a Gaza. La organización del convoy humanitario internacional global Subut Maghreb denunció la detención de integrantes de la delegación internacional en Libia del Este mientras avanzaban en una misión humanitaria con destino a Gaza. Entre las personas retenidas se encuentra la alvearense Paula Jiménez Otín, directora de investigación del medio Nodal, quien integra la misión humanitaria internacional como parte del equipo de salud y acompañamiento del convoy con destino a Gaza. Según la organización, una delegación del convoy se acercó al puesto de control militar de la ciudad de Sirte para intentar negociar el paso de la caravana con autoridades del este de Libia controladas por el mariscal Khalifa Haftar. A partir de entonces, se perdió completamente la comunicación con ese grupo, sin información oficial sobre la situación ni paradero. La gente de TVA de nuestro departamento ha hablado con Nora Otín, su mamá, en la mañana de hoy. Vamos a permitirnos difundir esa nota que ha logrado la gente de TVA, Televisión Andina Alvear. Esto decía Nora Otín, la mamá de Paula, entonces, hace rato nomás.
1: Es militante social, es una militante social, comprometida con todos los derechos humanos, bueno, y a eso la ha llevado a llevar esta ayuda humanitaria a Gaza, a participar de este convoy. Ellos salen de acá, de Argentina, llegan a Estambul, de Estambul van a Libia, y en Libia, en el desierto libio, están 16 días. Están en carpas con 250 personas, delegaciones de todos los países. Y bueno, fueron a negociar. Libia del oeste y Libia del este son totalmente distintos. Así que fueron a negociar con Libia del este en dos oportunidades. Bueno, les dijeron que no podían pasar. Recordemos que la ayuda humanitaria que la llevan en muchísimos camiones, llevan casas, llevan alimentos, medicamentos y va personal sanitario también. La tercera vez, bueno, del convoy entre todos deciden avanzar y van 10 personas primero a negociar, a ver si los dejan pasar ese día, por tercera vez la negociación, y ahí los detienen. En ese momento los detienen en el puesto de control 5+5 se llama. Eso fue el día 24 de marzo a las 15:59, secuestrados por las fuerzas de Libia Oriental. Y a partir de ese momento, del día domingo a las 15:59 exactamente, no tenemos ningún tipo de noticias. María Paula y Lucas Aguilera, que es un lujanino, son directores de investigación de Nodal. Nodal, que es la agencia de noticias para Latinoamérica y el mundo. Así que también van en ese carácter, ¿no es cierto?, como directores de investigación de Nodal. Allá todo lo que es todo la gente que trabaja en Nodal está haciendo todas las tramitaciones, digamos, que se pueden hacer en la embajada. Bueno, han llamado a todos los medios en Buenos Aires, por eso sale en Página 12, por supuesto que hay algunos medios que no van a dar esta noticia. Y a todas las organizaciones, a las ONG, nos ha apoyado las Madres de Plaza de Mayo, Tati Almeida sacó pidiendo por la liberación de ellos dos, y no solamente de ellos dos. Te quiero contar que de los 10 detenidos hay 2 argentinos, 1 estadounidense, una de Polonia, 2 de Italia, 1 de Uruguay, 1 de España, 1 de Portugal y 1 de Túnez, que es el norte de África, Túnez. Esas son las 10 personas que están detenidas. También tenemos la esperanza que las embajadas de los otros países estén accionando para que los liberen. Entonces eso nos ayudaría para que salgan todos.
2: O sea que la Argentina diplomáticamente hasta ahora
1: no se ha expedido.
0: Hay parte de la nota que logró TVA completa al mediodía en su panorama de noticias. La gente de

0: TVA haciendo una nota con Nora Otín, la mamá de Paula, entonces, apresada allí en Libia, del Este, precisamente.
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1: Señores, estamos a 8 minutos de las 11. El día de sol, radiante, brillante. Con alguna nubecita por ahí, ¿no? Muy leve nubosidad, tal cual decía el pronóstico del servicio meteorológico, que sigue hablando de así, estable, parcialmente nublado, así estaremos hasta el fin de semana. ¿Estamos listos para la cocina?
2: Estoy lista para la cocina.
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2: Con todo lo que necesitamos.
1: No, nos perdimos, pero llegó el camión ayer anoche con un cargamento, mire, los vi ahí a los muchachos. Estaban todos corriendo, bajando, todos trabajando el feriado en horas de la tarde y noche en Fruta y Verdulería Las Amigas. Un saludo para Fabián también. ¡Vamos!
2: Vamos con la receta para hoy, ideal para estas temperaturas frías, una rica sopa cremosa de zapallo.
1: ¿Zapallito?
2: Así es, tranqui, porque bueno, si hemos comido pesado el fin de semana, hoy livianito para algunos comenzar la semana. Vamos a necesitar 1 kilo de zapallo, una cebolla grande, una papa mediana, 2 dientes de ajo, 1 litro de caldo de verdura o agua, 100 mililitros de crema de leche, opcional, aceite de oliva o manteca, sal, pimienta y nuez moscada, también opcional. Lo primero que vas a hacer es pelar el zapallo y la papa y los cortas en cubos. Luego vas a picar la cebolla junto con el ajo. En una olla colocas un poco de aceite o una cucharada de manteca y comenzás a dorar la cebolla junto al ajo hasta que los dos estén transparentes. Agregas zapallo y la papa. Cocinas unos minutos revolviendo. Incorporas el caldo caliente hasta cubrir todo. Cocinas a fuego medio durante media hora hasta que las verduras estén bien tiernas. Procesas todo con un mixer o una licuadora, lo que tengas en tu hogar, hasta lograr una crema suave. Sumas la crema de leche y condimentas con sal, pimienta y un poco de nuez moscada, si la elegiste en este caso. Para hoy martes, para algunos comenzando la semana, a comer algo livianito, calentito, ideal para estas temperaturas, que si bien está muy linda la mañana, hace frío y necesitamos este tipo de comidas. Hoy martes, sopa de zapallo.

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3: 10:55 minutos.
1: La temperatura en Alvear 13 grados, 60, el porcentaje de humedad. 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
1: Bueno, señores, estamos a 4 minutos de las 11. ¿Tenemos nota?
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1: Bueno, en este caso con Néstor Ortega, el concejal, zona fría es el tema. El Consejo Deliberante se despidió, proyecto San Luis de litio sin dictamen sectorial de Alvear. Esto es.
6: Bueno, sí, la semana pasada presentamos un proyecto de resolución para enviar a diputados de la Nación y senadores de Nación por el tema del subsidio del gas en nuestra región, en nuestra provincia y por supuesto que en nuestro departamento. Con lo que respecta a la ley 27.637, ley que nació en el 2001, luego se reivindicó en el 2021 ampliando las zonas frías de la Argentina, y ahora lo que se pretende hacer es eliminar ciertos lugares en donde se habla de que no son tan frías y demás, y que el subsidio es grande para el costo de la nación. Nosotros estamos convencidos que General Alvear es un punto frío de la provincia de Mendoza, por eso es que hemos pedido hoy. El único departamento que quedaría de la provincia es Malargüe, en donde irónicamente es un departamento que no tiene gas natural, solamente GLP, y que, bueno, por supuesto que nosotros los alverenses necesitamos de esto para poder seguir calentando los hogares en nuestro departamento y que no sea un golpe al bolsillo.
7: Encima que ni siquiera es un gasto para el Estado, pues es un fondo, digamos, que ponen los propios usuarios.
6: Claro, un fondo compensatorio que se hace por parte de los usuarios de todo el país, donde eso hace que se junte y se redistribuye el dinero para poder ampliar este subsidio. Ojalá se revea, ya salió aprobado por parte de diputados, tiene media sanción. Nosotros lo tratamos el jueves pasado también en sesión aquí en el Consejo Deliberante y se va a enviar la resolución a senadores de la Nación para que sea también discutido por parte también de los senadores de la provincia de Mendoza, que puedan también disponer y también luchar por esto, ¿no?
7: ¿Una sola concejal no apoyó?
6: Una sola concejal no apoyó, pero bueno, el resto de los concejales fue partidariamente la mayoría de los concejales aprobaron esto, así que bueno, fue también es importante para los usuarios y para el departamento.
7: El último jueves hubo visita también de gente de las mujeres autoconvocadas y Cultura 7722 pidiendo que se informe al menos o que se presente la día del proyecto Don Luis convenientemente, como señala la 7722. Esto generó que después se juntaran en una reunión para explicar que se iba a sacar una resolución, se prometió, después la resolución no salió.
6: Sí, sí, tal cual lo relatás, Claudio. El jueves vino la gente de Mujeres Autoconvocadas, multisectorial, y mucha gente de aquí de nuestro departamento, preocupada por el tema de, del proyecto Don Luis, allí en lo que son las Salinas del Diamante, pegadito a lo que se hace referencia al río Atuel. Es un proyecto que nació con 10.000 hectáreas y pasó ahora a hacerse una prospección y exploración de 237.000 hectáreas, en donde incluye parte de lo que es Pampa de Huarpe, entre lo que es parte de Laguna de Yancanel o demás. Realmente un proyecto extenso. Hoy se trata en el Senado de la provincia y lo que nos pedía toda esta multisectorial es que le pidamos al Senado que no lo traten y que vean la posibilidad de que el artículo 5 de la ley provincial 7722 que hace referencia a que tienen que presentar el día de cada uno de los departamentos que incluyen a la cuenca de cada río que sea
7: No hay dictamen sectorial de Alvear.
6: No hay dictamen sectorial, es lo que justamente pedimos, que se haga el dictamen y que sea incluido también dentro de todo este expediente, ¿no?
1: Aquí la palabra de Néstor Ortega en relación a este tema muy urticante por estos días. Néstor Ortega, zona fría, el Consejo Deliberante sancionó un pedido hace algunos días y también se expresó sobre el proyecto Don Luis de litio sin dictamen sectorial en Alvear.
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1: ¿Quién era Cachito? Ray Conniff, for orquesta y coro. Si lo habremos anunciado. ¿Se escuchaba así o no? Ray Conniff, su orquesta y su coro para cortinear este aviso de Mafalda que nos acompaña todos los días a esta hora.
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3: Presenta Leo, Virgo y también Libra.
1: Atención entonces para los leoninos, ¿no?
3: Primero Leo, así es.
1: A ver. Acá lo tengo. Leo para ustedes. Será una jornada excesiva de preocupaciones y responsabilidades. Trate de confrontar de un tema y logrará obtener muy buenos resultados en lo que haga, Leo.
3: Atención, Virgo. Sepa que los logros futuros dependerán de su actual creatividad. Proyéctese para resolver sobre la marcha todas las situaciones nuevas que puedan surgir.
1: Y Libra, mientras usted se siga negando al triunfo en todos los sentidos, podrían retrasarse o no fluirán como esperaba esas metas que se ha propuesto, Libra.
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3: 11.05 minutos.
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0: A productores de Albero Este a una reunión en Bodega Faraón. Este martes a las 19 horas se realizará la reunión destinada a productores de Albero Este en la histórica bodega y museo Faraón, en el marco del plan Chaperrús. El encuentro había sido suspendido días atrás debido a la superposición con una reunión de regantes, situación que generó numerosas consultas por parte de productores. Desde la organización del secretario de Desarrollo y Promoción Departamental, Guillermo Modón, detalló en diálogo con Viñas esta mañana el objetivo de dicho plan. El objetivo es continuar el trabajo que ya comenzó semanas atrás con productores de Bóver y Carbenza, sumando ahora a los trabajadores rurales de la zona de Oeste para analizar problemáticas específicas y avanzar en propuestas diferenciadas según cada actividad productiva, agregó.
1: Se realizó un encuentro de mini volei en el polideportivo. El sábado se realizó un encuentro de mini volei en el polideportivo Deportistas Alvearenses, organizado por la Dirección de Deportes del municipio y con la participación de niños y niñas de categorías pre-mini, mini y sub-13. De la jornada participaron equipos de Boven, Ferro, Pacífico, Instituto San Antonio, Colegio Santo Tomás Moro y del Polideportivo.
0: Banca vacía en la legislatura de Mendoza, ¿por qué no reemplazaron a Yarina Ortiz y quién reclama el escaño? En la legislatura de Mendoza hay una banca que nadie ocupa desde hace 2 años, la de Yarina Ortiz, suspendida como diputada provincial en medio de la investigación judicial en su contra por presunto manejo irregular de fondos públicos durante su paso como funcionaria en Las Heras. ¿Por qué no ha sido reemplazada y quién reclama ese escaño? Ortiz recibió la suspensión por parte de sus pares de la Cámara Baja en marzo 2024 por comportamiento indigno tras el escándalo en la municipalidad de La Serena, que la tuvo como protagonista junto al exintendente Darío Orozco, hoy ambos comprometidos con la justicia. La exsecretaria de gobierno fue imputada por fraude a la administración pública en la modalidad de estafa y con coacciones agravadas. La persona más interesada en que se resuelva la situación es María Belén Castillo, dirigente del PRO, ex aliado de la Unión Mendocina, quien empezó a presionar para ocupar la banca de Ortiz y analizó una denuncia contra el presidente diputado Lombardi por abuso de autoridad y omisión de los deberes de funcionario público, que luego no ratificó.
1: Esteban Ayacino apoyó eliminar Zona Fría. El show de los subsidios nos llevó al estado en que estamos. En el tradicional toque de Diana por el aniversario el 25 de mayo que se hace en la residencia gubernamental, el intendente de Luján, Esteban Ayacino, salió a respaldar que se elimine el subsidio de Zona Fría, que ya tiene media sanción en el Congreso de la Nación. Si el proyecto de Javier Milei prospera en el Senado, uno de los departamentos que perdería el subsidio, que tiene actualmente, va del 30 al 50% de la factura de gas, es precisamente Luján de Cuyo.
0: Masivo traslado de presos por una causa de narcotráfico con conexiones carcelarias. Esta mañana muchos sanrafarinos que frecuentan la zona del juzgado federal o transitaban por ese sector del microcentro sanrafarino observaron un intenso movimiento de efectivos de diferentes fuerzas de seguridad, quienes interrumpieron la circulación vehicular en el marco de varios traslados de detenidos que debían comparecer por una mega causa ligada al narcotráfico. Del operativo participaron agentes del Servicio Penitenciario de Mendoza, entre ellos integrantes del Grupo Especial de Operaciones Penitenciarias, a cargo del traslado de los detenidos, efectivo de la Policía contra el Narcotráfico y también de la Policía Federal Argentina. De acuerdo a lo que pudo saber el periodismo, se trata de unos 20 detenidos que están siendo investigados por una red de comercio de estupefacientes con conexiones en el interior de la penitenciaría. Entre los involucrados que fueron trasladados al juzgado están los hermanos Marcos y Guido Forconi, ambos condenados por el asesinato de Roxana Toledo, tal como se anticipara anteriormente aquí en este medio con operaciones y allanamientos que también tuvieron lugar en Alvear.
1: La herencia de la casa, la principal sospecha sobre el móvil del matricidio en Junín. ¿Qué llevaría un hombre a cometer el crimen de su propia madre? Esa es la pregunta que sobrevuela en la cabeza de los investigadores tras el asesinato de la docente jubilada Margarita Iris Gutiérrez, de 72 años, en su casa ubicada en Junín. Si bien las primeras pruebas apuntan a que se trató de un matricidio y el autor fue su hijo mayor, las pesquisas también intentan establecer el móvil del hecho de sangre. Desde el viernes pasado, David Enrique de Maldé, de 46 años, se convirtió en el único imputado en el expediente. Para la causa penal no es estrictamente necesario esclarecer el móvil de un crimen, pero en este expediente hay una hipótesis principal. David mató a su madre para quedarse con su casa. Fuentes ligadas al caso detallaron que la familia estaba llevando adelante el trámite de herencia y así está esta propiedad ubicada en el centro de Junín, donde ocurrió el asesinato. Esta versión fue confirmada en la causa.
0: Mendoza vendió un inmueble que tenía en Buenos Aires por $450,000. El gobierno de Mendoza vendió un inmueble ubicado en el microcentro de la ciudad de Buenos Aires que contaba con deuda por el pago de despensa, tasas y servicios. Tras el visto bueno de la Fiscalía de Estado, quedará en poder de la Comisión Arbitral de Convenio Multilateral, un organismo público que componen las 24 jurisdicciones del país. El acuerdo es por la suma total de $450,000 estadounidenses, más de 600 millones de pesos, a pagar entre un adelanto y 4 pagos anuales posteriores, más la transferencia de las deudas que acumuló el inmueble por expensas de tributos y servicios. La propiedad está ubicada en el tercer piso del edificio Estrella de calle San Martín al 483, entre Lavalle y Corrientes de Retiro. El edificio se ubica al lado de la sede de la Subsecretaría de Ambiente de la Nación. La provincia vendió tanto los metros cuadrados de ese tercer piso como la cochera que le corresponde.
1: Más a esta hora, en busca de más ventas, los mayoristas extendieron otra semana la Black Week. Luego de una semana de buenos resultados en ventas, la Cámara Argentina de Distribuidores y Autoservicios Mayoristas, CADAM, decidió prorrogar la Black Week, aunque vencía el domingo 24 de mayo, seguirá hasta el próximo 31 de mayo. Según datos del sector, los locales adheridos reportaron un aumento de ventas de hasta el 25%.
0: El presidente Javier Milei aceptó la crítica del arzobispo Jorge García Cuerva como parte de un debate legítimo y aseguró que no se sintió ofendido. Sin embargo, relativizó la idea de que algunas personas hacen terrorismo en las redes. El mandatario rechazó que el arzobispo actúe como un adversario político ante la comparación con la relación que el kirchnerismo mantuvo con Bergoglio antes de su papado. En este sentido, Milei respondió a García Cuerva: lo hace desde su posición, una opinión absolutamente válida. Además, lo hace de manera educada. No tengo nada de qué quejarme. Me parece que abre un diálogo y un debate. Me parece que eso es súper valioso, dijo en declaraciones a Radio Mitre. 11 de la mañana, 14 minutos en todo el territorio nacional. La temperatura en Alvear a esta hora, de acuerdo a lo que nos suministra la red FEPEDI de productores de durazno para industria del departamento, 14 grados, 58% el porcentaje de humedad. 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
0: Se ofrece señor para trabajos en campo. Interesados, comunicarse al 2625 55 6002. Se ofrece matrimonio para cuidado de campo. Interesados, comunicarse al 2625-670322 o al 2625-435394. Decesos. A la edad de 79 años, ha dejado de existir el señor Ramón Magallán, el negro. Sus restos están siendo velados en sala de San Pedro de la Tuel y recibirán sepultura a las 13 horas en el cementerio local. El señor Ramón Magallán, el negro, se domiciliaba en Carmenza, servicio de sepelio prestado por Cochería Arbeloa. A la edad de 73 años, ha dejado de existir el señor Ramón Alberto Ayala. Sus restos fueron sepultados en el cementerio de Bove. El señor Ramón Alberto Ayala se domiciliaba en Bove, servicio de sepelio prestado por Cochería Arbeloa. A la edad de 84 años, ha dejado de existir el señor Ramón Nazario Romero. Sus restos están siendo velados en Sala 1 de COSPAC y recibirán sepultura a las 13 horas en el cementerio de Bove. El señor Ramón Nazario Romero se domiciliaba en Bove, servicio de sepelio prestado por COSPAC y empresa Suchelli.
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0: imaginé porque la vi a Mónica Lewinsuk, de la escandinava tan enamorada. Cada día a tu lado es una nueva aventura y un desafío. Cada año vivido juntos es un tesoro, escribió en el Face esta mañana. Son 36 años. Más ni nada menos, nada más ni nada menos, escribió. Y en cada uno de esos años, experiencia, tristezas, alegrías, emociones, y nada podría descartar porque todo nos ayudó a crecer y amarnos. 36 años de casado, Mónica para su esposo Rubén, si no me equivoco. Un saludo para los dos por este aniversario. Mujer enamorada.
1: Bárbara Streisand.

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0: Bueno, señores, tenemos nota.
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0: ¿Cuánto tiempo que fue el que dio el discurso ayer del acto del Día de la Patria, el secretario de Obras Públicas? También hizo nota con Claudio Lemos, esto pasaba.
2: La verdad que muy contento por estar celebrando hoy un nuevo aniversario de lo que fue la Revolución de Mayo. Decía yo por ahí en mi discurso que no solamente había sido la salida de España del virreinato de Buenos Aires, sino que además había sido el crecimiento de una identidad propia, digamos, el nacimiento de una identidad propia, el crecimiento del sentido patriótico, de la búsqueda de autonomía. Creo que eso, trasladado a los días de hoy, tenemos que copiar de lo que fue lo que hicieron en 1810 hombres y mujeres, de seguir nosotros construyendo nuestra patria, de seguir nosotros tomando nuestras decisiones con mucha responsabilidad y bueno, festejando, ¿no? La verdad que el acto de hoy ha sido hermoso, con muchas cuestiones culturales nuestras propias, muy patria, así que muy contento y a seguir disfrutando. Ahora algún otro seguramente iremos a compartir, así que muy contento.
3: Juan, hablaste de escuchar, ¿se está dando eso en el gobierno?
2: Sí, totalmente. Yo creo que es una de las virtudes más grandes que tenemos. Nosotros tratamos de todos los días, desde las distintas áreas del gobierno municipal, estar cerca del vecino, escuchar, tratar de dar respuesta. Y bueno, vincularnos de esa manera es como siempre lo hicimos, realmente. Y creemos que es la única manera en la que nosotros podemos hacer frente a las necesidades que tiene la ciudadanía en general Alvear. Así que confiado de que tenemos que seguir mejorando. Pero es una cuestión natural, se nos da naturalmente. Nosotros necesitamos que la gente nos cuente cuáles son sus conflictos para intentar resolvérselo desde la municipalidad.
3: ¿Trasladado esto a lo político con la oposición se da?
2: Digamos, yo no tengo mucho diálogo con la oposición, pero sí buena relación, digo, no es tampoco que tengamos mala relación. Ahora, por ahí, lo que sí nos suma es la crítica estéril, como decía también en el discurso de hoy, de no hacer un aporte. Más allá de eso, la verdad que la relación con la oposición no es ni buena ni mala. Yo no tengo las relaciones personales con las personas que están identificadas con la oposición. Yo tengo muy buena relación. Sí, la verdad que, a ver, esto fue una idea del intendente el año pasado, de colocar esta bandera que vista toda la avenida principal de nuestro departamento, toda la zona comercial, así que la verdad que queda hermoso, cuesta muchísimo ponerlo. Hemos trabajado un montón desde la Secretaría de Obras Públicas y por eso quiero agradecerle principalmente a los chicos de Electrotecnia, que han estado laburando a sol y a sombra, para que esto quede así como está, para pintar las esquinas de nuestro departamento y para que todo quede de la mejor manera preparado para este acto que ha salido bárbaro.
0: Bueno, señores, ahí estaba Juan Tiempo, entonces en nota con Claudio Lemos luego del acto del Día de la Patria.
4: Vamos a dejar esto claro ya, ¿ok?
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1: 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Super. 11:34. Radio Dinámica en su compañía hasta las 13:15. Por ahí andamos. A esa hora viene este chico.
2: Es nuevo. El nuevito. 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
1: Ah, ganó Martín Fierro. Rodolfo Barini por cadera 3. Programa con el alambre Carbolchuk de Boven. Orgulloso de su Boven. Si no lo nombra todos los días, pasa raspando a Boven y todo lo que es el entorno de Boven, ¿no? Vamos. El otro día lo...
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1: Perdón, Cachito. Al Fermín Rauch. El Fermín Rauch es un cura párroco de Boven, jugador de fútbol. Y estuvo hablando del cura un rato largo. Los otros lo escuchaban con mucha atención por esa devoción, por ese amor, por su tierra natal. Pero vaya, el recuerdo, me acordé ahora que lo estuvo mencionando un largo rato a Fermín Rauch, el cura de Boven.
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0: ahora. MDZ con esos títulos a esta hora. El dólar estable hace como un mes, ¿eh? En 1425 está Super Ricky, ludopatía, octógonos y lobby. ¿Qué dicen los cuatro proyectos de ley que el gobierno apura en el Congreso?
1: En foco, partidos políticos bien organizados no hacen necesaria las PASO.
0: Ahí estamos, documento, el interés de Estados Unidos por el uranio y la energía nuclear en Argentina.
1: Violento vuelco en la sexta sección, un auto terminó ruedas arriba en plena mañana.
0: El esperado regreso que tendrá Independiente Rivadavia para su último partido del semestre.
1: Más la iglesia y una búsqueda inédita, probar que la difunta Correa existió.
0: La tremenda sentencia de la Fórmula 1 sobre Colapinto tras el sexto puesto en Canadá.
1: Milei reconoció cuál es su principal enemigo de cara a la selección. 2027.
0: Negocio inmobiliario, Mendoza vendió un inmueble en la ciudad de Buenos Aires con deudas por $20,000.
1: Destrozaron a un famoso influencer por colgar cuadros hechos con inteligencia artificial.
0: Fiscalía de Estado endurece el control y pone la lupa sobre la empresa estatal.
1: Interna en River, la figura que se va del club tras enojarse con Caudet en la final ante Belgrano.
0: Adiós a los octógonos, ¿qué dice el proyecto que el gobierno envió al Congreso?
1: ¿Cómo se relanza el PRO en Mendoza, la figura de Ayacino y Luján como bastión?
0: Paritarias salariales estatales, ¿cuándo será la reapertura?
1: Lo bueno y lo malo de El Mago de Kremlin en Mendoza.
0: Desafío Ruta 40, los mejores lugares para ver las motos y los autos del rally en Mendoza.
1: El FMI apuntó contra el INDEC, le advierten a Caputo que debe realizar una reforma en la medición del IPC.
0: Violento vuelco en la sexta sección, un auto terminó ruedas arriba en plena mañana.
1: Irán derribó un dron de Estados Unidos y disparó contra un caza F-35.
0: Mendoza tendrá un martes con más sol y una leve suba en la temperatura.
1: Javier Milei le contestó a la iglesia y tildó de exagerada una crítica de García Cuerva.
0: La necesidad de no profundizar la grieta cuando la responsabilidad de conducir está en manos de dos muy parecidos como Milei o Kicillof.
1: A tomar nota, tras el 25 de mayo ya hay fecha para el próximo feriado largo en Argentina.
0: Un voraz incendio destruyó una vivienda, provocó un derrumbe total del techo en Maipú. Robó una bicicleta en las Heras, intentó escapar y casi terminó linchado por los vecinos.
1: La historia de la joven argentina que cumple su sueño a bordo de la fragata Libertad.
0: Recrudecen las propuestas, las protestas en Bolivia y La Paz advierten que hará respetar la Constitución.
1: Tour del cafecito, una experiencia para descubrir las cafeterías más lindas de la ciudad.
0: El ritual de la abundancia que muchas personas hacen antes de junio para atraer prosperidad.
1: La misionera Tamara Rogowski se coronó como Miss Universo Argentina 2026.
0: Luke Rao olvidó un gran detalle para un show y lo destrozaron en las redes.
1: El conmovedor video familiar de Nahuel Penici que hizo quebrar de emoción a Mario Pergolini.
0: Catriel y Paco Amoroso afianzaron su vínculo con Mendoza en un show increíble.
1: Esteban Mirol reveló la verdad oculta detrás del éxito de Wanda en la TV.
0: Una reconocida bailarina relató el difícil diagnóstico que recibió en la cabeza.
1: Deporte, Racing busca de ¿quién es el gran candidato? Caída a las chances de Guillermo, Nico Díez y Subeldía.
0: Flavio Viriatore le lanzó una potente advertencia a la Fórmula 1 tras los puntos de Colapinto a Gasly en Canadá.
1: Estudiantes recibe al Deportivo Independiente Medellín con la obligación de ganar para sellar su paso a octavos.
0: En San Juan, desafío Ruta 40, estos son los resultados de la primera etapa del rally.
1: El polémico olvido de Gustavo Costas en su carta de despedida a los hinchas de Racing.
0: Dolor en Boca, murió Fernando Galloso, histórico entrenador de arqueros tras luchar contra el ELA.
1: Inter Miami fundió un parte médico de Messi tras su molestia en el 6-4 a Filadelfia. ¿Qué tiene?
0: River confirmó que la qué lesión tiene Huevo Acuña y crece la preocupación rumbo al Mundial.
1: Hueva metería una sorpresa en la formación de Boca que buscará la clasificación ante la U Católica.
0: De las policiales, minuto a minuto, juicio por la muerte de Maradona, declaran los médicos que operaron al 10 y decidieron su internación.
1: Tensión en un barrio de Las Heras por amenazas contra un efectivo policial.
0: Dos incendios hicieron saltar las alarmas durante el feriado del 25 de mayo.
1: Intentó darse a la fuga en una moto robada en Las Heras y fue detenido dentro de una vivienda.
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2: Bueno, lo decíamos, anoche estuvo Ángela Leiva con Novara y yo, o estaban repitiendo un programa, yo no sé si va o va los lunes.
3: No lo sé, tal vez feriado y habían pasado esto.
2: No, me parecía que era en directo. La verdad que una nota muy interesante, pasó por todos los temas, habló sin drama de todo lo que ella hace, de sus problemas de amoríos también, que los tuvo aparentemente con un novio que por 4 años estuvo sometida. Sí, sí. Parece un escarnio.
3: Bueno, ¿no? Y creo que, no sé si era esa pareja que ella tenía, que no sé si hacía de manager también, sí, tuvo claro, algunos problemas con él.
2: Le decía, ¿qué vas a hacer vos sin mí?
3: En cuanto a la música, a lo que podía y no podía sacar. Uh-huh. No, sí, una historia bastante dura.
2: La pasó bastante mal, ¿eh?
3: Sí, sí, durante varios años la pasó bastante mal, bueno, con esta pareja.
2: Logró zafar y siguió, es jovencita.
3: Sí, es joven, Ángela Leiva.
2: Además, ¿eh? Y ya tiene un...

0: está, Ángela Leiva con De La Planta.
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0: 100.
1: Vamos a dejar esto claro ya, ¿ok?
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0: Bueno, la Dirección de Servicio Público continúa desarrollando operativo anual de poda y limpieza en distintos sectores del departamento. Presentamos
3: a esta hora con el super.
0: La palabra de Germán Martínez, director de Servicio Público, Selcone, para todo el mundo.
4: Buenos días a todos, ¿cómo les va? Estamos realizando un trabajo hoy de poda en la calle Belgrano. Esto viene aparejado del eje central que viene en la gestión del señor intendente Alejandro Molero, que es llegar a todos los vecinos lo más cerca posible, tanto como lo resaltan ustedes, como también a su vez nos piden los vecinos, la limpieza profunda de todo el departamento.
5: Se evita, obviamente, que los vegetales lleguen a los techos de las casas, a los carros.

0: digamos, generando una poda controlada.
1: La poda, empezó a realizar la poda anual, se comenzó el 2 de mayo y va a transcurrir ya programada hasta el 31 de agosto. Como vos lo decías, Claudio, sí, esto no solamente es estético, sino también que nos ayuda a la seguridad y la iluminación, y también colaboramos y llegamos a que, no sé, cuando pasen tormentas o demás, no se le rompan los techos a los vecinos, no haya desprendimiento de cable y demás cosas.
0: Casi difícil cuando el arbolado es tan variado, ¿no? Con eso.
1: Tenemos una cantidad de arbolado muy variado, entonces por ahí nos dificulta en algunos sectores que sí, que tenemos árboles muy grandes y entonces es complicado. Entonces por eso tratamos de llegar a tiempo. Venimos trabajando ya en el sector comprendido a partir del 2 de mayo, en el sector comprendido que va de Sargento Medina hasta Avenida Alvear Oeste y de Uspallata Avenida Libertador Sur.
0: Que lo tengan en cuenta los vecinos por razones de seguridad, vehículos y esas cosas.
1: Bueno, como siempre le pedimos la colaboración y la paciencia a todos los vecinos, que estamos llegando a todos los lugares. Están los teléfonos a disposición de la Secretaría, que puedan llamar y recibimos las inquietudes. Esto solamente no va solamente poda, sino que va también acompañado de la recolección de las hojas en los big bags, limpieza de barbacana, limpieza de acequia, estancamiento de puentes, ya que tenemos previsto grandes lluvias, entonces no queremos llegar con dificultad ni ocasionarle dificultad a los vecinos. En los distritos también ya comenzamos en Oeste una parte y vamos a continuar también por Boven y Carmenza, si Dios quiere, a partir del 15 de junio ya estaríamos en los distritos.
2: Bueno, ahí está Germán del Cone Martínez, director de Desarrollo de Servicios Públicos de la Comuna, dando cuenta de este trabajo de poda y limpieza que está llevando a cabo en varios lugares del departamento.
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1: Bueno, vamos a recordar datos del tiempo en Alvear. A esta hora la temperatura va subiendo, de a poquito, pero va lindo, está hermosa la mañana. Viento, dice, para esta tarde el pronóstico.
2: Bueno.
1: En realidad decía para esta mañana también, hay una brisita. 16 grados 5, a esta hora 53 porcentaje de humedad. El pronóstico sigue siendo ventoso para esta mañana, para esta tarde y esta noche, con 19 de máxima y ráfagas que pueden llegar hasta los 60 kilómetros. Mirá lo que vi, recién lo descubrí ahora. 60 kilómetros, dice ráfagas. Mañana parcialmente nublado, mayormente nublado, con máxima de 18 para el miércoles, 18 para el jueves y el viernes 19, aumentará un poquito, es el día del remate de la firma Aguirre Vázquez. El viernes habrá remate de la firma Aguirre Vázquez en el departamento. Ahora el tiempo es para las chicas.
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2: Hablamos en el de Mujer a Mujer de hoy. La calefacción y el aire acondicionado pueden perjudicar tus cuerdas vocales. ¿Qué recomiendan los expertos? Cada año, millones de personas recurren al aire acondicionado en verano y a la calefacción en invierno para regular la temperatura en hogares y oficinas. En ambos casos, la sequedad que generan estos sistemas impacta en la salud vocal. Según la profesión, en este caso española, especializada en esta patología de la voz, Laura Martín, citada por Infosalud, mencionó que el problema no radica en el frío o el calor, sino en la reducción de humedad en los ambientes cerrados. La disminución de la humedad ambiental reseca las vías respiratorias y perjudica el funcionamiento de las cuerdas vocales. De acuerdo con un informe del sitio, ambientes secos provocados por la climatización aumentan el riesgo de disfonía y molestias vocales, tanto en verano como en invierno. La especialista señaló que mantener una buena hidratación y adoptar hábitos saludables son la clave eficaz para evitar lo que es la afonía. Un estudio publicado el año pasado por diferentes medios examinó la influencia de los sistemas de calefacción, ventilación y aire acondicionado en la función vocal dentro de las oficinas reales. La investigación se realizó con 12 participantes quienes realizaron tareas de voz en espacios equipados con diferentes métodos de climatización, uno con sistema radiante y otro con aire forzado. Los autores evaluaron parámetros acústicos como lo es la amplitud vocal y también midieron el esfuerzo percibido tras cada tarea utilizando monitores de fonación y cuestionarios específicos. Los resultados mostraron que aunque el esfuerzo vocal percibido no presentó diferencias significativas entre los distintos entornos, sí se detectaron variaciones fisiológicas relevantes en la amplitud de la voz. ¿Cuáles son estas recomendaciones para proteger la voz en cualquier estación? Los expertos recomiendan medidas sencillas para proteger nuestra voz durante todo el año. Según explica esta experta, ventilar los espacios, incorporar plantas, utilizar nebulizadores y aumentar la ingesta de agua benefician la hidratación de nuestras vías respiratorias.
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3: 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Bueno, presentamos
2: con Mafalda.
3: Con Mafalda, en este caso, Escorpio, Sagitario y Capricornio.
2: Atención, Escorpiano, para ustedes. El horóscopo del día de hoy que dice lo siguiente. No dude en confiar en sus amigos. Sepa que ellos lo ayudarán a cimentar en su futuro, ya que lo apoyarán en todo lo que necesite para su vida.
3: Sagitario, no permita que sus curiosidades inoportunas lo detengan en su avance. No renuncie y siga adelante con todos los proyectos que se propuso hace tiempo.
2: Y Capricornio, ¿me está faltando?
3: Así es.
2: Si me lo da la página, con mucho gusto, acá estamos. Encuentre las soluciones precisas a los inconvenientes financieros que están aparentemente últimamente apareciendo. Ahí está. Relájese, el resto de los problemas se irán arreglando solitos, Capricornio.
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0: vamos con nota.
1: Vamos con nota, presentamos con el super.
0: Se terminó, antes que incursionemos, dígame los resultados del fútbol local.
1: Bueno, los resultados del fútbol local que se jugaron durante el sábado, domingo y también
0: una
1: el
0: fecha larga,
1: lunes. Así es, y aprovechando también el feriado y para ir ya terminando, creo
0: por
1: yo,
0: supuesto,
1: porque se viene el mundial en este caso.
0: El 11 inaugura el mundial.
1: Así es, y tengo los resultados aquí de primera masculina.
0: A saber, dicen los abogados.
1: Número uno, puse porque fue el que mayor goles hizo en la jornada, en este caso Andes, que le ganó 6-0 a Colón y se mete en la pelea por el torneo de los cuatro. Pacífico ayer en su casa goleó 4-0 a Boven y es puntero indiscutible. Ferro también hace lo suyo porque se mantiene entre los cuatro puestos, le ganó 3-0 a Boca de la Escandinava, en este caso argentino, con un equipo bastante joven y que necesitaba en este triunfo para seguir en la A, le ganó 2-0 a Colonia López, y acá el clásico Real del Padre Villatuel terminó empatado 1-1 en la primera masculina. Ajá. La primera B masculina, Carmenza, puntero también en esta parte, le ganó 7-0 a Deportivo Pía.
0: Pouas,
1: así es, muchos goles. Pouas, que es un equipo de Boven, le ganó 3-0 al Desfío. 10 de septiembre y Río Atuel empataron 1-1 e Independiente de la Marzolina ganó 3-2 frente a Libertad. Y para cerrar, la primera femenina, Argentino le ganó 4-1 a Deportivo Pía. 10 de septiembre, 2-0 a Libertad. El Desfío 2-1 a Boven. Y Ferro le ganó a Andes 1-0.
0: Bueno, ahora sí vamos con nota.
1: Ahora sí vamos con nota.
0: Decíamos, se realizó un censo del deporte.
1: Del deporte, el primero en nuestro departamento, presentamos la nota con el super.
0: El profe Néstor Sánchez nos cuenta de qué se trata, esto decía.
2: Bueno, antes nada, buen día a todos. Sí, la presentación, el informe final del censo del deporte, empezó un proyecto que empezó en agosto del año pasado, que contó de 3 etapas, el proyecto, el trabajo de campo, la clasificación de los datos, y el informe final, que hoy lo presentamos a toda la prensa y el público en general del departamento.
3: ¿Para qué sirve el papel?
2: Bueno, un poco como lo dice el lema del título, cuantificar para proyectar, poner en números al deporte de Alvear, algo que no teníamos el dato estadístico, no teníamos mucho relevamiento de las actividades, de la forma en que la gente accede a las actividades, de los aranceles, de la actividad privada, de la actividad informal, y bueno, con este censo hemos podido clasificar todo eso, y nos va a permitir, nos va a servir para proyectar un poco mejor y empezar a meter el recurso donde hace falta para sostener el deporte.
3: ¿Qué se censó?
2: Se censaron actividades físicas y deportivas, se censaron deportes, se censó la actividad física informal, se censaron los clubes e instituciones deportivas, se censó la forma en que la gente accede al deporte, se censó el género, el rango etario, se hizo una comparación con la media a nivel nacional y a nivel provincial, se detectaron las problemáticas y se tienen que definir a partir de eso cuál será el rol del Estado municipal para ayudar a sostener. No solamente el Estado municipal quien lo hace, sino también los clubes y las instituciones, los dirigentes deportivos. Tenemos 300.000 dirigentes deportivos en el país, de los cuales el 90% trabaja ad honorem. En Alvear es igual, el 90% o más por ciento de los dirigentes deportivos lo hacen de manera voluntaria y gratuita. Y bueno, el Estado en cierta forma tiene responsabilidad de ayudar a esas voluntades también.
3: ¿A tu criterio cómo estamos?
2: Yo creo que estamos bien con respecto a la media provincial. Eso no responde nada más que al fácil acceso que tiene la gente de acceder al deporte y a la actividad física en Alvear a muy bajo costo, comparado con lo que es a nivel provincial o a nivel de las grandes ciudades. Alvear ofrece mucha alternativa de deporte prácticamente gratuito, lo que es bueno, pero tampoco es tan bueno para la actividad privada, que también necesita desarrollarse. Es un poco el balance que hacemos. A eso se atribuye. Y también a que las actividades aranceladas son muy baratas también en el departamento, como para que quien puede pagar una cuota no muy alta lo haga y se integre.
3: Hay una mezcla de ir a buscar el deporte por una cuestión de salud, una cuestión estética o una cuestión cuestión de gustos.
2: No, no, distinto. Y todos a la vez. En niños y adolescentes es el gusto por el deporte y la actividad física. En adultos activos, que es un rango del deporte que está creciendo, es un poco por la salud y por la, sobre todo por la socialización. La actividad física de gimnasio, que tiene que ver con la salud. Hemos censado 42 actividades, 22 deportes y 20 formas de hacer actividad física que no sean específicamente un deporte.
3: ¿Cuál es la que más creció?
2: La que más creció, sin duda, de deporte de equipo es el futsal. No se puede competir contra el deporte nacional. Después lo hizo el básquet y el vóley. El beach volley lo ha hecho como un trabajo de verano que ha crecido muchísimo. En actividades individuales, el mountain bike. El pádel ha tenido un crecimiento exponencial, lo estamos viendo. El ajedrez, en relación a la media nacional, hay mucha gente que juega al ajedrez en Alvear. Y en adultos activos, lo que es el Newcon, realmente crece día a día.
0: El profe Néstor Sánchez dando cuenta del primer censo del deporte en Alvear.
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0: Bueno, seguimos con notas.
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0: En este caso, para difundir una nota con Laura Sosa, profesora de la Dirección de Deportes, sobre el encuentro de mini volei que se llevó a cabo en el Polideportivo.
9: Sí, la verdad que estamos muy contentos porque la familia está acompañando mucho y eso es muy importante. Si a tu espalda, digamos, los pre-mini, que son los más chiquititos de 7 a 9 años, está lleno hoy. Y eso es re importante porque, bueno, son las bases que después siguen y los terminamos viendo jugar en las ligas deportivas. Así que estamos muy contentos. Hoy han venido Boven, Ferro, Pacífico, Instituto San Antonio y Polideportivo. Así que estamos muy felices. Son las bases del vóley. Los chicos que están jugando Super Mini tienen 11, 12 años y ya están jugando de 6 con 3 toques. Así que yo creo que se ven los avances. Está bien que estamos en la primera mitad del año, pero bueno, se nota los chicos que han venido a mini volei durante 2 o 3 años, desde los pre-mini. Y bueno, los nuevos, lo más importante es que se entusiasmen con el deporte y que continúen haciéndolo. Bueno, como te decía, la Dirección de Deporte apoya mucho, las instalaciones también, que son muy, muy lindas, a la gente le encanta venir a este polideportivo, en invierno sobre todo, con calefacción. Y bueno, los sub-14 superaron las expectativas, hay 6, 7 equipos de femenino. Así que bueno, los profes también estamos muy contentos con eso. Sí, de más está decir que eso es lo más importante, que los chicos también no estén tanto con las pantallas, sino que vengan a hacerse amigos, porque a veces al no tener amigos se resguardan en un teléfono y bueno, lo importante es que estén acá, hagan amigos, disfruten, se diviertan y bueno, el vóley sería una excusa para estos chicos. Bueno, seguimos esperando, como siempre, a los chicos. Acá en el polideportivo las actividades se desarrollan más que nada lunes y miércoles, desde las 4 de la tarde y terminamos con las ligas mayores. Y si no, bueno, hay en Boven, hay en Ferro, hay en los otros clubes que también están apoyando el deporte, así que invitamos a que nuevos chicos se sumen.
0: Bueno, ahí estaba la palabra de Laura Sosa, profesora de la Dirección de Deportes, sobre este encuentro de mini voley que se llevó a cabo en el

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0: Nacional se registró en Colonia Merino. 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
0: Los chicos de TVA que van a difundir la nota en minutos lograban este material periodístico.
2: Colón, de nuestra ciudad, un nuevo hecho de inseguridad en este fin de semana largo. Estamos con Cristian. Cristian, bueno, buen día es una forma de decir, ¿no? La verdad que ha sido una noche complicada.
3: Sí, ha sido complicada, una noche muy larga también, porque anoche me encuentro con llegando al departamento y con un robo que me protagonizaron anoche a las 11, más o menos, 11 de la noche, más o menos.
2: ¿Vos habías salido un momento?
3: Sí, salí a comer un asado y cuando vuelvo al domicilio me veo con la puerta así como está, más peor como está, partida a la mitad y bueno, y me encuentro que habían entrado adentro del domicilio.
2: ¿Vos vivís solo, alquilás solo?
3: Sí, alquilo solo yo.
2: ¿Por qué entraron o salieron?
3: Yo para mí salieron por acá. La barretearon del lado de adentro. Han roto la cerradura y la puerta ahora está, la enderecé, pero como que la habían partido a la mitad. Uh-huh. Pero yo para mí entraron por la puerta trasera. Por la puerta del patio, pero bueno, allá trae un baldío, que yo para mí entraron por el baldío ese, y ahí sacaron las cosas por allá atrás. Al sentirse encerrado el sujeto este, agarra y barretea la puerta del lado de adentro y sale por acá, para mí, por lo que tengo entendido.
2: ¿Qué te llevaron, Cristian?
3: Y me llevaron dos llaves Tilson grandes, que son llaves que uso para las perforaciones, porque yo...
0: Mira. Déjelo.
3: Me llevaron dos llaves de Stilson, un bombeador Villa número 2 que lo uso para las perforaciones, más una centrífuga de unos clientes que le hago reparaciones, y 800.000 pesos más o menos en efectivo que tenía yo guardado ahí.
0: Parte de lo que decía el joven, que fue robado allí en Ameguino y Colón, de nuestra ciudad. La nota de TVA enseguida completa en...

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1: De Laura Sosa, Miguel Sosa ahora.
2: Vamos con los Sosa, así es, en este caso las actividades que se realizaron ayer, estamos hablando de empresas, presentamos con el Super.
1: Informe de la prueba de rienda 25 de mayo en Moven, gracias a Miguel Sosa que nos hizo llegar el material.

0: Sí, como estaba previsto, el lunes 25 de mayo se realizó en el predio del Festival de la Ciruela en Boven un gran encuentro patrio de rienderos. Contó con una gran asistencia de público, principalmente, que estuvo atento y premiando con aplausos y gritos permanentemente lo que fueron las distintas carreras. Las cuales estuvieron muy disputadas. Se realizaron tres juegos, lo que fue el trébol, ocho simple y Cruz de América. Esto se coronó en horario de la tarde con el gran broche de oro denominado Furia y Destreza, y el cual se corrió con 12 jinetes invitados por la organización. Esto, como decía, tuvo al público atento hasta el horario de cierre, lo cual los participantes devolvieron esa atención y la calidez que el público demostró con un espectáculo muy, muy lindo en cuanto a lo que fueron las carreras y la presentación de los participantes. Así que bueno, agradecer a la organización de los amigos del Festival de la Ciruela, que nos tuvieron en cuenta, al grupo de Asociación Rienderos del Oeste, para acompañarlos y organizar lo que fue específicamente el espectáculo de pruebas de riesgo. Agradecer al público también y a los participantes, los cuales se desarrollaron todas las actividades con total corrección y con una presentación, vuelvo a decir, impecable de cabalgaduras y de lo que fueron los mismos participantes. Así que bueno, agradecer a todos y será hasta la próxima.
1: Bien, yo estoy entonces dando cuenta de los juegos de rienda que se llevaron a cabo ayer 25 de mayo en el predio del Festival de la Ciruela.
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0: vamos a la mesa de café.
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0: 18 grados 5, la temperatura actual en Alvear a esta hora 48, el porcentaje de la humedad. Le doy a Alvear Oeste también un grado menos, allí en Oeste, y igual en Real del Padre, 18 grados 5. El pronóstico del tiempo que sigue diciendo en nuestro departamento, ventoso para el día de hoy, tarde y noche, con ráfagas de hasta 60 kilómetros, entre 50 y 60 kilómetros, dice el Servicio Meteorológico para esta tarde y esta noche. Mañana, parcialmente nublado, 18 de máxima, el jueves, 18 de máxima, mayormente nublado, y viernes, 19 grados de máxima con el cielo parcialmente cubierto. ¿Cómo le va, Claudio? Buen día.
1: ¿Cómo estás, Beto? Buen día.
0: Repetido, reiterado, buen día.
1: Bueno, muchas gracias, nunca está de más. Igualmente. Bueno,
0: hace rato que estamos chateando con, aunque no parezca, porque estaba al aire también, pero muy concentrado, con Andrea Fantinel. Uh-huh. En Mendoza está participando de una sesión donde están escuchando atentamente y me pide que están muy concentrados, no pueden hablar por ahora.
1: No hay problema.
0: No quieren perderse. Me dicen que el director de minería respondió el informe nuestro. Uh-huh. En relación al grupo alberense.
1: Sí, había una nota que, ajá, ingresó en la mañana de hoy.
0: Estamos hablando de la mina Don Luis de litio.
1: Es la mina de litio.
0: Ajá, de que se conoció la cantidad de kilómetros cuadrados que abarca,
1: claro,
0: la zona.
1: El tema es que
0: Para poner el tema al resto de la comunidad.
1: ¿Qué es lo que cuestiona el grupo de mujeres autoconvocadas y, ajá, Cultura 7722, que lo hizo esta semana también en el Consejo Deliberante, que después te cuento un poco cómo terminó eso?
0: Bueno,
1: no están muy contentos con el apoyo que recibieron tampoco.
0: Claro.
1: El tema fue así: se presentaron para poner en tema a los concejales de lo que estaba pasando con la DIA.
0: Bien,
1: la declaración de impacto ambiental, exactamente. ¿Qué cuestionan? Bueno, que el proyecto, primero, no tiene dictamen de Alvear.
0: Ajá.
1: No le han pedido el dictamen a la municipalidad de Alvear.
0: ¿Como departamento involucrado o interesado?
1: Exactamente, porque ellos entienden que se afecta el río Atuel, o podría afectarse el río Atuel. Entonces, cada uno de los departamentos que se ven afectados con esto tienen que expresar su opinión, ¿cómo lo hacen?
0: Bien.
1: A través de un dictamen.
0: Bien.
1: Y segundo, es que el proyecto presentó una declaración de impacto ambiental de determinada cantidad de kilómetros. Y ahora el proyecto tiene otra dimensión.
0: Ah, mira vos.
1: Y han presentado la misma.
0: Bueno.
1: Y esto está cuestionado en esta nota que se envió, porque ni siquiera alcanzó a ser una resolución, sino una nota. No fue una resolución porque los concejales citaron a las partes para poder elaborar una resolución, y después los concejales del oficialismo no se presentaron.
0: Ah, mira vos.
1: Y bueno, queda obviamente con una promesa de presentarse, después no se presentaron en esa comisión. Y bueno, terminado elaborando una nota, que no fue una resolución, fue una nota.
0: Pura nota, la verdad.
1: Exactamente. Pero bueno, si ha tenido en este caso la repercusión, porque tengo entendido que también los acompañó Florencia Escartín,
0: ajá,
1: del bloque del PJ, y en un momento consiguió que ingresaran la nota por senadores.
0: Bueno.
1: Y ahí está lo que señalaba, ¿no? Esto de que se pueda responder una nota precisamente por la autoridad máxima que tiene que ver con la explotación minera en la provincia.
0: Bien.
1: Por ahí va la cosa más o menos.
0: Más o menos, sí. Seguramente después de finalizado, si está dentro de las 13, vamos a hablar hoy con Fantinel, si no mañana, ¿eh?
1: Sí.
0: Vamos a poder explayar.
1: La idea era obviamente saber que estamos pendientes y que obviamente tenemos interés periodístico y social por lo que está pasando.
0: Me quedé pensando en lo de Néstor Ortega, que también cuestionaba un poco, ¿no? El tema este.
1: Claro.
0: Entre otros.
1: Claro, claro, exactamente.
0: Digo, pero ¿cómo actúa el Grupo Libertador apoyando a Petri a nivel nacional con algunas decisiones importantes, no?
1: No sé si están tan cerca de Petri.
0: Ah, no.
1: No sé si están tan cerca de Petri. Yo pregunté lo mismo.
0: Menen, sí.
1: Yo.
0: ¿Van a traer a la fiesta?
1: Lo de Menem me parece que fue más una cuestión casi fortuita, ¿no? De estar al lado de Álvaro Martínez, y Álvaro llevarlos a saludar al presidente de la Cámara y ahí aprovecharon para invitarlo y eso.
0: Digo, pero tan...
1: Fíjate que les sirvió para estar en la escena una semana que todavía terminó sin la visita ni siquiera de Menem, ¿no?
0: De nadie.
1: Bueno, el tema es que yo pregunté lo mismo, porque, digo, ellos han promocionado la visita, inclusive de Álvaro Martínez, que estuvo sentado
0: por supuesto,
1: acá,
0: claro, por
1: donde
0: eso,
1: yo estoy ahora.
0: Eso voy, digo.
1: Y él
0: está decididamente apoyando el tema minería, litio,
1: zona fría,
0: todo, zona fría y todo lo demás.
1: Bueno, entonces ellos dicen que ellos tienen libertad de acción para opinar sobre los temas.
0: Bueno.
1: Así es que, bueno, si se entiende así, yo pregunté lo mismo, ¿eh? Pregunté exacto, hice el mismo cuestionamiento que vos, entendiendo
0: claro,
1: que...
0: Claro, como una
1: dicotomía
0: ahí.
1: Claro, se puede estar de los dos lados, o no se puede, o se puede apoyar a un legislador nacional que no apoya la zona fría, y después Ortega saca una resolución o impulsa una resolución cuestionando este tema de que se quite la zona fría a la Mendoza. Bueno, esto es lo mismo lo pregunté yo, y me dijeron que ellos accionan según las necesidades del departamento sin tener una obediencia debida con respecto a lo que opinan algunos dirigentes nacionales o provinciales.
0: Bueno, así estamos. Entonces vamos a esperar. Si termina la sesión en un ratito, seguramente podremos hablar con la gente que está en Mendoza, participando activamente y presentes,
1: Claro.
0: Están allí.
1: Están en la sesión.
0: Señor, bueno, esta mañana lo comentamos al pasar, extenden el Black Week mayorista, ¿hasta cuándo siguen los descuentos en Mendoza? Ahora se los cuento. La Cámara Argentina de Distribuidores y Autoservicios Mayoristas anunció la extensión de Black Week Nacional Mayorista luego del fuerte movimiento de ventas registrado durante la primera semana de promociones. La medida también alcanza a Mendoza, donde distintas cadenas continúan ofreciendo descuentos de hasta, no son todos los productos, como decía Claudio esta mañana, sino una lista, un listado, donde los productos tienen diferentes descuentos, pero llegan en algunos casos hasta el 40% del producto en consumos masivos. La iniciativa había comenzado el 18 de mayo, originalmente terminaba el domingo 24. El incremento de consumo llevó a los organizadores a prolongar la campaña una semana más, hasta el 31 de mayo. Según datos difundidos por CADAM, algunos locales registraron aumentos de ventas de hasta un 25%. Además de una mayor presencia de familias que comenzaron a comprar por primera vez en los supermercados mayoristas.
1: Uh-huh.
0: Ahí está. Cuando se habla de... Se viene hablando insistentemente de la baja en el consumo en grandes supermercados y shopping. Cuando del otro lado, autoservicios, supermercados, negocios de barrio, negocios, como se los llama, de cercanía, ¿no?
1: Uh-huh.
0: Están incrementando las ventas sensiblemente por encima de lo que bajan los grandes centros comerciales. Habrá que hacer un balance, un promedio, ¿no? Para ver si en realidad baja, como dicen los que bajan, en sus grandes supermercados, grandes cadenas y shopping, o más o menos se empata con lo que pasa en los negocios de cercanía, ¿no? Porque indudablemente que no nos ve nadie, ni un gramo más flaco. Deberíamos estar todos más flacos, entonces, ¿o no?
1: Sí, de todas maneras vos...
0: ¿Se puede medir así?
1: Uno va al supermercado y vos te das cuenta la cantidad de gente que hay, uh-huh. Me parece, ¿no? La oferta, la demanda, las carnicerías, lo que se consume, qué es lo que la gente demanda más.
0: Está bien, el cambio,
1: la oferta,
0: el cambio en la compra, ya no más el pedido grande, ahora compramos.
1: Sí, eso me parece que viene de hace bastante, ¿no?
0: Cuando se produce un ritmo de estabilidad en el tema inflacionario, ya no hay necesidad de comprar... tanto a mercadería, porque el mes que viene va a estar más caro, entonces la gente va regulando de acuerdo a sus necesidades, ¿no?
1: Creo que los negocios de cercanía también están con algunos inconvenientes, pero el tema también pasa por mucho de lo que antes tal vez se demandaba en las cadenas de supermercados o en las cadenas de electrodomésticos. Hoy uno puede acceder a través de las redes a veces, ¿no? Y encuentra
0: además
1: alguna oferta que le satisfaga o que tal vez lo encuentre mucho más económica al bolsillo de cada uno. Y a veces es mucho más grande la oferta. Uh-huh. Tenés, no sé, permitime, a ver, ¿querés comprar una heladera?
0: Claro.
1: Uh-huh. ¿Eso cómo se llama? ¿Blanco?
0: Blanco.
1: Blanco.
0: La línea blanca.
1: La línea blanco. Bueno, ¿querés comprar una heladera? Tenés una oferta enorme.
0: Amplísima. Con una competencia.
1: Claro, una competencia grande con muchas promociones de tarjeta, el acceso, viste, si lo, si lo pagás con transferencia, te hacen. Pero bueno, ¿quiénes están perdiendo ahí? Y las marcas, porque también tienen que pagarle al e-commerce, o sea, al que está generando ese.
0: El comercio, claro.
1: Claro, esa ventana. Que, esa ventana de venta, vos tenés que pagarle. Si vos querés vender en Mercado Libre, o sea, vos querés vender corbatas en Mercado Libre.
0: Por supuesto, sí.
1: Podés vender.
0: Cualquiera.
1: Pero le tenés que pagar a Mercado Libre.
0: Y un porcentaje.
1: Claro.
0: ¿Qué te crees que es una entidad de beneficencia?
1: No, no, bueno, está bien. Mercado Libre. No, no, yo no me creo, pero digo, eso también.
0: Pobre, pobre Galperín.
1: Eso,
0: pobre Santo.
1: Sí, eso también le genera al comercio.
0: Claro, una competencia mayor todavía.
1: Claro, que tal vez si la oferta fuera más cercana y, bueno, alcanzaran ese precio.
0: Uh-huh. Bueno, y volviendo al tema de la compra online, uh-huh, que además, por más que vos no compres, regula el precio. ¿Mm? Ya no se pueden pedir estupideces como nos pedían en algún momento, viste, en plena inflación que cada uno ponía el precio que quería. Ahora no, la gente maneja el precio al dedillo. Tiene toda la gama para ver todas las marcas, todos los precios, y entonces el comerciante también está limitado en cuanto a lo que puede ofrecer, ¿no?
1: Sí, habría que ver, habría que
0: preguntar. Por más que no se compre, ¿me entienden lo que quiero decir? Por más que vos lo compres a través de internet, tenés el precio que regula y vas y peleas ese precio en el comercio local.
1: Claro, sí, sí, por ahí le decís, che, no, mirá.
0: Claro, mirá, si acá está.
1: Este repuesto yo lo vi en internet a.
0: A tanto.
1: Claro.
0: Sí. ¿Mm? A 100. Tomemos una cifra.
1: Sí, sí, sí.
0: No me podés pedir 200.
1: Claro. ¿Mm? O sea, yo entiendo que vos tenés una logística, que
0: impuestos,
1: vos,
0: gastos, claro, alquiler, la luz, lo que vos quieras. Pero sí, bueno, tenemos esto.
1: Sí, y mucha de esa competencia también se traslada a lo diario, Beto, porque claro, hay mucha gente que ofrece diariamente desde su casa, sin ese esa presión de empleados, de alquiler, de logística. Un producto.
0: ¿Producto o servicios?
1: Un producto o un servicio con otro monto.
0: Sí, señor. Además, sabiendo que me da la sensación, ¿no?, de que en esta transición lo que salió a la luz es que estábamos sobredimensionados, y lo hemos charlado un montón de veces en esta mesa, sobredimensionados en un montón de cosas. En Alvear éramos 50 radios, me parece que no daba para 50 radios, ¿no? Y en carnicería habrían carnicerías al por mayor, y en tiendas al por mayor con los amigos bolivianos y con todo,
1: sí,
0: lo que
1: bueno,
0: vino.
1: Pero
0: hay una sobreoferta, me da la sensación.
1: Sí, bueno, pero hoy se promueve eso también.
0: Sí, digamos. Claro.
1: No,
0: sí,
1: claro, hoy claro. Eso se promueve.
0: Bienvenido sea para el consumidor, pero el comerciante tiene sus cuitas.
1: Claro, no, tenés tu limitación, por supuesto.
0: Y vos podés bajar, yo veo, por ejemplo, me llama la atención que bajen un 40% en un producto. ¿Cómo se puede bajar un 40% en un producto? ¿Cómo se baja?
1: Sí,
0: un negocio acá en el centro que había puesto el otro día.
1: Puede tener sobrestock, a lo mejor.
0: Liquidación total, el 60% de descuento. ¿Cómo?
1: Claro, ganabas el 60%.
0: ¿Cómo estabas matando? Claro. ¿Quién paga ese 60%?
1: Claro, estabas ganando mucho más de lo que, en definitiva, de lo que te permitía.
0: Y no lo pueden explicar.
1: Por eso no vendías, a lo mejor.
0: Indudablemente, pues, te sacaba de cacho el precio que tenías, ¿no? Nos va a costar mucho en esta transición. Algunos seguramente podemos llegar a quedar en el camino y no está libre nadie acá, ¿eh? No está libre nadie, porque la competencia es dura. Hablamos en algún momento de la sobreoferta de restaurantes, café y snack bar, o pub, como se llaman, ¿no?
1: Sí.
0: En nuestro departamento. Ya creo que vi dos cerrados. Un restaurante de la calle Independencia y un, ¿qué era? Heladería, cafetería de Libertador Sur.
1: Sí.
0: No está más. Por diferentes razones, no sé cuáles son las causas, no es el tema analizarlo en este momento, pero digo, ya ahí se expresa la sobredemanda, la sobreoferta, perdón.
1: Sí, está bien, y fíjate que en el medio de esa transición
0: abrió otro nuevo, ¿viste? Y que está trabajando maravillosamente bien. De acuerdo a lo que me dice, yo no he ido, pero me dice que está lleno casi permanente. Bueno,
1: yo fui un fin de semana y estaba bastante, con bastante gente. Sí.
0: Bueno, en esta transición se va a ir produciendo esto. Lo cierto es que el Black Whip lo tienen Wick con cada final. Uh-huh. Una semanita más. ¿Estamos? Uh-huh. Aquel que lo quiera aprovechar, con rebajas de hasta 40%. Hasta el 31 de mayo, es el domingo, el sábado. Uh-huh. El sábado que viene. Estamos. A otra cosa mariposa. ¿Qué más tenemos, Claudio?
1: Bueno, está Mauricio Dayub en el departamento. Ajá. El protagonista del Equilibrista.
0: ¿Querés que convertamos la nota?
1: Como quiera, o querés, la podemos poner como cierre también. Bueno, es una nota extensa de 8 minutos, pero te digo que te va a gustar y le va a gustar, claro, a la audiencia.
0: Sí, por supuesto.
1: Primero porque se emocionó con la pregunta.
0: Sí,
1: en un momento casi que tuvimos que cortar la nota, y van a entender ustedes porque hay un bache. Se emociona, le cambia inclusive hasta el tono de la voz, porque cuando nos cuenta de qué se trata el Equilibrista. Y bueno, es una unipersonal, multipremiado, que inclusive nos decía que venía de representar de un país del Caribe a la Argentina en un concurso de o en una presentación de teatro.

0: está disfrutando de la gente de Alvear, del cariño, elogió mucho el teatro. Y bueno, él hace la invitación personal, así que enseguida seguramente lo van a disfrutar en la nota.
1: Señor, bueno, y ya que estamos con el tema de descuento y antes que nos vayamos,
0: sí.
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0: ¿Le va a salir más barato hacerse los anteojos acá?
1: No, sí, viajar, simplemente seguro. Para aquel que si le queda bien y va por algún motivo a Mendoza, ¿no?
0: Que dicho sea de paso, son bastante onerosos, ¿no?
1: Que claro,
0: que se embolsaron un buen dinero.
1: ¿Por qué no se registrará? ¿Por qué no adherirá a nadie local?
0: No se lo habrán ofrecido. Yo he charlado con... Sí, yo he charlado con algunos comerciantes. Dicen que las promociones te las tienen que ofrecer.
1: Ah, además. Te las tiene que ofrecer el banco.
0: Claro. O la tarjeta, o el banco, o las entidades que habitualmente lo hacen. Creo que es así. Uh-huh. Si estoy equivocado, por favor, y nos están escuchando, corríjanos.
1: Bien.
0: Para por lo menos poder conocer. Porque a veces... claro, ¿qué pasa? Vos sos cliente del Banco Nación y llegás a decir, che, mirá, yo tengo... No, pero yo no...
1: Claro, me han avisado.
0: Yo no adhiero.
1: No tengo la promo.
0: Claro, no tengo la adhesión a esta a esta promoción.
1: Y por otro lado, yo conozco
0: enoja,
1: otra vez
0: algunos
1: comerciantes locales que me dicen, nos cuesta mucho agarrar una promo del Banco Nación, dimos muchas vueltas para acceder.
0: Puede ser que le ofrezcan a los que más venden, Beto, a los que más facturan.
1: No sé si tienen un límite, pero lo cierto es
0: pero de todas maneras, me parece que es, si el banco...
1: ¿Quién se embroma? Los que estamos más lejos.
0: Claro. El otro día hablábamos con unos amigos sobre el tema de los créditos. Y la verdad que es complicado el tema de crediticio, ¿no? ¿Por qué digo esto? Porque... El banco a vos te toma el dinero y te paga 18%.
1: A lo sumo, por ahí debe dar en este momento.
0: Anual.
1: Pero si vas a pedir te cobran
0: pero el 120. Si vas a pedir te cobran el 120%. 126.
1: No ganan ni el 100%.
0: ¿Y cómo puede ser que ganen, que esto sea así?
1: No, el tema es, no, a ese valor no lo tome nadie. Si no, no es ninguna solución, es un salvavidas de plomo, que nadie saque un crédito en ese valor porque va a terminar... mal, pagando lo que no debe.
0: Claro, pero esto no debería tener algún control, o sea, si a vos te dan...
1: No.
0: ¿No? ¿Tiene que ser así?
1: No, oferta y demanda nada más. Cuando no le tome nadie el dinero, que ahora no se lo pueden prestar ni al Estado, porque antes tenían al Estado, tenían la vaca atada, ahora tienen el dinero ahí inmovilizado, si no lo prestan, no ganan. Así que hay que hacérselos bajar de prepo. Varias veces hemos hablado del tema en otro producto. Si aumenta el tomate, no compremos tomate y así, ¿eh? Y la carne igual y
0: está bien,
1: en este caso es plata.
0: El tomate puede ser estacional, puede tener mil usura, variantes.
1: Pero no. La usura es la usura.
0: No, la usura no.
1: 120% es.
0: Deberían hacer una presentación.
1: 120% es usura.
0: Deberían hacer una presentación de usura.
1: Sí,
0: en la justicia.
1: Directamente.
0: En la justicia.
1: Si alguien se anima y se tiene fe, ahí está.
0: Porque la verdad es que así no podés reclamar ninguna empresa.
1: Es un afán.
0: Si vos tenés un problema o necesitás.
1: Con lo necesario que es el crédito, fundamentalmente en una empresa o en algún otro
0: servicio.
1: La pyme. Con esos intereses es imposible. Nada, no arreglás nada.
0: No, te hundís a lo largo del tiempo.
1: Por supuesto, y es el mismo interés que está cobrando la tarjeta de crédito. Por ejemplo, si vos no pagás el total y pagás un mínimo, el resto va con ese interés parecido.

0: lo de las tarjetas va a complicarse, va en ese sentido, ¿no?
1: Hagamos la pausa.
0: Bueno,
1: ¿te parece? Quería contarte sobre este masivo traslado de presos por una causa de narcotraficante que se está dando en este momento desde San Rafael a Mendoza.
0: Presos federales.
1: Son provinciales que tienen causas de narcotráfico, por lo cual entiende el juzgado federal, pero que han estado operando desde adentro de la cárcel de San Rafael con teléfono. Tenían una mini pyme ahí los muchachos.
0: Claro, bueno, pues son presos que deberían estar en una prisión federal.
1: Se supone, ¿no? Pero hay como un acuerdo entre federal y local para tener los presos.
0: Y hay una cárcel federal en Mendoza, no sé cómo estará
1: despoblada. Pausa y seguimos.
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0: Bueno, señor, seguimos. Decía, masivo traslado de presos por una causa de narcotráfico. Estamos hablando esta mañana, muchos sanrafarinos que frecuentan la zona del juzgado federal, ahí en San Lorenzo, ¿no? La calle de San Lorenzo y demás.
1: Sí.
0: Transitaban por ese sector del microcentro, observaron un inmenso movimiento de efectivos, diferentes fuerzas de seguridad, estaban todos. Quienes irrumpieron la circulación, interrumpieron la circulación vehicular en el marco de varios traslados de detenidos que debían comparecer en una mega causa ligada al narcotráfico. Del operativo participaron el Servicio Penitenciario de Mendoza, entre ellos integrantes del Grupo Especial de Operaciones Penitenciarias, a cargo del traslado de los detenidos efectivos de la Policía contra el Narcotráfico y también de la Policía Federal Argentina. Estaban todos. De acuerdo a lo que se pudo saber por parte del periodismo, se trata de unos 20 detenidos que están siendo investigados por una red de comercio de estupefacientes con conexiones en el interior de la penitenciaría. De la penitenciaría de San Rafael, ¿eh? Entre los involucrados que fueron trasladados al juzgado están los hermanos Marcos Forconi y Guido Forconi, ambos condenados por el asesinato de Rosana Toledo, ¿se acuerdan? Lo comentamos en la mañana de hoy, tal como anticipáramos en algunos otros artículos que tratamos en la mañana de hoy. Efectivamente, en relación a ese caso en particular y a estos hermanitos, que tienen 24 y 19 años de cárcel, se han estado haciendo operativos y allanamientos en el departamento de San Rafael, pero también en Alvear, donde aparentemente tenían alguna conexión de amigos y familiares. Lindos nenes. Y encima manejando el narcotráfico, una mini pyme tenían los muchachos adentro de la penitenciaría. Bueno, lo cierto es que están siendo trasladados, como decíamos con Claudio más temprano, a la cárcel de Alma Fuerte, allí en Mendoza Capital.
1: Exactamente, una cárcel de máxima seguridad, que también tiene algunos problemitas. Hay una presentación judicial de todos los detenidos por el tema de las condiciones en las que, bueno, están poniendo algunas reservas los representantes legales con respecto a Alma Fuerte. Veremos en qué termina el tema, si algún juez investiga, algún fiscal investiga el tema, pero lo cierto es que también han hecho escuchar su voz con respecto a dónde están, cómo están, y las situaciones que se viven adentro de la cárcel, ¿no? Paredones adentro.
0: Claro, entre otras cosas. Bueno, dimos cuenta también en la mañana de hoy que Mendoza vendió un inmueble que tenía en Buenos Aires. ¿Para qué quería Mendoza un inmueble en Buenos Aires? Lo vendieron en $450,000.
1: ¿Será la casa de Mendoza en Buenos Aires?
0: Vos sabés que no logro acordarme dónde estaba la casa de Alvear en Mendoza, porque ahí está en...
1: La casa de Mendoza en Buenos Aires.
0: La casa de Mendoza.
1: La de Alvear en Mendoza está...
0: No, perdón, sí, en la Alameda.
1: En la Alameda, sí.
0: La casa de Mendoza en Buenos Aires está en la calle San Martín, entre La Valle y Corrientes, en Retiro, una zona privilegiada si las hay. Pero estaban debiendo $20,000 entre expensas, servicios... ¿Para qué quiere una provincia una casa en Buenos Aires?
1: A mí se me ocurren un montón de cosas, pero hay que ver si en estos momentos es viable para la economía de la provincia de Mendoza.
0: $450,000 la vendieron.
1: En algún momento te lo mostraban con
0: 600 millones de pesos.
1: Estamos acá, estamos donde atiende Dios, haciendo las cosas, promocionando, haciendo presentaciones de las fiestas, difusiones, rondas de negocio. ¿Vos no te acuerdas que antes lo difundían?
0: Lo vendían así. Sí, Pro Mendoza y claro, tantos otros. Pero no era más barato agarrar un salón de un local de un hotel. Hiciera una beca tanto.
1: Lo conveniente, ni siquiera de un hotel, lo conveniente sería que hubiera un lugar institucional.
0: Pero tienen una... el CFI además. El Consejo Federal de Inversiones,
1: que
0: usan los gobernadores siempre para hacer los golpes
1: también,
0: de Estado al gobierno.
1: También.
0: Todos los golpes que han habido de los gobernadores a los gobiernos pasan por ahí. Yo digo, ¿para qué más? ¿Con qué sentido? Mantenimiento personal, imagínate. Todos los gastos. Bueno, lo cierto es que se vendió en 600 millones de pesos, $450,000. A pagar en cómodas cuotas. No sé a quién se lo vendieron. En 4 años.
1: Ah, bueno, eso lo hace la provincia también nada más. O Adorni.
0: Salvo, salvo que lo haya comprado Adorni.
1: Claro. Perdón, me salió.
0: La Fiscalía de Estado aprobó la Fiscalía de Estado de la provincia.
1: Sí, la Fiscalía de Estado.
0: Bueno, para ser justo, porque por ahí.
1: Sí, sí, sí. Lo debe haber, se lo deben haber pedido que haga un dictamen.
0: Antes de seguir perdiendo plata. Más vale perdamos algo de valor, seguro.
1: Mira, Beto, hoy aparece una encuesta, tal vez la leíste, la he visto, la repasaste.
0: ¿Cuál de todas?
1: En Mendoza Post, pregunta, ¿qué gasto te cuesta más afrontar actualmente?
0: Ah, mira vos.
1: Digo, atado al tema zona fría, ¿no?
0: Sí.
1: Y otros que muchas veces los vemos aumentar en una provincia que tiene la luz más cara de a la Argentina.
0: Y el transporte más caro y el...
1: Sí, todo
0: más
1: nosotros acá en Alvear el doble de lo que pagan los... capitalinos, ¿no? O la gente del Gran Mendoza.
0: No, más. ¿En transporte?
1: Sí.
0: ¿O en qué?
1: Sí, en transporte.
0: En transporte, sí, bueno, sí, por supuesto.
1: ¿Qué gasto te cuesta más afrontar actualmente? La gente dice, la gente que ha participado en la encuesta, no es toda la gente. Siempre hago esta aclaración porque, en definitiva, son los lectores de Mendoza Post. Servicios, el 40%.
0: Bien.
1: Alimentos, el 38%. Alquiler, 19%. Y el transporte, el 3%. Eso es lo que ha opinado la gente, que los servicios le cuestan mucho afrontar actualmente. Un 40% cree que está complicado con el tema de, o atrasado con el pago de los servicios. ¿Saben lo que pasa cuando muchas veces se atrasan los servicios, ¿no? Aparte que te lo cortan. Acuérdate que ahora cortaron el tiempo.
0: Claro, y
1: En que las empresas te lo pueden acortar. Pero además hay empresas que también se desfinancian.
0: Claro, además.
1: O sí, tienen que retrasar sus obras,
0: sí,
1: o tienen que ajustar su personal. Siempre la variable de ajuste generalmente son es el empleo, ¿no? En muchos casos. Alimento, el 38%, y esto tiene que ver con la inflación y con lo que a veces nos encontramos en el supermercado y tenemos que afrontar para poder mantener un hogar. A ver, nosotros muchas veces entendemos lo que pasa en una familia numerosa. A ver, ustedes son dos adultos en tu casa.
0: Y a veces... A veces somos familia numerosa.
1: Sí, bueno, y a veces son familia numerosa. No, sí, pero digo, tu economía está basada en dos adultos.
0: Claro, sí.
1: Imagínate lo que puede ser una familia tipo con dos chicos... y dos adultos, y además todo lo que genera los chicos, ¿no? El alquiler, la gente le preocupa, ha puesto un 19%, y el transporte un 3%, obviamente que el transporte todavía en el norte de la provincia tiene privilegios que no se ven aquí, en el sur. Inclusive, mi hija que está estudiando en San Rafael... me decía que ella ya tiene la SUBE en San Rafael.
0: Ajá.
1: Cosa que,
0: acá no pasa.
1: Cosa que acá no pasa.
0: Una pena.
1: Claro. Y que obviamente ha tenido... se nota mucho la diferencia de cuando le tocaba viajar a la Escuela de Agricultura... ahora que le toca viajar a la facultad, ¿no? Con la SUBE y con otras tarifas.
0: Sí, señor. ¿Estamos en el final?
1: Estamos ya casi sobre el final.
0: Estoy loco por teléfono también. Y lo vamos a publicar en nuestro medio en algún rato, porque hablando del tema gas, me acaba de aparecer en este momento en el diario Los Andes el nuevo plan hogar, a propósito de lo que estabas diciendo. ¿Cómo funciona el reintegro de 9.500 pesos por garrafa y quiénes pueden acceder? El nuevo plan hogar cambia el subsidio por reintegros de 9.593 pesos por garrafa. Se gestiona vía RECEF. Esta era la sigla que no me acordaba el otro día cuando queríamos hablar. Con pagos digitales y requisitos de acceso. El RECEF es el Registro de Subsidios Energéticos Focalizados. La gente que ya está destinada y que le corresponde por sus condiciones recibir un descuento. El beneficiario debe estar inscripto en el RECEF. La compra de la garrafa debe realizarse en comercios habilitados y el pago debe efectuarse con BNA más modo, con la tarjeta habitualmente de cobro que tengan de asignaciones o algo por el estilo.
1: O sea, un tercio de la garrafa.
0: Del valor, aproximadamente.
1: Si la vas a comprar en el mercado.
0: Por lo que deduzco, ¿no?
1: Si la vas a comprar en el mercado. Si la compras la garrafa que subsidia la provincia, uh-huh, el programa de garrafas que tiene la provincia.
0: Ese más abierto,
1: ¿no? Sale 10.000 pesos la garrafa.
0: La garrafa 10.000. Pero no sé quiénes acceden, ¿todo el mundo?
1: No. Ah. Accede la gente que tiene certificado negativo del ANSES.
0: ¿Y por qué van en 0 kilómetros?
1: Y a lo mejor van porque van a llevar a la mamá que es jubilada.
0: Para acceder al nuevo plan hogar del, uh-huh, que les estoy hablando y el que lo vamos a difundir en algunos minutos, todos los usuarios deberán realizar una nueva inscripción, incluso quienes ya forman parte del esquema anterior. El registro se realiza mediante una declaración jurada digital a través del sitio oficial RECEF, que era el que les mencionaba recién, y requiere contar con una cuenta en Mi Argentina, que es muy fácil sacarla, para tenerla en el teléfono. Podrían solicitar el beneficio de los hogares con ingresos mensuales iguales o inferiores a 4.300.000 pesos. También podrán acceder quienes cumplan alguna de estas condiciones. Hogares con integrantes que posean certificado de discapacidad, el CUD famoso, titulares de pensión vitalicia para veteranos de guerra y familiares con certificado de vivienda familiar del RENAVAP. En paralelo, el sistema contempla exclusiones patrimoniales estrictas que darán fuera del beneficio quienes poseen vehículos de menos de 3 años de antigüedad, salvo aquel que tenga un certificado CUD. Uh-huh. 3 o más inmuebles o bienes de alto valor como embarcaciones de lujo, aeronaves y participaciones societarias. La información declarada será cruzada con bases de datos de ANSES, ARCA y otros organismos estatales para validar el cumplimiento de los requisitos establecidos. En algún rato vamos a poner esta información en nuestros medios también para que lo tenga todo el mundo, ¿eh?
1: Bueno, ¿te dejo la nota con Ayub entonces?
0: Ponemos la nota con Ayub y nos vamos, ¿eh? Nos vamos, ¿te parece bien?
1: Está la directora de Cultura.
0: Bien.
1: Dándole la bienvenida, informando que el 5 es la obra de teatro, y Mauricio Dayup, que es el protagonista del equilibrista, contando un poco por qué el equilibrista tiene 900 funciones.
0: Impresionante.
1: Y por qué tiene los premios que tiene, ¿no?
0: Sí, señor.
1: Y en eso hay una... hay algo de muy personal.
0: Ajá.
1: Cuando lo escuchen lo van a entender.
0: Es una obra unipersonal.
1: Es un unipersonal, sí. Que tiene muchos premios, inclusive creo que el Estrella de Oro.
0: Tiene galardones
1: este año.
0: De todo tipo.
1: El ACE también de Oro.
0: Imaginar. Así que se emocionó, qué lindo.
1: Se emociona porque en un momento cuenta que él estaba en Yugoslavia, creo que Yugoslavia, haciendo una presentación de... Ajá. Trabajando, una película creo que estaba filmando. Y en un momento dice, le dan un par de días libres y dice... Quiero ir a Italia, donde mi familia tenía raíces.
0: Mirá vos.
1: Llega al pueblo, su abuela le había dicho que no fuera porque no había familiares. Se encuentra con una hermana de la abuela. Uh-huh. Y bueno, hay una cuestión familiar ahí. Y ahí nace...
0: Mirá vos.
1: La obra del equilibrista.
0: Las vueltas de la vida.
1: Uh-huh. Así que, como tantos otros... Conoce el tema de la migración, el tema de la llegada de sus familiares a la Argentina, y lo que costó y todo lo que la Argentina también hizo por toda esta gente, ¿no?
0: Nos despedimos con Valle Grande Neumáticos y con Di Pablo Maderas, con la nota que hizo Claudio, muy linda, con la directora de Cultura y con...
1: Mauricio Dayup.
0: Ahí está.
2: Tenemos aquí en General Alvear, la verdad que un orgullo. Yo hace 3 años atrás fui a verlo a Calle Corrientes y tenerlo hoy en nuestro departamento, tenerlo en nuestro Teatro Antonio Lafalla, la verdad que es más que un orgullo y nos explota el corazón de saber que grandes artistas, obras de teatro que están en Calle Corrientes, hoy estén en nuestro departamento y en nuestro teatro. Tenemos que decir que el equilibrista llega el viernes 5 de junio a las 21 horas aquí en el Teatro Antonio Lafalla, donde ya están las entradas a la venta. Tenemos que decir algo importante, que esta obra no se realiza en cualquier teatro. General Alvear tiene el teatro adaptado para estas obras, estos espectáculos tan gigantes y tan hermosos. Así que estamos más que orgullosos y bueno, presentamos a Mauricio Dayub, que les va a contar de lo que es el equilibrista.
3: Mauricio, ¿cómo están? Bienvenido, general Alvear. Bueno, un poco la pregunta la hacía la directora, ¿no?
4: Sí.
3: ¿Qué es el equilibrista?
4: Bueno, el equilibrista es un espectáculo que lleva 8 años en cartel. Hemos recorrido ya 7 países, más de 80 ciudades de Argentina. Hemos recibido todos los premios que se entregan en la calle Corrientes, en Buenos Aires, por la actividad teatral, incluido el oro, o sea que es uno solo que se elige de todos los espectáculos. Hemos ganado también el oro la temporada de Mar del Plata, y el Conex de Platino como mejor unipersonal de la década, o sea que venimos mimados y premiados de un modo exagerado. Eso nos ha permitido estar durante tantos años en cartel, al mismo tiempo en Buenos Aires y en distintas ciudades de la Argentina. Llevamos, como les decía, más de 80. Este fin de semana estuvimos en Rosario, es la vez número 20 que hago el equilibrista. El jueves llegué de Santo Domingo, República Dominicana, donde fuimos a representar a la Argentina a un festival internacional. Como les decía, también es el 7º país que recorremos. Estuvimos en Tel Aviv, en Madrid, en Caracas, en Miami, en Punta del Este, en Uruguay. En julio vamos a Chile. O sea que esto de venir a las ciudades, para nosotros es algo hermoso que hemos elegido, y en este caso en Alvear se va a producir algo especial que ha tocado, y es que vamos a festejar las 900 funciones del equilibrista en este teatro, en el Teatro La Falla. Para nosotros es hermoso porque representa la esencia del espectáculo, que es ir por todas las ciudades, hacer ese recorrido que hacían los grandes actores argentinos que han hecho que el teatro argentino sea una de las 2 o 3 potencias teatrales más grandes del mundo. Y me emociona que me toque a mí ser también el continuador de esta trayectoria que han tenido otros grandes, que han generado que tengamos teatros como en La Falla y que tengamos actores como los que hemos tenido, ¿no? Es una enorme responsabilidad para mí, pero con mucha felicidad, porque sé que El Equilibrista es un espectáculo muy divertido y al mismo tiempo fuertemente conmovedor.
1: ¿Qué cuenta, qué transmite El Equilibrista para ser tan premiado y para tener tantas 900 funciones?
4: Les tendría que contar la historia que es el corazón del Equilibrista, que es un secreto que se me reveló en un viaje que yo hice a filmar una película a Yugoslavia hace muchísimos años, y porque estaba lloviendo, me dieron 2 días libres, y yo decidí ir al pueblo donde había nacido mi madre y mis abuelos. La llamé a mi abuela me dijo que no fuera porque no quedaban familiares, y ella no recordaba la dirección, y yo obstinadamente, no sé por qué, sin hablar italiano, fui golpeando puertita por puertita en una callecita que mi mamá recordaba que había jugado hasta los 5 años, que se llamaba la calle del Campanile, y en una de esas casas conocían el apellido de mis abuelos, llamaron por teléfono a un lugar y me vinieron a buscar, me llevaron a una casa donde, enterados de que yo estaba, ya se habían acercado varios familiares que esperaban muy ansiosos la llegada de la hermana de mi abuela. A mí me sorprendió porque mi abuela me había dicho que no quedaban familiares, no estaba tan seguro de que fuera verdad, pero cuando se abrió la puerta y esta señora subió las escaleras y me dio un abrazo, yo por encima del hombro de ella empecé a ver a los que ya había visto que estaban ahí, pero les empecé a ver el parecido con mis tíos argentinos. Vi el perfil de mi tío el albañil, los ojos parecidos a mi tía la enfermera, a mi tío el pintor. Y rápidamente se armó una comida como de entre 20 y 25 italianos. Algunos iban llegando, tocaban el portero, subió una señora vestida de negro, viuda de la guerra, que dijo que había sido íntima amiga de mi abuela y que con sus propias manos había puesto a mi madre en el barco antes de partir. En esa cena que empezaban a traerme regalos y a decirme qué parentesco tenía cada uno para que yo le llevara a mi abuela, en un momento yo pedí conocer la casita donde había vivido mi mamá hasta los 5 años, y donde había estado, donde había nacido, donde había vivido mi abuelo, mi abuela. Y la persona que me llevó me preguntó si yo sabía por qué mi abuela hacía 55 años que no llamaba por teléfono, que no viajaba, que no escribía una carta. Y yo le dije lo que ella me había dicho. Y ahí me contó un secreto que mi abuela guardaba, que en ese momento solo de toda mi familia solo yo supe, y ese es el secreto que yo comparto en El Equilibrista, y el que ha reflejado la vida de más de 450.000 espectadores, que son los que han venido a ver El Equilibrista y que han visto espejada su vida a través de la vida de mis abuelos. Para mí es muy emocionante, porque mis abuelos humildes, anónimos, nunca supieron que su propia vida era o podía llegar a ser tan importante para otros. Ellos ya no estaban cuando yo decidí contar esta historia, y nunca me imaginé que contar esta historia me iba a premiar tanto y me iba a posibilitar representar a la Argentina en tantas ciudades del mundo. Es un orgullo para mí subirme al escenario y lo hago convencido con una estrategia que me propuso Carlos Rottenberg, el productor más grande que tiene la Argentina, que me dijo que lo comunicara como teatro con garantía. Porque si de verdad a los espectadores no les llega a gustar, yo los espero en el hall y les devuelvo el dinero de las entradas. Así invito a los espectadores de Alvear. Vengan seguros y tranquilos que van a ver un espectáculo que los va a hacer salir del teatro absolutamente conmovidos, inspirados, para volver a sus casas dándole importancia a lo que de verdad la tiene y no seguir cumpliendo con los condicionamientos sociales que nos hacen pensar que las cosas más importantes de la vida ya no cotizan en el mercado.

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5: Es la hora 13:18.
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0: con la iglesia tras el Tedeum y consideró que la mirada crítica del arzobispo Jorge García Cuerva es absolutamente válida. Sin embargo, calificó de exagerado hablar de terrorismo para referirse a usuarios que escriben en redes sociales. Además, el mandatario se mostró entusiasmado con la posible visita del Papa León XIV y anticipó que es muy probable que eso suceda. El gobierno presentó el SuperRigi, que incluirá a sectores que no operan en la Argentina como inteligencia artificial, semiconductores o biotecnología avanzada. Durará 5 años y el mínimo de inversión será de 1.000 millones de dólares. El Papa León XIV presentó su primera encíclica, Magnifica Humanitas, con un fuerte llamado a regular la inteligencia artificial y reflexionar sobre la esclavitud histórica. En un largo encuentro que duró 2 horas y media en el Vaticano, también ofreció una disculpa histórica por el papel que la Santa Sede desempeñó con respecto a la esclavitud. En el Senado, el gobierno intentará derogar la ley de etiquetado frontal con un proyecto que lleva las firmas de Milei, Adorni y el ministro de Salud, Lugones. Según Casa Rosada, entre otras cosas, la regulación impacta sobre todo en pequeñas y medianas empresas que enfrentan costos fijos de cumplimiento elevados. Comenzó a regir hoy el nuevo sistema de estacionamiento medido y controlado en sectores delimitados de la ciudad de Córdoba. El pago se realiza por aplicación o por QR de lunes a viernes de 8 a 20 y sábados de 9 a 14. En tanto, los naranjitas pasaron a ser constatadores y no podrán cobrar en efectivo por el estacionamiento. El esquema comprende cerca de 1.000 cuadras de la ciudad, donde hay zonas fijas, sectores especiales para eventos masivos y algunas excepciones para frentistas y personas con discapacidad.
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4: Damián Emiliano Martínez Romero, 33 años, 1,95 m, nacido en Mar del Plata. Así llegan los campeones del mundo. Dibu disputará su segundo mundial tras la obtención en Qatar 2022. El marplatense buscará su quinto título con la escaloneta tras el mundial, las 2 Copa América y la finalísima. Viene de disputar 24 partidos en el semestre con el Aston Villa. Solo estuvo ausente 3 compromisos por molestias musculares. Titular indiscutido para el entrenador Unai Emery. En toda la temporada disputó 43 partidos, dejando la valla invicta en 13 cotejos, sumando 3.780 minutos en el arco villano.
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27: Vamos con información de último momento de Río Cuarto. La muerte de una persona que estaba siendo atendida en una sede de El PAMI. Víctor, ¿cómo te va?
28: ¿Qué tal? ¿Cómo estás, Rodolfo? Buenas tardes. Así es, esto ocurrió en horas de esta mañana, cuando, por motivos que, por supuesto, se deben investigar, una persona se descompensó mientras era atendida, precisamente en compañía de su esposo, aquí en la sede central del PAMI Río Cuarto, en Alvear al 800. La señora de 74 años de edad venía a gestionar una derivación por una intervención que había sido justamente que había tenido anteriormente, y esta situación del trámite hizo que permaneciera en estas oficinas. Cuando se desarrollaban estas actividades, la mujer se descompensó y lamentablemente falleció por un paro cardiorrespiratorio. Hubo atención médica inmediata, llegó la ambulancia, pero no hubo lamentablemente nada para hacer. Esto generó naturalmente que se interrumpieran las actividades, la atención al público aquí en la sede Río Cuarto del PAMI, que debería estar abierta hasta las 14. Bueno, va a reanudarse de manera normal a partir de mañana. Es una vecina de la ciudad de Río Cuarto, esta señora que falleció, insistimos, cuando estaba realizando una gestión de derivación y fue, bueno, víctima en este caso de una situación de salud, de un paro cardiorrespiratorio. Por lo menos es hasta aquí la información que podemos dar a conocer, querido Rodolfo.
27: Último momento, Víctor Rapetti, Cadena 3, Río Cuarto. Gran abrazo, Víctor.
28: Otro para vos.
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27: ¿Cómo están los precios? Bien, lo sabe Gonza Carrasquera y nuestra canasta de Hora País de todos los martes. ¿Cómo te fue, Gonza?
29: Bien, Rodolfo, bien, gracias a Dios, bien. Bueno, a ver, desglosamos, a ver la canasta que venimos haciendo hace un montón de tiempo. El pan, 1750, se ha mantenido igual. El kibo, el queso, 1400 los 100 gramos. Grasetto, 1900 los 100 gramos. Los 6 huevos, 2200. Hierba, 3200. Azúcar, 1300. Leche, 1900. Ahí bajó un poquitito. Ha conseguido buenos precios nuestro amigo Luis Ecase. El total de esto nos da 13.650 pesos, lo que es entre queso, huevo y demás. A ver, verdulería, tomate, 1.750 el medio kilo, tomate, El kilo de papa, 1.500 pesos, subió 100 pesos. La lechuga, 3.500, también está subiendo, en este caso bastante, 500 pesos.
0: Wow.
29: Sí, la zanahoria, el medio kilo, 1.000 pesos, subió 250 pesos. El total de esto, o sea, lo que es verdulería, 7.750. Anótelo, son un aumento de 850 pesos. El pollo se mantiene igual, 6.900. La pata mula, estoy diciendo, ¿no? Y la pechuga, 3.900 también el kilo. Siempre hablamos de kilo en esto. En este caso son 20.800 pesos. Todo esto lo vamos poniendo ahí en la calculadora. Y la carnicería, a ver si tenés suerte de comprar carne. Un kilo de bife, 24.000 pesos. Y la molida, 12.500 pesos. Total, 36.500 pesos. ¿Cuánto nos da la compra de este día martes? 78.700 pesos. Hablamos con Luis, porque estuvimos en el súper, como siempre, en la línea Maipú, y le preguntamos cómo era la cosa, y así decía.
1: Como venimos marcando siempre, los últimos meses, fin de mes, la gente ya anda con poco dinero, muy tranquilo.
2: O sea, se mantiene, o sea, no hay sobresalto ni pico ni nada.
1: No, ya esto es normal, o sea, después del 15 ya se ve que la gente empieza a comprar con tarjeta y bueno.
2: O sea, el 15 ya se acabó el efectivo, o sea.
1: Sí, tal cual. Después del 15 empezamos a ver que compran lo justo y lo necesario.
2: ¿Y antes que te llevan un kilo de bife o 2 kilos de bife o...? ¿Cómo hace para que se mueva un poco más el producto?
1: Y bueno, en eso nos manejamos con la oferta, obviamente, pero la gente igual ya no hace la compra de la semana, viene y compra...
2: La diaria.
1: Claro, exactamente. Viene y compra 2 o 3 milanesas, qué sé yo, un poquito de molida por una salsa, bueno, o unas patamuslos, bueno.
2: Se movió algo, pero me decís que es estacional, ¿no? Lo de la lechuga, lo del tomate.
1: Sí. Lo que es verdura se movió, bueno, por el tema del frío, subió el tomate, subió la lechuga, la zanahoria, la acelga, bueno, pero es temporario, ¿viste? Siempre pasa en esta época.
29: Bueno, ahí está Luis, esperando como todos que mejore la cosa, y como dice él, ¿no? La compra ya ni siquiera es de la semana, sino es la diaria, Rodolfo.
0: Gracias, Gonza, querido. Abrazo. Creo, Guille López, que nuestro Baribot no está en un gran momento.
3: No está en un gran momento, no. El Baribot, que me parece que no se lo vamos a vender a nadie. Este mes, entre el 28 de abril y el 26 de mayo, el día de hoy, aumentó un 4,2%.
0: Hay que cambiar el índice, ¿eh? No sé si cuál... lo hacen ellos, ¿por qué no nosotros? No, claro, los estacionales no liquidan.
3: Y sí, ahí tenemos la lechuga y la papa, nos elevaron el Baribot en este último mes.
0: Gracias, Guille.
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0: Pasaron 24 horas desde la homilía de García Cuerva. Milei, ¿le está haciendo caso o no a sus pedidos de la homilía? ¿Cómo te va, Pablo Sirven?
5: ¿Cómo estás, Rodolfo?
0: ¿Cómo andás?
5: Sí, viste, estábamos todos tomándole un poco la temperatura, a ver si le hace caso, ¿no? Especialmente viendo sus redes sociales, que es donde él más, a veces enciende la hoguera y las llamas alcanzan varios metros de altura. Pero no, tranquilito, en esto Instagram y Twitter de X de estas horas, tranquilo. Y hoy, además, dio una entrevista radial y se lo escuchaba bastante tranquilo, y se le preguntó además qué le había parecido, ¿no? Viste que hubo controversias ahí, porque muchos dijeron que fue muy duro la homilía, y otros no, que bueno, que fue crítico, pero que fue más genérico el arzobispo de Buenos Aires. El presidente dijo: no tengo nada de qué quejarme, abre un diálogo y un debate me parece súper valioso, me parece interesante que una autoridad religiosa trate de mediar esta situación. Viste que tienen buena onda. Yo no sé si viste con la transmisión, cuando él entra en la catedral, le da como un abrazo. Y a la salida también lo saluda. Y no solo eso, viste que siguió cuando el presidente va hacia el cabildo, García Cuerva va detrás. También acompañó, ¿no? Y repasemos un poco lo que se ve en sus redes, ¿no? La mayoría son escenas de su contacto con la gente. Él estuvo como reposteando imágenes de los saludos que hizo ahí en Plaza de Mayo a la gente que se acercó, y los saludos dentro de la catedral, ¿no? La imagen más repetida que usa es el saludo a un granadero arriba de su caballo. Eso parece que lo impactó mucho porque varias veces la reprodujo, ¿no? Y también fragmentos del saludo por la fecha patria del primer ministro israelí, ¿no? Ayer Milei quiso mostrarse conciliador porque se abrazó con el jefe de gobierno porteño, al que habían ninguneado un año atrás, y tanto en la caminata a la catedral como en el balcón de la Rosada, a la que salió a saludar, siempre lo hizo flanqueado por los vértices justo de su interna enfrentados, ¿no? Es como que se volvió a restituir el triángulo de hierro, ¿no? Porque viste que en algunas fotos quedaron los tres, Milei, su hermana y Santiago Caputo. También fue como salomónico, me parece, porque en la caminata estuvo flanqueado por Martín Menem, atrás iba Santiago Caputo, y en el balcón, al menos visualmente, quedó el triángulo, y además en el balcón le invitó a Patricia Bullrich, viste que había ahí un poco de cortocircuito por lo que había dicho de Adorni, porque no llegó al cabildo, que me parece que fue una cosa más que Patricia no se dio cuenta, ¿no? Se quedó ahí saludando, alguna gente le gritó Patricia presidente, y bueno, finalmente tuvo un abrazo con la senadora y reposteó el tuit en el que la senadora calificó de fake news que va a ser candidata. Muchos, viste, interpretaron como duro hacia el gobierno el mensaje de García Cuerva, pero en realidad, si lo escuchás, fue de tono moderado y genérico hacia toda la clase dirigente, ¿no? No particularizó, me parece a mí, exclusivamente en el gobierno.
27: Sí, creo que lo que más... A ver, comparto, creo que en forma directa tenés lo de las redes, que también
5: eso
27: no solo abarca a la Libertad Avanza, aunque es, sin duda alguna, su gran espada, ¿no?
5: Yo creo que es ahí donde se sintió más aludido. Viste que dijo que ahí no estaba tan de acuerdo en las declaraciones que hizo hoy el presidente. Dijo que él cree que terrorismo es, bueno, si te persigue el Estado o el que pone bombas, ¿no? Pero que las redes, fue interesante lo que dijo. Dijo, admitió que Twitter, o X como se llama ahora, es una manera especial de expresarse, que no necesariamente es como la gente en el mundo real, algo así dijo, ¿no? Pero bueno, es donde se sintió más aludido. Yo creo que la Casa Rosada tomaron el mensaje como crítico, pero componedor, ¿no? Fue evidente hasta ahora que no quieren confrontar. Está dando vuelta el tema de la visita del Papa, León XIV.
27: Sería una torpeza, como decíamos recién, pelearte en este momento con el Papa a 3-2-1 de confirmar un viaje, ¿no?
5: Exactamente. Viste que hubo un pequeño corto ahí porque se adelantó el canciller Kirchner, y viste que la diplomacia vaticana, bueno, es toda frágil, ¿no? Pero bueno, ahora está, yo no sé si es parte de para arreglar ese pequeño cortocircuito, está en este momento Sandra Petovelo allá, ¿no? Que ayer estuvo ausente porque bueno, fue a ver al Papa. Dejar de arengar la división y la polarización y convertirse en una clase dirigente que se anime al diálogo, al encuentro y a la reconciliación. Eso va para todos, ¿no? Tarea para el hogar, que encomienda a la Iglesia a todos, pero que apunta directo al presidente. Hasta ahora está haciendo muy buena letra, pero bueno, está minuto a minuto, Rodolfo. Hay que estar mirando, monitoreando sus redes, porque en cualquier momento se le sale la cadena de vuelta, ¿no? ¿Podrá mantenerse así, contenerse? Ya veremos.
27: Pablo Sirven, Pablo, buena semana.
5: Igualmente para vos, abrazo grande.
27: Chau, chau. 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Vamos con algunos mensajes.
6: Vamos, Rodolfo, hay muchos. Este de Georgina llegó desde Córdoba. Solo quería decir que la farmacia no somos formadores de precios. Eso lo hace la industria farmacéutica. Las farmacias no somos parte del monopolio. Escribió cuando se estaba tratando justamente ese tema. Silvia, también desde Córdoba, nos cuenta que intentó llamar al número al que hay que consultar por el estacionamiento medido y nada. Esperar y esperar y esperar con la musiquita y tuvo problemas con la aplicación. Un mensaje de Patricia que nos cuenta que sus hijos en México, Patricia que le había pasado el dato al alambre para tener, para que tenga contacto con sus hijos. Allí en México, dice, olvidé decir que también mis hijos tienen un pequeño hotel o hostal que tiene terraza con comidas, también por la misma zona. Así que lo invita al alambre a que vaya lo, más producción.
7: Lo caro que le va a salir.
8: Come gratis.
27: Este come gratis, ¿eh?
6: Sí,
27: vas a jubilar a tus hijos. Por él está yendo bien, seguramente. Y no.
7: Patricia, ¿lo consultaste?
27: Pensalo,
7: con
27: Patricia.
7: Claro. ¿Qué culpa tienen tu hijo, Patricia?
3: Silvia, de Córdoba, dice, nos cuenta que ella fue operadora de Entel. De la empresa de telefonía, la vieja empresa estatal de telefonía, y dice, escuchá Silvina, sí, que no tenía tiempo de escuchar ninguna llamada.
27: No minta.
3: Bueno, eso dice Silvia.
7: Y la chica del cable vimos otra cosa.
6: Sí, es cierto. ¡Qué gran serie!
3: Argentino, desde Buenos Aires, Andamio Corazón. Creo que es para vos.
27: Para vos, Andamio.
3: Andamio Corazón, ¿cómo se ve que Alambre se va a México? Sos chingüengüencha, ¿eh?
9: No, eso sería
6: terrible.
9: Aparte estoy entusiasmado con el tema de Miss Universo que sugirió Flavia, que es la persona que más fe tiene en este grupo en mí, y yo voy por...
27: Gran historia de vida.
9: Sí. Roguski.
6: Allá vamos. Tienes que aprender el nombre. Roguski.
9: ¿Querés venir a Senaski? Le tiro.
6: No, muy hermosa. Muy hermosa.
9: Eso se rompe el nombre de pila. Se rompe el hielo. Ustedes son muy clásicos. Hay que buscar algo distinto, animarse. La vida es una aventura, ¿eh? Después cuando te vas, no es que van todos atrás, acá te quedó tu moral. No. Te llevas todo.
6: Tiene una vida hermosa. Es como lo que decís, Rodo. Y aparte se va a convertir en la primera... es la primera mamá que gana como Miss Universo Argentina. ¿Qué? Es mamá.
9: Si hay competencia, ya no...
6: Mamá de Sofi. ¿Cómo competencia?
9: Sí, no, competencia con el padre, si está ahí metido.
27: Y averigüe.
7: ¿Y eso te genera algún problema moral?
27: Dale, amor, no te genera.
6: Eso chequealo vos, no te puedo hacer todo.
9: Cuestión moral no, pero viste, por ahí te toca...

0: clases en la Universidad Nacional de Rosario y tampoco en la UTN.
1: Exactamente, y la cuestión, Rodolfo, sí que es de carácter bastante problemático, porque la UNR viene, y hoy lo consultaba con el Departamento de Prensa de la Universidad, el año pasado en la Universidad Nacional de Rosario, que tiene 12 facultades, 3 colegios preuniversitarios y algunos polos universitarios en la región, o sea, estamos hablando de que perjudica a mucha gente, el año pasado hubo más de 30 paros. Y en lo que va de este año, en el inicio de la etapa académica, que comienza en el mes de marzo, estiman más o menos una semana de paro por mes, es decir, por lo menos una semana en marzo, una en abril y esta en el mes de mayo. Hoy, mañana, pasado y viernes, sin clases en la UNR. La UTN, la Universidad Tecnológica Nacional, suma jueves y viernes sin clases. Ahora bien, ¿qué es lo que me decían? Este es un paro docente, pero en semanas donde no hubo paro docente, en algunos casos sí hubo paro del personal no docente, con lo cual las universidades permanecieron cerradas, las facultades, y no hubo clases. Para repasar algunos datos, lo que decíamos, el paro universitario afecta a las 12 facultades, afecta a los 3 colegios preuniversitarios donde van adolescentes, el Politécnico, Superior de Comercio y Escuela de Ciencias Sociales. Habló hace poquitos días acá el director del Superior de Comercio, decía, acá hay chicos de 14, 15, 16 años que no están yendo a la escuela directamente, y también a otros polos. La contracara, Rodolfo, es lo que dijo hace poquitas semanas Bartolacci, que es el rector de la UNR y que además está a cargo del Consejo de Interfacultades a nivel nacional, que decía, el 60% de los docentes gana menos de 400.000 pesos. El 60% de los docentes gana menos de 400.000 pesos. ¿Cuál es la cuestión sobre el paro y cómo qué impacto tiene en el trayecto académico? Bueno, que es difícil medirlo, saber quién deja la facultad por una cuestión económica, porque hay paro y no hay clases, con lo cual es un tema complejo. Y por último, Rodolfo, hay que poner la lupa en el 5 de junio. Viernes 5 de junio se realiza un plenario en el que están involucrados los gremios de todas las universidades nacionales y allí la moción de los docentes de la UNR es un paro por tiempo indeterminado. Lo hubo en 2014, gobierno de Cristina Kirchner, lo hubo en 2018, gobierno de Mauricio Macri. Si se da este escenario, imaginen que lo que hoy es incertidumbre puede llegar a empeorar, con lo cual yo lo seguiría muy, pero muy de cerca.
0: Gracias, Agus.
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0: Y llega el señor Diego Borinsky.
3: ¿Cómo anda, Rodo? Bueno, se va armando la conga con la selección, van llegando los jugadores, llegó Enzo Fernández. Vos sabés que Scaloni convocó a 4 chicos porque para los partidos amistosos va a llevar más de 26 jugadores, va a llevar más de 30, va a llevar, entre otros, a Santiago Beltrán, a Joaquín Freitas de River, a Tomás Aranda de Boca, a Nicolás Capaldo, ex jugador de Boca que está jugando en Europa, bueno, lo suma. Y esto me hace pensar, más allá de que los quiera ver y demás, que Scaloni está pensando en después del Mundial, ¿no? Porque si no, ¿para qué va a llevar estos chicos que son el futuro y demás? Entonces quizás podamos tener Scaloni para después del Mundial. Siempre va a influir lo del Mundial, pero me da esa punta. Bueno, el Inter Miami dio a conocer el parte médico por la lesión de Messi, sobrecarga asociada a fatiga muscular en el isquiotibial izquierdo. Nada, va a parar 10 días. Y va a estar en el Mundial, no sé si va a jugar los amistosos, que son el...
0: No, olvídate, no tiene que jugar, no jugamos más, listo, ya está.
3: No
0: tiene que jugar esos amistosos, tiene que prepararse. Sí. ¿Vos sabés que salió en el minuto 72 del último partido que jugó antes del Mundial 2022?
3: No lo sabía. ¿Vos decís que se salió a propósito?
0: No, te estoy diciendo que elijo creer.
3: No, las coincidencias.
0: Sí. Salió en el minuto 72 del último partido que jugó antes del Mundial. Por una situación muy similar a esta.
3: Sí, igual, claro. Nada, tiene algo, pero yo recuerdo el partido con Croacia, no sé si te acordás, que Argentina iba ganando 2-0 el primer tiempo.
0: Se tocaba.
3: Sí, empieza el segundo tiempo y se metía a dedos, pero como si fuera un experto. Y le pregunté a Scaloni por ese momento. En ningún momento lo miró en el banco, en ningún momento Scaloni le preguntó. Cuando Messi avisa, avisa. Y si no, o sea que el tipo está acostumbrado a jugar, pero bueno, es una... Ese isquio, la parte de atrás de la pierna, la izquierda, evidentemente tiene algún temita. Bueno, esperemos que no pase nada más. Bueno, hoy empiezan a definirse las copas, Sudamericana y Libertadores, martes, miércoles y jueves hay partido. Hoy juega San Lorenzo con Recoleta, el chiste ya lo hicimos la semana pasada, así que no lo hacemos hoy.
0: Gracias.
3: Pero si gana a las 9:30, clasifica a octavos de final. También juega Lanús por Libertadores, que está eliminado. Estudiantes recibe Independiente Medellín, tiene que ganar. Así que bueno, ese es otro temita. Y Racing busca técnico.

0: Lo echaron a Costas, después se dijo de común acuerdo, pero lo echaron. Ayer Costas estuvo en una agrupación, en una cena, y se cantó contra Milito, lo cual hace pensar también que por ahí se mete en política o vaya a saber uno
1: qué raro,
0: por dónde va.
1: Crespo
0: es el elegido, sí. ¿Qué me decía, Rodó?
1: Qué raro, digo. Entiendo que no fue un gran semestre, pero sí. Es una decisión jugada por parte de Milito.
0: Sí, porque además lo había renovado a principio de año por 3 años, ¿no? Uh-huh. Bueno, esa fue la negociación, que más plata, que menos plata, que haceme por más tiempo. Pero bueno, nada, Milito es ídolo también, pero Costa le gana y habrá tomado la decisión que consideraba conveniente. Entonces Hernán Crespo pica en punta, que está sin club, también gusta Luis Ubeldía, que está en Fluminense, y que ya tuvo un paso por Racing. Habrá que ver ahora qué pasa esta semana con ese partido, y bueno, algún otro más, nombre más como BKCS, pero va a dirigir Ecuador el Mundial y no puede esperar Racing a ver qué pasa el Mundial, porque necesita ponerse a armar el plantel y demás.
1: Dieguito, hasta mañana.
0: Ah, y otra cosa, perdón.
1: Sí.
0: Falleció Fernando Galloso, el ex entrenador de arqueros de Boca, muy querido por el plantel, muy importante, con varios técnicos que ayudaba a que Boca ganara definiciones por penales. Murió de por ELA, tenía esclerosis lateral amiotrófica, 55 años, así que mucha tristeza en el mundo Boca y en el fútbol, ¿no?
1: Gran abrazo a su familia.
0: Un abrazo.
1: Hasta mañana, Die.
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9: Hola Fede.
10: Hola Rodolfo, hola Campo, hola Ciudad, ¿cómo andan? Les cuento que la segunda jornada de las nacionales en la rural de Corrientes tuvo a la raza Bradford como protagonista de la genética en pista. Ayer lunes, la 14ª exposición nacional del ternero Bradford mostró el gran presente de esta raza con animales de excelencia en todas sus categorías, en donde las cabañas Pílega y Corral de Guardia se llevaron los premios más importantes. Así se manifestó Juan Martín Miretti de Cabaña Pílega en cuanto a la alegría que genera ganar en categorías de animales jóvenes que son el futuro de la ganadería argentina.
11: Sí, una alegría grande. Volver a tener un campeonato en ternero es muy importante, eso marca el futuro de lo que estamos trabajando. Haberlo ganado con la categoría menor de los terneros, era de categoría de ternero menor, dentro de las cuatro que había, tener el primer premio con esa categoría también, y sobre todo la línea de sangre de este ternero, que la creemos muy importante, así que creo que se dieron todas las condiciones y estamos muy felices. Cada vez más difícil, creo que la tecnología de la transferencia embrionaria ha revolucionado para el bien de todos, para que no haya algunos pocos que tenían premios, sino que hoy la mayoría con buena genética, con transferencia embrionaria, puede crecer, así que tener un premio con este nivel de competitividad es doble satisfacción. Así que bueno, creo que animar a todos los productores comerciales ahora que inviertan en ganadería, en genética, creo que hoy es un pilar fundamental para ser más productivos, más competitivos, que hoy el número pasa por no esperar que suba la hacienda el precio, sino producir más kilos, y en genética creo que está demostrado que es una herramienta potente, así que bueno, empecemos a que el mercado de genética siga creciendo.
10: Escuchábamos la palabra de Juan Martín Miretti de Cabaña Pílega. Hoy, martes 26 de mayo, oferta escasa para abrir la última semana de mayo, novillos entre 4.000 y 4.500 pesos, ingresaron 5.670 vacunos al mercado agroganadero de Cañuelas, en donde el fin de semana largo no le pudo ganar la pulseada al momento del mes, teniendo la demanda una necesidad apenas moderada. El consumo liviano especial logró valores destacados, mientras que los conjuntos discretos y generales se alejaron, producto de la selectividad de los compradores. El novillo se colocó con dificultad por parte de calidad. Desde las nacionales de Corrientes, en una nueva cobertura especial del campo, hoy cerramos la tranquera y la volvemos a abrir en la continuidad informativa de Cadena 3. Chau Rodo, te mando un gran abrazo. Hasta mañana.
9: Hasta mañana, Fede.
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9: Y ya sigue la Argentina posible con Fernando el Turco Genesir y en Rosario, Estadio 3 con Claudio Giglioni, pero tenemos un par de mensajes y nos vamos.
12: Silvia nos cuenta desde Córdoba que en la ganería General Paz, salida el 9 de julio, donde ella trabaja, hay un teléfono público de los de antes. Lo pero cuidamos, porque hay gente que lo maltrata.
13: Mira, Viviana sobre ese tema agradece por la nota a Iván y dice que comenzó a seguirlo en redes sociales. Gracias, bueno. Rodolfo y equipo, dice.
12: Viviana hablaba de Tamara, Miss Universo, y escribió: es bellísima.
13: Claudio, desde Córdoba, buenas tardes, se me actualizó.
2: Pero tiene posibilidades, Leo Rosario.
13: Sí. No,
14: no. ¿Por qué no? ¿Por qué no? Si vos, Rodolfo, sos el embajador de los sueños, ¿por qué cortás las alas tan rápido?
15: Nunca tiene posibilidades. Tiene más posibilidades.
2: Sí. Y cuando tiene posibilidades, se escapa.
13: Sí.
14: Bueno, es eso se puede corregir. Tengo toda la vida por delante. Ahora, lo que es la envidia, porque una cosa es abrazarse a la posibilidad y otra cosa es no tenerla.
15: Tiene más chance Cabo Verde en el Mundial.
13: Excelente. Con amigos como Juan. Esa es una de las preguntas de la trivia, ¿no? Para...
2: Claro.
15: Si la voy a hacer.
2: Sí. Pero recuerden que el 12 de junio a las 11, viernes, se casa Juan. Rivadavia 120, Villa Allende, y allí estaremos. 12 de junio, 11 de la mañana.
12: Todos felices, Juan.
15: Muy feliz.
13: Estoy
15: agachando los días, no veo la hora que llega.
13: ¿Tenés testigos? ¿Ya tenés los testigos o no?
15: Sí.
2: Son cómplices, más que testigos.
15: Claro.
12: ¿Y despedida de soltero?
15: ¿Qué es eso? Sé que me quisieron.
2: Agus,
15: un mensaje.
2: Agus, ¿le conferías a Agustín que te organice?
14: Podemos armar, aparte, podemos armar algo tranquilo.
2: No, esto
14: va con todos los amigos. Sí, van, pistola, todo.
15: ¿Cómo será que le tengo más confianza a Agustín que a los amigos míos?
13: Bailó, digo.
15: A esos tipos sí que le tengo miedo.
2: Nos vemos mañana, gente.
12: Hasta mañana.
2: Un abrazo.
12: Hasta
2: mañana.
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0: ¿cómo les va? Muy buenas tardes, bienvenidos a la Argentina Posible, al aire de Cadena 3, en este martes 26 de mayo del 2026, a esta hora, como siempre, encontrándonos en este espacio donde compartimos historias de mucha gente que a lo largo y a lo ancho del país, cada día, con esfuerzo, con trabajo, con dedicación, con pasión y con muchas cosas más, hace la Argentina Posible. Nosotros compartimos estas historias, ustedes nos eligen y nos devuelven a través del mensajero otras historias de mucha gente que también cada día hace esta nuestra Argentina Posible.
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0: Así empezamos siempre con un poco de música para descomprimir y para arrancar con nuestras historias en este martes con una temperatura muy agradable. 19 grados la actual a esta hora en Córdoba capital, 48 el porcentaje de la humedad, poco viento, días otoñales bellísimos los que estamos disfrutando y también estamos disfrutando de este programa, de estas historias que compartimos, de tanta gente de la que nos vamos enterando. Que no aparecen los diarios, muchos, muchas, pero que tienen mucho para contar y que impulsan, empujan, contagian. Un poco es el espíritu, un poco bastante, el espíritu de este programa, La Argentina Posible. Por eso ya nomás voy a saludar a Laura, que se jubiló, que recuperó una chacra abandonada y que encontró una nueva vida entre lavandas, en la Patagonia. Y está en línea de Cadena 3, soy el turco, Fernando Genacir, Laura Grenada, ¿cómo estás?
1: Hola, buenas tardes para toda la audiencia, ¿cómo están?
0: Muy bien, nosotros con ganas de escucharte, porque algo leí de tu historia como profesora de educación física primero, después seguí siendo profesora de educación física, solo que ahora jubilada, y de repente decidiste cambiar por completo de vida, reconstruir una vieja chacra allí en el valle inferior del Río Negro, pero contalo vos mejor. Sí. Laura.
1: Bueno, sí, en realidad, bueno, siempre fui profe de educación física. En realidad, nací en el campo, o sea, soy del centro de la provincia de Buenos Aires, nacida en el campo. Luego me fui a estudiar, estudié mi profesión amada, y siempre mucho en contacto con la naturaleza. Fui de esas profes que le gustaba hacer campamento, vida en la naturaleza, bueno. Y pasada mi jubilación, mis hijos se fueron a estudiar, y pasó la pandemia y ahí era ese sentimiento de volver a la tierra, de volver a estar en contacto con la tierra, con la naturaleza. Y bueno, surgió esta chacra que, bueno, en este momento es como mi cable a tierra, mi lugar en el mundo, diría. Bueno, y ahí empezó toda la odisea de reconstruirla. Así que bueno,
0: esa chacra estaba sin ningún tipo de producción, Laura.
1: En realidad esta chacra tenía, porque estoy en la chacra ahora, esta chacra tenía cerezas. La persona que tenía las cerezas era un gran productor de la región, muy buenas cerezas, exportaba, hacía de todo, pero bueno, ya era un hombre mayor, una persona mayor, no tenía gente que continuara con su legado, vendría a ser, y bueno, de a poquito fue dejándola y bueno, sí, se fue abandonando. Acá hay muchos álamos y el álamo blanco es bastante invasivo, entonces ya estaba avanzando mucho. Y bueno, y yo no quería saber nada de frutas perecederas, en realidad. Claro. Ese fue porque es mucho trabajo, o sea, mucho trabajo, mucha gente necesitas trabajando. Cuando está madura tenés que cosechar y no hay otra cosa, si no perdés todo. Así que no, directamente no.
0: Ahora, te decidiste por la lavanda, me parece bien, por todo lo que estás contando ahora con nosotros. Pero además me imagino, Laura, no sé, te habrás tenido asesoramiento de alguien y vos una pasión por dedicarte a esta nueva vida, a las lavandas en la Patagonia.
1: Sí, en realidad tengo lavandas, que es lo que estoy apuntando más como algo más bien turístico, y mi idea es llegar a poder hacer aceites esenciales, pero todavía no tengo tanta cantidad como para lograr lo que quiero. Además de las lavandas, tengo avellanos y nogales. La región acá, el Valle Inferior, se caracteriza porque es el único lugar en el país que se cultiva el avellano como una producción. Así que bueno, hice unas 4 hectáreas de avellano, tengo nogales y bueno, y la plantación de lavanda, que es mi fuerte, mi amor en este momento, podría decir.
0: Qué lindo, eso, qué lindo. Sí. Se te nota contenta con este nuevo proyecto productivo y claramente has empezado una nueva vida, Laura, ¿o no?
1: Sí, la verdad que sí, es venir y estar acá en contacto con la naturaleza. Vuelvo al tema este de volver a la tierra, al aire libre, a estar en la tierra. Y bueno, sí, y he aprendido un montón, no solo a los golpes, sino que yo me asesoro mucho con los chicos de las bandas del Limay, con la gente de Aromáticas del Alto Valle, que es todo acá dentro de la provincia de Río Negro, y ellos son gente que hace tiempo que tienen, capaz que 10 o más años en el tema, entonces, y son muy abiertos a capacitarte o a darte info. Así que yo me manejo mucho con ellos, sí.
0: Qué bueno, y nos das una idea aproximada de cuántas plantas, de cuánto estamos hablando, cuántas cultivas, producir de manera ahí en la chacra.
1: En realidad acá yo no tengo tantas, porque en realidad tengo unas 700 plantas. Los cultivos importantes, como los chicos, ya te digo, la banda de Limay tiene 3.000, acá cerca, en Sierra de la Ventana hay hectáreas, pero bueno, acá en la región, lo que es el Valle Inferior, es la única plantación que hay. Ya sean 600 o 50, es la única, y es lo que estoy tendiendo en hacer, es promoverlo como algo turístico, pero mi idea fundamental es llegar a hacer aceites esenciales. Es lo que
0: a
1: más
0: mí me parecen un montón, 700 plantas me parecen un montón. Sí. Mientras esperas para la producción de aceites esenciales, me imagino que, no sé, estás yendo por esas bolsitas aromáticas que son espectaculares, no sé, alguna producción artesanal, preparados relajantes mientras tanto, ¿o no?
1: Sí, tal cual. Yo cosecho y hasta que pueda conseguir todas las cosas para hacer el aceite esencial, estoy cosechando. Lo que cosecho, tengo una sala de secado, y una vez que la seco, la desgrano, y ese desgranado tengo gente que le vendo para... Hay un chico que está haciendo cerveza con mi lavanda acá en la región. Una chica que hace blends de tés y me compra la lavanda, porque esto es algo que mucha gente no lo sabe y es importante que conozcan, que no hay una sola variedad de lavanda, sino hay como 70, de las cuales no todas son comestibles. La que uno ve habitualmente en las calles, esa no es comestible, porque tiene muchos grados de alcanfor, y el alcanfor, no sé si recuerdan, el alcanfor que se ponía en el pecho para la tos y eso, en realidad ese alcanfor, al ser ingerido, a la larga produce problemas hepáticos. En cambio, el lavandino argentino, por ejemplo, o la angustifolia o alguna otra variedad, son comestibles. De hecho, se hacen tortas, se hacen helados, se hacen un montón de licores, porque no tiene contenido de alcanfor, y no es dañina para el organismo.
0: Ahora, Laura, mientras vos eras profesora de educación física, te fuiste interiorizando de todo esto, empezaste de cero, te viene de algún, no sé, de algún tío, algún abuelo, todo esto que sabés y que ahora compartís, y tus ganas de trabajar en el campo, ¿viene de algún lado?
1: Bueno, las ganas de trabajar en el campo, ya te dije, nací en el campo y me encantó siempre. Claro. Todo lo que te puedo decir de las lavandas, o de los avellanos, o de los nogales, es totalmente... Antes de la chacra no tenía ni idea, y post la chacra he aprendido muchísimo, muchísimo, muchísimo. De hecho, a veces me sorprendo a mí misma de las cosas que he aprendido. No. Impresionante.
0: Qué bueno.
1: Además acá, por ejemplo, la chacra está emplazada en el IDEBI. El IDEBI es el Instituto del Valle del Valle Inferior. Y que es esto es importante que lo conozcan, o sea, para que una idea. En realidad, todas las chacras que están en este lugar están regadas, se riegan por acequias. ¿De dónde sale el agua de las acequias? Del Río Negro. Pero el Río Negro, los canales empiezan a tomarse a 80 kilómetros al oeste de las chacras. O sea, cerca de 80 kilómetros de acá empieza el canal principal, y de ahí se va derramando hasta llegar a cada chakra. Y el riego, que va desde agosto a mayo, ahí tenemos riego. Nosotros tenemos agua, que no necesariamente es el agua de lluvia, sino que es riego de acequia. Viene de ahí. No sé si me expliqué.
0: Sí. Yo por lo menos te entendí. Y lo otro que te quiero preguntar, Laura, porque además de estar aprendiendo ahora o después que te jubilaste, ¿cómo se te ocurrió? Porque sos inquieta, porque no te ves jubilada, no sé, viendo la tele o cuidando nietos, o no te ves pasiva, sino que todo lo contrario. ¿Por qué decidiste empezar otra vida pero seguir trabajando?
1: Soy bastante inquieta. Y además, sí, en realidad tengo 62 años, pero me considero muy activa, una persona debido a mi profesión también.
0: Claro.
1: Y bueno, nada, creo que el hecho de estar en aprendizaje continuo, en movimiento continuo, hace que uno tenga una vida más saludable, podríamos decir. Sí.
0: Qué bueno, o sea, sí. Va por ahí, primero con las ganas, con tu ADN, con tu forma de ser, que sos activa, digamos, sos activa, sos inquieta, sos curiosa, y después, bueno, también la cuestión de la salud, o sea, viene pasando aparte, ¿no? Eso de que hay mucha gente que se jubila, pero sigue en actividad.
1: Sí, de hecho, está bárbaro, porque yo no me veo sentada tejiendo, mirando televisión ni ahí. Además vengo acá a la chacra y ya llego y, por ejemplo, me descalzo y yo ando casi descalza porque, bueno, necesito ese contacto directo con la tierra.
0: Claro. Sí, hay gente que no ve la hora de jubilarse, lo hablamos mucho a diario, diría. Gente que, bueno, ha tenido una vida con mucho trabajo, muy activa, y que espera la jubilación para, bueno, hacer otra vida, o para descansar, o para tomarse otros tiempos, de otra manera, vivir. Y también, bueno, están los que, o las que como vos, deciden seguir activas porque, bueno, porque eso le da vida.
1: Sí, es así.
0: Es así. Bueno. Laura, vamos entonces por los aceites. Me imagino que eso tiene algún plazo, digamos, prevés cuándo podrás empezar con la producción de aceites.
1: Yo calculo que este verano próximo voy a empezar a hacer algo de mis aceites. Sí. En el verano que pasó la retrasé con la cosecha porque, bueno, como la hago yo a mano, no, o sea, para estos cultivos tan pequeños no hay cosechadoras. Y de hecho acá en la Argentina no hay cosechadoras adaptadas al cultivo de la lavanda. En Europa sí, pero acá no. Entonces, o lo haces a mano o tenés que traer un batallón de gente. Bueno, esta vez yo lo hice a mano, 2 años seguidos ya lo hice a mano. Pero bueno, por ahora los estoy guardando, ya te digo, en la sala de secado y uso para lo que vos, bolsitas, hago cositas todas que tengan la pepita adentro y bueno, y vendo algo de mi producción para personas que hacen o yerbas o hacen tés, o este chico ahora que me compró para hacer cerveza. Así que bueno.
0: La verdad es que espectacular el proyecto, hermosa la idea de jubilarte y de recuperar una chacra y una nueva vida, o de recuperar la chacra y encontrar una nueva vida entre las lavandas en la Patagonia. Así que, Laura, me encantó hablar con vos. Felicitaciones por los proyectos. Y un poco por ahí también pasa la clave, ¿no? Tener proyectos.
1: Sí.
0: Sí. ¿Hola? Estamos de acuerdo, coincidimos. Laura, te mando un beso y gracias por atender a Cadena 3.
1: Bueno, muchas gracias a ustedes por llamarme. Un abrazo.
0: Gracias, chau. Ahí pasó. Adiós, saludos. Laura Grenada desde la Patagonia con esta historia, ¿no? De terminar con su actividad como profesora de educación física y empezar con la producción de lavanda en nuestra Patagonia. También es claramente la Argentina posible.
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0: 14:23 en la tarde de este martes 26 de mayo, seguimos nosotros compartiendo historias y mensajes también de la gente que se comunica a través del mensajero de la radio, también a través del YouTube, cada día más grande la comunidad de gente a través del mensajero. Y también a través del YouTube de Cadena 3. Estamos en vivo, nos buscás como Cadena 3 Argentina en el YouTube. Hola Turco, lindas notas, hermosa la música, gracias, dice Viviana. A vos Viviana, un beso. Turco, felicitaciones. Laura, qué gran historia, sos capa total, grande Turco, dice Edgardo, gracias Edgardo. Juan Carlos que dice, Turco, gracias por las historias que comparten. Las podemos escuchar después, sí, en la web de cadena3.com, allí están. Selva que nos dice, buenas tardes Turco, buen comienzo, te escucho siempre, un abrazo grande desde Rosario. Gracias, Selva, y a toda la gente que se comunica y que nos escucha. Vamos nosotros a Santa Fe por una historia realmente hermosa con una oyente. 100 años. ¿Cómo será llegar a los 100 años? En este caso, una abuela de Santa Fe que cumplió 100 años y le regalaron algo especial. Matías Arrieta, ¿cómo estás, Mati? Buenas tardes.
1: ¿Cómo te va, Fer? Buenas tardes, saludo para vos, para todo el equipo y los oyentes. Nos está pasando cada vez más seguido esto de que conocemos historias y mientras las conocemos, al menos a mí, hablo por mí, me automáticamente me lleva a pensar, es una nota para la Argentina posible.
0: Qué bueno, muchas gracias.
1: Nos pasa muy seguido, no abundan las buenas noticias, o al menos no siempre tal están cual. En los primeros lugares, y es muy lindo tener un oasis dentro de la vorágine informativa para poder conocer estas historias. Y como bien decías, en este caso la conocimos gracias a las cuidadoras, a aquellas que le cuidan la salud y también la belleza, porque entre otras estuvimos hablando con su peluquera. Estamos hablando de Elida Tofolo, una mujer, una abuela de 100 años, que cumplió 100 años el pasado viernes. Allí estuvimos acompañándola durante lo que fueron la previa de los festejos en el geriátrico en el que vive, en el hogar para adultos mayores en el que vive, en Longevity. Está casi en el límite de Santa Fe Capital con Montevera. Ellas nos contaron la historia de ella y no nos queríamos perder justamente poder conocerla, y fuimos a buscarla a Elida para que nos cuenten cómo es llegar a los 100 años, y además, por lo que nos contaban y ella va a contar, Fer, tiene una historia muy particular, porque no solamente ya el solo hecho de llegar a los 100 años es todo un hito, sino que ella en particular vive en ese lugar, en ese hogar, porque hace 8 años atrás ella fue a acompañar a su hijo. Su hijo era el que estaba con un problema de salud, es sí. Él el que va a ese hogar. Y ella dijo, claro, pensando que ya era muy grande, muy avanzada su edad, dice, no quiero morirme sin estar al lado de él. Entonces, ¿qué hizo ella? Primero arrancó siendo la visitante, la que a diario o casi todos los días iba a visitar a su hijo. Hasta que un día dijo, ¿sabes qué, hijo? Me vengo a vivir con vos acá, al hogar. Y cosas del destino, de la vida, el que se fue primero de este plano fue su hijo y no ella. Y cuando perdió a su hijo, que era el motivo por el cual ella primero iba de visitante y luego se quedó a vivir allí en ese lugar, bueno, atravesado ese dolor, dijo, ¿saben qué? Este es mi lugar. Me voy a quedar a vivir acá, por más que ya no tenga a mi hijo para venir a visitarlo o para acompañarlo. Es la historia de Elida.
0: Por favor.
1: Es tremenda y es muy hermosa ella, muy particular, coqueta. Impecable los 100 años, impecables. A lo mejor hay que hablarle un poquito más fuerte por algún problema auditivo, pero está hecha una pinturita. Elida, que cumplió 100 años y le cuenta a la Argentina posible su cargada de emociones y de historias muy fuertes en estos 100 años.
0: A ver.
2: Porque él tenía principio de Alzheimer. Uh-huh. Y bueno, le consiguieron este lugar. Y yo no quise dejarlo solo y pensaba, me voy a morir y lo voy a dejar solo, y fue al revés, porque el que se murió fue él. Uh-huh. A los 65 años.
1: O sea que usted, donde hoy vive acá, rodeado de mucha gente y de amor, en realidad primero entró como acompañante.
2: Yo decidí seguir acá porque yo ya había alquilado mi casa. Uh-huh. Ya no tenía dónde vivir y además estaba cómoda. Nunca pensé llegar a los 100, nunca. Lo que pasa es que tengo salud, no tengo enfermedades.
1: ¿Y hay algún secreto para eso? ¿Tiene algún secreto para contarnos? ¿Se cuida, come bien?
2: No, no tengo secreto. Nunca me cuidé, comí lo que quise. Comer normal, les digo, ¿no? Pero lo que me gustaba lo comía, el helado, por ejemplo. Me gustaba mucho.
1: Pero está muy bien, ¿eh?
2: Sí, así es.
1: Y cuéntenos de su vida.
2: Y mi infancia fue sin madre. Yo quedé huérfana a los 5 meses, porque mi mamá murió a los 37 años de pulmonía. Y me crió una tía, después mi papá se casó. Cuando yo tenía 5 años volví a la casa familiar. Y después me internaron en el colegio de hermanas, en Vera. Y ahí estuve hasta sexto grado, yo no tengo otro estudio. Y bueno, me vine a trabajar acá y me casé, y acá soy.
1: ¿A qué se dedicó en estos 100 años?
2: Y trabajé 11 años en Gatti Chávez. Y salí de Gatti Chávez, renuncié para tener a mi hijo. Y después no trabajé nunca más. Ajá. En mi casa.
1: Se quedó de ama de casa. ¿Y por qué tuvo que renunciar para cuidar a su hijo?
2: Por una tontería, porque yo hubiera estado bien, porque necesitábamos el dinero después que yo renuncié. Pero a mí me parecía que nadie lo iba a atender como yo. Y cometí un error, pero ya era tarde.
1: ¿Y qué hacía ahí en Gatti Chávez?
2: En Gatti Chávez sí. Estaba en perfumería.
1: ¿Qué me contás, Fer? Todo lo que vivió en 100 años. Son como varias vidas en una sola, ¿no?
0: Me gustó mucho cuando le preguntaste, bueno, ¿cuál es la clave o cuál es la clave, está bien, para llegar a los 100 años? Cuidarse, comer sano, y no, porque ella te dice, no, yo comí de todo, comí, y mucho helado además. Sobre todo en estos momentos, que para bien, me parece que ya estamos aprendiendo cada vez más, de la importancia de comer saludable, de no comer alimentos ultraprocesados, de tener una dieta equilibrada, bueno, y todo eso lo que significa para la salud y para la vida. Y eso te dice, no, yo comí de todo. Hermoso.
1: Una mujer que en 100 años, la escuchaban recién en un resumen muy, muy cortito, les quiero decir a la gente que la van a poder conocer en las redes sociales de Cadena 3 Argentina, en un ratito vamos a mandar material para que la conozcan, pero digo,
0: genial.
1: En 100 años fue huérfana, casi a los 5 meses de haber nacida, fue criada por una tía, fue a una escuela pupila. Se casó, se vino desde Vera hasta aquí, a la ciudad de Santa Fe, o sea, desde el extremo norte de la provincia de Santa Fe hacia la capital santafesina. Trabajó en Gatti Chávez, ¿qué tal? Allí en el sector de perfumería. Y lo que hizo por su hijo hace poco, se ve que ella ya lo tenía incorporado, porque ella, sin necesidad de hacerlo, pero porque entendía en su creencia que la mejor manera de criarlo era dedicarle la vida completa a su hijo, renunció a su trabajo para dedicarse pura y exclusivamente a la crianza de su hijo. A ese mismo hijo que en los últimos años de su vida ella fue a acompañar al geriátrico en el que se encuentra hoy y en el que justamente hoy sigue viviendo y donde cumplió 100 años. Y te guardé una perlita para el final. Porque esto de tener siempre presente a su hijo,
0: sí.
1: La pinta de cuerpo entero, creo que es, si yo tengo que definírtela, con el acto de amor que hizo, más lo que contaba recién de que renunció al trabajo para criarlo él, pero escucha esto, Elida fue la reina de Mejoral, ¿te acordás? La pastilla para el dolor de cabeza, Mejoral.
0: Sí.
1: Bueno, ella fue elegida reina de Mejoral, y le dieron un trofeo por eso, pero ¿qué hizo ella? Ese trofeo, cuando su hijo fue creciendo, tiró el trofeo porque no quería que el hijo piense mal de su madre por haber salido elegida reina de Mejoral. Y sobre esa anécdota nos contó la siguiente perlita, a ver qué hizo con el premio.
2: Había un baile y a todos los que concurrían entregaron una tarjeta con 2 Mejoral adentro. Y ahí tenía que escribir el nombre de la que quisiera, de la que tenía que salir reina. Y no todos, porque no todos votaron por mí, y salí reina.
1: Tomá, ¿cuántos años tenía?
2: Y tendría 16.
1: Ah, mirá.
2: Sí.
1: ¿Y le dieron un trofeo, le dieron una copa?
2: Me dieron una copa y un par de zapatos a dirección. Sí, me compré unas sandalias.
1: Mire usted.
2: Me acuerdo que me costaron 16 pesos. Sí, me acuerdo de todo.
1: ¿Y novio ahora tiene o no?
3: ¿Cómo?
1: Mejor así. ¿Para qué comprarse un problema con un novio?
2: Por favor. Por favor.
1: Mejor así.
2: Y a esta edad...
0: Claro. Hermosa nota, Mati Arrieta, con esta oyente de la radio, 100 años, y fíjate cómo se van uniendo las notas. Siempre nos dice nuestro querido Guille que hay un hilo que va uniendo las historias, y sí, mira, la primera fue con una profe de educación física jubilada y que sigue con proyectos como el que tiene de la lavanda en el sur, en la Patagonia Argentina, y ahora... Ahora la historia de esta abuela de Santa Fe, que cumplió 100 años y que sigue con vida y con proyecto y con la posibilidad de estar haciendo otras cosas. Y la verdad, no sé si el regalo es una nota con Cadena 3, pero el regalo es para nosotros. No sé si para ella, pero para nosotros sí, haberla tenido al aire y escucharla al aire de nuestra cadena, Mati.
4: Así es, Fer.
1: Para nosotros fue un regalo que nos inviten a conocer su historia, a participar y a que todo el mundo la pueda conocer, a esta hermosa mujer llamada Elida, que dio su vida por su hijo y que ahora está disfrutando de sus 100 años de vida acompañado de todos aquellos que la cuidan y que también viven con ella en ese hogar de ancianos.
0: Gracias, Mati, y además gracias por pensar en la Argentina posible. Esta es la idea, encontrarnos acá para compartir estas historias. 14:35, seguimos.
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0: Y sí, lo dejé hasta el final porque me parece que valía la pena por esa voz, por esa melodía, por esa letra, con Joan Manuel Serrat y con la gente que se sigue comunicando, y vamos a la pausa. Juan José, que me dice: hola amigos y amigas del mundo, Turco acá en Carlos Tejedor, ayer 25 de mayo cumplió y está perfecto. El señor Lencho Oretti, 100 años. Nos dice Juanjo Managó desde Carlos Tejedor. Gracias, Juanjo, un abrazo. Buen día, hermosa historia, me emocionó. Una voz clara y preciosa, y además precisa. Felicidades, dice Rosa Ponce. Gracias, Rose. Divina. Mujer, qué mujer, por favor. A su hijo no lo abandonó nunca. Recién nacido y de grande, enfermo. La amo, sí, tal cual. Gracias, Vivi. Realmente un regalo de Dios, dice Rosa. Sí, tal cual, la nota que hacía Matías Arrieta con nuestra oyente de 100 años y la historia que nos contó. Nos vamos a ir a la pausa, pero antes de la pausa, ¿qué tiene el folclore argentino que no tiene ningún otro género musical? ¿Y por qué una buena chacarera como esa que suena nos emociona y nos contagia a todos? ¿Por qué? 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

0: 3 en la tarde de este martes 26 de mayo, nosotros continuamos ahora con Agustín González, que también participa, como mucha gente, de este programa de La Argentina Posible, trayéndonos historias de todo el país, historia de nuestros adherentes. Cadena 3 tiene 730 emisoras en toda la Argentina y nuestros adherentes comparten historias para La Argentina Posible. Hola Agustín, ¿cómo estás? Buenas tardes.
1: Hola Turco, ¿cómo te va? ¿Cómo estás? Buen día, buen martes.
0: Todo muy bien, excelente. Acá con atención, escuchándote para ver de dónde nos traes y qué historias han mandado nuestros adherentes hoy.
1: Historias asombrosas, como siempre, y esta vez desde la provincia del Chaco, Turco. Desde la provincia del Chaco, más precisamente de la localidad de Charata, que queda al sudoeste de la provincia, sí. Gracias a uno de los cientos de adherentes de la cadena 3 a lo largo del país, Alfredo Daniel Alegre, de Radio AM del NEA, que también es adherente de cadena HIT, en Charata, provincia del Chaco. Y te escuchaba durante todo el programa, programón, como siempre, con estas historias de gente que se anima, que sueña, que lo intenta. Y este es un personaje que me parece que a todos los oyentes le va a hacer acordar a alguien de su pueblo o de su barrio.
0: A ver.
1: Ese hombre que arregla todo.
0: Sí.
1: El mecánico, el electricista que va a decir, che, tengo un problema con la heladera, lleváselo a don Rafael. No, que el auto, vos sabés que tengo un ruido en el motor, lleváselo a don Rafael. Bueno, Rafael Biondi, de Charata, Chaco,
0: sí,
1: es el protagonista de esta historia asombrosa. Porque
0: ¿qué
1: Rafael...
0: ¿Qué arregló don Rafael?

0: construir un avión.
1: Eso es lo que dijeron los vecinos. Dijeron, pero don Rafael Mil se va a poner a hacer un avión. Pero estamos todos, no puede ser. Y él dijo, calma, tranqui, yo voy. Cuentan hasta el día de hoy que en un taller chiquito en la calle Monseñor de Carlo, al 345, don Rafael, entre hierro, herramientas y miradas y comentarios incrédulos, porque bueno, era locado, arrancó, tranquilo, en silencio. Tenía un ayudante, un empleado, Hugo Martín. Y un año después, más precisamente en diciembre del 65, y esto, por supuesto, sorprendió a todos, Rafael terminó el avión.
0: No.
1: Construyó una avioneta en un tallercito que él tenía ahí, en Charata, en el Chaco. Se lo mandó al proyecto a la Fuerza Aérea Argentina. Y de Fuerza Aérea le dijeron, está muy bien. Lo logró, hizo una avioneta. Lo avalamos. Ay, por supuesto, ya con eso es una historia asombrosa.
0: ¿Y qué te parece?
1: Pero lo más increíble es que, o lo más loco, el avión nunca voló. Nunca se dio la oportunidad, nunca se dio el momento, pero sí tuvo su gran estrellato en el desfile de carrozas de Charata en el 77, donde don Rafael lo sacó a pasear por las calles de la ciudad. Y cuentan por ahí los vecinos que estuvieron, que claro, Rafael con el pecho inflado diciendo, miren lo que hice, prendió las turbinas a tope, levantó un tierral que hasta hoy se están sacando la tierra de la ropa. No voló nunca el avión, no pudo. Pero hasta el día de hoy, en Charata, Chaco, me parece a mí que creen que ahora cualquier sueño es un poquito más posible. Porque don Rafael, Rafael Biondi, un piloto civil, un autodidacta, ese señor que en la cuadra arreglaba todo, un día dijo, voy a hacer un avión, y lo logró. Decime vos, Turco, si no es una historia asombrosa.
0: Pero es una historia maravillosa, Agustín. Es más, no sé, capaz que existe ya, pero es una historia para un cuento. Es una historia para un cuento, lo que hizo Rafael y lo que pasó en ese interior chaqueño, en el norte argentino, con este artesano, porque realmente lo era, que decidió construir un avión artesanalmente en pleno interior del Chaco, algo supervisado y avalado por la Fuerza Aérea Argentina. La verdad, una historia increíble, de película o para un cuento por lo menos. Pasó en Charata, en Chaco, y la traen nuestros adherentes. La verdad, espectacular. Rafael Biondi, el protagonista, hasta tiene nombre de actor o para un cuento de nuevo. Gracias, Agustín, hermosa historia, un fuerte abrazo, y gracias a los adherentes que los seguimos convocando, ¿no?
1: Gracias siempre a los adherentes de todo el país que nos permiten conocer estas historias de nuestra Argentina, de la Argentina posible, dirías vos, Turco. Pero abrazo grande.
0: Gracias. Pasó Agustín González, que nos trae estas historias de nuestros adherentes. 14:49. Dale que seguimos.
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0: Seguimos nosotros, 10 minutos para las 3 de la tarde, con más historias, en este caso destacando las mejores empresas de la Argentina, como venimos haciendo los últimos días, también acá en la Argentina posible, espacios para los que hacen, para los que crecen, para los que se destacan, para los mejores, para las mejores empresas también, como es el caso de Grupo Pelco, la empresa argentina que convirtió la gestión de residuos en una industria tecnológica. Empresa fundada por allá por la década del 90, ya me lo va a precisar Claudia Kalinek, que está en línea de Cadena 3 Argentina. Hola Claudia, soy el Turco, Fernando Genesir, buenas tardes.
1: ¿Qué tal? ¿Cómo estás, Fernando? Buenas tardes, muchas Muy gracias por llamar y por este espacio.
0: No, gracias a vos, gracias por atendernos, gracias por compartir lo que ustedes hacen, en este caso con el grupo Pelco, que empezó, ¿cuándo y cómo, Claudia?
1: Pelco fue fundada en el 93 y obtuvo su primer permiso a partir de la reglamentación de esta industria, ¿no? De la ley de residuos peligrosos que se promulgó en el mismo año, en el 93. Uh-huh. A partir de ahí se funda esta industria, digamos, que es la del tratamiento de residuos industriales dentro de los que tenemos los peligrosos.
0: Uh-huh. ¿Y empezaron dónde? ¿Plantas en algunos lugares de la Argentina? Sí. ¿En qué partidos? Sí. ¿En qué provincias?
1: La planta original, digamos, la casa matriz, está en Pacheco, Tigre, Buenos Aires, provincia de Buenos Aires. Y nosotros, a partir de nuestra incorporación, digamos, el nuevo grupo que se hizo cargo de la empresa en el año 2001, fue a 5 días antes de que explotara todo y del corralito, nosotros nos hicimos cargo de Pelco, y bueno, con una visión un poco más estratégica, que era la de integrarnos verticalmente, y eso incluía también tener una planta en otra jurisdicción, porque la provincia de Buenos Aires tiene algunas restricciones, así que Santa Fe para eso fue estratégico, y nosotros nos ubicamos en el municipio de Puerto General San Martín. Ahí en el año 2006 inauguramos esta segunda planta, un poco antes, en el 2006 tuvimos el primer permiso de la provincia de Santa Fe para operar estos residuos. Y a partir de ahí, digamos, fuimos desarrollando, sobre todo, bueno, nuestro mayor impulso está en eso, en la provincia de Santa Fe, porque tiene mucho potencial, hay mucha industria también, hay un cordón industrial muy importante, así que nosotros estamos muy enfocados allí.
0: Claudia, contanos un poco qué tipo de residuos, ya me dijiste residuos peligrosos, pero ¿qué hacen? ¿Los convierten porque trabajan con tecnologías de reciclado, los reutilizan, hay un tratamiento que se les da, incineración controlada, después producen algo con todo lo que tratan a estos residuos? Contanos un poco más para entender lo que producen, lo que hacen.
1: Sí, nosotros, bueno, estamos, digamos, como te decía al principio, recibimos y tratamos residuos industriales, todo aquello que generan las industrias, dentro de los cuales están los residuos peligrosos, que están a características, ya puede ser que son inflamables, que son explosivos, que son corrosivos, digamos, no por estas características nos tenemos que imaginar que todo es Chernobyl, porque uh-huh. Hay residuos muy comunes, como el filtro del auto cuando lo cambiamos, que es un residuo peligroso porque es inflamable, o una tierra con hidrocarburo porque hubo un derrame y se contaminó con aceite o con algún tipo de combustible, también eso es un residuo peligroso, o un tacho que cura, digamos, cuando pintamos, digamos, y quedan las latas, eso es residuo peligroso.
0: Uh-huh. ¿Qué hacen con todo
1: los
0: eso?
1: Los trapos. Bueno, en general se le busca, digamos, el recupero, como bien decías, pero hay que desmitificar esto también, porque uno cree o en algunos momentos se dice que todo se recupera y todo tiene un valor, y la verdad que no es así. Digamos, hay una porción de los residuos que se puede recuperar y que sirve para otro proceso. Por ejemplo, nosotros hacemos combustible alternativos para hornos, con algunos residuos que tienen esta característica de inflamabilidad y entonces tienen poder calórico, pero bueno, hay que cumplir con ciertos requisitos de la industria que va a utilizar este producto para combustión, ¿no? Entonces tiene que tener una determinada de humedad, una determinada caloría, la granulometría, es decir, cómo están molidos los tamaños y demás, para que eso sea combustible alternativo. Y el residuo se trata por alguna de las tecnologías aprobadas para estos tipos de residuos también. Como vos decías, la incineración controlada es una de ellas para aquellos residuos que no se pueden recuperar y que ya han sido separados de lo que sí, porque lo que utilizamos para combustible alternativo, por ejemplo, es una parte, lo que no y lo que se separa de eso se incinera. Después hay materiales que pueden ser recuperados, como cartón y plásticos que no estén contaminados con residuo peligroso. Y después hay otros productos que no se pueden incinerar por sus tipos de componentes, porque contaminarían si se incineraran, y esos son macroencapsulados, o tratados de manera físico-química, para que el resultado, si es un líquido, por ejemplo, esté dentro de los parámetros para su vuelco o para ir a un relleno de seguridad.
0: Claudia, esto es parte de lo que siempre hablamos cada vez más, por suerte, de la economía circular, ¿verdad?
1: Sí, exactamente. Por eso también es fundamental la separación en origen, porque si los residuos son separados correctamente, evitamos que aquellos que son pasibles de ser reincorporados en un circuito productivo no se contaminen con otros. Así todo, esos materiales que pueden ser recuperados muchas veces necesitan algún proceso como de lavado para poder ser recuperados, ¿no?
0: Claro. La última, Claudia, agradeciéndote la gentileza, es, dijiste al comienzo, se hicieron cargo en el 2001, 5 días antes de que estallara todo. La Argentina, una de las tantas crisis que nos marcó, esa fue una muy fuerte, la del 2001, y a partir de ahí, digamos, había que hacerse cargo en el 2001, pero bueno, la vida continúa, la Argentina también, el país también, y los que estamos adentro también, y a partir de ahí, ¿qué? ¿Vienen con mejores perspectivas, creciendo, ampliando mercados, produciendo más?
1: Sí, nosotros, bueno, venimos peleando contra la informalidad, y que es una pelea muy grande, digamos, porque a partir de esa época, yo no sé si ustedes recuerdan, pero ahí es que empiezan a surgir los recicladores urbanos, y los recuperadores, ¿no? Por una situación social que se dio y que lamentablemente después se cristalizó y perduró en el tiempo. Y hoy hay un montón de residuos, dentro de los cuales también hay industriales y peligrosos, que se disponen de manera informal. Entonces, es para nosotros es materia prima, digamos, ese residuo que hoy no nos llega y que termina en basurales, en ríos, en arroyos, que lamentablemente también estamos acostumbrados a verlos. Y por eso nosotros destacamos que la industria tiene un enorme potencial si logramos que esos residuos, que son más del 90%, nosotros junto con la Universidad de Rosario y la UBA, con la Cámara del Sector que nuclea la industria de tratamiento de residuos, llevamos adelante desde el año 21 una encuesta a partir de los residuos que tratamos, de información que damos la industria de tratamiento. Y esos datos dan que se dispone de manera informal más del 90% de los residuos industriales. Entonces, si logramos que esos residuos pasen a la formalidad, digamos, la industria no tiene techo, casi te diría.
0: Claudia, gracias por atender a Cadena 3, por compartir con nosotros, con nuestra audiencia, un poquito de la historia del Grupo Pelco, lo que hacen, y además reconocida como mejores empresas. Así que nos gustó conversar con vos y conocerlos. Gracias, Claudia.
1: Igualmente. Chao,
0: ahí pasó.
1: Luego.
0: Claudia Kalinek, del Grupo Pelco, mejores empresas también, por acá, por la Argentina posible. Hasta acá llegamos. Gracias por acompañarnos. Gracias a Leo Cherato por la puesta en el aire, la música, a Fernando Gazzano en la producción. Y a ustedes que nos escuchan y que nos eligen cada día, no se vayan, viene Viva la Radio en la continuidad de Cadena 3. Un abrazo gigante, que disfruten del día. Chau, hasta mañana.
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4: Es la hora 15, un minuto.
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0: Dígame, por favor, ¿dónde está la BNH con estos temas?
1: Acá nos está escribiendo Natalia Karina Pallarés de La Rioja. A sus 44 años dice que Lenny llegó a su vida porque se lo dedicaron al tema No puedo sacarte de mi mente con 14 añitos. Y desde ese momento que lo ama. Es precioso. No sé si se refiere al tema o al morocho, pero
2: yo creo que ambos.
1: Ah, Natalia de La Rioja, ahí está.
2: Bueno, hay muchos mensajes. Mira, a mí la verdad es que ese tema, Raulo, me encanta. No sé a vos, ¿qué te parece?
1: Yo prefiero a Bon Jovi porque son más populares para mí, ¿no?
2: Sí.
1: De todas maneras, sobre gusto no hay nada escrito, señora. Yo sé que usted le entró, aceptó el ingreso a este cartapacio musical de Lenny Kravitz.
2: Por supuesto. Mira, si algo de lo que estamos seguros es que para cada gusto, sí, Cacho, hay una verde flor, porque con todas sus variedades de hierba vas a encontrar la que se adapte mejor a vos.
1: Es así, verde flor, la que se adapta a todos los paladares posibles, incluido Lenny Kravitz, que también le entra unos matecitos primero en lo primero.

0: que lo vamos a tener de gira. A Lenny Kravitz va a estar de gira por Europa. Bueno, hay un montón de mensajes. Dice, chicos, ayer no los pude escuchar. La Geo tampoco trabajó a tu lado ayer, ¿o sí?
1: No.
0: Geo, lo de Buenos Aires fue perfectamente ideado, ¿cierto? Por si el pirata realizaba el milagro que terminó haciendo. Genial la estrategia de retirada. Saludos, Meli, Lucas y Rolly, que deben ser también los pichichos. Dice, desde la querida Villanueva, dice Lucas. No, estaba todo ya previsto, fin de semana con mis niñas. Bueno, pasó lo que pasó. Y nada, ayer estuvimos separados con Raúl porque yo, él estaba en Los Reartes. Pero yo estaba en Córdoba, conduciendo la caravana, justo me toca. Bueno, hablábamos, Raúl, vamos a seguir avanzando en la casa de los artistas y vamos a disfrutar ahora de una de las baladas más icónicas, escrita por Jon Bon Jovi en 1992. Él la compuso en la habitación de un hotel mientras sufría de una fuerte resaca y la letra refleja su vulnerabilidad, el cansancio y el deseo de redención a través del amor verdadero. La canción nació de un momento de agotamiento y soledad durante una gira. Las primeras líneas de la letra relatan exactamente lo que estaba viviendo. Un cuarto de hotel, un piano, dolor de cabeza tras una noche de excesos y pensamientos hacia su esposa. La dualidad de la letra, porque el coro contrasta el deseo del artista de darle a su pareja la mejor vida posible frente a la realidad de su propio estilo de vida y luchas internas. Al incluir la canción en el disco Keep the Faith, la banda logró demostrar una evolución musical, alejándose un poco del sonido estridente de los años 80 para adoptar un estilo más profundo y reflexivo. Con ustedes, Bon Jovi, Bed of Roses.

0: Cachito, ¿cómo ha venido? Tremendo lo suyo. Amo a la Geo, que no se hace la misteriosa y cuenta todo. Así es ella. Cuenta con humildad y genuinidad. Éxitos por los premios. Bueno, la cobertura que va a hacer Isabel Barrera se lo está deseando a Geo esta tardecita anoche.
1: Muchas gracias,
0: Los Gardel,
1: Isabel.
0: Con algunos cordobeses de Geo, ¿no? Hay poquitos, pero hay.
1: Hay algunos cordobeses, estamos bien viendo a ver quiénes van a venir. Muchos del cuarteto no iban a venir aquí a Buenos Aires. Lo cierto es que el que tengo confirmado que va a estar presente, nuestro amigo Ariel Ardit, que a la tarde tiene una nominación y a la noche tiene otra nominación. Así que bueno, lo vamos a agarrar en la alfombra roja y a nuestro amigo Ariel Ardit.
0: Bien, gente hermosa, saludo desde aquí, tomando mi dosis de vitamina D. Solcito y la radio, por supuesto. Pinky de José Cepaz, que mandó la foto con la callecita que anda caminando, llena de hojitas amarillas del otoño. ¡Qué lindo, Pinky!

0: anonadada con los temas, chicos, y también con Lenny. Qué buena música. Me dan ganas de que de volver al pasado. Rocío de Córdoba. Bueno, vamos a continuar, Jeito.
1: Continuemos, pero guarda con volver al pasado, ¿no?
0: No, en mi caso imposible. La que viene salvó literalmente la carrera de Jon Bon Jovi en los años 2000, sirviendo como un puente perfecto para conquistar una nueva generación de fanáticos tras 5 años de silencio discográfico. A finales de los 90, Bon Jovi alternaba algo de música con su faceta como actor, filmando películas. Se dio cuenta que a pesar de disfrutar del cine, su verdadera pasión estaba ligada a la banda de rock. Aquí está, una que es un éxito histórico de la banda de Bon Jovi.
2: Vamos con los mamá, mamá.
3: Mamá, mamá.
2: Mamá, mamá, en la escuela me dicen Bon Jovi.
3: ¿Por qué?
2: No, no tienen que contestar nada. Vamos. Mamá, mamá, en la escuela me dicen Bon Jovi. Y dice, bueno, voy a hablar con el director. No, mamá, it's my life.

0: chicos, recién llego a mi casa disfrutando de este hermoso sol y me encuentro con la música. Me encanta. Bon Jovi, Lenny, gracias. Bendiciones para ustedes, Adriana. Está en Buenos Aires. Gente, excelente tarde, como siempre, escuchando y tomando mate con Verde Flor. Silvia, igual que nosotros, Silvia, la felicito por
1: pero
0: la
1: por
0: elección.
1: Por supuesto. Chicos, la gente huye de Córdoba para no codearse con los piratas. Enrique, no, si duermo con un pirata, escúcheme. Bueno, vamos a cerrar porque si no se nos va a ir el tiempo, señoras y señores. Así que vamos a cerrar la casa de los artistas en homenaje al cumpleaños de Lenny Kravitz. Hicimos no solamente Lenny Kravitz, sino también Bon Jovi, que es otro de los viejitos piolas que también está de gira. Lenny Kravitz tiene programada una gira por Europa, una extensa gira por Europa. Y vamos a cerrar con uno de sus clásicos, año 1999. Es un cover de la banda canadiense de The Guess Who, lanzada en 1970. Con ustedes, Lenny Kravitz, American Woman.

0: ¿Qué decís?
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0: señoras y señores. Bueno, estamos haciendo Viva la Radio en Buenos Aires, Córdoba, en todos lados. 16 grados 7 décimas la temperatura en Córdoba. ¿Cómo está el clima por Córdoba, Raúl?
1: Está realmente divino, señor. Hay un sol, una temperatura muy, muy, muy agradable realmente acá. Casi que, no digo manga de camisa, ¿no? Pero un suéter finito nomás y alcanza. 19 grados, hermoso, divino, precioso.
0: Hermoso, porque ayer estaba frío y estamos acá viendo por la ventana del piso 14 y Pili me decía que se viene toda la niebla, ¿no?
2: Hola.
0: ¿Cómo estás?
2: ¿Cómo les va? Muy buenas tardes a todo el equipo. Hay advertencia violeta por niebla en el AMBA y las provincias del litoral. Vemos como desde el río, que está acá a unas cuadras de lo que nosotros vemos cerca del microcentro, está empezando a ingresar la neblina.

0: esperando. Niebla del riachuelo.
1: No me diga que no es romántico pasear por ahí por la ribera.
2: Ay, qué mocazo.
1: Con la niebla que no se ve, un abrigadito, un cafecito. Sí.
3: Depende de la compañía.
1: Ah, bueno. Epa. Se supone que tiene que ser una buena compañía.
3: Muy bien.
1: Qué me gusta, a mí me gusta ese clima.
4: Horrible.
1: Bueno, el turco está perdido en la neblina.
5: Bueno, escúcheme, perdidos en la neblina. Vamos a arrancar, mire la hora, con Lotería de Córdoba, que presenta la quiniela matutina. Sorteo matutino que ha salido a la cabeza.
1: 3.434.
5: Segundo.
1: 8.271.
5: Tercero.
1: 0.881.
5: Cuarto.
1: 8.987.
5: Quinto.
1: 7.912. Vamos al sexto.
5: 4.499.
1: Séptimo.
5: 9.239.
1: Octavo.
5: 3.539.
1: Noveno.
5: 1.963.
1: Y el décimo en la matutina.
5: 5.064. Reiteramos a la cabeza 3.434. ¿Qué sería el 34?
1: El pucharito de gallina.
2: ¿De qué te jodés con él?
3: Bueno, ya está, Monti.
5: Ya. Cambie, viejo, la temática, ya está.
1: Che, no, yo cacha. Soñé eso anoche, señora. Estaba ahí en alguna calle porteña y me trajeron un pucharito de gallina. Un viejo vino Carrelón, cabaret.
5: Ay, no, ahí no va a venir por Buenos Aires usted.
1: Y siempre...
5: Tengo que hacerlo en junio, que escúcheme, el mes gardeliano que hacía Pereira, que hacerlo desde acá.
1: Me está esperando siempre el pájaro, nuestro amigo, que vayamos.
5: Sí.
1: Es cuestión de proponerle aquí a la patronal.
5: Bueno, claro, escuche, a ver ese tanguito acá.

0: Ya vamos a cambiar la cancha, la vamos a cambiar, Cacho, no se preocupe.
1: Señora.
0: Bueno, arrancamos con los principales títulos en Viva la Radio. Nos ponemos serios. El presidente Javier Milei evitó confrontar con la iglesia tras el Te Deum y consideró que la mirada crítica del arzobispo Jorge García Cuerva es absolutamente válida.
1: Sin embargo, calificó de exagerado hablar de terrorismo para referirse a usuarios que escriben en redes sociales.
0: Además, el mandatario se mostró entusiasmado con la posible visita del Papa León XIV y anticipó que es muy probable que eso suceda. Desde Buenos Aires, adelante Pilar Gil Peris.
2: El gobierno presentó el Super Rigi, que involucrará a sectores que no operan en la Argentina, como inteligencia artificial, semiconductores y biotecnología avanzada. Buscará que dure 5 años y el mínimo de inversión será de $1,000 millones.
1: En Córdoba, Alejandro Bustos con los títulos. Hola, Ale.
3: ¿Qué tal? ¿Cómo les va? Buenas tardes. Buenas tardes para todos. Cuaderno de las coimas. La ex pareja de Centeno dijo que él la usó de testaferro y que le explicaba cómo acomodar dinero en bolsos. Hilda Horowitz relató que convivió 10 años con el chofer del Ministerio de Planificación, que anotó detalles sobre los presuntos sobornos y ratificó que vio los cuadernos.
0: Comenzó a regir en Córdoba el nuevo sistema de estacionamiento medido y controlado en sectores delimitados de la ciudad cordobesa.
1: El pago se realiza por aplicación o por QR de lunes a viernes de 8 a 20, sábados de 8 a 14. En tanto, los naranjitas pasaron a ser constatadores y no podrán cobrar en efectivo por el estacionamiento.
0: El esquema comprende cerca de 1,000 cuadras de la ciudad, donde hay zonas fijas, sectores especiales para eventos masivos y algunas exenciones para frentistas y personas con discapacidad. Así lo decía el secretario de Gobierno Municipal, Rodrigo Fernández.
4: Bueno, lo primero que cambia es que a partir de hoy está absolutamente prohibido cobrar por el cuidado de un vehículo en el espacio público de la ciudad de Córdoba. Eso es algo, es una primera definición que cambia. Lo segundo es que el pago es digital, es con plataformas de pago, no hay un intercambio de dinero, no hay que hablar con nadie en la calle, no hay que negociar un precio, no hay que pagar una tarifa, no hay que discutir con absolutamente nadie. La gente, el vecino, la vecina, se gestiona su propio estacionamiento con la aplicación del sistema de estacionamiento medido municipal o con el

0: Código QR. Lo otro que tenemos como distintivo es que los constatadores del estacionamiento medido, que son los integrantes de las cooperativas, tienen un uniforme claro, un uniforme específico, con una camisa, con un chaleco, un pantalón, una credencial y un código QR que muestra sus datos personales y las cooperativas a las que pertenecen. Los cuales constatan que los vecinos hayan iniciado el estacionamiento medido y no tienen otra función que realizar en esos lugares.
1: Internacional. Bolivia confirmó la muerte de una persona durante los enfrentamientos en el operativo policial y militar contra los bloqueos en la ciudad de La Paz. Pese al llamado del presidente a dialogar, los grupos más combativos volvieron a marchar desde el Alto.
2: Hay tensión en un instituto de menores en Tucumán porque tomaron de rehén a un guardia cárcel. Lo amplía Gabriel Melián en vivo desde el lugar. Adelante, Gabriel, buenas tardes.
3: Buenas tardes. Así fue, efectivamente, el hecho sucedió en la noche de este lunes, cuando se produjo una revuelta. Momentos de máxima tensión se vivieron en el complejo penitenciario de Benjamín Paz, a 50 kilómetros de la capital, donde 9 menores del Instituto Cura Brochero protagonizaron un violento motín. Los internos se atrincheraron en el pabellón 8, destrozaron las instalaciones y tomaron de rehén a un celador, a quien amenazaron con un arma blanca en el cuello. Tras el fracaso de las negociaciones, las fuerzas policiales y el servicio penitenciario ejecutaron una irrupción compulsiva. El operativo logró rescatar ileso al rehén y controlar la revuelta. Sin embargo, un cabo de este servicio penitenciario resultó herido al caer desde un techo durante la maniobra de rescate. El ministro de Desarrollo Social, Federico Mazo, a cargo de este instituto, dejó en claro que esto se produjo por drogas.
4: Ayer ha sido un día de visita y venimos viendo que cada día que hay visita hay una presión de la familia para ingresar droga. Nosotros no nos vamos a dejar doblegar para que ingrese la droga al Instituto Cura Brochero. Al Cura Brochero ni a Benjamín Paz no ingresó droga y este gobierno va a seguir garantizando que la droga no ingrese a ningún lugar donde haya ni detenidos mayores ni detenidos menores.
5: Muy bien.
6: Sí, gana.
5: Muchas gracias. En el deporte, Maxi Molina.
7: ¿Cómo anda, querido Raúl? Bueno, mucha información de selección, mucho para repasar de Boca, de River, la lista de quienes se van a ir del Millonario. Pero tiene que ver con Copa Argentina y con Belgrano, ¿no? Y esta continuidad del campeón del fútbol argentino. Va a jugar el sábado, va a ser a las 15:30. Finalmente no se pudo mudar la localía. Va a ser en Santiago del Estero, en el Madre de Ciudades.
8: Cierto.
7: Hasta recién estuvimos averiguando. El estadio está habilitado para 30.000 hinchas. Desde Belgrano manejan que le van a dar 3/4 de estadio, porque va a ir muchísima gente. 3/4 de estadio será traducido en entradas
5: 20.
7: Sí, más o menos, 17, 18 especulaban, ¿no? Y es lo que quede para 30, Gimnasia Jujuy.
5: De 30, 2/3 más o menos.
7: Claro. En principio, Belgrano por sector norte, las plateas allí. Bueno, ya van a venir todos esos detalles. Pero acá el dato, que las entradas, como siempre en Copa Argentina, ventas de entradas físicas. Las tickets físicos. Entonces, arrancarán jueves, prioridad para socios, posiblemente, esto no está oficializado, y el viernes, si quedan, para los hinchas. Pero ustedes imaginan cuántos hinchas de Belgrano sábado van a estar viajando rumbo a... para ver al equipo, después de ser campeón, a Santiago del Estero.
5: Yo creo que un montón, porque hay mucha gente que no pudo entrar al Kempes.
7: Totalmente.
5: Que se quedó con las ganas de vivir esa fiesta y puede...
7: Van a ir a la fiesta del campeón.
5: Claro.
7: Van a ver al equipo por primera vez con la estrella en la camiseta.
5: Y además, normalmente, mire, una cosa que veníamos charlando un poquito por... Ya sé, usted tiene que entender que entre la Geo y el Cacho tienen, ¿sabe qué? Al plato. Pero el tema es que Belgrano, para el mundo porteño céntrico, de los programas deportivos, de fútbol, y para los hinchas en general. Sí. Belgrano estaba más o menos en la misma línea que Patronato, Gimnasia de
7: Totalmente.
5: Jujuy, Godoy Cruz, ¿viste? Para los porteños, los cordobeses son esos tipos del interior, ¿viste?
7: Claro.
5: Es así.
7: Exacto.
5: Ahora, con este golpe sobre la mesa, hemos visto en las redes mucha gente de Boca, ¿viste? Prácticamente van a ir a la cancha el miércoles con una camiseta de Belgrano. O sea, es como que han tomado nota de la importancia. Y Belgrano generalmente ha movilizado siempre mucha gente en la Copa Argentina. En este caso, como una extensión de los festejos, me parece que va a ir mucha gente.
7: Sí, y me parece, jueves arranca la venta. pero que van a vender todo.
5: ¿Sí?
7: 16, 17, 18 mil las que les den, las van a vender entre jueves y viernes. Y bueno, se verán esas largas, que de tan mal humor sí, te ponen, esto bueno, entre paréntesis, largas filas de gente tratando de comprar la entrada física para ir a hacer la
5: Hago una pregunta, hablando de largas filas.
8: Sí. Me hartó.
5: Siempre elogiamos el operativo en Córdoba.
7: Sí.
5: Hubo mucha queja de la gente de River entrando a las tribunas. Como que los encajonaron, como que no los trataron tan bien. Yo vi gente de Belgrano que también se quejaba, que no tenía muy claro por dónde entrar.
2: Lo contábamos ayer, hicieron ayer un ingreso tipo laberinto. Bueno,
7: una serpentina.
2: Dos hicieron, no una, dos serpentinas. Una multitud de gente apretada.
5: Sobre los porteños estaban con la sangre en el ojo, y más que por lo menos se agarraron de ahí para quejarse de algo, ¿no es cierto? Ya no se podían quejar con el árbitro, que se dijeron, el operativo, cómo nos trataron en Córdoba, esto que lo otro. Habría que chequear qué pasó, si alguien dice
9: algo. Raulito.
5: Sí.
10: ¿A quién le importa, Cacho? Bueno, ya vamos a seguir, chicos, porque tenemos que ir con Celeste Benecci. No sé si ya la tenemos conectada a Fran, que también tiene notas,
5: sí,
10: 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Adelante, Cele, por favor.
11: Gracias, chicos. Bueno, lo que fueron los festejos de Belgrano. Estuve en el patio Olmos realizando la cobertura hasta la 1 de la mañana, no se movía nadie, nadie se movía. Ya sabían que la vuelta olímpica sería el otro día, pero nadie quería dejar y parar de festejar. Muchas promesas, algunos que se tiñeron el cabello, otros que prometieron hacer tatuaje. Entonces nos fuimos a hablar con Ulises, un tatuador que está en la zona de la Ruta 20. Todos los que se estaban tatuando, mujeres y hombres, tatuajes pequeños, tatuajes grandes, todos lo hacían por una promesa. Esta semana, en materia de turnos, lo tienen completísimo, desbordado. Están dando turno y sobreturno para la próxima semana. Lo escuchamos a Ulises, el tatuador.
12: Sí, un boom, gracias a Belgrano, que ha salido campeón del fútbol argentino. Y bueno, acá estamos, ofreciendo nuestro arte para que quede en la piel para ella, para siempre.
11: ¿Cuándo sacaron el turno? ¿Lo sacaron con anticipación? ¿Tenían fe de que iban a salir campeón?
12: Sí, mucha clientela nos fue consultando en lo que fue la semana previa al día del partido, y bueno, cerró todo el domingo, entre festejo, alegría, mucha gente se contactó, particularmente con el número local, con el Instagram del local, es Vasco Tattoo Studio. Acá estamos en un estudio de tatuadores profesionales.
11: ¿Y qué se tatúan? ¿Qué eligen?
12: Y están eligiendo mucho el escudo, la fecha, el pirata, el chino se la rayan, la copa. Hay muchos diseños, hay mucha variedad para ofrecerles.
11: ¿Tatuajes grandes o tatuajes chicos?
12: Y eso es mucho a gusto del cliente. Hay personas que se hacen cosas grandes, como por ejemplo la clienta mía que ha venido hoy a tatuarse un pirata con el escudo, un ancla, todo referido a la temática de Belgrano. Como hay
11: ¿muchas mujeres o más hombres?
12: No, de todo, es parejito, es muy parejito. Así
11: ¿y hoy cuánto se paga por un tatuaje desde hasta...?
12: Y tenemos trabajos, por ejemplo, mínimos que te podés hacer una fecha o la copa en 50.000 pesos. A partir de ahí, después, de acuerdo a la complejidad del diseño o al tamaño, se cobra por sesión. O si
11: ¿y el más caro, el que eligió el más caro, cuánto va a pagar?
12: Y va a pagar una sesión de 350, 450 mil pesos. Así que esos son los precios, más o menos.
11: Les viene bien, estoy haciendo los números, las casas de tatú van a estar recaudando lindo con esto de Belgrano campeón.
10: Muchas gracias, Cele. Mira, me sorprendió el número. Bueno, hablando de números, estaban preguntando el significado del 34 en la quiniela tradicional, es la cabeza, eso es lo que significa el 34 para el oyente Hugo Rosales, que lo estaba preguntando, chicos.
5: Cachito, no lo jugó. Qué lástima, Cacho. Con la cabeza. Bueno, nos vamos a la noticia.
10: Tinta china, sí. Bueno, nos informamos, vamos a las noticias y ya volvemos con más Viva la Radio.
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18: Yuki Tsunoda se anota para reemplazar a Esteban Ocon, a pesar que el piloto francés ha desmentido los rumores que lo sitúan fuera del equipo Haas a mediados de temporada. Tsunoda, piloto japonés reserva del equipo Red Bull, ha sonado este fin de semana en el paddock de Canadá como uno de los posibles reemplazantes. Los rumores también indicaban que otro japonés, Ryo Hirakawa, era otro de los candidatos si el francés es despedido antes del final de la temporada debido a su bajo rendimiento.
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19: Buenos Aires. Vuelven las clases públicas de los universitarios que piden que el gobierno cumpla con la ley de financiamiento universitario.
20: Desde la plaza, frente a los tribunales, Emiliano Cagnazzi, secretario general de ADUBA, cuenta y explica.
21: Las becas estudiantiles siguen estando, las becas nacionales, que son las becas Progresar, en 35 mil pesos de bolsillo las volvió a fijar el gobierno. Yo quisiera saber quiénes de los que tenemos hijos en edad universitaria puede sostenerse un mes con 35 mil pesos de bolsillo con el costo del transporte, con el costo de la vida diaria. Digo, seguramente ninguno, pero el gobierno lo volvió a ratificar en ese valor. Y con respecto a el salario docente y no docente, hoy el salario promedio docente en la Universidad de Buenos Aires son de 460 mil pesos.
20: Mauricio Conti, Cadena 3, Buenos Aires.
19: Salta. Comenzó la audiencia en el juicio contra 9 médicos del Hospital Joaquín Castellanos de Güemes, imputados por el delito de homicidio culposo.
22: Los profesionales fueron denunciados por familiares de una paciente que ingresó al hospital el 28 de febrero del 2017 con un cuadro de gastroenteritis aguda y quedó internada. Fue atendida progresivamente por los 9 médicos. El 5 de marzo comenzó a cursar una hemorragia digestiva. Según fiscalía, los facultativos no actuaron en consecuencia, no le brindaron el tratamiento adecuado y oportuno, no utilizaron todos los recursos disponibles para brindarle un tratamiento acorde. La mujer fue trasladada a una clínica el 6 de marzo. El 7 de marzo sufrió una descompensación severa y el 10 falleció por una falla multiorgánica. Elisa Zamora, Cadena 3, Salta.
19: Tierra del Fuego. La legislatura derogó la reforma constitucional de la provincia por considerar que no abarca necesidades de la población.
23: La presidenta del bloque de La Libertad Avanza en la legislatura de Tierra del Fuego, Natalia Gracianía, explicó los motivos por los cuales acompañaron la derogación de la reforma constitucional.
0: Insistimos con frenar la reforma constitucional en Tierra del Fuego porque desde La Libertad Avanza entendemos que la prioridad del gasto público tiene que estar orientado no a una reforma constitucional para la política, sino que tiene que estar orientado para lo que necesitan los ciudadanos de Tierra del Fuego. Mejor educación, mejor salud y mejor seguridad. Ahí están las prioridades de los fueguinos y tenemos que dar respuesta a lo que necesita la gente.
23: Sebastián Piri Robledo, Cadena 3, Tierra del Fuego.
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19: El dólar oficial cotizó en suba durante la jornada en Banco Nación y cerró a 1.430 pesos. El Blue también tuvo un incremento y el precio en la City fue de 1.435 pesos.
17: Deportes.
7: Juanfer Quintero no se concentrará en River para enfrentar a Blooming. El colombiano había acordado no participar del último encuentro del semestre para poner foco en la Copa del Mundo y, tras las idas y vueltas que generaron tras pocos minutos en la final, su futuro en el millonario aún es incierto.
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0: Qué buen tema de Eros Ramazzotti, Cuánto amor me das. Y antes Vicentico, Solo un momentillo, un momentico. Buenas tardes, ¿cómo les va? Aquí estamos para compartir, como siempre, todos los días, de lunes a viernes, aquí en la 96.3, la radio. La radio. Gracias por la música, sí señor. A ver, ¿cómo estamos con el tiempo? Nada, todavía nada. A ver, vamos a actualizar los datos del tiempo de esta hora.
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0: Ahora sí, sí. Están actualizados los datos del tiempo, es decir que los presentamos. Vamos, señor Roberto.
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0: 19 grados 2 décimas, la temperatura 57, la humedad, viento del norte a 23 kilómetros en la hora.
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0: Qué rico mate, sí señor. ¿Cómo anda? ¿Sí? Bien usted, bien, tranquilo. Bueno, vamos a ver qué pasó con los números en ambas quinielas. Esta mañana en la Nacional salió el 90, luego el 91 y hace algunos minutos en 1623. 23, el cocinero. Bueno, en Mendoza esta mañana apareció con la zapatilla, mirá vos, 1342. Luego apareció el 9721 y hace algunos minutos el 8953. Esos son los números que salieron hoy en ambas quinielas. Hoy es el día del visitador médico, sí señor.

Bueno, vamos a ver en nuestro Facebook a ver quién cumple años hoy. Ramón, Ramón Aveiro, sí señor, aquí lo tengo, don Ramón, está, es hincha de Boca. Sí, sí, he visto algunas publicaciones de don Ramón. Bueno, está bien. Feliz cumpleaños, que la pase lindo, que tenga un buen día, don Ramón.

0: entonces se muere el héroe y el íntimo amigo dice, lo vamos a velar al cacho como tu repa. Lo vamos a velar con la camiseta que él adora. Y ya lo vistieron al negro, lo pusieron en el jonca. Todo de Belgrano. Todo, pero celeste, pantalón y calzoncillo, todo celeste. Y una botella de vino al lado del cajón, cajón celeste. Sí, porque los de Belgrano son de chupas. Dice, para que se sienta como en la tribuna. Y si le vamos a decir una escolta, al lado del cajón pusieron 6 negros amigos, todos de Belgrano.
1: Ah,
0: sí, quemaban los negros y hacían guardia de honor así con una cala. No tenían para rifle, ¿viste? Entonces estaban los negros así con una cala, ¿viste? Y pasaban las viejas sirviendo unos sangrillones, unos anises con chipaca. Estaban los negros, no podían decir ni pururú, nada. Y a uno de ellos le sacó el pistilo a la cala. El pistilo es la parte amarilla esa que tiene, ya para tomar tranquilo. Porque ya pasó una vieja y ya estiró la cala y tomaba sangría de la cala. El negro no fonda su blanco al rato la cala, ¿sabes lo que parecía? Una enagua tirada en el río primero. Ya tomaba con la mano el negro. Y bueno, y el negro esa cosa de la vida vivía en un sexto piso de un edificio ahí en Alberdi, a medio termina, así con el revoque grueso. No lo habían terminado. Y entonces el negro, que era director del velorio, dice... Sí, el director técnico.
1: Ah,
0: dice, ha llegado el momento de llevar a los locos a su última morada. Escoltas, manoten de las manijas y levanten ya. Y los negros levantan. Cuando se levantaron el jonca, se corta la luz en el edificio. Y se siente la voz en la oscuridad del director del velorio. Dice, te accidente. No puede demorarlo, dice, para que lo llevemos loco su última morada. Por la escalera y en la oscuridad. Levanten arf. Y arrancaron los negros con el bagallazo. Por la escalera. Chupado con el jonca, la cala en la mano izquierda. No tenían de dónde agarrarse. Ya iban rapándose muy chupados los codos contra el rebote grueso. Al rato ya tenían los codos como búfalo vilo, vago. Y cuando ya llegan a la planta baja, en la oscuridad se siente de nuevo la voz del director que dice, descansen 2 segundos y ya. Y largaron el aparato, ¿viste? Se siente y justo se prende la luz y el negro mira y dice, ay muchacho, vamos a tener que subir de nuevo porque hemos bajado la cómoda.
2: Bárbaro, gracias, gracias. Don Gerardo, gracias por el cuento del negro Álvarez.

Morena. Piel Morena, decía Thalía, verano, verano no, otoño en la radio. Otoño en la radio. Está linda la tarde. A ver cómo estamos con el tiempo. Ventoso para lo que resta de esta tarde y para esta noche. Para mañana miércoles tendremos... no hay novedades. Mañana miércoles. El jueves tendremos absolutamente nada. ¿Sí? El viernes hay lluvia, no hay...

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2: 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También se ofrece oficial albañil con experiencia. 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Fallecimiento a la edad de 84 años. Dejó de existir el señor Ramón Nazario Romero. Sus restos fueron velados en Sala 1 de COSPAC y recibieron sepultura a las 3 en el cementerio de Boven. El señor Ramón Nazario Romero se domiciliaba en Boven, servicio de sepelios prestado por COSPAC y empresa Suchel. A la edad de 79 años dejó de existir el señor Ramón Magallán, el negro. Sus restos fueron velados en Sala de San Pedro de la Tuel y recibieron sepultura a las 13 en el cementerio de dicho distrito. El señor Ramón Magallán, el negro, se domiciliaba en Carmenza. Servicio de sepelios prestado por Cochería Arbeló.
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2: 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Cerca de San Juan también. Vamos a Mendoza este fin de semana, si Dios quiere. Estoy terminando una gira por la Patagonia. Anoche terminamos en Puerto Madryn. Le mando un beso inmenso.
3: O sea, que andás de norte a sur.
2: Terrible. Viajo tanto que el otro día volví a casa, toqué el timbre y los chicos dijeron: mami, te busco un hombre.
3: Y bueno, pues la vida de...
2: Y ayer le quiero agradecer a la gente de Puerto Madryn, porque domingo en el hotel no había nadie. Digo, necesito una camisa porque mañana tengo que ir al programa de la señora Susana. Y en el acto me lavaron la camisa, me arreglaron todo.
3: Por razón, te veo tan
2: hasta me bañé y me dice: si se va a bañar, ya está lista la ducha. Y le digo: ¿está hondo? Porque no soy mucho del agua yo. No soy mucho. Soy más del ferné. Y tengo un amigo que toma el vino cerrando los ojos, negro.
3: Para gozarlo.
2: Y le, no sé, le digo: ¿por qué cerrar los ojos? Y dice: no, es que me gusta tanto que si lo miro se me hace agua la boca, y a mí me gusta puro. Para no corromperlo el vino.
3: Esos cuentos de borracho de Córdoba son impresionantes.
2: Un negro amigo mío muy atorrante, que de apodo le dicen flecha torcida, negro, porque sale y no sabe a quién va a clavar. Este. Muy peligroso, negro. No es apto para la garantía, negro. Y al negro un viento la otra vez le voló los techos de rancho, todo, pobrecito.
3: Sí.
2: Y el gobierno le da una chapa para ayudar, lo que corresponde, ¿no es cierto?
3: Sí.
2: Y yo digo, más que dársela, le ha devuelto un poco de todo lo que pone uno. Y el negro muy vago, amargo de vago el negro. Ni las ha puesto, la chapa, la tira polla contra un tronco así.
3: Bueno.
2: Y el otro día lo paso a saludar, porque uno ya lo quiere así, ¿para qué lo va a cambiar?
3: Claro.
2: Sí,
3: claro.
2: Uno ya se encariñó así.
3: Claro.
2: Y le digo: ¿cómo anda ahí, flecha? Bien. Y sale con un palillito en la boca. Y dice: ahí estoy, gorda. Dice: estoy esperando que me vengan a cortar el pasto. Y digo: payaso, yo corto el pasto en mi casa. Y me dice: no te enojes, gordo, si me corta la luz, el cable, el teléfono. Estoy esperando que vengan a cortar el pasto, ¿no?

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Ahora saludamos a Horacio, Kittik, así es, de la Escandinava, que bueno, está escuchando siempre la radio, así que los saludamos desde aquí, y buena jornada, ¿sí? Y gracias por estar en la sintonía de la radio. 1541-12-19, que es el teléfono de la radio, nuestra vía de comunicación. Eso es. Estamos con unos regios mates. Y unos regios refrescos.

Bueno, Walter Salinas con Jean Carlos. Solamente tú y tú. Muy bueno.

Bueno, él es Américo, el cantante chileno, haciendo este Unplugged del tema de Valeria Lynch. No lo había escuchado yo. Señor Amante. Muy bueno, sí señor. 5 para las 5 en toda la República Argentina.

0: La versión de Los Playeros, el tema de Juan Gabriel, así fue, muy linda versión, me encanta, ¿sí? La original. Bueno, ustedes saben que, seguramente han escuchado por allí, que se vendió el primer premio en Mendoza de el Kini 6, la agencia 464, el millón de Palmira, entregó 3.300 millones de pesos. La suerte volvió a pasar por Palmira y la histórica agencia 464, el millón, hizo entrega de un premio millonario, ¿sí? Un afortunado ganador se llevó nada más y nada menos que 3.300, que descontado le quedan 2.000. Bueno, listo, ¿no? Impresionante. Desatando alegría y emoción en toda la comunidad.
1: ¿Cómo están, amigos de Palmira Medios? Muy buenos días. Nos encontramos en la agencia oficial 464, El Millón. Estamos con el propietario, Oscar Montes de Oca. Oscar, ¿cómo le va? Buenos días y felicidades, porque de aquí salió un millonario.
2: Sí, exactamente. Muchas gracias por visitarnos y que realmente estamos muy contentos, muy felices de haber podido dar Nosotros vendemos ilusiones y esta ilusión se hizo realidad. No sabemos quién, ni dónde, ni cuándo va a aparecer, pero realmente yo, si fuese esa persona, no diría nada. Iría directamente al instituto a cobrarlo.
1: Ajá. Bueno, 3.300 millones de pesos es lo que se ganó. Escuchándolo recién, aproximadamente, metiéndolo en plazo fijo, la cuenta que sacó.
2: Y 3.300 millones son de más o menos 60 millones de pesos mensualmente. Mirá qué lindo sueldo.
0: Ya empezó a hacer de cuenta. Bueno, ahí estaba.

Ahí se va Rodrigo. Bueno, soy cordobés. Sí, señor. Marcela, ¿querés escuchar esta canción? Bueno, justamente, Rodrigo, el 24 de mayo hubiera sido su cumpleaños. Él nació en 1973, un 24 de mayo, hincha de Belgrano. Sí, señor. Hubiera sido el mejor homenaje, ¿no? Bueno, más saludos por aquí, mensajes antes de irnos a la presentación. Dice, hola Jorge, quiero saludar a mi hijo Paulo, hola Paulín, ¿cómo andamos? Trabajando, y ponga algo de la conga, dice, lo escucha con los auriculares. Bueno, Paulo, ¿me escucha por los auriculares? Sí. Ah, no, refiero a Paulo, bueno, no importa, ya está, peor.

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4: Es la hora 17:05.
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3: Bueno, hemos regresado de la pausa y tenemos que cumplir con mensajes. Dice, quiero saludar a mi hermano Leandro Sebastián Varela, que está cumpliendo años. Un tema de qué locura, un buen tema para el más chiquito, dice, lo amo, de parte de Sandra, ¿sí? Y Eva también, ya hemos dicho Eva, para Paulo, que también anda resfriado, ¿sí? ¿Qué pasa, Gerardo? Sí, no sé, no entiendo, Gerardo. Paulo dice por acá, hola Jorgito querido, ¿cómo estás vos? Yo bien, acá trabajando con la radio a full, ¿sí? Como debe ser. Bueno, Marcela había pedido algo de Rodrigo. Soy Colores, ahí está. Bueno, ahora sí. Qué locura, busco por aquí. La conga, que también me lo habían programado. Y qué locura, lo sigue así. ¿Estamos listos?

Tanga, que me lo habían programado, y qué locura para el amigo que está cumpliendo años, ¿sí? De parte de su hermana Sandra, un poco de ruido, ahora sí, qué locura. Eso es, qué locura, un poco de ruido, ¿sí? Bueno, eso lo dejamos para enseguida. Hacemos las pausas comerciales y ya volvemos en la tarde de la 96.3.

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0: Sí, señor, 19 grados. La temperatura 63 es el porcentaje de la humedad. Cielo ligeramente nublado.
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El primer amor de Sergio Denis Temazo a esta hora. Sí, buen tema. Y antes, Son by Four, a puro dolor. 17:33 en la República Argentina, con los datos del tiempo. Registro de la hora 17, 19 grados, 63 es el porcentaje de la humedad. Ayer nos quedó pendiente un temita de José Luis Perari, con esto me voy a la pausa. ¿Te parece?

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0: Enrique Iglesias y Wisin, duele el corazón. Duele el corazón. Bueno, saludamos a Freddy por allí que está escuchando la radio. Don Freddy Marlos. Sí. Gracias, Freddy. ¿Sí?
1: ¿Quién es el que te quita el frío? ¿Qué vas conmigo?
0: No hay problema, Freddy. Se imagina que usted me... que yo me tenga que hacer problema. No pasa nada. Marcelo también, por así. Marcelo Figueroa, ¿cómo le va? Marce, bien.

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Temazo de esta hora con Roger Hudson en peligro. Martes de por medio, sí, ya le tenemos que cambiar la yerba, sí señor. Están ricos los mates, muy ricos. En peligro, George Harrison.

es un clásico. Más que clásico, un temazo. 1754. The Alan Parsons Project.

Bueno, una banda de los 70, estamos hablando de The Alan Parsons Project con Mama Gamma, ¿sí? Y por acá también nos han reclamado algo más de The Alan Parsons.

Buena canción de Alan Parsons Project. The Alan Parsons Project. Exactamente. Casi, no, exactamente las 6. En el país la hora 18. 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

Son... Qué buen tema, por favor. Claro, obviamente de los 80. Esto es Midnight Oil. Midnight Oil. Las camas están que arden. O las camas están ardiendo. Como prefieras. Las camas se están ardiendo. ¿Sí? Bueno, dale. Le ponemos así. Bueno. Phil Collins, Dos Corazones, por aquí me han reclamado temas, realmente, estos son clásicos de verdad, dale.

Bueno, muchos lo califican como un himno al amor, una conexión. La de Phil Collins y dos corazones, no importa lo lejos que estés, ella sabe que siempre estaré a tu lado. Somos dos corazones. Es lo que dice por aquí la traducción del vídeo que estamos observando. 18:09 minutos en la República Argentina.

es otro tema de Phil, temazo realmente, contra viento y marea se llama este tema, contra viento y marea. Bueno, vamos a ver qué pasó con los números en Mendoza. En Mendoza salió el 4296 oficialmente. 4296, 4296 a la cabeza en Mendoza, y Nacional, busco por aquí, extraoficialmente, se me abren 30.800 publicidades, qué bárbaro, ¿no? No, todavía no aparece en Nacional, pero sí en Mendoza, que salió el 96. El 96, Edith, es el marido. ¿Por qué no me dijo antes? 4.296.

Tú eres la única, es la canción de Aja. Bueno, el Nacional salió el 70, señor, señorito, señorita. El 1670-1670, extraoficialmente y oficialmente en Mendoza, salió en este martes 26, el 96. 4296.

0: Bueno, hacemos una pausa y ya volvemos, ¿sí?
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Soda Estéreo a su lado. De azul a su lado. Así es, ¿sí? Bueno, vamos a ver qué pasó con los números, por si no lo escuchó. Bueno, en Nacional, ya le estoy diciendo, salió el 1670. Y en Mendoza, sorteo de la tarde, 4296. Es que aquí le preguntamos a Eva, que la señora está con los números, ¿sí? Le viene agarrando, pero por ahí le pega, ¿sí? Hola Eva, ¿cómo le va? Bueno, ¿qué pálpito para esta noche? Tíreme uno. Bueno, ¿dónde estaba yo? Por aquí con Vilma Palma, pero no exactamente este tema que me han programado de Vilma Palma. Los rosarinos, ahora sí. Fondo profundo, eso es.

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La canción Me gustas. Cuando caminas, me gustas. Era del Piti. El Piti. ...18:37 en la República Argentina. Tarde de martes. Algunos comenzaron la semana hoy, otros desde ayer.

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el porcentaje de la humedad. Se cumple la máxima de hoy que estaba prevista en 18. Hemos llegado a esa máxima según el Servicio Meteorológico Nacional, ¿sí? Bueno, lo escuchamos. Vamos de vuelta, ¿sí? Con Piero, Si vos te vas.

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1: Es la hora 19, un minuto.
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Leonardo Fabio con el tema de Leo Dan, Más que un loco se llama la canción. Sí, ese tema es de Leo Dan.

Aquí pasaba el Puma Rodríguez. José Luis, yo quiero ser tu amor. Así se llama esta hermosa canción del Pumita, del Puma. Ya grande el señor. Amaneciendo en ti es la producción de hace muchos años de José Luis Perales. Ahí va. Amaneciendo en ti y el corte de difusión de hace mucho tiempo, Tentación.

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2: 19, 18 minutos, 16 grados, la temperatura 64, la humedad, viento del norte a 23 kilómetros.
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insoportablemente bella. Así es la canción, exactamente, de Emanuel. Había una telenovela que se llamaba, o se llama, mejor dicho, Cristal, Mi vida eres tú, se llama esta canción, y aparecía como cortina, como fondo musical, este tema, que muchos creían que era una mujer, y no, es un hombre, Rudy Scala. Trabaja, canta en un tono, no me acuerdo ahora cómo es el tono musical. Alguno que sepa de música debe saber, ¿sí? Canta en un tono muy especial, único, digamos, ¿sí? Rudy Scala, Mi vida eres tú.

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1: Los argentinos palpitamos el Mundial y Lionel Scaloni sigue de cerca a varios jugadores que llegan entre algodones. Una de las preocupaciones pasa por Lionel Messi. El capitán sufrió una pequeña lesión muscular en el muslo izquierdo y estará unos 10 días afuera. Por eso se perdería los amistosos del 6 de junio ante Honduras y del 9 ante Islandia, ya con la selección instalada en Estados Unidos. Otro que encendió alarmas fue el Dibu Martínez. El arquero se fracturó un dedo de la mano derecha durante la entrada en calor de la final de la Europa League, pero no necesitará cirugía y tendría unas 3 semanas de recuperación. El uno no estaría en los amistosos. En defensa, Cristian Cuti Romero se recupera de un esguince en la rodilla derecha, pero sería citado. Además, Nahuel Molina y Gonzalo Montiel arrastran desgarros musculares, mientras que Marcos Acuña sufrió una sobrecarga en el isquiotibial. Ambos laterales derechos llegarían al debut con Argelia. En el mediocampo, Nicolás González llega sin mucho rodaje tras un desgarro y Nico Paz viene de una fisura en la rodilla izquierda. Aunque ya no siente dolor, ambos llegan con lo justo. Y en ataque, Julián Álvarez también preocupa. Tiene un esguince leve y molestias en el tobillo izquierdo, aunque los estudios descartaron una lesión grave. A 16 días del Mundial, Scaloni sigue atento. La base está, pero las lesiones mantienen en alerta a toda la selección argentina.
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2: Buenas noches, bienvenidos a la cadena del gol. Vamos por Argentina, estamos comenzando la edición correspondiente al martes 26 de mayo. Escuchaban en el comienzo del programa el informe preparado por Mario Celedón, donde pasó lista de los 10 jugadores lesionados que hoy por hoy tiene la selección argentina. Estamos en la semana en la cual debe salir la lista definitiva de convocados. Y escucharon bien, faltan solo 16 días para el arranque de la Copa del Mundo. Será uno de los temas, enseguida lo vamos a retomar. Todavía resuenan los ecos de Belgrano campeón por un lado, de River derrotado por el otro. Hay semana de Copa Libertadores. Nuestros compañeros de Rosario con el equipo de Estadio 3 están en el Ecuador, donde jugará Central. Estaremos transmitiendo el partido de Boca en la Bombonera. River jugará por la Sudamericana también. Vamos a tener ese partido en la radio. Habrá Copa Argentina el fin de semana. Belgrano jugará en Santiago del Estero, hacia allá iremos. Instituto lo hará en Rosario, acompañaremos también a la Gloria. Central, finalmente con Estudiantes, va a ser en Córdoba, partido que también transmitiremos por Cadena 3 Argentina. Queda mucho todavía, la final de la Champions, el próximo sábado lo vamos a tener en la... previa. Fíjense que todavía falta para que el Mundial se imponga como tema central, pero falta cada vez menos. Y por supuesto, en la radio ya estamos pensando en la cita máxima. Lo saludo a Daniel Basterra con los primeros títulos de la noche. Dani, ¿cómo estás?
3: ¿Qué tal, Mauri? ¿Cómo estás? Buenas noches. Bueno, ha comenzado a jugarse la última fecha de la fase grupal de tanto de la Libertadores como la Sudamericana. A esta hora tenemos en Libertadores solamente jugando o definiéndose uno de los grupos, que en realidad ya está definido, queda por resolver el primer puesto y la posibilidad de Lanús de pasar a Sudamericana, que para eso no tiene que perder, y de hecho lo está haciendo bien, porque le está ganando a Mirasol con gol de Agustín Almeida por un tanto contra cero, y por lo tanto queda tercero y pasa a jugar el Granate la Copa Sudamericana. Y pierde Mirasol, y la Liga de Quito está empatando con Always Ready 1-1 en Quito. Si la Liga gana, bueno, lo empata a Mirasol, tienen igualdad en cuanto a resultados, empatarían en este caso en la diferencia de gol, así que bueno, va a estar linda esa definición si la Liga de Quito hace un gol más y pasa a ganarle 2-1 al Always Ready, para ver cuál termina primero y cuál segundo, aunque los dos ya clasificados, Mirasol y la Liga de Quito, los dos clasificados a octavos de final en el grupo que se está definiendo. Para más tarde tenemos, respecto a los argentinos, la definición del grupo de A, donde Flamengo ya clasificó, va a enfrentar al Cusco que ya está eliminado, y el partido es en La Plata, entre Estudiantes e Independiente Medellín. Con el empate clasifica el conjunto colombiano, así que Estudiantes está obligado a ganar para meterse en los octavos de final. Si Estudiantes no gana, va a pasar a jugar la Copa Sudamericana. Y también tenemos a esta hora lo que es la despedida del Deportivo Riestra, que está ganando de visitante, ya eliminado en Sudamericana, le gana al Palestino 1-0, en un grupo donde, bueno, no, ya no tiene chances el conjunto de argentino, el Deportivo Riestra, de conseguir la clasificación. Ya han clasificado Montevideo City Torque y el Gremio de Porto Alegre, que se están enfrentando. Por ahora, con el empate, Montevideo termina primero en la Copa Sudamericana, y más tarde tendremos también a San Lorenzo, que para no tener problemas respecto a la situación, tendría que por lo menos empatar para no tener ningún problema en cuanto a la clasificación. Recoleta está a 3 puntos, si Recoleta gana lo complica. Así que vamos a ver un grupo muy apretadito: San Lorenzo 7, Deportivo Cuenca 6, Recoleta 5, que es el rival de San Lorenzo, y Santos 4, último, pero va a enfrentar al Deportivo Cuenca todavía con chance de poder clasificar. Así que eso es lo que se juega hoy, lo que se está jugando en Libertadores y en Sudamericana.
2: Ya nos metemos con todo el fútbol de Córdoba, también el de Rosario, el de Santa Fe, los temas que habitualmente tenemos en la cadena del gol. Estaremos con River, partido incómodo, decía ayer Diego Borinsky, el que le queda por delante al equipo de Eduardo Coudet. Mañana en el Monumental va a relatar Mario Celedón, 21:30, River frente a Blooming. Partido incómodo, Diego, ¿cómo estás? Buenas noches.
4: ¿Qué tal, Mauri? Sí, partido bajón para el hincha de River, porque después de estar tan cerca de ganar una final, de ganar un título de liga, entre comillas, ¿no? De los importantes, después de 3 años, había ganado la Copa, la Supercopa contra Estudiantes hace 2 años, pero bueno, con ese lastre, con esa bronca, con esa tristeza, tiene que jugar mañana. De hecho, River se entrenó el lunes después de perder el domingo, y bueno, con el empate asegura la clasificación. Incluso perdiendo puede clasificar, porque van a estar jugando Bragantino, que tiene que ganarle a Carabobo para terminar segundo y ir a los 16avos del final. Juegan en Brasil, entonces si Carabobo gana y River pierde, ahí River perdería ese primer puesto, pero con cualquier otro resultado, si no gana Carabobo, River hasta puede perder y pasar. Pero bueno, sin Juanfer, que no va a estar concentrado, sin Acuña, sin Montiel, sin Moreno, que se infiltró, y para mí fue un partido bastante bueno, River va a estar enfrentando mañana 9:30 al más débil de grupo, ¿no? A Blooming. Así que el semestre de River hubiera sido casi ideal, después de como habían pesado, si hubiera salido campeón y encima terminar primero en la zona, que es lo más probable que ocurra. También le conviene ganar para ser uno de los mejores primeros y definir la mayor cantidad de series de local. Así que bueno, con toda la polémica que se armó con Juanfer, porque bueno, obviamente está disconforme Juanfer, antes de la final ya había hablado el representante, el Tano Riep, diciendo, bueno, Juanfer, la verdad que si no juega, como dando a entender que no estaba contento. Fue raro lo que pasó en el Kempes porque en la entrada en calor se tocaba el aductor derecho todo el tiempo, como si sintiera una molestia. En el primer tiempo estuvo con zapatillas y jogging en el banco suplente, como si no pudiera entrar. Después en el entretiempo hizo la entrada en calor y la hizo, y terminó entrando muy poquito, y bueno, metió esa pelota envenenada que casi termina en gol, creo que la sacó con la rodilla Morales. Y bueno, y ayer salió un parte médico que tenía sinovitis en la rodilla, y después salió River, ¿no? Parte oficial, bueno, fue un error, no tiene eso. En el medio estaba la convocatoria a la selección, tiene contrato Juanfer con River, le queda un año y medio de contrato. La cláusula de salida es de 3 millones de dólares. Hay dos clubes, supuestamente la MLS, que estarían dispuestos a llevarlo. A Juanfer le interesaría, pero bueno, tiene que negociar con River, porque el pase es de River. Juanfer ya las tres veces que se quiso ir. Juanfer está en el corazón de los hinchas de River para siempre, pero bueno, en medio de un nene que no se siente mimado y se quiere ir, y bueno, me voy cuando quiero, y bueno, veremos cómo termina la historia, ¿no?
2: Y me parece que pasa por ahí, no se siente importante, y ante esa necesidad que él tiene de sentirse importante, poco probable que siga.
4: Sí, Chacho lo considera. Vos sabés que incluso con Gallardo no fue siempre titular, ni mucho menos. Incluso hay debates.
2: Juanfer es titular en el 19. Ese año fue titular.
4: Sí,
2: diría que el único año que fue titular, hasta que se lesiona.
4: Que fue en marzo o en febrero, en marzo creo que fue contra Independiente, que se rompe los cruzados, o sea que tampoco fue tanto tiempo, fueron 6 o 7 partidos. Después, en la última, este año sí fue muchos partidos titular, pero bueno, es un jugador que tiene un talento tremendo, que no le da para jugar varios partidos seguidos, 90 minutos, y bueno, el técnico también lo necesita, entró contra San Lorenzo, la rompió, terminó siendo determinante, el otro día jugó los 90 minutos y fue un partido muy flojo por la Sudamericana con Bragantino, pero al final tuvo dos jugadas, en una pasó al lado del ángulo y en otra generó el gol, así que bueno, veremos cómo sigue. También está el Mundial en el medio, la plata que recibe cada club por los jugadores que están en el Mundial, lo que se pueden cotizar o no, River le prende una vela que Castaño tenga, aunque sea un par de partidos, y pueda recuperar algo de la plata, porque por supuesto empieza la lista de los que se van a ir, que para mí siempre se exagera con los que van a venir y se van a ir, seguramente va a haber un recambio, pero uno de los grandes problemas que tuvo River en estos últimos años, que es la famosa puerta giratoria, vienen 7, se van 7, vienen 6, se van 6, no, así es muy difícil consolidar un plantel. Y bueno, River además tiene un semillero espectacular que tiene que aprovecharlo, se vio en este semestre cuando tuvo que apelar a varios chicos, la verdad que respondieron, de hecho Freitas y Beltrán se van con la selección a jugar los amistosos. Después charlaremos esto, para mí está dando una señal Scaloni de que quiere seguir después del Mundial, porque son chicos pensando en el futuro, ¿no? Sobre todo Aranda, Freitas y Beltrán, ¿no?
2: Es un buen tema, ya lo retomamos, enseguida hablamos de Boca. Claudio Giglioni está en Ecuador, esperando por el partido de Central mañana, visitando a Independiente del Valle, con el Gato Greco, con Marcelo Lamberti. ¿Por dónde andás, Claudio? ¿Cómo estás? Buenas noches.
5: ¿Cómo te va, Mauricio? Muy buenas noches. Aquí en la puerta del Hotel de Central, más de 100 hinchas de Central esperando al equipo. El hotel está al lado del aeropuerto.
2: ¿100 hinchas?
5: Sí. Con banderas, con todo. Ya vamos a mandar las imágenes. Aquí con el Cotopaxi, ese volcán que parece las montañas que dibujábamos cuando eran chiquitos. Viene así, cónica, con sus picos nevados. El hotel está a 5 minutos del nuevo aeropuerto de Quito, a 40 kilómetros del centro. Bueno, ha copado todo Central aquí. Mañana busca el primer puesto.
2: Mañana busca Central el primer puesto. Lo tenemos a Claudio ahí en la puerta del hotel de Rosario Central. Ya hablaremos también del canalla, de la selección argentina. En un ratito se asoma Gonzalo Calvigioni para que hablemos de Newell's. Ya está Maxi con los primeros títulos de Belgrano, de Talleres, de Instituto. Vamos a escuchar un fragmento de Juan Carlos Olave, que nos visitó hoy en los estudios de Cadena 3 Argentina en la edición local. Le pregunto primero a Claudio sobre la lista esta que daba Mario recién. Claudio, Messi, Dibu, Cuti, Montiel, Molina, Acuña, Nico Paz, Nico González, Almada, Julián,

0: ninguno quedó out de los que nombraste. Hay algunos que han quedado out, se fue hace un rato, pero esta es la consecuencia de las temporadas estresantes. De esto mismo hablan los tenistas, Mauri. Cada vez más partidos, los físicos no resisten.
1: Y la idea, Claudio, del cuerpo técnico es ya el lunes que viene arrancar los trabajos en Kansas.
0: Así es, cuando nosotros estemos ahí va a ser arrancar los trabajos en Kansas. Esta cantidad de lesionados hace que lleve a juveniles que venimos hablando, porque hay puestos donde tiene lesionado o tocado al titular y al suplente, Mauri. Entonces lleva chicos del seleccionado juvenil, cosa que ha pasado siempre, pero bueno, los lleva para los amistosos, con lo cual está hablando de una gran anormalidad. Vamos a suponer que entre Obando, Freitas, no están en los 55, es un minuto perdido que entra ese jugador si no tiene chance ni siquiera de estar en el Mundial si se lesiona uno.
1: Es verdad, quédate por ahí, Claudio, perfecto lo que llega. Ya vamos con Marcelo también, a ver si tenemos la chance de escuchar a esa locura de hinchas de Central que está esperando por el partido de mañana, Copa Libertadores. Ya volvemos contigo. Le pregunto a Daniel Basterra por Boca. Dani, ¿qué necesita Boca para clasificar? ¿Cómo pasa el equipo de Úbeda sin depender de nadie?
2: Y obviamente ganando es la única posibilidad.
1: Gana y no depende de nadie.
2: Gana y no depende de nadie.
1: Si empata, depende del otro partido.
2: No, si empata queda fuera.
1: Si empata queda fuera.
2: Y prácticamente, sí. El otro partido es Cruzeiro frente al Barcelona. Hay que, mirá, en la tabla está tercero Boca. El primero, Universidad Católica. Cruzeiro tiene 8 y Boca tiene 7. O sea, debería perder Cruzeiro, tendríamos que analizar la situación ahí de Cruzeiro y Barcelona, y Boca, tenía alguna posibilidad, sí, exactamente, pero la verdad que es muy complicado, porque Cruzeiro le ganó un partido y le empató el otro.
3: Claro,
2: o sea, Boca está obligada
3: si no
2: a ganar.
3: Está fuera.
1: Con el empate se queda fuera, entonces.
2: Con el empate se queda fuera, porque con el único que podría igualar la posición es con el Cruzeiro, si Cruzeiro pierde, pero Cruzeiro le ganó un partido y le empató el otro.
1: Por el desempate olímpico se queda fuera.
2: Por el desempate olímpico, exactamente. Ahora si gana, clasifica, no depende de otro resultado, lo que no sabemos si clasifica primero o segundo, porque para que clasifique primero no tiene que ganar Cruzeiro.
1: Ahí está. Obligado a ganar Boca, porque con cualquier otro resultado se queda afuera.
2: Tal cual.
3: Va a Sudamericana, ¿no?
2: Claro. Aclaremos. Sí, si queda tercero pasa a Sudamericana.
1: Exacto.
2: En realidad todos los equipos argentinos están en esa, ¿no? O sea, todos los equipos argentinos, menos los que han clasificado, obviamente. En el caso de Central, Independiente Rivadavia, ya clasificaron a octavo de final de la Libertadores. En el caso de Estudiantes, si no logra octavo, pasa a Sudamericana. Lanús ya pasó a Sudamericana. O sea, lo está haciendo con este resultado que está logrando. Y en el caso de Platense, lo mismo. Entonces, con Boca es la misma situación.
1: ¿Y qué hará Úbeda, Diego, pensando en un partido crucial para el segundo semestre de Boca? Porque, claro, no es lo mismo encarar la segunda mitad después del Mundial del 2026 en octavos de la Libertadores que afuera de la Libertadores.
3: Y yo creo que si queda fuera, también queda fuera Úbeda. Pero bueno, vamos paso a paso. Todavía no está oficial la lista, pero sí está la información, por lo que estuve viendo. Merentiel va a estar en la lista de los concentrados, a pesar del desgarrito chiquito que se informó el fin de semana. Va a estar. Veremos qué pasa. No están. Y vuelve Martegani. No están. Ni Vareiro, que se especulaba que podía llegar, ni Cavani, que tuvo un problema en la espalda hace 2 días, ni Carlos Palacios, que todavía no jugó en el año. La verdad, no se informa mucho, no sé bien qué le pasa. Boca formaría con Bray, Braida, que es el que está jugando de 4 en lugar de Weigand, Di Lolo, Pellegrino, que tiene que reemplazar a Ayrton Costa, que está suspendido por amarillas, y Lautaro Blanco. En el medio, el que reemplaza a Belmonte es Ander Herrera, Paredes, Milton Delgado, Aranda, y arriba Jiménez y Ceballos. En principio Jiménez, por ahí Merentiel está para un rato al final, y Ceballos, que sería su último partido en Boca también, porque recordemos que el contrato de Ceballos vence a fin de año. No estaban las negociaciones y se fueron postergando, nosotros lo venimos diciendo varias veces, y no llegaron a un acuerdo. O sea que a partir de junio puede negociar como agente libre e irse libre a fin de año. No va a pasar eso, tienen un poco la palabra del jugador, de la representación, que hay buena onda con los dirigentes, pero obviamente van a pedir que lo transfieran por un valor bastante más bajo que la cláusula.

0: 20, y es muy probable que se vaya al Napoli. Así que bueno, veremos qué pasa.
1: Gracias, Diego. Lo tenemos a Emiliano Guardia con los primeros títulos desde Santa Fe, novedades de Unión de Colón. Emiliano, ¿cómo estás? Buenas noches.
2: Hola, Mauri, buenas noches para vos y para todos. Bueno, plantel de vacaciones en Unión, toda la atención está centrada en lo que será la renovación o no del entrenador, de Leonardo Carol Madelón. Esta semana es clave para saber cómo va a perfilar Unión el segundo semestre, la segunda mitad del año. En Colón se retomó los trabajos esta mañana después del lunes, donde descansó el plantel rojinegro. Un empate que le sirvió poco, lo pasaron varios equipos, perdió la punta, quedó cuarto Colón después de igualar ante Mitre de Santiago del Estero, con algunas dudas que en un rato te cuento, Mauri, de cara al partido del sábado.
1: Gracias, volvemos contigo, Claudio, adelante.
3: Perfecto, para hablar un poco nos quedaba de Rosario Central, que también tiene lesionados, Ávila lesionado, que impresionado, Vélez una carga en el isquiotibial, viaja pero ni siquiera va a ir al banco, o sea que Central, en la altura aquí de Quito, va a formar con al arco Ledesma, Coronel Mayo, que retorna a la titularidad, con Obando, en un partido muy especial, juega... Van a pedir permiso para que juegue en Córdoba por Copa Argentina frente a Estudiantes y que viaje después solo, eso está por verse. Pero hay que ver lo que pasa por la cabeza del chico, ¿no? Jugando ese tipo de cosas. Y Sandes, Ibarra y Pizarro, después Fernández, Di María, Campás y adelante Copetti. Tendría casi con lo que mejor que tiene, se ha lesionado Ávila. Para mí que no juegue Ávila es un paso adelante en la seguridad, en la previsibilidad y en la seriedad defensiva de Central.
1: Bien, ¿cómo está Lanús, Dani, en la Copa Libertadores de América?
4: Está ganando por un tanto contra cero y por lo tanto el Granate pasa a jugar Copa Sudamericana.
1: Queda tercero por ahora con esta victoria el conjunto Granate. Novedades del fútbol de Córdoba. Maxi, ¿cómo estás? Buenas noches.
5: Muy bien, ¿cómo andas, Mauri? Buenas noches para todos. Bueno, tiene que ver con la Copa Argentina y Belgrano, ¿no? Fundamentalmente de eso se trata, porque ya sabemos que va a regresar mañana a los entrenamientos después de los festejos por el campeonato obtenido, y que ya le empieza a pensar de lleno lo que va a ser Copa Argentina. Ya Belgrano oficializado el tema de la venta de entradas, va a arrancar el jueves, va a tener continuidad el viernes, está confirmado dónde, cuándo y cómo se va a jugar el partido, así que hay mucho para repasar de Pirata, y también novedades de Talleres, que es cierto, los futbolistas permanecen licenciados, pero la dirigencia trabaja buscando técnico.
1: Habló Lionel Scaloni con los colegas de D-Sports, y podemos escuchar una frase del técnico del seleccionado argentino. Esto dijo Scaloni sobre la situación de Messi. Lo escuchamos.
6: Y después, ¿cuándo te llegó la tranquilidad? ¿Pudiste hablar con él? ¿Cómo lo notaste?
7: Bueno, estamos viendo el partido acá en el predio y bueno, nos dimos cuenta que pidió el cambio y que no estaba bien. Las primeras noticias no son tan malas, lógicamente que preferiríamos que no le haya pasado nada, así que ahora esperar qué evolución tiene y sobre todo que le van a hacer nuestro estudio, imagino, y ver si realmente es así como dicen. Lógicamente a todos nos hubiera gustado que llegue sin ningún tipo de problemas, pero bueno, no está siendo así, no solo con él, con la mayoría de jugadores que han tenido problemas todavía no están del todo recuperados, y la meta nuestra hoy es intentar recuperarlo y que llegue lo mejor posible.
1: Las primeras noticias no son tan malas, dijo Scaloni sobre Messi.
0: Me parece, esto debe haber sido ayer la nota, ¿no? Porque ya el parte médico ya fue ayer. Pero bueno, o por ahí fue hoy a la mañana, pero está bien. El parte médico es claro, es sobrecarga por fatiga en el isquiotibial izquierdo.
3: Diego,
0: que es el que,
3: ¿se Diego. Acuerda?
0: Sí.
3: Nadie está obligado a declarar en su contra. El tema de los partes médicos, vamos a ponerlo ahí.
1: Sí, por ahí le bajás un poquito
3: No necesariamente el parte médico tiene la rigurosidad de una declaración bajo juramento.
1: Sí, protegen un poquito al jugador,
5: claro.
1: Tratan de no sobredimensionar la situación, más tratándose de Messi, ¿no?
3: Te doy un ejemplo. Di María acá estaba lesionado y un par de médicos que habló de pubialgia, porque un desgarro más sensibiliza mucho por la edad del jugador. Bueno, a los 21 días no se habló nunca más de la pubialgia. Y hubo un parte médico de pubialgia, porque el parte médico de ruptura muscular, como sea, no agradaba.
1: Claro. Entonces,
0: ¿vos sospechás de otra manera? Que está peor Messi de lo que dicen?
3: No sé. Yo lo que sé que Scaloni sabe la verdad. Y dijo, no son tan malas. O sea que son malas, no son tan malas.
1: Habrá que esperar un poquito, quedan 15 días. También
8: 15 días para el comienzo del Mundial, que no son 15 días para el debut de Argentina, que además se puede permitir quizás no jugar algunos primeros partidos y estar después, o sea.
1: Argentina arranca 11 días más tarde, ¿no?
8: Claro, serían... el 16. Entonces yo creo que, bueno, está bien, habrá que esperar... Tiempo hay, claro.
1: Aún si fuera una contractura, un desgarro, digamos. Sí, Claudio.
3: Sí. Quiero decirte esto porque en cualquier momento lo quiero, cuando llegue Central lo quiero para tener todas las imágenes y subir a la red. Marcelo va a intentar alguna palabra, ¿no? Esto lo digo porque pasó en Rosario con News Old Boys respecto a Belgrano. En este momento de pletórico de felicidad y de abundancia, hay que saber administrar la abundancia emocional, estructural y deportiva de un club. Newell's, cuando sale campeón en 2013 con Martino y Central estaba en el descenso, se sumergió en una ola que no había tenido nunca, como la que tiene ahora Belgrano. Y sabes lo que le pasó, viste, la familia cuando en la abundancia se pelean. Newell's se desintegró en la abundancia. Belgrano no tiene que perder la humildad. Este título tiene que ser para festejar y para crecer, pero no para creer que Belgrano cambió. Belgrano es el mismo, con un campeonato, para mejorar. Los de Newell's creyeron que tenían otro club, venía a ofertarse Gallardo, dijeron no está a la altura. Venía a ofertarse, 8 partidos vino Gallardo, no lo contrataban, se creían que estaban en la cima, se embriagaron de felicidad y cayeron al hondo bajo fondo. Hay que saber administrar la abundancia. La abundancia te mejora lo que sos, no te lo cambia. Que Belgrano tiene que seguir siendo lo que es.
1: Buen punto. 20 horas, 1 minuto en todo el país. Alberto Rosselli, Gloria Tomás. Noticias y seguimos en la cadena del gol.
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10: Buenos Aires.
11: El dueño de Sur Finanzas aseguró que es inocente y que la causa AFA es mediática.
10: El financista Ariel Vallejo, cercano a Claudio Chiquitapia, declaró por la causa en la que está señalado como líder de una asociación ilícita.
11: Córdoba.
10: Murió un ex policía atacado por un familiar durante los festejos por el campeonato obtenido por el Club Belgrano.
11: El hecho ocurrió en una vivienda de barrio Villa Aspasia, donde la víctima fue golpeada en la cabeza.
10: Internacionales.
11: Irán reaccionó a los más recientes ataques de Estados Unidos.
10: La Guardia Revolucionaria afirmó que derribó un MQ-9 Reaper.
11: Habló el líder supremo y ejecutaron a otro acusado de colaboracionista del Mossad.
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2: La división va a tener mes y medio largo sin actividad.
3: Bueno, por ejemplo, el año pasado, Mauri, como una tormenta muy grande que afectó a parte de la provincia de Buenos Aires, el partido con Morón se postergó y en el fin de semana, donde no iba a haber fútbol, Colón, y hubo dos o tres partidos más que se jugaron, con lo cual esa semana de receso tampoco la tuvieron. En realidad es un fin de semana sin fútbol. Ahora para este receso se espera que haya justamente otro de esa manera, pero bueno, el fútbol sigue y solamente son dos semanas de mercado de pases en la Primera Nacional.
2: Exactamente. Nos visitó hoy Juan Carlos Olave, estuvo en los estudios de Cadena 3 Argentina, una linda y extensa nota. En el medio charló también con nosotros Franco Vázquez, el campeón del fútbol argentino, disfruta de un momento inolvidable. Y entre tantas cosas que contó Olave, escuchen este fragmento de lo que le pasó en la calle mientras salía a correr, a entrenar. Escuchen lo que contaba Olave.
4: Hoy salimos a entrenar con unos amigos y me paré, justo nos cruzamos un muchacho que venía corriendo y me frena y me dice, agradecerle a todos lo que hicieron y porque nunca me abracé tan fuerte con mis hijos y mis hijos diciéndome, te quiero papá, te quiero, te amo. Y voy a decir, ¿eso qué lo generó? Un hecho futbolístico. Y nosotros tenemos la posibilidad como protagonistas de generar eso en la gente.
5: Mi padre te dice eso.
4: Y, imagínate. Y a la vuelta me encontré con otro también y me dijo exactamente lo mismo. Entonces voy a decir, che, hay cosas que no, que los protagonistas del fútbol no tiene precio. Yo gracias a Dios y con la edad que tengo a lo mejor
5: ahora no dejes nunca de caminar la calle.
4: No,
5: porque eso está en la calle.
4: Eso está en la calle.
5: No está en el teléfono.
4: Eso está en la calle.
6: No se veía ayer en la caravana también.
5: Sí, qué locura. Pero veía que un padre te diga.
6: Sí. Ayer es fuerte.
4: No, nosotros íbamos en el colectivo y una señora que había tenido 90 años, encorvadita.
6: Claro.
4: En una banderita.
6: Eso te toca.
4: Pasando. Dice Luis Fabiera, 90 años de tener ese año en crisis. Quedamos todos claro. Mudo. Claro. Y bueno, íbamos con ese sentimiento a la cancha. Entramos a la cancha.
6: Unos leones.
4: Y te encende, ¿no? Y claro. los jugadores, la verdad que. Los jugadores. El partido que jugaron. Cómo se sobrepusieron. No se resignaron nunca.
2: Juan Carlos Olave. Nos dejó dos historias que la verdad, estamos en la vorágine del fútbol, sabemos lo que el fútbol genera, pero a veces también nosotros mismos perdemos dimensión de todo lo que provoca en la gente, e incluso de lo que significa esta radio, digo, Cadena 3, digo, la familia de Cadena 3 Argentina, porque mientras Olave contaba eso de la abuelita, que con el bastón y el pañuelito estaba vivándolos mientras pasaban, una oyente, Daniela, nos escribía y nos decía, es la abuela Emilia, estuvo 2 horas esperando que pasen, 90 años.
6: Qué locura, ¿no?
2: Y cierra el círculo de la historia, porque Olave lo cuenta como una persona más de tantas que hubo. ¿Quién pudiera hacer la cuenta de la cantidad de gente que ayer acompañó a Belgrano en la caravana? Y de todos esos que estaban escuchando, había alguien que sabía a quién estaba haciendo referencia Juan Carlos Olave. Este momento para los hinchas de Belgrano, eterno.
6: Totalmente.
2: Quisieran detener el tiempo hoy, que no se jugara ningún partido más en la historia del fútbol del mundo. Pero bueno, ya el sábado, y vuelven a entrenar mañana.
6: Mañana. El ruso quería que volviesen hoy, bueno, el plantel le pidió un día más y le dio un día más.
2: Hay algunos movimientos en la política de Talleres que ya va a contar Maxi en un ratito. La pregunta que se impone, y por tantos años que llevamos dándole vueltas a este mundo del fútbol, ¿por qué surgen en este momento estos cuestionamientos? Talleres tuvo elecciones hace muy poquito. el presidente electo ganó con el 80% de los votos y cifras récord. ¿Qué están viendo este grupo de socios que a lo mejor otros no están viendo? ¿Hacia dónde apuntan? ¿Cuáles son las ideas? ¿Qué quieren? ¿Qué proponen? Bueno, un montón de preguntas que seguramente también van a ir surgiendo con el paso de los días. Para Talleres es eterna la espera hasta que vuelva la competencia, porque al no tener la posibilidad de la revancha rápida...
6: Eterna, y te diría, futbolísticamente hablando, torturante.
2: Hay dirigentes que están hoy muy dolidos.
6: Claro.
2: Por todo lo que pasó en el cierre del semestre.
6: Exacto.
2: Y encima Belgrano campeón.
6: Claro, por eso te digo, ¿no?
2: Es la peor conjunción posible. Pasa en todos lados. De hecho, Diego, la comidilla, digamos, el folclore entre hinchas, un poco es los de Belgrano diciéndole a los de Boca cómo le salvamos el domingo.
7: Y sí. Sí, como venimos diciendo hace tiempo, River festeja desgracias de Boca y Boca desgracias de River en los últimos 3 años, porque no pueden festejar alegrías propias, la verdad es eso.
2: Y por ahí andan. ¿Cómo viene Lanús, Dani, en la Copa A?
8: Sí, ganando por un tanto contra cero, recién apenitas adelantado estaba Aquino, era el segundo, 8 minutos del complemento, Lanús le gana a Mirasol 1-0, Mirasol igual queda primero porque pierde la liga, Lanús queda tercero y pasa a Sudamericana.
2: Nos vamos con Gonzalo Calvigioni para que nos hable de Newell's. Gonzalo, ¿cómo estás? Buenas noches, adelante.
9: Mauri, compañeros, oyentes, muy buenas noches para todos. El abrazo a la distancia. Después de la licencia vacacional, teniendo en cuenta que Newell's no clasificó a los playoffs en este torneo de liga, hay que decir que el día jueves va a volver a los entrenamientos el equipo dirigido por Frank Darío Kudelka. Atrás quedaron los rumores de que surgieron de que el propio Talleres quería al entrenador. El propio Kudelka está enfocado junto al presidente Ignacio Güero en la contratación de refuerzo. Esto va a ser muy largo, tanto es así que cuando Newell's comience las prácticas en Bellavista, habrá 58 días que lo separen hasta el inicio contra Talleres en el Coloso Marcelo Bielsa. Busca un lateral derecho, un zaguero, un volante ofensivo y un número 9. Habrá jugadores que se vayan y habrán jugadores que vendrán. Lo concreto es que no hay un nombre firme porque Kudelka quiere que haya hermetismo en este mercado de pases que va a ser muy, pero muy largo. Por otra parte, la pretemporada se va a desarrollar aquí en Rosario, la primera parte, y después van a viajar rumbo a Buenos Aires, donde van a desarrollar la segunda mitad justamente de la pretemporada, donde la idea es realizar 4, 5 o 6 partidos amistosos. Están estudiando y están analizando qué rivales pueden llegar a ser justamente para modo de preparación de cara al inicio del torneo que será frente a la T.
2: Gracias, Gonzalo, un abrazo grande. Nos vamos ahora con Marcelo Camisa, presentado por Ford Racing. 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Marcelo, te escuchamos.
10: Hola, Mauri, hola, muchachos, ¿cómo les va? La alegría de saludarles desde el desafío Ruta 40, que ya llegó a San Rafael y nos trajo una noticia bárbara. Bueno, tengo una vida prácticamente hecha aquí para mí, me ha dejado un amigo, metí en el radio, ahí se llama Kevin Benavides. Yo le decía el salteño volador cuando él corría en las motos, y ahora ya le puedo decir el salteño volador cuando corre en los autos, porque ha llegado al podio en la etapa y creo que fue un día maravilloso, Kevin, para vos. ¿Cómo te va?
11: Así es, realmente viviendo acá el sueño, estoy muy muy contento. Hemos hecho un gran trabajo junto a Lichi Cisterna, mi copiloto, que bueno, los dos somos nuevos en esto. Nos subimos a la camioneta por el viernes hace un par de días, hoy fue el segundo día en carrera y nada, poder estar luchando adelante con semejantes leyendas en esta categoría es increíble. En realidad no me esperaba ese resultado, salimos a hacerlo bien. Al principio de la etapa tenía mucha conducción en medio de una vegetación muy, muy cerrada, y nada, fuimos lo más prolijo posible y luego también se abrió un poco más y salimos a un camino más de hoops y demás, que ahí no, también le dimos un poco con estilo más de motocross. Y con Lichi la pasamos muy bien, así que cuando llegamos y vimos el resultado fue una sorpresa muy, muy grande. Segundo en realidad, después tuvimos una penalidad de 10 segunditos, pero o sea, quedamos tercero, pero bueno, o sea, realmente nada, muy muy contento con el día. No me lo puedo creer todavía, así que bueno, disfrutando el momento.
10: Suerte, crack.
11: Gracias, muchas gracias.
10: Kevin Benavides para la cadena 3 Argentina, chicos. Nosotros estamos con Fernando Barrio Nuevo, que produce todo este material también para las redes. Y mañana seguimos con más desafío Ruta 40 desde San Rafael Mendoza. Les dejo un abrazo.
12: Gracias, Marcelo. Un abrazo grande. Observación, Daniel Basterra, sobre los convocados.
8: Sí, sí, viste que los convocados pibes nuevos, bueno, pero de los pibes hay algunos que están en la lista de 55. Beltrán está en la lista. Uh-huh. Aranda está en la lista. Capaldo está en la lista.
12: Eso significa que puede está en la lista a la definitiva.
8: Claro, exactamente. Los que son incorporados ahora, que no están en la lista de 55, son Freitas, Escobar y Obando.
12: Ajá.
8: Los demás están en la lista.
12: Freitas, Escobar y Obando solo pueden ir, como se dice habitualmente, de sparrings. Pero no formar parte de los convocados.
8: Tal cual.
12: Ahí está. Buen detalle, porque por ahí hay gente que se le pasa por alto.
8: No, porque por ahí estamos diciendo, che, ¿cómo no lo va a llevar Beltrán? Ojo que puede llevarlo. ¿Cómo no lo va a llevar Aranda? Y ojo que puede llevarlo. Entonces, a Capaldo o a Giai, porque ahí con el tema de los laterales, bueno, está en la lista. Y ahí está en la lista 55.
12: Es verdad. Hay un probable 11 de River, Diego, porque tiene un rompecabezas importante que armar el Chacho.
7: Y sí, es un rompecabezas. Ahí salió la lista de convocados hace un ratito, sin los que te decía, sin Juanfer, sin Montiel, sin Acuña, sin Moreno. Bueno. Habrá que ver si traja Beltrán o Armani, que puede ser su despedida. Armani tiene contrato hasta fin de año, pero podría ser su último partido. Yo creo que va a atajar Beltrán. Bustos, que jugó un pésimo partido, hizo todas mal. Desde que le pasó la pelota, la primera pelota, por ahí pone a Jiménez. Yo supongo va a ser Martínez Cuarta, Rivero y Facu González, el número 3. En el medio Vera va a jugar, habrá que ver si con Castaño, con Silva o con Galopo. Galván, que jugó un partido, un muy buen partido, además del gol que metió, será el otro. Y bueno, vuelve Subiabre a los concentrados. Colidio es una fija. Y Freitas, supongo que Colidio y Freitas repetirá el ataque, ¿no?
12: Freitas fue de lo mejorcito junto con Colidio de la final del otro
7: pero
12: día.
7: Le falta gol.
12: Le falta
7: Freitas
12: gol.
7: Técnicamente es muy bueno, o sea, recibe, tiene unos controles. Sí. Bárbaro, engancha, encara, hizo una muy buena jugada.
12: Le falta el egoísmo del goleador, o por lo menos no lo tiene todavía, o quizás sea muy pibe y lo gane con el tiempo, esa personalidad para decir, defino yo. Él siempre busca la opción del pase,
7: lo cual no está mal. Ni siquiera tiene situaciones de gol, porque eso muchas veces, viste, cuando el delantero erra, yerra, que le dice el técnico, bueno, lo importante es que tuviste, ya va a entrar. Acá es como que no llega, quizá pues juega un poco por afuera, pero técnicamente es muy bueno. Y bueno, yo supongo, si como metió goles en Acasuso y demás, en alguna división inferior de River.
12: Él viene grande de Acasuso.
7: Claro, él debuta en Acasuso.
12: Salió a préstamo, ¿cómo es la historia?
7: No, es de Acasuso, y era compañero del hijo de Pinola en el equipo.
12: O sea que llega de grande a las inferiores de River.
7: Sí, llega creo que con edad de quinta, 18, por ahí, pero el que le pasa el dato a De Michelis, que era el técnico, es Pinola, que tenía su hijo jugando de compañero de Freitas. De Pinola era el ayudante de Michelis, ¿no?
12: Ah, mira, me había perdido esa parte, pensé que era de inferiores de River y había salido a préstamo a Acasuso, no.
7: No, está compartido un poco, bueno, en River habrá tenido 2 años de inferiores, 1 año y medio.
12: Y bueno, ahora se entiende muchas cosas también, se nota que el chico ya ha tenido un roce distinto, claro. Me parecía a mí que venía muy armado para ser solo de inferiores. Llama Marcelo Lamberti con novedades de Central. Chelo, estás ahí junto con Claudio en Quito, ¿cómo estás? Buenas noches.
13: Hola Mauri, ¿cómo estás? Muy buenas noches para todos. ¿Se escucha? Lo que se escucha de fondo. Esto no es el gigante de Arroyito, pero somos un poquitito.
12: Esto es el Caribe.
13: Un centenar de hinchas. Como es costumbre ya, se acercaron aquí hasta el hotel para estar recibiendo al equipo Flores Petardo. Aquí los ecuatorianos miran, no entienden demasiado lo que está pasando. Ha llegado el primer equipo de Rosario Central después de 7 horas de viaje, Mauri, en vuelo charter proveniente desde el aeropuerto Islas Malvinas de la ciudad de Rosario, con algunos contratiempos que ha tenido desde el punto de vista físico en las últimas horas. No llega Ávila, no llega Vélez, tampoco podrá estar Quintana, ninguno de estos tres para el partido de mañana, pero bueno, de igual manera.
14: Amigo, escuche que te devolvimos el gozo.
13: Ah, sí, bien, muchísimas gracias. Ahí está. ¿Sabés lo que me pasó, Mauri? Muy cortito. Tenía el micrófono en el bolsillo.
12: Sí.
13: Y acá están los muchachos. Ajá. En medio filmando. Cuando termino me toco y el micrófono no estaba más. Se había perdido.
12: Ah.
13: Se había perdido.
12: Sí, bueno, pasa.
13: Tuve la suerte que hablé justamente con alguien que tenía que hablar y dice, no, ¿cómo dice al Chelo, Cadena 3, claro, para todo? Y vino. Se había caído, Mauri, claro. Se había caído el micrófono. Se había caído. Por eso dice, viste que te devolvimos el micrófono.
8: Lo importante es saber con quién tenés que hablar, ¿no?
12: Es clave para la vida.
13: Gente, si Central mañana de acá se lleva un punto, es el primero. Si gana, lo mismo. Si pierde, será el segundo en el grupo. Se confirmó, por un lado, el partido del próximo domingo, 15:30, no 17, ante Estudiantes en el Kempes. Es algo que acá se manejaba. No es sorpresa. Lo que sí es una gran sorpresa, que el pibe Obando, Nacho Obando, Ignacio Obando, va a estar viajando para los amistosos de la selección del 6 y del 9. No estuvo nunca en la lista del 55, en la lista de últimamente. La verdad que fue una sorpresa. Es un futbolista que anda bien. Tengo entendido que a partir de las lesiones que hay, que no quiere arriesgar, para los dos partidos Mauri tiene que poner 23, 20, 24 en planilla. A lo mejor lo hace jugar algunos minutos también, pero bueno, para Central de parabiene. Juega Di María, tenemos que podría jugar también Campaz. Va a haber una importante cantidad de gente de Rosario Central entonces mañana aquí en Ecuador, en Quito, cuando estén enfrentando justamente a Independiente de Rivadavia. La consigna va a ser tener que sumar un punto. A ver, voy a correr un poquitito el muchacho de la trompeta. A ver, amigo, cerramos para Cadena 3 Argentina. Tocate algo para el cierre. Ahí va. 1, 2, 3, ahí va. Dale.
12: Adelante. No, la más.

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8: Muchas gracias a todos, han sido muy amables. Por supuesto, como siempre, quédense ahí, sigan en la radio, porque ahora

0: Medina.
1: Buenas noches y bienvenidos al programa número 60 de Amamos Argentina. Tomamos la posta de Mauri Coccolo y de todo el equipo de deportes de Cadena 3. Y hoy, después de los deportes, nosotros nos vamos a ir a pasear por una alfombra roja en donde están nuestros compañeros Geo Monteagudo y Agustín González en la de los premios Gardel en el Teatro Coliseo de Buenos Aires. Un teatro muy importante para todos los que trabajamos en este medio, en la radio. En los estudios de Cadena 3 está de Rosario, está Vero Masloub. Hola, Vero.
2: Hola, Chema. Buenas noches.
1: Buenas noches. Y aquí en Córdoba estamos con todo el equipo de la producción de Amamos Argentina, con Majo Arrieta, y está Martín Bonansea y Martín Rodríguez y todo el equipo de la página web y de las redes y el equipo técnico. Un equipo muy grande para hacer un programa que intenta contarles la actualidad de este país y del mundo, pero desde un punto de vista un poquito más relajado. Así que, como todos los días, Vero, vamos a empezar con la información de servicio.
2: Claro que sí, vamos primero a las calles de Buenos Aires con Pilar Gil Pérez. Pilar, buenas noches.
3: Hola, Vero, buenas noches. 11 grados en la ciudad de Buenos Aires y bajo alerta violeta por advertencia por neblina. Las reservas del Banco Central alcanzaron su mayor nivel desde el 2019. Se efectivizó el giro del Fondo Monetario Internacional por 1.000 millones de dólares y las tenencias del Banco Central superaron los 47.000 millones de dólares. Además, la autoridad monetaria compró 112 millones de dólares, tema que contrasta con la preocupación de las familias de discapacitados tras el cruce entre el gobierno y los transportistas por los pasajes gratuitos de larga distancia que el gobierno deja de cubrir por discapacidad, trasplantes o a niños con cáncer que deben ser tratados en la ciudad de Buenos Aires. Ahora esos pasajes deberán ser absorbidos por las empresas. El gobierno asegura que no tiene plata para la discapacidad. Gracias. Buenas noches.
2: Gracias, Pilar. También estamos en las calles de Córdoba hoy con Celeste Benetti. Celeste, buenas noches.
4: Hola, hola, hola, buenas noches, Vero. 14 grados en este momento en la ciudad de Córdoba. En esta ciudad ya debutó el nuevo sistema de estacionamiento medido y controlado, que funciona en los siguientes horarios: de lunes a viernes de 8 a 20 horas, los sábados de 8 a 14 horas, y los días domingos y feriados es libre y gratuito. Este nuevo sistema de estacionamiento rige con tecnología al 100% digital y el cobro se realiza exclusivamente mediante la aplicación móvil SEM CBA y está prohibido el cobro en efectivo. Por el momento, todo funciona con normalidad en la zona céntrica y de Güemes también. Celeste Benetti, Cadena 3, Redacción Córdoba.
2: Gracias, Celeste. Nos quedamos en Rosario, donde el cielo se encuentra despejado con neblina y, al igual que en Buenos Aires, hay una advertencia por la presencia de neblina, la visibilidad reducida ya a esta hora, mucha precaución. 11 grados 5 décimas la temperatura, el viento sopla del sector este a 8 kilómetros en la hora y el principal título hasta ahora tiene que ver con la salud. Se confirmó en Rosario el fallecimiento de un hombre por gripe A y crecen los casos a nivel provincial. En el último reporte desde el Ministerio de Salud se ha pedido reforzar la vacunación antigripal en personal sanitario, embarazadas, niños pequeños, mayores de 65 años y personas con factores de riesgo. Hemos cumplido con la información de servicio y están atentos nuestros oyentes porque saben que siempre tenemos algún regalo para compartir y, en este caso, para los amantes de la arquitectura, el interiorismo, el paisajismo, el diseño, tenemos dos entradas dobles para visitar la muestra Casa Foa de lunes a viernes de 12 a 20 horas en Avenida Vélez Sarsfield al 1100, realmente un imperdible. Los que quieran participar por alguna de estas entradas tienen que dejar su nombre, los últimos tres números del documento y un teléfono en el mensajero de la radio indicando que participan por las entradas para visitar Casa Foa.
1: Muy bien, Vero, pues hoy, como tenemos a Agustín en la alfombra roja en ese Teatro Coliseo, está con Geo Monteagudo en la previa de los premios Gardel. Hoy el repaso a la jornada, estas fotografías, estas instantáneas de lo más importante del día, la hacemos contigo.
2: Claro que sí, las fotografías sonoras con las voces de los protagonistas de la jornada. Comenzó una semana de paro y medidas de fuerza en las universidades nacionales de todo el país por la crisis que atraviesan en materia presupuestaria. En Buenos Aires se congregaron frente al Palacio de Tribunales para reclamar a la Corte Suprema de Justicia que se expida cuanto antes en favor del cumplimiento de la Ley de Financiamiento Universitario. Al respecto, esto dijo Emiliano Cagnacci, secretario general de ADUBA.
0: Hoy el salario promedio docente en la Universidad de Buenos Aires son de 460 mil pesos. Digo, hoy la canasta básica de pobreza es 1.400.000 y pico de mil pesos, no me acuerdo el pico ese, perdón, en la última medición. Y un salario no docente, el personal no docente, la categoría promedio, no llega al 1.000.000 de pesos de bolsillo.
2: Las protestas se recrudecen en Bolivia solo 6 meses de que el presidente Rodrigo Paz Pereira asumiera el poder con el 66% de los votos. Con 50 rutas cortadas, desabastecimiento de alimentos y un saldo trágico de 6 muertos, el periodista boliviano Juan Carlos Arana advirtió en la mesa de café por Cadena 3 que las protestas no responden a un descontento social genuino, sino a una estrategia coordinada por sectores afectados por las reformas del nuevo gobierno.
5: Esta es una especie de reacción de lo que no puedo ganarlo en cancha, lo gano en la calle, ¿verdad? Es un escenario donde, te digo, una medida de ese tamaño y con esta logística no se le improvisa, no se la hace por descontento.
2: Desde hoy, la Municipalidad de Córdoba comenzó a implementar el pago digital a través de la APP SEM, que busca evitar los pagos en efectivo a los naranjitas. Rige en las mismas zonas tarifadas. Hubo quejas de usuarios por problemas en la APP. Eduardo Ramírez, secretario de Movilidad y Transporte del municipio, señaló al respecto.
6: Una revisión, es una semana de adaptación, no solamente de los vecinos, sino también de nuestra propia área con el sistema. Entonces es un momento en el cual lo tenemos que pasar todos juntos.
1: Lo van a tener que pasar todos juntos, pero siempre me hago la misma pregunta. ¿Me estaré haciendo demasiado mayor? ¿Y si no tengo celular? ¿Y si no tengo datos? ¿Y si no quiero tener celular? ¿Y si no quiero tener datos? ¿Y si no quiero tener pago por QR? ¿Por qué tengo que tener auto, celular, pago por QR? No sé si me estoy explicando, pero me parece bien el avance tecnológico en todo el mundo. Pero en España viví un apagón. Y cuando hubo un apagón, nadie podía moverse, nadie podía pagar, nadie podía hacer nada. Menos mal que el apagón duró solo un día. Pero la solidaridad del primer día habría durado el segundo día y el tercer día y el cuarto día. A mí me parece bien que avancemos en lo tecnológico. El planeta tiene que seguir avanzando. Pero habría que pensar en dejar una alternativa para aquella persona que libremente, por ejemplo, tiene un auto, pero no tiene celular. No estoy hablando de Córdoba, estoy hablando de todo el mundo. El Papa León XIV nos está advirtiendo en su primera encíclica sobre los problemas de la inteligencia artificial. Y hoy, por ejemplo, el gobierno de España está empezando a pensar en prohibir cuando alguien utiliza la inteligencia artificial para desnudar a menores. Solo por poner un ejemplo. En fin, sería tema de largo debate. Vamos a los deportes, que Fede Borello está aquí. Estoy viendo el mensajero de nuestros compañeros de deportes, o sea, sí, de vosotros, y os están empezando a dar...
7: ¿A pegar?
1: Sí.
7: ¿Por qué?
1: Los que no son de Belgrano.
7: No, yo no tengo nada que ver, Chema. Los de la cadena del gol, vamos por Argentina, que se haga cargo, que vuelva Cócolo.
1: Nada, un trabajo extraordinario. Lo que pasa que los que no son de Belgrano, al tercer día resucitaron.
7: Y bueno, Chepa, es así. Pasa que nosotros hablamos del equipo nuestro, del equipo de Córdoba, que será campeón del fútbol argentino. Bueno, si querés, Chema, vamos a hacerle caso y te cuento de otra cosa que no sea Belgrano, ¿te parece?
1: Por supuesto.
7: Porque otro de los grandes temas del día es el Lionel Messi, quien se lesionó, pidió el cambio el día domingo, y hoy habló Lionel Scaloni, el técnico de la selección argentina, habló con la gente de D-Sports y dijo: las primeras noticias no son tan malas. Lógicamente preferiríamos que no le haya pasado nada, ahora a esperar qué evolución tiene, sobre todo que le van a hacer estudios y ver si es como dicen. Dice, nos hubiera gustado que llegue sin ningún tipo de problemas, pero no está siendo así con él y con la mayoría de los jugadores que han tenido problemas. No están del todo recuperados, fue lo que dijo Lionel Scaloni. Bueno, uno puede tener dos miradas. Uno, Scaloni dice, bueno, no es tan malo. Pero recién decía Claudio Gigliani en la cadena del gol que Scaloni dice, las primeras noticias no son tan malas. O sea que sí son malas, sí tiene una connotación negativa. Bueno, vamos a ver cómo llega Lionel Messi. Recordemos que Argentina va a estar jugando el próximo viernes, el viernes de la semana que viene, el viernes 6, frente a Honduras en Texas, y luego el 9 frente a Islandia. Estos son los dos partidos amistosos que tiene la selección argentina previo al Mundial. Scaloni ya avisó que la lista va a demorar un poco más, que va a llevar más de 26 jugadores a Estados Unidos, que quiere tenerlos bien de cerca a todos y poder evaluarlos y allí hacer el corte definitivo de los 26 que nos estarán representando en la Copa del Mundo.
1: Gracias, Fede Borello. Nos quitamos la camiseta celeste y nos ponemos la albiceleste.
7: Así es.
1: La de todos nosotros.
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0: Vamos a hacer una primera pasada por este Teatro Coliseo. Buenas noches, Agustín.
1: Muchas gracias, Chema. Si es una noche rodeados de estrellas en el Teatro Coliseo, en la gran noche de la música argentina, con Geo Monteagudo, que está elegantísima, divina. Hola, Geo, ¿cómo te va? Bienvenida, vamos a Argentina.
2: Pero muchas gracias, Agustín. Muy buenas noches, Chema, compañeros. Bueno, la verdad que estamos súper emocionados de estar rodeados de todo lo mejor que tiene también nuestra música argentina. Todos estos artistas trabajan muchísimo para llegar a este reconocimiento. Y bueno, felices de haber compartido también con Coti, Los Nocheros, un montón de artistas. Artistas como también FMK, que también estuvimos haciendo nota. La verdad que súper felices como Cadena 3 de estar presente y apoyando a la música como lo hemos hecho desde siempre.
1: Todos los artistas que se imaginen, Chema, todos los que suenan en Cadena 3, en la pop o en la hit, están hoy aquí, pero con Geo Monteagudo hablamos con uno de los grandes protagonistas de la noche, que va a recibir un premio por sus 40 años en la música a la trayectoria, con Los Nocheros, Geo.
2: Exactamente, que están muy emocionados de recibir este premio. Se sentían medio viejitos, si de 40 años de carrera, pero bueno, súper merecido. Así que con ustedes, escuchen y disfruten de Los Nocheros.
3: Bien, al pelo.
2: Bueno, ¿cómo están viviendo este momento que van a recibir semejante reconocimiento aquí en los premios Gardel?
3: No hacen sentir medio viejos, pero no le damos pelota. Seguimos para adelante. Sí.
2: Bueno, y es un reconocimiento también por todos los artistas, ¿no?
3: Yo creo que más que nada eso, ¿no? El agradecimiento es nuestro, siempre total a la gente. También a la gente de la industria, obviamente, mil agradecidos por esto que es un mimo a la carrera de uno después de tanto tiempo. 40 años no es poco. Felices, contentos, con más pila que nunca con los changos. Parece que hubiéramos comenzado ayer.
2: Muy bien.
3: Sí, totalmente. Renovándonos un poco, intentando siempre pistas, haciendo cosas nuevas, metiéndonos en lugares por ahí que no son tan conocidos para nosotros. Pero bueno, de eso se trata esto. No hemos comenzado nosotros y la cuestión es empezar de nuevo, aprender nuevas cosas que están saliendo ahora dentro de la industria, y ahí vamos por ese camino.
2: ¿Cómo viene este 2026, lo que queda del año?
3: Bárbaro, porque nosotros ya prácticamente nos queda un par de shows antes que empiece el Mundial de Fútbol.
2: ¿Van a ir?
3: Y ahí paramos, no, vamos a estar preparando el show de los 40 años, porque apenas pasa el Mundial, comenzamos con la gira de los 40 años, lo que nos va a ocupar hasta el principio de diciembre ya.
2: Claro.
3: Y ya estamos encima con los festivales del 27... Ya se nos fue el 26.
2: Ya está. Pero estamos haciendo un ping-pong con todos los artistas. Si te invitamos a una fiesta, ¿qué canción debe sonar?
3: ¿Qué canción debe sonar?
2: Sí.
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1: Era la palabra de Rubén Eizaguirre, Chema. 40 años en la música, Los Nocheros, solo uno de los tantísimos protagonistas que tendrá esta noche Cadena 3, presente en los premios Gardel.
0: Muy bien, gracias Agustín y gracias a Geo. Menudo lío tienen montada en esa alfombra roja. Vero, tú estás en los estudios de Cadena 3 en Rosario, sí. Yo estoy en los estudios de Cadena 3 en Córdoba. La verdad, qué mérito tiene Geo y qué mérito tiene Agustín de traernos voces de protagonistas en esas condiciones. Nos ha mandado unas fotos Agustín. La verdad que podrían hacer un poquito de esfuerzo para que trabajen más tranquilos, ¿no?
4: La verdad que nuestros compañeros se lucen, son profesionales y saben navegar aún con los obstáculos del espacio a veces restringido. Y la verdad, agradecemos el testimonio que nos han traído de primera mano, un lujo.
0: Y la verdad que ese teatro, el Teatro Coliseo, desde el año 1920 es un ícono para la radio del mundo, porque fue allí, en ese teatro, en la terraza de ese mismo Teatro Coliseo de Buenos Aires, cuando un grupo de jóvenes estudiantes transmitió la ópera de Richard Wagner, Parsifal. Y así nació la radio en Argentina. Solo unos pocos años después comenzó en Córdoba sus emisiones LB3. Camino estamos a nuestro centenario y seguimos recuperando audios que conforman nuestra propia historia. Si la radio en Argentina y casi en el mundo nació en ese Teatro Coliseo, donde hoy están Agustín González y Geo Monteagudo, nosotros aquí estamos trabajando con Marcos Caligaris y todo su equipo para recuperar momentos especiales. Y hoy traemos el recuerdo, sería su cumpleaños, de Leonardo Favio. Marcos, muy buenas noches.
5: Hola Chema, ¿cómo estás? Este jueves 28 de mayo, Leonardo Favio estaría cumpliendo 88 años. cantautor, cineasta, juglar, una de las figuras más completas, sin dudas, que dio la cultura argentina del siglo XX. Ronnie lo entrevistó hace años y en esa charla, Fuad Jorge Yuri, su verdadero nombre, se metió de lleno en sus raíces, en el mundo que lo formó antes de las canciones y las películas. Habló de sus orígenes, de los radioteatros que lo marcaron de chico, de los héroes populares que llenaban las historias de cada rincón del país. Y en un momento de la conversación, Ronnie le hace una revelación que lo sorprende. Tiene que ver con nuestro querido Mario Pereyra. La reacción de Fabio vale oro.
6: Soy de ascendencia árabe, mi padre era de Siria. Allá solía llegar la inmigración árabe, bueno, de todo, sobre todo los tanos también, muchos italianos. Y

0: Y bueno, con eso comencé a hacer radio y luego cine. Bueno,
1: ¿te acordás de algún radioteatro?
0: Sí, sí, por supuesto, sobre todo de los primeros, que yo hice con mi madre, La Fiera Acorralada y tantos otros, pero de los que guardo un recuerdo muy cálido y muy lindo es de los radioteatros que se hacían de Juan Carlos Quiape.
1: Ah, claro.
0: Que yo después realicé Nazareno Cruz y el Lobo, que era una famosa radionovela que obviamente la tenés que haber escuchado cuando eras pibe, que por lo general la hacían los héroes del radioteatro de cada provincia, ¿no?
1: Claro, claro.
0: En mi provincia era Ubriaco Falcón en aquella época.
1: Perdóname, Ubriaco, habían dicho, perdóname, Ubriaco, se me terminó el prosenio.
0: No me digas que lo conociste.
1: Pero bueno, conocer.
0: Ah, viste, qué cosa más linda.
1: Pero
0: bueno, éramos muy amigos.
1: Hablar de los popes del radioteatro de aquel entonces en la República Argentina es ubicar a Falcón en Mendoza, a Cloner en Córdoba,
0: claro.
1: Alberto Vallejos en San Juan.
0: ¿Te acuerdas que era el Checo? Pero cómo no, pero claro, Vallejo en San Juan, y el Cira trabajó en San Juan también.
1: Pero claro, sí trabajó.
0: Y si no me equivoco, con Vallejo.
1: ¿Y querés que te cuente una que no conoces?
0: A ver.
1: Y esa para que la tengas para siempre.
0: Sí.
1: Mario Pereira es el conductor de la mañana aquí en la radio.
0: Sí, ya sé.
1: Vos lo conocés a Mario. Fue el galán del Ciro Lira Garcés.
0: No.
1: Sí.
0: Ah.
1: Hicieron una obra, hicieron una gira por San Juan.
0: Mirá vos, dale un abrazo.
1: Pero era muy jovencito, era muy jovencito.
0: Y me imagino, claro, un mocoso.
1: Pibe, tenía 19 años.
0: Y sí, claro.
1: Y el Cira tendría sus 30. Y...
0: No, mi vida, también era una mocosa. El Cira llegó acá siendo muy jovencita.
1: Ajá.
0: Sí.
2: Leonardo Fabio, 88 años, cumpliría este jueves si estuviera entre nosotros. Nos dejó en noviembre de 2012, pero la voz, las historias y esa manera diferente de mirar el mundo siguen vivas a lo largo de toda su obra.
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1: ¿Qué sería mejor, Leonardo Fabio? Cantante, director de cine, escritor. La cuestión está en que esta sección, en la que vamos caminando hacia el centenario de Cadena 3, de LV3, nos permite recuperar estos momentos y a estas personas a las que hemos admirado durante tantos años, cuando éramos Vero Masluch un poquito más jóvenes. Bueno, tenemos...
2: Maravillosos recuerdos, Chema.
1: Sí, la verdad que sí. La verdad que son personas que forman parte de nuestra vida. Es así. 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
1: 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Y ahí estarán, entre otros muchos compañeros, Luis Muñoz y Geo Monteagudo, que ahora está en la alfombra roja de los premios Gardel en el Teatro Coliseo de Buenos Aires, junto a Agustín González. Y tenemos, me dice Martín Bonansea, que esperar un poquito. Bueno, pues esperamos un poquito para esa comunicación. Y mientras tanto, también tenemos que recordar, Vero, que tenemos un sorteo en marcha.
2: Claro que sí, estamos compartiendo dos entradas dobles para visitar la muestra Casa Foa en Córdoba. La podés visitar de lunes a viernes desde las 12 hasta las 20 horas. Ya hay gente que se está anotando.

0: mandar en el mensajero. Veo por acá a Luis que se anota, deja sus últimos números del documento y el celular, porque esto es muy importante. Al celular van a recibir un QR y con ese QR ustedes deciden qué día y en qué horario quieren visitar la muestra. Veo por acá también María José, Romina, María Claudia, uy, un montón se están anotando, muy bien, además porque indican Casa FOA, que eso es importante para que los podamos encontrar. Hay saludos también, como siempre, Edgardo Lorenzini desde Verabebú. Y fíjate, Chema, Ariel nos cuenta, dice: hola gente linda, escribo para agradecerles por las entradas que gané para Emerson, Lake and Palmer. Espectacular, la pasamos hermoso, fue un espectáculo de primer nivel. Ariel dando testimonio entonces de lo que fue la presentación de Emerson, Lake and Palmer y agradeciendo las entradas. Y por acá Carlos, fíjate el cuestionamiento y los interrogantes que plantea y te plantea Chema. Dice: ¿el planeta tiene que seguir avanzando? ¿La tecnología nos está haciendo mejores? ¿Estamos preparados para un apagón largo? Después del COVID, ¿estamos mejor preparados para la próxima pandemia? ¿O creemos que no se repetirá?
1: Son preguntas que quedan en el aire y agradecemos a los oyentes, en este caso a Carlos, que nos aporten también su punto de vista, porque Amamos Argentina es un programa abierto en donde lo que intentamos es hablar de todo. De todo, con respeto, en libertad y escuchando las opiniones de los que están al otro lado de la radio. Y por cierto, para que los que están al otro lado de la radio algún día, si son jóvenes, puedan estar de este lado, tenemos este proyecto que se ha convertido en realidad, que se llama Sueños de Radio de Cadena 3. Y hoy nuestros compañeros nos preguntan qué tiene la radio que todavía hoy, después de tantos años, te sigue emocionando. Nos lo preguntan a los dos, Vero. A mí, el directo.
0: Claro. Por mi parte, la capacidad que tiene de ser casi como una chicharrita que uno lleva en el oído. La radio tiene esa capacidad de llegar hasta los rincones más impensados. No importa dónde estás ni lo que estás haciendo. Y eso para mí sigue siendo magia y me sigue emocionando.
1: La radio nos permite hablar de fútbol, de planetas, de vinagre, de amor, de poesía y de premios Gardel. Ya Martín Bonansea ha conseguido esa comunicación, Agustín y Geo.
2: Es así, Chema, seguimos en el Teatro Coliseo, la noche de los premios Gardel. En instantes comienza la ceremonia. Pero hablamos con los jóvenes también, no solo con los consagrados. Lucra, de Córdoba, habló con Geo Monteagudo, con Cadena 3, y esto nos contaba.
3: Dale. ¿Cómo estás?
4: Sí,
3: ¿cómo estás viviendo? Sí, totalmente. Bueno, ¿cómo estás viviendo este momento y estar nuevamente en la ceremonia de los premios Gardel?
4: La verdad que súper bien. El año pasado me lo perdí, así que bueno, hoy no me lo pienso perder y acá estamos, así que nada, súper felices.
3: Bueno, y además de este momento, encontrarte también con colegas, disfrutar también. ¿Te has podido encontrar con alguno ya?
4: Todavía no, pero bueno, me imagino que ya adentro ya me los cruzaré a todos y nos tomaremos unos buenos fernes.
3: Bueno, dos preguntas de ping-pong. Primero, ¿qué canción escuchaste hoy?
4: ¿Qué canción escuché hoy? Y hoy estaba escuchando mucho Faith, la verdad. Me gusta mucho el reggaetón.
3: Bueno, y para cerrar, ¿qué canción tuya sonó por primera vez en la radio?
4: Uf, yo creo que la primera que la arrancó ir bien, que era un tema de trap, imagínate, hace como 8 años, uno que se llama No Quiero Más.
3: ¿Qué sentiste?
4: Mucho. No, a mí se pide encima, olvídate.
3: Bueno, muchas gracias.
4: Chao.
2: El cuarteto presente, Chema, están todos los grandes artistas en los premios Gardel y aquí está Cadena 3.
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1: 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Bueno, vamos a llegar al boletín de noticias porque esta última comunicación con los premios Gardel nos ha dejado a todos llenos de felicidad. A la morocha. Bueno, ya están aquí Gloria Tomás y Alberto Roselli. También ha vuelto Fede Borelo con la información de deportes para el boletín de las 9 de la noche. Oye, qué gusto hacer un programa así. ¿Luego vamos a repetir esa respuesta? No, la daremos otro día. Bueno, venga, vale. Hasta el boletín.
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1: El gobierno nacional envió al Congreso el superRIGI para captar inversiones millonarias.
2: El texto remitido a la Cámara de Diputados fija un piso mínimo de inversión de $1,000 millones por proyecto y apunta a sectores que actualmente no cuentan con desarrollo en el país.
1: El nuevo sistema de estacionamiento medido en la ciudad de Córdoba rige a partir de las 0 hora de hoy.
2: El cobro se realiza exclusivamente mediante la aplicación móvil de SEM Córdoba y está prohibido el cobro en efectivo y el cuidado de vehículos por parte de terceros en la vía pública.
1: El secretario de Gobierno de la Municipalidad de Córdoba, Rodrigo Fernández, dijo al respecto a Cadena 3.
3: Bueno, lo primero que cambia es que a partir de hoy está absolutamente prohibido cobrar por el cuidado de un vehículo en el espacio público de la ciudad de Córdoba. Eso es algo, es una primera definición que cambia. Lo segundo es que el pago es digital, es con plataformas de pago, no hay un intercambio de dinero, no hay que hablar con nadie en la calle, no hay que negociar un precio, no hay que pagar una tarifa, no hay que discutir con absolutamente nadie. La gente, el vecino, la vecina, se gestiona su propio estacionamiento con la aplicación del sistema de estacionamiento medido municipal o con el código QR. Lo otro que tenemos como distintivo es que los constatadores del estacionamiento medido, que son los integrantes de las cooperativas, tienen un uniforme claro, un uniforme específico, con una camisa, con un chaleco, un pantalón, una credencial y un código QR que muestra sus datos personales y las cooperativas a las que pertenecen.
2: El Fondo Monetario Internacional realizó el desembolso y las reservas del Banco Central alcanzaron su mayor nivel en la gestión de Javier Milei.
1: Superaron los 47.900 millones de dólares.
2: La autoridad monetaria compró 112 millones de dólares y entabló 94 ruedas consecutivas.
1: Manuel Tagle renovó su cargo en la presidencia de la Bolsa de Comercio de Córdoba.
2: La institución ratificó su mesa directiva y presentó las nuevas autoridades.
1: El presidente reelecto destacó la continuidad del proceso, posicionando la entidad y defendiendo las ideas de la libertad.
2: La NASA reveló un plan de base lunar con una hoja de ruta para presencia humana permanente en el polo sur del satélite.
1: Esa región reviste gran interés científico, ya que se encuentra cerca de algunos de los terrenos más antiguos del cuerpo celeste.
4: Deportes. Por Copa Libertadores, resultado final, Lanús le ganó 1-0 a Mirasol de Brasil, sin embargo terminó tercero en su grupo y jugará el repechaje frente a un rival de Copa Sudamericana. En tanto que a las 21:30, Estudiantes de La Plata recibe a Independiente Medellín de Colombia, el Pincha necesita ganar, está obligado a sumar 3 puntos para clasificar a los octavos de final, caso contrario, al igual que Lanús, terminará tercero y jugará la Sudamericana. Precisamente, Copa Sudamericana, San Lorenzo a las 21:30 recibe al Recoleta de Paraguay. Si gana, se asegura el primer puesto. Si empata, clasifica, pero podría ser segundo. Si pierde, dependerá de lo que suceda en el otro partido entre Santos y Deportivo Cuenca para clasificar a siguiente instancia.
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